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0: pero muy buenas noches, Albinegra. Bienvenidos a Casa Albinegra, donde tenemos hoy el mejor panel que tendríamos desde hace bastante tiempo. Quien les habla en estos momentos, Antonio González. Muchísimas gracias por sintonizarnos en estos momentos, siendo ya las 7 y 2 de la noche. Le enviamos un cordial saludo a Daniel desde la distancia, que en estos momentos está de vacaciones, y tendremos obviamente la oportunidad nuevamente de tenerlo aquí en micrófonos el día viernes. Pero nada, bienvenidos a todos, gracias por sintonizarnos y siempre estar todos los lunes y viernes de 7 a 8 de la noche. 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
0: Bueno, volvemos de nuevo con ustedes, querida audiencia. Muchísimas gracias por sintonizarnos, y vamos directamente a los puntos importantes, saludando primero que todo a el panel que se encuentra en la noche de hoy con Alejandro. Alejo, buenas noches.
2: Hola Antonio, buenas noches. Hola, buenas noches a todos los que nos escuchan esta albinegra noche. Aquí un poco tristes por el rendimiento del que ha tenido el equipo últimamente.
0: ¿Qué sé qué?
2: Que no es el rendimiento que estamos esperando. Pero pues aún con fe, aún hay posibilidades matemáticas. Tristemente nos toca desde esta fecha ya empezar a hacer calculadora y empezar a mirar a los rivales. Pero bueno, ahí estamos igual aún apoyando al equipo.
0: Lastimosamente pues no queríamos llegar a ese punto, pero de todas maneras hacemos todo lo posible para llevar a cabo los procesos correspondientes. Bueno, mientras que se suman más compañeros en estos momentos, vamos tocando temas correspondientes a lo que se ha vivido en este equipo, que es lamentable la situación que se ha venido presentando, porque teníamos obviamente la fe y la esperanza de que
2: y todavía la tenemos, Antonio, ¿cómo así?
0: Claro, todavía, pero confiamos en que en el equipo hubiera más capacidad de poder ganarle en este caso a Pereira, porque Pereira pues está en una crisis. No podemos mentir en estos momentos que la crisis que lleva Pereira es casi a la extinción completa para este año, y probablemente ya no tenga chances ni posibilidades de jugar el próximo semestre. Entonces por eso yo digo que era muy importante que para este partido tuviera la oportunidad de darnos como esa ventaja y obviamente sumar en la reclasificación y en la también evitar la zona de descenso. Pero bueno, Alejo, mientras que llegan nuestros compañeros, coméntanos un poco qué fue ese partido de el Pereira, qué viste, qué notaste que de pronto pudo hacer falta, y que pues obviamente nuestros queridos oyentes puedan tener una contextualización de ese sábado.
2: Bueno, Toño, antes que nada decir que o sea, tú estás hablando del tema de dirigentes, el tema de que está el Pereira al borde de la extinción. Pues hay que separar eso de lo futbolístico, ¿sí? Porque en lo futbolístico son 11 los que están jugando, que son los que, independientemente de que tengan el problema ahí con los dirigentes, están haciendo su trabajo y están dándola toda, me imagino. Pero bueno, en la cancha tú sabes que son 11 contra 11, ¿no?
0: Claro.
2: Entonces, así el equipo no esté bien económicamente o no esté bien en cuanto al tema de los dirigentes, los muchachos se notó que la dieron toda. Entonces, bueno, ya diciendo esto, sí me gustaría decir que vi un partido en el que, como siempre en el primer tiempo, Inter está acostumbrándose a sacar de figuras a los porteros. Total. Estamos haciendo muchas llegadas y eso lo hablamos alguna vez en zona mixta con el profe Baliño. O sea, él decía, estamos llegando, seguimos llegando. O sea, el problema de Inter no es de llegadas, porque llegadas está generando. El problema del Inter continúa siendo la efectividad. Y es que Internacional de Bogotá, a pesar de que tiene bastantes llegadas, no está concretando y no está marcando, que en realidad es lo que necesitamos. Y en un segundo tiempo en el que la figura fue nuestro portero Wilker Fariñez, que sacó todo lo que era posible. Entonces hay que encontrar ese balance, que también se lo dijimos con el profe Cristian en rueda de prensa en Bucaramanga, ese balance entre cuando estamos atacando tenemos que ser eficientes y cuando estamos defendiendo más aún tenemos que ser eficientes.
3: Total.
2: Entonces eso es lo que yo veo, esa es como la interpretación así a grosso modo del partido del sábado.
0: Y es muy importante lo que tú mencionas, no hay que subestimar al rival.
2: No,
0: gracias,
2: nunca.
0: Gracias por recordármelo, porque a veces uno tiene como obviamente la mentalidad de que Inter debe ganarle a todos.
2: Sí, y mira que eso es algo que sí me gusta decir, porque, o sea, nosotros que tenemos mucho contacto con las hinchadas y con las barras de Internacional de Bogotá, en los grupos de hinchas de Inter les dan muy duro, y es que ellos creen que es que Internacional de Bogotá es el Real Madrid. Y nosotros quisiéramos que le ganara a todos los rivales. Y a todos los rivales se les puede ganar, obviamente. Pero ellos creen que ahí van ya de una vez a ganarle a todo el mundo. Y desafortunadamente no es así.
0: Bueno, entonces vamos con los saludos.
4: Hoy no tenemos 7 minutos.
0: Hoy sí nos podemos extender mucho, y la verdad, saludando a mis dos compañeros que se unen a la mesa de debate. Primero que todo, profe Cristian, buenas noches. Y pues nada, coméntanos un poco. Tú estuviste haciendo como tal la narración del partido. La verdad, felicitaciones, porque ese es un plus muy valioso. No muchos hacen el tema de narración, porque requiere de mucha concentración, mucha preparación, y la verdad, felicitaciones por eso.
4: Hola Antonio, Alejo, ¿cómo estás? Buenas noches, espero que todos estén muy bien. A nuestro compañero acá, a Jim, a Naki, que están en las cámaras.
2: Que la acabamos de conocer.
4: Y bueno, sí, la primera vez que narro. Nunca me había tocado narrar, y la verdad fue un partido complicado, más por el uniforme del Pereira.
2: Profe, dicen que la primera vez duele. ¿Confirmas?
4: Sí, duele. Uy. Y harto, esa vez dolió. El uniforme de Pereira era amarillo, tenía unas rayas rojas, ¿sí? Y el número era negro.
0: Claro.
4: Y claro, no se lograba ver bien.
2: La visibilidad, sí.
4: Entonces fue un reto, pues con el Inter uno ya de memoria sabe, pero no, fue un reto bastante grande. Se logró sacar adelante con el compañero Felipe, que hoy nos está escuchando desde casa. Un abrazo grande a Felipe.
0: Estuvo acá.
4: Y bueno, yo quiero refutar algo que dice Alejandro.
2: A ver.
4: Y es que el Inter no es el Real Madrid, y es así. Pero hay cosas y hay no negociables. No negociables que ya vivimos Pasto, no negociables que ya vivimos Pereira. Nos falta Alianza, nos falta Junior, que son los equipos que están detrás de nosotros en la tabla.
2: El Chico,
4: entonces... Para mí no son no negociables.
2: No, y ya...
4: Para mí no negociables, que te lo valido, Nacional, de que comparemos nóminas. No nos pasó por encima, y nos pasó por encima por cosas externas, ¿sí? Un Millonarios...
2: Que no queremos mencionar.
4: Un Millonarios que no nos pasó por encima, y ni siquiera comparación de la nómina que tenemos, que vale ni la mitad de lo que vale la del Inter. Santa Fe todavía no lo hemos enfrentado, Junior no lo hemos enfrentado, Medellín no lo hemos enfrentado, pero con los grandes que hemos estado nos hemos parado bien.
2: No, y de hecho, profe, el semestre pasado al DIM le ganamos, en condición de visitantes.
4: A Millonarios le ganamos
2: en condición de local. Uh-huh. Entonces, hay muchos puntos que aún se pueden sumar. Esperemos cómo nos va el jueves contra el Once Caldas, que el semestre pasado contra Once Caldas perdimos en condición de visitantes.
0: Que entonces es obligatorio ganar, por así decirlo. Porque es que ya,
2: entre comillas, todos los partidos son obligatorios. ¿Pero
0: cuántos partidos quedan de local?
4: Voy a votar un facto, y es que ya no clasificamos.
2: Uy, profe.
0: Pues ya no clasificamos. Es respetable.
4: Me duele, pero si en este momento se parara el corazón a la razón, no deberíamos de pasar tan mal como estamos jugando. La pregunta que hoy nos debemos de hacer, ¿Baliño debería continuar?
0: Bueno, vamos entonces a ampliar este debate, que sí está caliente el día de hoy. 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Adelante, Jim, con esa cuña.
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0: Y bueno, y continuamos aquí en este debate de noche del lunes, inicio de semana, y iniciamos también con la compañera Stephanie. Buenas noches, Stephanie, ¿cómo te encuentras el día de hoy?
1: Buenas noches, Antonio, para la mesa, los que nos acompañan, nuestros oyentes. Complicado. El Inter está a 4 puntos de la octava posición. Uh-huh. Actualmente está en la posición número 11 con 12 puntos de 12 partidos jugados. Se ganaron 2, se empataron 6 y se perdieron 4.
0: Wow, o sea que en definitiva podemos decir que, sacando la calculadora, de alguna manera le sirve al Inter ganar los últimos partidos que le quedan de local y al menos empatar 2.
1: Por lo menos.
0: Pero tú, ¿qué piensas que de pronto otra vez un equipo saque la calculadora y espere a que otros nos sumen, y no depender, un ejemplo, de que Fortaleza, dependamos de Fortaleza si pierda o gane con otros rivales para que los otros nos sumen? O sea, qué complicado es eso, ¿no?
1: Claro, es muy difícil no poder depender de sí mismo teniendo las posibilidades, ¿no? Muchos lo mencionaban mis compañeros acá, tuvimos posibilidad en partidos anteriores de poder sacar esa jerarquía que tienen muchos los jugadores, no siempre depender de Fariñez, porque de no ser por Fariñez muchas veces digamos que nos hemos salvado. Uh-huh. En el partido contra el Pereira no se vio solo a Fariñez, sino también muchos cosas que afectaron también a los jugadores, por ejemplo el tema del climatológico. Jugar en Yopal es difícil, no es fácil, es una plaza un poco difícil,
2: a pesar de que hubo la pausa para hidratación, ¿no?
1: Sí, claro, pero aún así es un poco complejo si tú comparas el Matecaña. Asimismo, los jugadores que resultaron lesionados durante este partido, que obligaron al profe a realizar cambios imprevistos, eso también, digamos que puede que tenga una plantilla muy, muy amplia, pero los jugadores, hay jugadores que digamos se distinguen porque resaltan y por eso están de titulares, pero aún así son jugadores importantes que de pronto hacen esa diferencia frente a rivales, especialmente cuando son de visitante.
3: ¿Sabes qué siento? Lo mejor que le puede haber pasado al Inter en ese partido, que se lesionara a Julián Gómez.
0: Uf.
3: Pues, o sea, entró muy bien Miguel Amaya.
2: Sí. Es algo que se descubrió.
3: Y necesitábamos, es que no lo necesitábamos, porque estábamos improvisando con los dos laterales, jugando de centrales.
2: Sí.
3: Pero, profe, y gracias a esa lesión se soltó a Miguel Pernilla por el costado izquierdo y se metió ahí Yamaya. Ya después hicieron el cambio y soltaron a Johan Castro con el señor Ronaldo Julio.
0: Pero, profe, entonces, ¿qué otro efecto Mandela tendría que ocurrir en Inter de Bogotá para que explote todos esos secretos? Ok.
3: Y que vuelva Danoe.
0: Me parece bien.
3: Y metemos ahí en la mitad otro volante más, porque con dos volantes no podemos jugar en la mitad. Tenemos que por lo menos mínimo 3 para formar un triángulo posicional en la mitad.
0: Yo por lo menos también pienso que ya lo que planteó un poco el profesor no ha funcionado mucho en los anteriores partidos, y ya empezamos entonces a iniciar el debate, y es: ¿Valiño tiene que continuar? Y esto lo pregunto porque en un programa pasado la hinchada de Internacional de Bogotá dijo y mencionó que iban a presentar una carta directa a los directivos para digamos proponer el cambio antes, porque de todas formas aún hay tiempo, pero yo quisiera saber en este debate que vamos a continuar, es de, ¿sirve algo sacar a Valiño en estos momentos? ¿Debe entonces ya dejar de ser un poco terco con obviamente lo que nosotros hemos planteado? Comencemos con Alejo, cuéntanos.
2: Bueno, para mí Valiño debe seguir, por lo menos terminar el semestre. Uh-huh. Terminando el semestre, ya él mismo, siendo un técnico de experiencia, él mismo evaluará si continúa o no continúa. Igual también en el equipo hay gente que sabe mucho de fútbol. Uh-huh. También conocimos aquí mismo en el programa a al director deportivo, que es el señor Salvatore Simeone.
0: Salvatore,
2: correcto. Y también tienen un, ¿cómo es que se llama eso, profe? El scout.
3: Game man.
2: El scout.
3: Ah, es coaching.
2: Es coaching. Que es Gonzalo Muñoz también, que es un hombre que tiene mucho recorrido y sabe mucho del tema. Entonces ellos también se sentarán a hablar con el profe a ver si continúa o no. Para mí debería continuar, debería por lo menos terminar el semestre y ya llegar a hacer una evaluación de lo que se viene para Inter.
0: Stephanie, coméntanos tu opinión.
1: No, estoy de acuerdo totalmente con él. O sea, no es, digamos que en este momento no es viable cambiar de entrenador. Puede que más adelante sí se vea una mejora con el cambio de entrenador, de pronto se mejoren algunas cosas, pero a mitad de semestre siento que no es lo mejor para el equipo ni para la hinchada. Si bien la hinchada pues ha estado muy pendiente del equipo y ha, digamos que ha recalcado mucho su apoyo, tanto en techo, pero ese disgusto con el técnico siento que no debería ser solamente con el técnico.
2: Total.
0: Bueno, y antes de continuar con la caja de comentarios en YouTube, que están escribiendo muchísimas cosas, profe, coméntanos tu opinión.
3: En este momento no es factible hacer el cambio de entrenador, más sabiendo que tenemos una semifinal por Copa Colombia, okay, como lo de Llaneros, ¿sí? Más sabiendo aún que en este momento, ganando con el triunfo de Alianza a Jaguares en Jaraguay Montería 2-1, se puso por encima también de nosotros en la tabla de descenso, ¿sí? Entonces en este momento no, que ya termine el semestre, pero yo le pondría condicionales al entrenador. Primero, y para mí lo más importante, es el descenso.
0: Okay.
3: Independientemente que clasifiquemos o no a los 8, lo más importante es el descenso. ¿Por qué? Porque igual, salvando el descenso, se empiezan a sumar puntos, y sumando puntos, sumamos puntos en la tabla
1: de reclasificación.
3: No la de reclasificación, sino la normal.
2: Para es que a clasificar a los 8, profe,
3: es salvar a los del
2: exacto,
3: descenso.
2: Sí.
3: Sí.
0: Sí.
3: Ahora,
2: o sea, probablemente no sea salvarnos, pero sí es un paso más a salvar el año.
3: Ahora, lo otro, yo creo que es algo que a la gente y a los hinchas, a toda la gente que nos está escuchando en este momento, que siento yo que le molesta bastante, es el tema de hacer los cambios tan tarde.
0: Uh-huh.
3: O sea, tenemos que esperar que se lesione un jugador para hacer un cambio, y ahí sí después empezamos a hacer cambios. El mejor momento de Inter de Bogotá frente Pereira fue cuando tuvimos la misma formación cuando jugamos contra Millonarios, que fue la misma, que lo único que cambiaron fueron los tres defensas de atrás, porque no estaba ni Irazoque ni Pipo Díaz, porque Irazoque está lesionado y el Pipo Díaz está con la selección venezolana.
0: Por eso literalmente yo preguntaba qué efecto mariposa tendría que pasar para que el profe entienda de que de alguna lesión o algún cambio inesperado puede surgir algo que él no tiene en mente y puede salir muy efectivo. Por eso es que siempre decíamos, profe, en rueda de prensa, preguntándole estos cambios correspondientes, qué era lo que pensaba, qué era lo que necesitaba dentro de la cancha, y las respuestas a veces no son de manera en que podamos resolver nosotros las dudas, sino que son un poco más en el entorno de yo no me encierro un poco en no dar detalles, porque siento yo que eso es lo que ha venido presentando el profe Baliño, como una especie de muro en donde no quiere expresar más ideas y le permite llevar a cabo otras totalmente distintas. Pero bueno, vamos muy rápido con los saludos. Daniel Mendoza, que nos escribe en estos momentos con los tres colores de Internacional de Bogotá, muchísimas gracias. A Juan Sánchez, saludos, vamos Inter, que el jueves ganamos, claro que sí, esa es la idea. Felipe, saludos para Alejo, Antonio y el profe Cris.
2: También saludos, Pipe, saludos.
0: También te enviamos un fuerte saludo. Y aquí vienen los comentarios más importantes de ellos. Primero que todo, Larry, lo dice Felipe, Larry ha bajado demasiado el nivel y necesitamos un capitán que de verdad sienta la camiseta.
3: Gracias, Pipe.
0: Y que realmente gestione toda la mitad del campo y arme juego a los delanteros. Eso es un facto, porque ya literalmente se lo ha explicado el profesor.
3: Si tanto Aliño quiere jugar con un 10 como lo es Bone, ¿Por qué no lo mete a la mitad?
2: Es que Boné...
3: Es que estamos con una formación que no se puede jugar con un 10 clásico.
2: Boné es un 10, pero solamente en la camiseta. No, porque sí. Sí, en serio, la posición de Boné y el juego de Boné no es el
3: pero
2: juego
3: es que
2: de
3: no
2: un
3: tiene
2: 10.
3: Las características físicas para ser el extremo que él dice ser.
2: Exactamente.
3: ¿Sí? Correcto. De una u otra manera, él es muy técnico, sí. Mándelo a la mitad, pero es que vuelvo y digo, nosotros no podemos jugar con dos volantes teniendo línea de tres atrás. No,
2: es que sí, ahorita que hablábamos de eso... Yo también considero que Larry debería sentarse tal vez un ratico, probar una alternativa. Me parece bien la alternativa de Anovi. Pues primero tenemos que saber en qué momento se encuentra él de su recuperación.
3: Igual, quién ahí para rectificar ahorita, ¿quiénes tenemos ahí en la posición de volantes ahorita?
0: Ya,
2: pues es que están...
3: Es que tenemos solamente cuatro volantes.
2: Danovi y Rubén Manjarres, que estuvo con nosotros muy amablemente.
3: Por eso, solo tenemos cuatro volantes. Deiguar, en préstamo. Ajá. Rubén Manjarres.
2: Sí.
3: Larry Vázquez y Danovi.
2: Que presten ese servicio en esa posición solamente ellos.
0: Cuatro. Sí. Y ahí definitivamente.
2: Y siempre estamos jugando con dos. Que en este caso ahorita mismo son.
3: Es Deiguar y.
2: Deiguar y Larry. Y Deiguar, para mí ahorita mismo, uno de los titulares indiscutidos del equipo. Larry ha estado un poco más flojo en los últimos encuentros.
3: Es como en una oportunidad que yo dije que lo mejor que le pudo haber pasado al Inter de Bogotá fue haber sentado a Boné. Cuando jugamos contra Millonarios
2: fue una buena
3: ahora,
2: alternativa.
3: En este momento siento que lo mejor que le puede pasar a Inter de Bogotá es sentar a Larry Vázquez.
2: Pero vuelvo y te digo, profe, para mí sentar a Larry y sentar a Boné.
0: Miren lo que, es que
2: para lo que quiere el profe, para lo que está planteando
0: acá.
2: Para lo que está planteando el profe, Boné no, tal vez no tiene las características que sí puede tener otro jugador.
3: Es que si tú miras Boné, son tres en la parte de arriba: Duarte, Sanguinetti por lo general y Boné.
2: Y Boné, ajá.
0: Miren,
2: Boné,
0: por ejemplo.
3: Boné, profe... Boné, ¿qué pasa? Boné siempre se termina metiendo acá. Entre Duarte, Sanguinetti, termina acá Boné. Y el que tiene que hacer el desgaste, que no me parece que tiene que ser titular, es Johan Caballero. Sube y baja. Sube y baja. Esa no es para. Johan Caballero no puede entrar en. No puede ser titular. Porque los mejores partidos de él es cuando entra de suplente. Ahí en esa posición el que tiene que hacer el desgaste es Ronaldo Julio, que sí puede subir y bajar, porque es que solamente pone a recostándose a la mitad y dejando el sector derecho solo, muy malo, porque por la izquierda sí tenemos toda la carga ofensiva y por la derecha no.
2: O el mismo Cristian Dajome.
3: Total, que no se le ha dado la oportunidad tampoco.
0: Y miren lo que dice Juan Sánchez, gracias a todos los que siguen comentando, estamos literalmente alcanzando los 20 usuarios que se están conectando en estos momentos a través del chat de YouTube. Dice: toca traer a Héctor Vergara. No sé, ahí
2: joya.
0: Sí.
2: Héctor Vergara, la joya de la cantera, IT, sí, pero yo... está muy pelado todavía.
3: ¿Quién lo dijo, Pipe?
0: No, Juan Sánchez.
3: Ah, porque con Pipe, cuando salimos del programa el sábado, lo veníamos hablando en el carro.
2: No, lo hablamos también en el bus cuando veníamos desde Bucaramanga.
3: ¿Por qué no lo sube?
2: Bueno.
0: Es que también hay es cosas que...
2: También hay otro muchacho, es que no recuerdo el nombre, que está en la selección sub-19, que también es delantero y que está en la cantera de Inter Bogotá. No me acuerdo el nombre de él. No sé si sea momento de darle oportunidad.
3: Es que mira, en este momento, con el equipo tan lesionado como está y en tan mal momento, debemos de buscar bajo las piedras a ver qué hay. Quizás estamos mirando de ojos para afuera, de puertas para afuera, la solución, cuando posiblemente la podremos tener de puertas para adentro.
0: Claro que sí, compañeros. 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Bueno, entonces volvemos. Listo, entonces volvemos con otro importante comentario en el chat de la caja de comentarios, en donde tenemos una opinión de Leonardo, y dice: creo que no podemos caer en este tema de estar sacando a cada rato a los técnicos como lo hacen los demás equipos. O sea, prácticamente la hinchada en estos momentos respalda al profe.
3: Pero es que sabes que lo que pasa en un torneo tan corto como lo es acá en Colombia, se exigen mal los procesos en tan corto tiempo y no en tan largo tiempo a comparación en Europa o en el Brasileirao o en Argentina, que los torneos son largos. Eso es lo que tiene que entender la gente. Estamos en torneos cortos que no son largos. A eso es a lo que uno va. No sé qué opina Estefanía.
1: Sí, estoy de acuerdo. Estoy de acuerdo. La gente de pronto está acostumbrada a tener resultados de ya para allá y normalmente no es así. Hemos visto otros equipos que sus entrenadores se han retirado, han vuelto, y es por lo mismo, por el tema de los procesos. Aquí la gente no respeta la continuidad a veces de los procesos.
3: Sí, es como lo de Gamero.
1: Caso Gamero.
3: Sí, o sea, ahorita si miramos, Gamero no va a ser el mismo entrenador que lo fue antes.
1: Claro.
0: Pero en estos momentos Millonarios está dentro de los 8, que es el objetivo principal.
3: Con decirte que...
2: Es que Millonarios es un equipo que no se puede plantear simplemente estar en los 8. O sea, eso...
1: Es un equipo que su hinchada le exige. Mira,
3: en este momento, los equipos que se pueden plantear eso, y yo lo dije en Bucaramanga, el Atlético Bucaramanga es más grande que el Inter de una u otra manera. Y está dentro de los 8, y ahí es porque se le ha dado los resultados al profe. Tolima, de una u otra manera, para mí ya es un equipo grande, acá en Colombia, ¿sí? Quizás no es acostumbrados a lo que estamos, pero de resto, si miramos del puesto 11 para atrás, que son los equipos contra los que nos hace falta jugar, que está 14º Boyacá Chico, 15º Alianza, 16º Junior, 17º Fortaleza y de 20 Jaguares.
0: Miren,
3: 5 equipos detrás de nosotros.
2: Pero con Jaguares ya jugamos.
0: Sí,
3: ya jugamos.
2: A Jaguares le ganamos 1-0 acá en techo.
3: 4 equipos que están detrás de nosotros, que fácilmente podemos sacar puntos.
2: Bueno, y de ahí vamos con Fortaleza y con Once Caldas de local.
3: Y Junior.
1: Y Junior
2: nos toca en Barranquilla.
1: En Barranquilla.
2: Y el otro que nombraste, ¿cuál fue, profe?
3: Alianza, que nos toca allá.
2: Alianza nos toca allá también.
0: Que Valledupar es otra cancha muy difícil, sí, la verdad. Esperando, ojalá.
3: Y sin contar el partido aplazado que tenemos de Medellín
2: contra el
3: en
2: DIM.
3: Casa.
2: Ajá, acá.
1: No, y hay que aprovechar el bache que tiene el Junior.
0: No. Pues
2: no, lo contrario.
0: Todo lo contrario.
2: El Junior ya está despegó. de para arriba.
1: Pero
3: Junior va a clasificar a los 8.
0: Mejor decisión
3: lo que va a hacer Junior y Cúcuta van
1: meter
3: a clasificar
1: a Viera.
0: ¿Será? Sí, fue la mejor decisión y la verdad, pues eso preocupaba mucho y es donde es el problema del fútbol profesional colombiano. Siempre dependemos de otros que despegan de un momento a otro.
2: Bueno, pero
0: y sacar la calculadora.
2: Pero entonces, siendo así, nos podríamos entonces nosotros agarrar del caso Junior, que cambió a su técnico y que despegó.
0: Pero ya a esas alturas del partido no creo.
2: Por eso, es que Junior lo hizo hace 2-3 fechas.
1: Pero...
0: Bueno, es que...
2: O sea, ahí también una variable...
1: Hay casos de casos.
2: Una variable, sí, sí, obvio. O sea, en todos los casos hay una excepción. Pero hay una variable también que es la persona que tome...
1: que asume esa, ajá, responsabilidad.
2: Porque Sebastián Viera es
1: histórico.
2: Conoce a los jugadores porque hace parte del plantel.
3: Es que se
2: lleva años.
3: En su momento lo del el calvo este, el arquero. Este
0: ¿Cuál de tantos?
1: Pero ¿cuál?
3: Fue arquero.
1: David
3: González.
1: Ah, el del América.
0: El del América.
1: Ajá. Sí.
0: Pues sí, es un caso esporádico, podríamos decirlo, pero de todas maneras hay que tener en cuenta muchas variantes y literal, pues obviamente
1: capilar, no, es que yo solo lo vi en fotos cuando tenía cabello, entonces
0: qué pecado.

0: Daniel Mendoza nos dice, es que si los de Junior están haciendo cuentas para los 8, nosotros también podemos. O sea que básicamente lo que estamos replanteando es que
1: el fútbol de Junior ahorita es totalmente diferente al nuestro.
2: Bueno, hay que mirar los rivales también que tenga Junior, los que le queden, ¿no?
3: Sí,
0: claro. Y más que todo,
2: entre esos rivales está Inter Bogotá en condición de local para Junior, uh-huh. Y ellos deben estar haciendo cuentas de que a Inter se le gana.
1: Hasta con decirte que yo creo que en los últimos partidos se le va a complicar a Santa Fe, y el partido contra Santa Fe la última fecha va a ser a muerte con nosotros.
2: Igual que el semestre pasado. Bueno, no, hay
1: porque,
2: que decir...
1: No, porque la diferencia es que nosotros el semestre pasado eliminamos a Millonarios.
2: Sí.
1: Porque Millonarios dependía de nosotros.
2: Sí.
0: Claro, y para las personas que están...
2: No, y es que el semestre, o sea, la diferencia con el semestre pasado es que llegamos de mejor manera, o sea, llegamos con un colchón grande y los últimos partidos, las últimas fechas...
1: Sufrimos
2: y tuvimos ese empate, y el último partido contra Santa Fe allá en el Campín, sí. También que lo perdimos, estuvimos, o sea, hasta como a los 10-15 minutos que se terminó el partido... supimos que los resultados externos nos favorecieron y así clasificó el Inter de Bogotá. Entonces puede que este semestre nos pase lo mismo, pero digamos a la inversa, seamos nosotros los que lleguemos y nos colemos ahí a último minuto, que es la fe y la esperanza que yo aún tengo y que el profe ya perdió.
0: Claro. Para las personas que en estos momentos se están...
1: ¿Estás hablando de mí?
2: Sí, sí, sí.
1: Yo estoy haciendo caso aquí, estoy aquí escribiendo y todo hablando mal de mí.
2: No, hablando mal.
3: Él
2: no,
3: dijo, profe, que se iba a dejar un corazón al lado, entonces que iba a ser muy racionalista.
1: ¿Sabes qué?
0: Epa.
1: Yo ahorita soy relacionista con mi formación para el...
0: Vamos ahorita a mirar cuál es la posible formación para el Once Caldas. Y para las personas que nos están preguntando de qué es el debate, principalmente tenemos que analizar cuáles son las cuentas, los rivales directos que tenemos y qué posibilidades hay de, obviamente, no sacar al profe Baliño o sí sacar al profe Baliño, porque ese es básicamente el planteamiento de este programa y que ya muchas personas han venido comentando en la caja de comentarios y nosotros aquí. Pero bueno, vamos entonces con las posibles nóminas que podría... ¿sí? Nóminas, porque cada uno tiene una opinión distinta de qué va a poner el profe Baliño, y quisiera Alejo, que nos comentaras cuál puede ser para Once Caldas, teniendo en cuenta que lastimosamente, bueno, no lastimosamente, es una ventaja que ahorita Once Caldas se quedó sin técnico, y eso es una ventaja. Es una ventaja porque no hay una organización ni una estructuración del cuerpo interino y que nos puede ayudar bastante, la verdad.
2: Entonces, teniendo en cuenta eso, de que para nosotros es una ventaja, entre comillas, que Once Caldas esté sin técnico, ¿por qué? ¿Por qué razón nosotros le daríamos esa ventaja a nuestros rivales cambiando de técnico? Sí, o sea... Es algo que uno tiene que plantearse estando en ambos lugares, ¿no?
1: Creo que... Ya, ¿cuál es tu formación?
2: Mi formación. Mi formación sería muy similar a la que se sacó contra Millonarios. Yo iría con Fariñez, con Rodas, Vivas y Castro.
1: Vivas está con la selección, papá.
2: ¿No vuelve? ¿No alcanza a llegar?
0: No alcanza a llegar.
2: Es que son tres fechas. Sí, las fechas. Tres fechas. Entonces, en lugar de Vivas...
1: Hay que ver fútbol, ¿vale?
2: Ay, no, me disculpa, profe, me disculpa. En lugar de Vivas iría Irazoque.
1: Irazoque está lesionado.
0: Claro.
2: Usted estaba pidiendo a Danovi Quiñones y Danovi Quiñones también está lesionado.
1: Porque entonces... sé que está lesionado, lo estaba pidiendo, quiero que vuelva.
2: Pues yo también quiero que vuelva.
1: Ni siquiera sabía que estaba lesionado.
2: Claro, si nosotros en la rueda de prensa nos dijeron.
1: Bueno, ¿y qué más? Aparte de eso,
2: si está, si es, ojalá llegue Irazoque y meto a Rodas, Irazoque, Castro. Más adelante, Gómez y Julio. Ojalá, para que no me regañen, llegue también Danovi con Dewar Victoria adelante.
0: Perfecto.
2: Por izquierda, arriba, Sanguinetti. Por derecha, Dahomey. Y en punta, Duarte.
0: Bueno, entonces, profe, coméntenos su análisis.

0: Pues sí, yo es que estoy aquí, es
1: que está revisando a ver quién está lesionado y quién no está lesionado.
2: Sí, no se vale, profe.
0: No, bueno, está bien, se las voy a decir ya. ¿Sabe que me voy a ir de una vez con esta formación?
3: Ok.
0: Me voy a ir, preste atención, me van a odiar, de pronto. De pronto sí, de pronto no. De Fariñez, uh-huh. En el arco, línea de tres, Amaya por izquierda, por derecha Castro y de cabeza Rodas de uno. De carrilero por derecha, Ronaldo Lu Julio y carrilero por izquierda, Sanguinetti. Okay. De War Victoria, como volante interior por izquierda, Majarres volante interior por derecha y de cabeza de área, pues al no haber más, Larry Vázquez. Y me voy con dos delanteros, Duarte y Papula de una vez. Necesitamos goles.
3: Sí, yo también le apuesto a Papula en estos momentos que vaya de titular porque la ha demostrado.
0: Duarte se puede tirar más como ese falso 9 y generarles espacio a los carrileros por las espaldas.
3: Ahora,
0: intervalos.
3: Ahora muchachos, estoy recordando la formación de contra Llaneros de local. Me gustaría saber si los jugadores que estuvieron en esa ocasión tuvieron lesión o en estos momentos no están disponibles, que pues obviamente está Fariñez, Pernilla, Fariñez no, porque está con selección. Okay.
1: No, Fariñez no está.
2: Fariñez no está.
3: No está convocado.
1: Extrañamente, ¿no?
2: Sí, no. O sea, por sus 28 años.
1: Sí, ojalá.
0: Por mi mejor que estuviera acá, la verdad.
1: Pero claro, extrañamente claro. No lo llaman a la selección en Venezuela.
3: Interesante. Pernilla, Irazoque, Rodas, Castro, Vázquez, Victoria, Sanguinetti, Bonet, Junior y Duarte. ¿Hay alguno que esté lesionado, no esté disponible para estos momentos?
1: Pues Irazoque está lesionado, pero no sabemos si está disponible de aquí al jueves.
3: Ok, pues para mí
1: igual
3: podría funcionar esta, la que les acabo de mencionar, que tuvimos contra Llaneros.
0: No, pero es que ¿cómo vas a comparar la nómina de Llaneros con un secreto?
1: Sí, no.
0: O sea, mira solamente el delantero, tú le dejas un espacio a Dairito con un litrico.
2: Dairo es muy efectivo.
3: Pero ¿saben qué es lo que pasa, muchachos?
0: Tres goles en un momento.
3: Que el Dairo no ha estado, digamos.
0: Acaba de marcar un golazo hace poco.
1: Claro, Dairo borracho es más.
4: En su cumpleaños. Marcó el gol en su cumpleaños.
3: Bueno, está bien.
0: Dairo viene a hacer un golazo ahorita y. Dios mío. No, es que cómo vas a comparar el delantero del Once Caldas con el de Llaneros.
1: Y el delantero de Llaneros nos hizo un golazo ese día.
0: Sí, pero igual.
3: Pues es que
0: es como comparar ahorita el volante, el 8 de Fortaleza, ese golazo que le hizo de tiro libre al Medellín, ¿fue?
1: Al Tolima.
0: Imagínense. O sea.
3: Pero bueno, esperemos a ver de que.
1: ¿Y qué dices, Estefanía?
3: Dairo no esté enchufado. Estefanía, coméntenos.
0: Pero está enchufado ese man.
2: Dele
0: un poquito de pañuelos para sonarse.
1: Escóndanle el guaro a Dairo.
2: Sí. Ay, no, ese es como el que dijo, esa es la vitamina de él.
1: La
2: ¿eh?
1: Vitamina de
2: esa
1: él.
2: Esa es sí. Mi vitamina.
3: Esa es la vitamina de él.
0: Entonces, ¿cuál será la de Papura y la de Duarte?
3: Chontaduro.
1: Hacemos un baqui.
0: La de Papula.
1: Hacemos un baqui para llevarles la.
3: Chontaduro. A lo que marca.
0: Ahora sí, qué pena.
2: Tranquilos.
3: Dale, Estefani.
2: Indiscutible, Wilker Fariñez. Creo que nosotros todos estamos de acuerdo. Línea de tres al fondo: Joan Castro, Mateo Rodas, Miguel Pernilla. ¿Por qué hacen caras?
1: No.
2: Porque
3: no
2: hacen
3: caras. Caras.
2: No, pero es que hacen caras y yo digo, ay, ¿será que?
1: ¿Será que está lesionado?
2: ¿Será que el profe me va a decir, ese está en Venezuela?
0: Puesto, hijo, por ahí, profe.
2: una línea de cuatro más adelante con Joan Caballero, Larry Vázquez, De War Victoria y Manjarres.
0: ¿Manjarres por izquierda?
2: Sí.
1: Ok.
0: Manjarres no te corre un balón.
2: Pero para mí, o
1: pero
2: sea.
1: Pero déjela dar la alineación.
3: Bueno, el profe no, está como crítico hoy, la verdad.
2: No, está re hater.
1: Sí, está.
2: Bonet, Sanguinetti y Dajome.
0: ¿Dónde metes a Bonet? Qué pena.
2: ¿A Bonet?
0: ¿De extremo por derecha?
2: Sí.
3: Oiga, muchachos, aquí preguntan si Irazoque está lesionado. Nicolás Ávila.
2: El profe que sabe todo.
0: Hasta el partido pasado no fue convocado por precisamente lo mismo porque estaba lesionado.
1: Okay. Sí, de hecho, por esa fue la razón por la que no estuvo.
0: Tampoco en Bucaramanga.
1: Tampoco en Bucaramanga.
3: Perfecto, gracias.
0: Prefiero que no esté tampoco ahorita contra Once Caldas y que sí esté para Llaneros.
1: Y Junior.
0: Y Medellín.
3: No, y miren.
1: Y Fortaleza.
0: Y Alianza.
3: Y el profe que.
1: Sí, no, es que Agustín Irazo, que es uno también de los baluartes del equipo, ¿no? Lo es necesitamos que con urgencia.
0: La línea de atrás es Irazoque, Vivas y Rodas.
1: Irazoque, Vivas y Rodas. Ya. Sí, y ahorita el 66% de esa línea no está.
3: Y Nicolás Ávila también dice lo mismo, línea de cuatro en signo en de la interrogación.
0: En la mitad también a mí se me hizo raro una línea de cuatro cuando estamos hablando que no queremos dos volantes en la mitad.
1: Sí.
0: Que queremos un volante, pero no la señale.
2: Yo sí decía que sí,
1: sí es que nos, o sea, algo. Yo creería que con, o sea, con esto que está planteando el profe nos haría falta un 10 que ponga a correr.
0: Pero ¿por qué un 10 en una línea de 5?
1: No, pero no necesariamente en una línea de 5.
0: Entonces otra vez digamos volver a armar el 4-3-3 para que entre el 10 clásico de siempre, un 4-2-3.
1: Pero con lo que está presentando el profe, que es mandar jugadores rápidos por los costados, necesitamos a alguien que los ponga a correr. Y ese no es Boné. Pero Sanguinetti sí lo es.
0: Pero entonces ahí te
1: Julio lo es. Que es, desafortunadamente Julio erró un gol.
0: ¿Sabes qué es lo debajo que pasa? Del arco contra más, Pereira. Más que todo el problema principal y central que es lo que hay, el espacio tan grande que deja el Inter de Bogotá entre líneas. Entre la
1: sobre
0: línea
1: todo
0: defensiva
1: entre la
0: y la de los volantes, que siempre es espalda del señor Larry Vázquez, el señor Deguar Victoria, que ahí fue cuando Nacional nos atacó ese hueco y ahí fue cuando más se aprovecharon de nosotros. Porque tenemos que tener esas líneas pegaditas. Póngase usted a ver un partido, no sé, por ejemplo, Bogotá-Quindío. Las líneas son cerquitas y no hay tantos intervalos entre las líneas.
2: No dejan tanto espacio entre sí.
0: Exacto, gracias.
3: Correcto. 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

0: Bueno, y seguimos en estos momentos agradeciéndole a toda la audiencia que se está conectando. De verdad, sin ustedes no estaríamos aquí, así que muchísimas gracias. Aquí estamos también hablando de muchas cosas, de obviamente de encuentros, de opinión, pero no importa, todo es debatible en estos momentos, y además que tenemos el chance y la oportunidad de plantear cosas que se necesitan y son necesarias para poder llegar a una victoria muy importante. Entonces, la idea es que todas las personas que están en estos momentos comentando también estén muy activos en el partido del día jueves contra Once Caldas, porque Internacional de Bogotá necesita sí o sí una victoria correspondiente. Bueno, voy a dar los últimos 15 minutos para hablar de un tema que pues no estaba dentro de la agenda, pero me interesa mucho la parte social que hubo por parte de Internacional de Bogotá el día sábado, que estuvimos con Liz, Stephanie, Valentina, de esa nueva mascota que va a haber por parte de Internacional de Bogotá y que muy pronto llegará el nombre correspondiente. La verdad, me gustó mucho, porque se necesita cuidar el emblema no solamente de el escudo de Internacional de Bogotá, sino también de Colombia. Stephanie, ¿a ti qué te pareció el que por lo menos esté en la idea de llevar a un cóndor, ojo, aclaro, un cóndor vivo,
1: real,
0: real, al estadio, cada 15 días?
1: Sí, o sea, lo que hablábamos en el caso de esa propuesta que nos mencionaron el sábado pasado, la verdad, muy interesante. Siento que es algo publicitario que es muy gratificante para los hinchas ver un cóndor. Pues digamos, en el caso de Santa Fe, pues ni modo llevar un león. Pero en el caso del Inter, poder llevar un cóndor y más que todo, o sea, darle visibilidad a estos temas, ¿no? El fútbol es un espacio que muchas veces no se le da visibilidad a este tipo de cosas.
2: O como el América, llevar el diablo.
0: Pero la verdad, sinceramente, muchachos, es algo que por lo menos despierta como la idea que tiene Internacional de Bogotá para conectar con su hinchada, porque de cierta manera pienso yo que no es suficiente con poder pagar una boleta y vivir un espectáculo, sino también poder lograr conectar con la identidad de Internacional de Bogotá.
2: Yo te voy a poner, y qué pena, va a sonar horrible,
1: está re hater hoy.
2: A nuestros líderes
0: de Wi-Fi.
2: A nuestros líderes de
1: Round one.
2: Líderes sociales, de grupos sociales de barras, por no llamarlos barras. Al tú pagas, sí, una boleta para ir a ver fútbol y demás. En el entretiempo te pueden hacer un show, te pueden hacer un mejor recibimiento del mundo, la mejor salida. Mejor dicho, todo. Pero al final perdió el equipo. ¿De qué se van a acordar? ¿De lo que hicieron el recibimiento? ¿De que llevaron el cóndor? ¿De que fue Shakira a bailar allá a techo? ¿O se van a acordar de que el equipo verdaderamente perdió y el por qué se está perdiendo?
3: Es que eso que pasó es muy Inter. Es muy, muy de hacer campañas.
2: Entonces, ¿a qué le quiere apostar al Inter? ¿Hacer campañas o hacer un proceso deportivo?
3: Sí, es que como nos explicó también Pablo cuando estuvo acá, que es el líder de marketing, recordemos, ellos se encargan también de generar visibilidad, porque ahorita mismo quieren ampliar la cantidad de hinchas.
2: Pero es que para ampliarla tienes que jugar bien.
3: Sí.
2: Y tienes que estar arriba.
3: Pero el semestre pasado
2: estuvimos arriba y concretamos muchos hinchas.
3: Pero se llegó desde una base de algo que no existía, profe.
1: Exacto.
2: Pero llegamos jugando bien, eso es lo que yo voy.
3: Pero llegamos jugando al
2: ahora
3: final.
2: Ahora miremos otra vez miremos la cantidad de abonados del semestre pasado al semestre de ahorita.
3: Creo que no cambió mucho.
2: Disminuyó bastante. Sí. Cuando se supone que si se está haciendo campañas publicitarias es para que hubiera aumentado.
3: Probablemente justo por eso están haciendo esta campaña, para que vuelva y aumente.
2: No, pero para mí es más importante que un equipo juegue bien, que el equipo se vea bien vistoso futbolísticamente y así
1: sí, pero yo digo que la hinchada
3: es profe.
2: Ahora miremos. Miremos en el entre semestres, a mitad de año, los fichajes que llegaron. Dewar llegó de préstamo. Papula llegó de préstamo. El único que no llegó de préstamo es Dahomey. De resto todos están de préstamo. Entonces, ¿dónde está toda la plata que se invirtió?
3: Ahí ahorita, se las ahorita, dejo. Ahorita también hay.
2: Faltando acá en el programa. Gracias, Antonio. Muchísimas pues, gracias. Bueno, aquí cerramos las puertas de Colmundo Radio y ACB.
0: Profe Cristian.
3: Y las de techo también cerró usted
0: de todas ahí. Maneras, de todas maneras, muchísimas
2: gracias. Póngame mi información, envíele la foto de eso a Valina.
3: Ya mismo se la enviamos.
0: De todas
3: la
0: formas,
3: hoja de vida para que lo encontrar.
1: Muchísimas gracias. Asistente técnico.
3: Sí.
0: Muchísimas gracias es que ahí por la. Por la participación, es muy importante, todas las opiniones son válidas y vamos a cerrar ya, nos quedan aproximadamente 3 minutos con la despedida de Alejo. Muchísimas gracias, Alejo. Vuelvo y reitero, esta es mi primera vez. Sé que estas cosas no son fáciles, pero la idea es ir aprendiendo.
3: Gracias. Así es, Toño, así es. Muchas gracias a toda la gente que estuvo participando ahí en el chat, estuvieron muy activos, creo que ha sido el programa en el que más ha estado activa la gente. Agradecemos mucho esa participación de la gente, esperamos verlos en techo, que el jueves no vamos a ir a trabajar, sino vamos a ir como hinchas, entonces vamos a estar ahí en tribuna con la gente, nos vamos a ver allá y esperamos celebrar, esperamos cantar goles, esperamos que los 3 puntos se queden acá en Bogotá. Y nada, muchachos, muchas gracias, un abrazo para todos, gracias, y nos vemos en techo.
0: Gracias, Alejo. Profe Cristian, muchísimas gracias por ese fighting en radio y de verdad muchísimas gracias también por
3: Cristian Antonio Vélez, ya lo apodamos.
0: Antonio
3: Vélez,
0: muchas gracias por la paciencia, pero bueno, un corto mensajito.
2: No, un abrazo a toda la gente que nos escuchó, muchísimas gracias. Este es el apoyo que necesitamos. Nos están apretando por números, pero bueno.
3: Sí, justamente antes de entrar nos jalaron las orejas un poquito.
2: Pero bueno, nos ha ido muy bien, gracias a Dios. Pues la idea es seguir creciendo, poder hablar bien de fútbol, sin herirle los sentimientos a nadie. Y bueno, seguir creciendo como equipo. Gracias a Antonio, gracias al señor aquí que me está retando para ahorita. A nuestra compañera, muchísimas gracias. A nuestro Jim, muchísimas gracias. A Ana, que es la que nos maneja y las
0: gracias
2: cámaras.
0: Ana también, que de verdad fue muy importante.
2: Rápidamente mi marcador para el día jueves, quedamos 0-0.
0: Y de verdad también a Jim Partner por apoyarnos en estos momentos en el máster. Stephanie, tú despedida.
3: Podemos dar, Jean, una agüita de valeriana al profe que está como...
1: Inés, una valeriana o algo.
2: Un pañito de rudas, ¿qué más no dicen, no? Pucha.
1: No, gracias a todos nuestros oyentes, a los que nos ven por las distintas plataformas, a la mesa aquí, a Jean, a Ana.
3: Dana.
1: Y a todos Dana. Ustedes, gracias por el apoyo, esperamos esto pueda seguir creciendo un montón y gracias.
0: Muchísimas gracias a toda la audiencia y también a mi señora novia que estuvo, se vale.
2: Ay, no.
0: Escuchando no, todo el programa.
2: Diciéndole saluditos a mi Antoñito amor, no, nada, no, eso no vale.
0: Gracias a todos.
1: ¿Quién te hizo tanto daño, Cristian?
2: El Inter de Bogotá, el Cóndor.
0: Muchísimas gracias a toda la audiencia y vamos con ASB Noticias de lunes a viernes. Una buena noticia. Saludos a todos. Chao, chao.
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0: 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En ASB Colmundo son las 8 en punto. 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
1: Once y cuatro de la mañana, sean todos bienvenidos a... Oiga, hoy es lunes, señor, vengo con calma, tranquilo, mi equipo no jugó, entonces estoy bien. Si usted me va a venir a interrumpir, me avisa. Y convertimos este programa en un programa serio. Cuando sea un programa serio, me avisan.
2: No, me llaman.
3: Es que Cronopos, no.
1: A las 11 y 5 de la mañana, bienvenidos a una nueva semana. Hoy 28 de septiembre, un nuevo mano a mano deportivo. Donde el fin de semana nos dejó mucho de qué hablar y bastante, de qué analizar. Y ¿cuánto quedó? ¿7-3? ¿7-4?
2: ¿El partido de Mateo?
1: Sí. Ah, no, el partido de Mateo.
2: Es una goleada.
1: El partido de Mateo fue una goleada. ¡Qué bárbaro!
2: A nuestro campeón mundial.
1: ¡Viva el fútbol, señores! Era el fútbol, después de 375 días.
2: Ni cuando volvió el Diego.
1: Después de la cancha. ¡Viva el fútbol, señores! Bueno, señor Larcochita, por favor. Vamos a presentar este nuevo mano a mano deportivo del día de hoy con ASB Noticias 6 AM.
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1: Selección Colombia. ¿Se siente la ausencia de James Rodríguez? ¿A qué juega esta selección? Analizaremos los debuts del combinado nacional, cómo le fue a Velázquez, cómo le fue a Matías Orozco, cómo se vio también Camilo Durán. Resumen de la fecha número 12 de la Liga Colombiana, es ahora el adiós de Oliveros, Cali se mete en la pelea y Bucaramanga será el campeón este año. Liga Femenina, tenemos equipo campeón, tricampeonato. De manera consecutiva del Deportivo Cali, debe dar un paso al costado el técnico Omar Ramírez de Independiente Santa Fe. Escándalo en la Premier, Manchester City, un nuevo escándalo. Sí, señor. ¿Se retirarán los títulos del conjunto inglés? La selección Colombia sub-20 es bronce en el Mundial de Polonia. Por fin ganamos en una tanda de penales. ¿Ya no habrá gracias guerreras? Cada vez más se acerca la gala del Balón de Oro. Y sumado a eso, ayer Cristiano Ronaldo no jugó con Portugal. ¿Es el adiós del astro portugués con su selección? Esto y mucho más en el mano a mano deportivo con Pegacor. Voy a saludar a mi compañero y amigo Julián Umbaril.
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2: Davidito, muy buenos días para usted, igual para Dilancito, para Mateito, para todo el mundito. Oiga, le cuento, vengo como aburrido, como estresado.
1: ¿Qué? ¿Ahora qué pasó? ¿Qué fue?
2: No, es que esa perdera de finales de la Liga Femenina me tiene más aburrido que el doctor de Dylan.
1: ¿Por qué?
2: Solo le encuentra mal y lo pone a trabajar. Qué cosa tan impresionante. Sí, no, Davidito, no. Tiene,
1: qué triste, ¿no?
2: Tiene más futuro la semana pasada.
1: ¿Qué le pasó a las...
2: ¡No! Las pues es que la diferencia es muy grande, David.
1: ¿Sí?
2: Sí, claro.
1: ¿Lo va a sacar? Quiero que lo saque. Quiero que lo saque.
2: No entren a YouTube.
1: El paraguas, por favor.
2: Quiero que no, lo saque. No, Davidito, pues es que se sabía. Era favorito el Cali. Santa Fe, un equipo, en vez de estar en construcción, estaba en destrucción porque no tenía su plantel completo. El profe Omar Ramírez como confundido, como ido, no sé. No sé qué decirle, Davidito. Yo creo que tiene una cara de fin de ciclo esta final perdida en Santa Fe.
1: Sí, ya es hora de que se vaya el profe Ramírez.
2: El tema es quién asume. Quiero ver cuántos técnicos van a llevar a tantas finales a un equipo colombiano.
1: Y eso, ahora gánelas.
2: Ah, pero opa. Ahora el fútbol femenino es ganador, mamita.
1: Pues no que era un proceso que llegaba a finales, gánelas.
2: Sí, que llega a finales.
1: Pero gánelas. Llega un torneo no para competir, sino para ser campeón.
2: Verdad que es que Colombia ha ganado 7 mundiales y está obligado a ganarlo todo. A mí se me olvidó.
1: No, pues es que es como ustedes dicen que son el primer campeón y que no hay proceso como el de Santa Fe. Llegaron a 4 finales y que...
2: ¿Las perdieron?
6: El primer campeón.
1: Ah, bueno, listo, perfecto. Entonces quédense como con el masculino, el primer campeón. Porque no les da teniendo un técnico versero mediocre como Omar Ramírez e irrespetuoso de no conseguir otro título. Y se quedó con... Es que Santa Fe sabe jugar este tipo de partidos. Retratado.
2: Sí, baile.
1: Vergüenza, baile.
2: Sí, sí.
1: Escandaloso sí, lo que le hizo el Cali.
2: Sí. Sí, Davidito, tiene toda la razón.
1: O sea, yo pensé que Omar cuando en rueda de prensa iba a decir, señores,
2: yo también esperaba la cartica, pero pues, no es que viene Libertadores. Imagínense empezar proceso en Libertadores.
6: Duro.
2: Ya que juegue Libertadores y...
1: ¿Y ya va a pensar para el otro año?
2: Sí, no, ya que... Okay, muchas gracias.
1: Una pregunta, ¿y Natalia Gaitán no sería un nombre?
2: ¿Qué ha ganado Natalia Gaitán, Davidito?
1: No, pero no es referente y capitana.
2: ¿De Santa Fe? Sí. Según, pues, no, referente. A mí referente, hábleme de Camila Reyes, por ejemplo.
1: No, pero ahorita está jugando en el fútbol estadounidense.
2: Sí, pero no. Oh, Davidito, alguien con experiencia. Es más, yo diría si se le rasca un técnico a la Selección Colombia.
1: ¿Pan y agua?
2: Water and bread, sí, en inglés.
1: Nos internacionalizamos, perfecto.
2: Es que para pensionar ahí la...
1: No, igual no lo entendió. 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
1: Señor Mateo Rodríguez, ¿cómo está? Bienvenido.
6: Davidito, ¿cómo está?
1: Le iba a decir Mateo García, pero pues es una falta de respeto con usted.
7: Porque usted sí, señor. Porque usted sí está en las nóminas.
6: Sí. No, ¿cómo está? ¿Cómo le fue el fin de semana, Davidito?
1: Yo bien, gracias a Dios. Uf, lo necesitaba.
2: No sé si tan bien como usted, Mateo.
1: Sí. No, yo la pasé bien. Pero yo creo que alguien la pasó
2: re bien.
1: Mucho mejor.
7: Los del Junior.
1: Por fin, ¿no?
7: Casi que no.
6: Casi que no.
2: O sea, Mateito hizo una tiburona.
1: ¡Ay! ¿Al fin qué? Embajadora tiburona. Pero venga. ¿Cómo le fue el fin de semana a usted?
6: He tenido mejores fines de semana.
1: ¡Oiga!
6: Deportivamente hablando.
2: Porque dentro de la cancha un desempeño bárbaro.
1: el día viernes.
2: Sacó una métrica bastante favorable para el equipo.
1: Un gran partido.
2: Recuperó balones y puso a jugar al contrario, ¿viste? Una cosa de loco.
1: Yo tenía un asistidor que...
7: Era como la selección Colombia, ¿no?
2: Poco se habla de la asistencia que recibe Mateo en el tercer gol. Curva hacia afuera y llega...
1: Bueno, ahora, ¿fue remate al arco o pegó en el palo?
7: Uy, ¿Travesaño?
2: Travesaño es papelón.
1: Bueno, su análisis de este fin de semana futbolero, señor Mateo.
6: Pues llegué a octavos de una copa.
2: Llegó.
7: Uy, uy, llegó.
6: Perdí otra.
1: ¿Cómo final. Le fue en la transmisión?
6: Bien. Si no sabe, a visita se ve presente un problema y no puede estar. El señor Julián Varila estuvo sí, señor. Presente en mi ausencia.
1: Felicitaciones.
7: Juliáncito, pero
1: espere porque es el premio por acá, venga.
7: Se estaba hablando como raro en la transmisión, Juliáncito.
2: ¿Cómo estaba hablando yo? El micrófono tenía dos temas de audio.
1: Ni siquiera estaba hablando. ¿Y qué más?
2: Nos van a echar. Sí. Una gracia,
6: gracias por todo.
1: Gracias, Richie.
2: No, por darle mate y todo. Espero que ya todo esté bien en su casa.
6: No, sí, todo solucionado, por eso estoy el día de hoy aquí.
2: Bendito.
1: Gracias a Dios. 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
1: Señor Dilancito Papito, ¿cómo está? Bienvenido.
2: Sí, papito, sí, claro, gana el Tolima.
6: Pero, mano.
1: Mano. Pero bueno, aprovechando. Y ayer no ganaron, hermano.
7: ¿Eh, me deja enviar un saludito, David?
1: A ver.
2: Sección de saludos del mano a mano deportivo.
7: Deberíamos. Deberíamos.
2: Un saludo a su.
1: ¿Cómo no. se llama su mamá?
7: ¿A mi mamita?
1: Sí.
7: Bueno, es que no diga que no se ve el nombre de mi mamá.
2: Ay,
7: sino que
2: madre.
7: A mi abuela.
2: Pausa, Dilancito, pausa.
7: A mi abuela, a mi mamá les digo también mamá, entonces son como mis dos mamás.
1: Pues a su mamá progenitora.
7: Mamá Carolina. Adriana Carolina.
1: Mi señora Adriana.
2: A la señora Adriana.
1: Un gran hijo.
2: A la señora Gloria.
1: ¿Cómo se llama su mamá, Mateito? Que esperemos que esté muy bien.
6: Se llama Janet.
1: Janet, su mamá, su mamita.
2: Gloria.
1: Gloria, Joana.
2: Gloria inmarcesible, júbilo inmortal.
1: Pero, ¿cómo de parcha la mamita?
7: Bueno, ahora sí, le envío un saludo acá a Luisa Mora. Luisa
1: Mora,
2: sí. A Zamora.
7: ¿Y eso? ¿Qué? No, un saludito, usted sabe que nos está viendo.
2: Pero espere.
7: Fiel.
2: ¿Es Luis Zamora?
6: El mano a mano.
7: Fiel oyente del mano a mano.
2: Pero yo quiero entender, ¿es Luis Zamora o Luis Zamora?
7: Luisa Espacio Mora.
2: Un saludo a Lucho Mora.
7: A Luchito. Bueno,
2: si le dice de Lancito, pasa Luchito.
7: No.
2: ¿No?
7: Bueno, sí.
2: Pausa.
7: Ahora sí que me estaba preguntando a Davidito.
1: Señor, ¿cómo le fue este fin de semana futbolero? ¿Qué vio? ¿Qué pudo analizar? ¿Qué observó? ¿Qué puede añadir? Conversar, debatir.
7: Vi bastantes cosas entre esas. Oiga, Eduard Bello. En su
1: qué jugador, ¿no?
7: ¿No?
1: Qué jugador. Creo que ya supera su mejor marca.
7: Sí. Creo que lo igualó.
1: Con siete tantos.
7: Con ocho. Lo igualó con ocho.
1: ¿En Táchira era?
7: Y también, sí, señor. Sí, y Venezuela. También, oiga, qué golazo de Navarro.
1: ¡Boh!
7: Qué golazo de Navarro.
2: Se vio el partido.
1: Estaba en transmisión de la casa Vinotinto. ¿Sabía usted eso?
7: Y la casa del FPC.
2: Ay, a mí me habían invitado una vez.
7: Yo le
1: dije, a mí no me volvió a invitar.
6: A ninguno.
2: Pasa es que cada quien cuida el huevo de oro.
7: La gallina.
2: Yo qué dije. Es que para qué cuida la gallina si ya tiene el huevo, Dilancito.
1: Ella.
7: Venga, y también qué responsabilidad eso de Kevin Mantilla, ¿no? Kevin Mantilla es Santa Fe, ¿cierto?
1: Sí. ¿Fue un codazo o fue un puñito?
7: Mire que yo veo la repetición y fue como un puñito.
2: Fue la repetición y...
7: Es bajito.
2: No entren a YouTube.
1: La recocha,
7: es suavecito, ¿no?
1: Sí.
7: También un poquito...
6: Suavecito.
1: O sea, ¿le parece que no era para expulsión?
7: ¿Expulsión no?
6: ¿Qué?
7: Pesamos. ¿A usted le parece para expulsión, señor?
2: ¿Tiene la imagen, Dilancito?
7: No, ya se la busco, señor.
1: Eso. Gracias,
7: pero para mí expulsión no era, pero usted era expulsión.
1: Pues se le ve la acción donde claramente no hay disputa de la pelota y hay intención claramente. Pues obviamente es expulsión. Para mí es expulsión.
6: Para mí
1: clara, también. Concisa. Señores, vamos a iniciar con los temas. No sé si ya están cargados los videos. ¿Qué va a poner, Pepe?
2: De los temas.
6: ¿Con qué vamos a iniciar?
1: Selección Colombia.
2: Ah, pero es que pues, queríamos empezar bien.
1: Pero señores, pero qué.
2: Pero Selección Colombia, ¿qué?
1: Sí, importante. Oh, vamos con la femenina. Un abrazo. Muy bien. Un aplauso de verdad.

0: abajo, al pegado al palo. Creo que ahí sí hay virtud de Luisa totalmente. Sí, sí,
1: ¿usted
0: sí
1: al medio o pegado al palo, Davidito?
0: Yo, en un penal así, pero depende el penal.
1: Sí,
0: ¿Por qué depende el penal? Depende. ¿En qué número en la tanda estoy?
2: Usted está primero.
0: ¿Voy primero?
2: Y va lunes.
0: ¿Voy lunes?
1: Pegado al palo.
0: No, centro y duro.
1: Ah. ¿El sábado en la noche? Pegado al palo.
3: Sí, usted se pega al palo los sábados en la noche.
1: Joder, visito.
0: Ay, no nos van a cerrar.
2: Usted el sábado en la noche qué.
0: Más por el del fútbol. Yo hablo en el fútbol. Oye, hablando de fútbol y sábado, pero estás en la mañana, se vienen cositas, ¿no? Para que nuestros oyentes estén muy pendientes porque se vienen cositas.
1: ¿Verdad, visito?
0: Sí, señor, por favor.
1: La verdad que yo no me entero.
0: Se vienen cositas. Y bueno,
1: ya entendí, Davidito.
0: Y Colombia, es que uno ve la tajada de Luisa del primero que ataja. Sí. Es una taja. es una tajada. Pero ya vamos a analizar la segunda tajada con Banco Agrario, por favor.
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0: Bueno, 11 y 24 y ya el segundo penalti. Ay, ay, ay. De verdad, todo de Luisa. Todo de Luisa lo que logra atajar ahí en ese instante. La número 5, la capitana, cobró ese último penal para darle la victoria a Colombia.
1: Sí.
0: Bueno, el que ataja a Colombia y la número 4 de la selección
3: italiana.
0: Marca. Y luego el sexto cobro desde el tiro penal, cruzado al palo derecho de Luisa, bien abajo. Sí, hay que decirlo, todo virtud de Luisa Agudelo en ese penalti.
1: Atajado.
0: Ahora, siendo sensatos y reales. ¿Merecido este tercer lugar? ¿Se esperaba que Colombia llegara hasta esas instancias?
2: A ver, pues de esperarse no se esperaba. Porque Colombia no es que tenga una historia reciente, si se quiere decir así. Bueno,
3: no, ni reciente.
2: Sí, ni reciente, ni lejana, ni nada.
0: ¿Seguro?
2: De llegar a este tipo de distancias. Pues llegó la de Linda Caicedo, que es la que siempre traemos a
0: Sub-17, subcampeona.
2: Llegó a la final, sí. Y también la ganó España, ¿no? También hay que ver que España en todas sus líneas, tanto sub como la mayor,
0: tanto se llama el presidente?
2: Femenino como masculino, ojo.
0: ¿Cómo se llama el presidente de la Federación de Fútbol Española?
1: Venga, ya lo busco.
0: Rubiales no es porque se ha metido problemas. Ajá, como los que va a tener el señor.
2: Pero pues Rubiales fue el que empezó este proceso. ¿Qué pasó? ¿Pero por qué, señor David Barbosa?
0: ¿Sí lo entendió?
1: Sí, obvio. Sí,
5: Nos van a cerrar.
0: Pero sí, hay que destacar ya para el partido de la final entre Corea y España. España está haciendo un buen proceso en todas sus líneas, en todas las categorías, tanto masculino como femenino.
1: ¿Y la pregunta, Davidito?
0: ¿Cómo se llama el presidente de la Federación de Fútbol Española, por favor? De la REF.
3: Y viene desde hace tiempo, el proceso de España.
2: Sí, señor.
0: Sí, pues es que esa de Linda, que fue en el Sub-17, eso fue en el 2022, creo.
3: Pues ahí ya el Barcelona era...
1: Rafael Lausanne, Davidito.
0: Lausanne.
3: Bueno. Ya el Barcelona ya era uno de los equipos más consolidados en el femenino.
0: Por ejemplo.
3: Que el proceso lo empieza desde ahí.
1: Inició en diciembre del 24.
0: Ah, sí, después del caso del señor Rodríguez. No, Dylan.
1: Tampoco, Davidito.
2: Oiga, pero Davidito, porque es así, Davidito.
0: Perdón. ¿Algo más que quieran añadir? ¿Quién fue la figura de este mundial de la selección Colombia?
1: Mariana Silva.
0: No, pero en serio.
1: Listo, entonces no.
2: No, pero bueno.
0: No, pero en serio, ¿para usted cuál fue la figura?
1: Mariana Silva.
0: Listo, para usted de...
3: Es que para mí fueron más resultados que juegos, ¿sabe? O sea...
2: Sí, señor, usted hacía la pregunta, no la terminamos de contestar, y es que, pues, de merecer no es, porque... Ajá. Pero igual es que el fútbol no es de merecerse, es de hacerlo. Sí, pues, si usted llega 200 veces, pero el otro equipo le llegó una, usted mereció más, pero él hizo más. Entonces, nada que hacer, y sí, es más resultado que nombre. Mucho más resultado que nombre, porque incluso la que termina siendo la que termina siendo la figura del tercer y cuarto puesto, Luisa, tuvo unos papelones en los primeros partidos.
3: En la semifinal.
2: Y en los últimos también.
3: Sí, o sea, no fue un buen mundial.
1: Los tres son de Luisa Agudelo.
3: Sí, eso sí es verdad. Entonces,

0: Así como buscar una figura destacada que usted diga, esta estuvo por encima del resto, que fue una
1: No, y es que
0: locura.
1: Pirlo, Italia con Pirlo, Gattuso, son como bravo. Pero no, no, no están. No, ya no.
0: Creo que no.
1: Ya no juegan.
2: Creo que estás desentonando y muy bien. Hoy estás utilizando el papel acá del señor
1: Nos van a
2: director.
1: echar, David.
2: Me más que me duela, me extraña de usted, ¿sabe?
1: Que llevo toda la mañana con él en el noticiero.
2: No, y eso se pega.
1: Sí,
2: Y más
1: igual.
2: cuando se lee entretenimiento. No me pegue, no me toque, por favor. Para usted, ¿cuál fue la figura? Mateo no me ha dicho. Ah, bueno, usted me dijo que no encontró.
0: Sí.
2: Para usted, Dylan.
3: Sí, yo más de lo mismo. Pues en el último partido, pues Luisa por los dos.
0: Sí, obviamente.
3: Por los dos penales, pero más de lo mismo.
2: Hablo del mundial.
3: Sí, por eso es que es lo que le digo. En el mundial completo tuvieron altibajos. Todas las jugadoras hacían unos partidos muy buenos. Y
2: Loa otros... no entra en ese top.
3: Es la más regular.
0: Es la más regular, pero.
2: Ortegón.
3: Me quedo con
2: Biafara. O sea, más allá del penalti, ya hizo un buen mundial la,
1: que yo
2: la central.
1: Cambio mi jugadora por Ortegón.
2: Es que Ortegón es muy importante en el medio campo. Cualquier equipo.
1: Es el equilibrio.
2: Sí.
1: Señor.
2: Para mí es Ortegón.
1: Gracias, Davidito.
2: Es que sabemos mucho de fútbol. ¿Por qué no me quiere dar la mano?
1: No, porque no sé bien últimamente todo alebrestado, Davidito.
2: Listo, perfecto.
1: Y toca ese controle.
2: ¿Algo más que usted quiera añadir? No, yo estoy tranquilo, todavía no hemos llegado allá.
1: No,
2: ¿algo
1: es
2: más que queramos añadir?
1: Es que es una...
2: Felicitaciones al equipo.
0: No, hay algo histórico en sub-20. Primer podio mundialista. En sub-20.
2: ¿Seguro?
1: En la rama femenina.
0: Sí, en la rama femenina.
1: Porque el masculino 2005 fue tercero.
2: Ah, bueno, sí. Sí, porque el otro fue sub-17, subcampeón. Ajá. En Marruecos, creo que fue. Sí, Marruecos.
0: Sí, Marruecos.
2: Contra España.
0: En sub-20, la primera vez.
2: Que ahí estaba la famosa Jessica Muñoz, que...
1: Oiga,
2: no volvió a sonar. Jessica Muñoz no volvió a sonar.
0: Desapareció del mapa.
2: No volvió a sonar.
1: Esa estuvo Nacional, ¿no?
3: Sí, señor.
2: Y luego en Llanero sí...
1: No, pero es que la Nacional es prácticamente el retiro en la rama.
3: Pero porque es así...
2: Pero sí, la verdad...
3: ¿Y cuál es la goleadora de la Liga Femenina? ¿En dónde juega?
2: Ingrid Guerra del Deportivo Cali.
3: ¿No, señor?
2: No. Tiene los mismos goles. Tiene los mismos goles.
3: Más asistencias, buenos partidos. La ponen de primera.
1: Felicitaciones.
2: Felicitaciones.
3: Muchas gracias, muchas gracias.
2: ¿Y el título para cuándo?
1: Hay que preparar los programas. Y los títulos también para cuando les toque.
0: ¿A los dos?
1: Sí, sí, también.
2: Sí, pero es que alguien es determinante en las finales. Como
3: ¿quién?
2: Ingrid.
3: ¿Quién?
2: ¿Ingrid?
3: Ah, sí.
2: Ah, bueno. México 1, Colombia 1 en el MGT Bank Stadium de Estados Unidos. Abrió el marcador Luis Suárez. Oiga,
1: ahí sí la
2: volvió
1: primera,
2: Richard, ¿no?
1: Ahí sí la primera que tiene la hace el señor Suárez.
2: Que pase eso, Richard.
0: Pero
2: ¿no?
0: Volvió Richard 20 minutos, que fue lo que jugó
2: sí,
0: bien
2: ya,
0: la selección.
1: Uy, yo a Colombia nunca... Hace rato no lo había tan superado en un amistoso. Quítele los partidos de Francia y Croacia. Pero ayer, no, el sábado.
2: El sábado.
1: Es que yo todavía...
3: Nos bailó.
1: México.
3: Oiga, y déjeme decirle.
2: ¿Y por qué grita? Cálmese.
3: Perdóneme. Oiga, déjeme decirle.
2: Suavecito.
3: Hay otro. Bueno, muy suavecito.
1: Uy, me va a vender arepas, mi señor.
3: Muy suavecito Montero, ¿no?
0: Uy, Montero.
2: Pero sacó varias, ¿no? También.
3: No. Sacó sí algo, una.
0: Varias.
3: Es más, yo creo que...
2: ¿Flojito porque por el gol?
3: No.
2: ¿O por qué?
3: Usted
0: no vio. Hubo 5 pases que las mandaba la tribuna. Un palo. Que si no, o sea, yo no entiendo qué hizo. Se tiró hacia atrás y puso la mano detrás del palo. Y...
3: Daba más seguridad a Bogotá a las 11 de la noche. Sea...
1: Nos van a echar.
3: Pero...
1: Saluda al alcalde Carlos Fernando Galán. Muy buena gestión.
3: No, pero de verdad. O sea, no lo digo, no tuvo un error puntual porque también el golazo de Gilberto Mora, pese a que le entra por dentro de las piernitas, ¿cierto?
1: De las
3: piernitas.
0: No, pero igual, como
3: sí, no, es un golazo. Lucumi. Es un golazo.
2: Gilberto Mora llegó y hizo lo que quiso. Con
3: sí,
2: la selección
3: es
2: Colombia.
3: Totalmente un
2: con
3: golazo.
2: 19 años. Sin embargo, eso es un prospecto.
1: 17.
2: Bueno, 17. Imagínese, y Rengifo que con 21 años no hace
3: quién
2: nada.
3: ¿Quién lo puso a debutar?
1: Uy, de la
3: chica. Carlos Osorio.
1: Tijuana. Ah, sí. Puso a debutar Osorio. Nos van a cerrar.
3: No, pero sí, José lo puso a debutar.
2: Pensé que iba a decir Rubiales y yo.
1: Ahora sí lo cerraron.
3: No, lo que yo sí le quiero decir es que, venga, inseguridad la de Montero. Pases malos. Hubieron dos, tres.
2: Hubo.
3: Varias aproximaciones de México, tiros de larga distancia que... Ojo. Y
1: pero
3: recuerdo,
1: ustedes esperaban
3: recuerdo,
1: algo diferente de Colombia.
3: Recuerdo un palo, ¿cierto?
0: Tres palos, señor.
1: Esperaban algo.
2: ¿Usted qué va a esperar de la selección Colombia con un técnico mediocre como Lorenzo?
1: Gracias.
0: Pero ya no es culpa de Lorenzo.
2: Ah, no, entonces ¿quién es el timonel? ¿Quién es?
0: Pero ¿qué culpa tiene? No, si es Lorenzo, ahora yo le digo, ¿qué culpa tiene que Montero no sepa darle un pase a un compañero? Sí. Que Muñoz tenga el partido que
2: tuvo. La culpa es de las individualidades.
1: Entonces, venga, ahora.
2: No, que Muñoz es figura por allá en la Premier. No, que Lukumi y Avinson son figuras.
0: Mire, ¿qué me sirve que sean figuras allá si en la selección
2: si usted
0: no lo van a hacer?
2: Si usted no sabe. Ay, no. Eso es culpa de Lorenzo, ese técnico medio que no debería estar en la selección Colombia.
3: También pobre. Un poquito, pero lo que
0: es
3: pasa
0: que es que en eso tiene razón, señor, pero ya está acá y usted tiene que analizar el partido. Ya no, pues ya
2: por
0: no
2: eso
0: vamos
2: en
0: a
2: el partido
0: nosotros.
2: No se le ven formas, las mismas
0: ¿cómo
2: formas
0: que no?
2: Se
0: si hizo los cambios y no Colombia cambió totalmente, entró bien Yacer, entró bien Orozco.
2: ¿Y ganamos?
0: Empachi.
2: Ah, bueno, ahora, nos empataron después de los cambios.
0: Mejor.
2: ¿Qué pasa? Pero no muestra nada. Este equipo no muestra nada. ¿A qué juega la selección Colombia?
1: Son destellos.
0: Trató de presionar.
2: ¿A qué juega?
0: Trató de presionar.
2: Presionar, presiona cualquiera. Presiona.
1: Presiona a Bolivia, no va a presionar
2: sí.
1: Colombia.
0: No, no le mientas.
2: Presionar, presiona a cualquiera.
1: O sea, yo
2: presiona a Nacional. Mal, pero
1: yo
2: presiona.
1: Espero entonces que no presiona. Para antes de la Copa América, ya la federación, los dirigentes se den cuenta que a este señor
2: gracias,
1: le quedó grande de la selección colombiana.
2: Sí, no creo que pase.
0: No va a pasar. O sea.
3: Y lo que yo le iba a decir es que está jugando totalmente a individualidades. Y oiga, de la selección Colombia, eso de jugar sin 10, no señor. No, señor, lo hice.
2: Sí se puede, sí se
0: pero
2: puede.
0: Si se vio mejor.
3: Antes, ¿qué le hace antes, que se vio mejor?
0: Sin 10 toda la vida.
3: No, pero lo que pasa es que estamos comparando el 10 al último 10 que tuvimos, que es el señor James David Rodríguez en su peor ciclo en la selección Colombia. Es su peor ciclo.
0: Yo no estoy hablando del mejor, peor, pero a mí se vio bien con los dos extremos. Aunque
3: ¿a usted le hace que se vio mejor cuando el señor Yacer Asprilla entró y no solamente fue extremo, sino también 10? Lo que pasa es que ese rol, tanto de extremo como de 10, de creativo, no, pero lo estaba es que haciendo también. Arias. Pero cuando deja ese rol Arias y empieza a hacerlo Yacer, la selección cambia. Los pases que mete Yacer es diferente. Le da otro tipo de juego, otra dinámica.
0: Pero eso, Yacer es extremo, no 10.
3: Pero no, porque es que cumple los dos. Es igual que John Arias. John Arias no es 10.
2: Pero le hizo muy bien de 10, papi.
3: Pero mejor que Yacer.
1: Dile lo que quiere decir. Es que al interiorizar se ocupan la posición.
0: La posición de 10, sí.
1: Pero Colombia sin 10, es más, se ve mejor parado. Ah, que la dinámica defensiva es floja, sí. Y la ofensiva, en cambio, también, sí. Es que mire, yo a Colombia ayer lo vi perdido.
0: Ah, pero es que ¿cómo va a salir sin un volante de marca?
2: Ahora, yo voy a destacar algo y se la quiero. Ah, es que casi la embarro. Quiero darle la bala al señor Mateo, porque iba a decir que se la quiero dar toda, imagínese. Darle la bala a Mateo, porque fue el único acá que dijo que iba a jugar con línea de tres en el medio campo. Y salió
0: así.
2: ¿Sí,
0: señor? ¿Sí?
2: Sabe mucho de fútbol.
0: Sí, muy comprendido, sí, señor.
2: Ahora, que se vio horrible, se vio horrible.
0: Pero es que ¿cómo va a salir sin un volante de marca?
2: Castaño, Richard, Puerta.
0: Ninguno es marca.
2: Ninguno es marca. ¡Ay!

0: 100% de efectividad, pases largos precisos, uy,
1: cero.
0: De 15 intentados hizo 6.
2: Ah, pero
3: no, 7 es muchísimo.
0: 41 toques al balón y atajadas en el área 12, se estiró 4 ocasiones.
2: Uy, no.
1: Para mí es un 4.
2: Para mí es un claro
0: 3. De 1 a 10.
2: Sí, 3.5.
1: Uy, que para mí no se ha probado.
2: Digo.
0: Duro también.
1: Pero yo qué hago si regalo como 25 posesiones.
0: Pero hay que mirar también las calificaciones que tienen las aplicaciones. Entonces démosla de 1 a 5 nosotros.
1: No, démosla de nosotros, señor.
0: Démosla de 1 a 5 nosotros.
2: Bueno. No, pero ¿por qué 1
1: a 5? Es lo mismo.
2: ¿De 10 ustedes? Más rajante.
1: Ah, no, yo dije 4.
0: De 1 a 5.
1: Ah, de 1 a 5, 2, sí.
0: Listo, usted dile.
2: 1.
0: Sí. 2.2. Yo le doy 2.8.
1: Todos
2: lo rajamos.
0: A ver, voy a dar todos los nombres que jugaron. ¿Listo?
2: Sí, señor.
1: ¿Listo?
0: En desorden.
2: Señor.
0: O lo hago en orden, como ustedes digan.
1: Pues línea por línea.
0: Director, ¿no? Entonces, Daniel Muñoz. Calificación de 7.0. Minutos jugados 0. Digo, 90, perdón. Uy. Pases precisos de 35 intentados. Realizó 30, 86% de efectividad. Precisión de tiro 0, 1 intentado 0% de efectividad.
2: Para hacer defensa muy bajito.
0: Y en duelos, ojo a esto, 55% de duelos terrestres ganados. Y aéreos no ganó ninguno. Faltas cometidas 4, recibidas 3. Yo partido discreto, 2.5. Listo, está bien. O sea, se bajó. Davinson Sánchez, 90 minutos jugados, 79% de precisión en sus pases.
2: Lo quedado, para hacer defensa muy flojo.
0: Pases largos precisos, ojo, pases largos precisos, 30% de efectividad. Acciones defensivas 10, bloqueos 2, despeje 7, despeje de cabeza con 4, intercepciones 1, recuperaciones 4. Duelos terrestres ganados, 67% de efectividad, solamente hizo 3 y ganó 2. Y duelos aéreos ganados, 100%, hizo 1 y pues lo hizo bien una vez.
1: 3.
0: 4. Yo le doy un 4.
1: Yo le doy un 3.
0: 3.
1: Aceptable.
2: 3 de 5.
0: Señor, y para mí más flojo, Lucumí. Oh,
2: flojo.
0: Minutos jugados, 90. Pases precisos, 64 intentados, 61 realizados, 95% de efectividad. Y en acción de defensa, duelos terrestres ganados, intento 2, hizo 0. Y duelos aéreos ganados, 0%.
1: No.
0: Acciones defensivas, 6.
2: No, 1.8.
0: 1.8.
2: Puede seguir arrastrando ahí por el estadio.
0: Angulo.
1: No,
2: esa acreditación.
0: Ah, yo no les dije la calificación acá en la 6.4 de Lucumí. Angulo, 6.3. Minutos jugados, 66. Pases precisos, 78%. Oh. En duelos terrestres ganados, 50%. Se realizó 2, solamente tuvo efectivo 1. Y duelos aéreos ganados 1 y lo perdió. 0% de duelos ganados. Acciones defensivas tan solo 2.
2: ¿0% de duelos ganados?
0: Sí.
2: Mamita querida.
1: Vea, para que el partido de Angulo se resume en que Samuel Velázquez entró y defendió mejor que Imbar Angulo.
0: Bueno, uno por, para mí un 1.
1: De ahí no pasa.
2: 0.8.
0: ¿Tanto?
2: Que yo les exijo.
1: No, es que el partido Angulo ni atacando fue.
2: No ganó un solo duelo según las estadísticas que usted
0: nos está. Vamos a hacer el análisis de la línea defensiva en total, ¿listo? De ofensiva, del medio campo, perdón. Richard Ríos, Kevin Castaño y Gustavo Puerta. Para mí un 2.
2: ¿De los hasta los 3 de una?
0: Sí. Para mí un 2 del total de ellos.
1: Yo 3.
2: Por el rato bueno de Richard.
1: Sí.
0: Pero es que Richard fueron 20 minutos.
2: Sí.
1: Pues como toda la selección.
0: Y Puerta.
2: Es
1: que para mí es la posición en la que lo usaron. Cuando lo retrasaron el segundo tiempo, con los cambios jugó mejor.
0: Puerta se ve mejor con 2. O sea, él y otro.
2: Sí, exacto.
1: Con Puerta. Alguien que se quede.
2: Un 10.
1: No.
2: ¿Un
1: 5?
0: No, señor. Un 5.
2: No, sí, con 2. 2 de.
0: O sea, lo que usted dice es que diez. Él no cumple la función de 10.
2: Exactamente.
4: ¿Y el cómo lo posiciona?
2: Lo que en 2, 5. Y un 10.
4: Pero es que sí, que okay.
0: Extremo por derecha, John Arias.
1: Para mí fue el mejor.
2: El menos pues, peor.
0: Pero por sí. Lo bajito.
1: Por eso.
0: Aquí 2.8. Aquí calificación de 7.2.
1: Para mí es un 3.
2: O sea, estamos.

0: En Palmeiras juega por izquierda.
1: Va por eso. Y pone a Yacer por derecha.
0: ¿Y sienta Lucho?
1: No, en caso tal.
0: Sí, es una variante, señor.
1: En caso tal. John por la izquierda y Yacer por derecha.
0: Me parece bien.
2: Pero el señor Arias tiene la explosividad que se le pide a
3: ¿la qué, perdón?
2: ¿La qué? Explosividad.
0: Ahora sí.
2: Ustedes escucharon mal, señores.
3: La explosividad.
2: La explosividad que se requiere para ser un extremo.
1: ¿Quiere que le diga algo? Tiene más explosividad que Lucho Díaz.
2: Oiga, no.
3: Es que
2: va caloca.
0: Sí. Lucho es más rápido en la carrera larga.
1: Lucho tiene regate. John Arias tiene explosividad.
0: Y a distancia, coge más velocidad durante más distancia Lucho que yo.
1: Lucho necesita corretear para poder salir.
3: John Arias es de gambeta corta, Lucho es de gambeta larga. Yo no sé si...
1: yo creo que va al revés.
2: Sí,
3: no, le gusta más de gambeta larga. ¿Cómo le gusta más de gambeta?
0: Uno es de espacios reducidos y el otro es de espacios amplios.
1: Vea, el de amplios es
0: Lucho.
1: Mami, sí. Parece...
2: no, sí.
0: Lucho, explota espacios. Y en el reducido es Arias.
3: Es que este de Lucho es más importante con espacio que Arias.
1: Sí. Obvio, Arias te define en un espacio cortico.
3: No, baldosa.
1: Pasa.
0: Sí.
1: Pero Lucho no puede.
0: No, Lucho es póngalo a correr y al uno contra uno.
1: Exacto.
0: Y ahí le marca diferencia.
1: En cambio, John Arias puede salir de dos en una gambeta.
0: Por eso para mí es mejor por dentro. Y cuando lo tiró interior en el segundo tiempo, bien. Interior por derecha.
1: Es que ese es el puesto natural de él. Nada ya en el medio y que esté por allá. Ay, por allá correteando en el medio campo pidiendo la pelota. No. Yo no, es también, por derecha y
0: no,
1: ya.
0: Y también cambia porque ya no tiene que hacer el rol de ir a cubrir la espalda al extremo. Apoyar al lateral. Porque ya está Yacer.
1: Tiene usted toda la razón. Algo más para añadir. Oiga, increíble que un peladito de 19 años le pegue un baile a Colombia, ¿no?
3: 17.
1: Perdón, yo no sé por qué tiene 19, 17.
3: ¿Quién sabe por qué, Davidito?
0: Pues baile.
1: Se me pegó.
0: Pues baile.
1: 88 puntos de calificación.
0: Ah, sí, o sea, jugó un buen partido, pero baile. Para mí jugó
3: mejor. Pero partamos de la base. México fue mejor que Colombia, ¿sí o no?
0: 70 minutos.
1: No le digo que este equipo no juega nada. ¿A qué juega la selección Colombia?
3: No, es un equipo con proceso recién iniciado.
0: Sí.
3: Tiene más idea que uno que lleva 4 años.
1: Sí, señor.
3: Lo de Lorenzo con Colombia se llama fracaso.
1: ¿Qué baile le pegó Rafa Márquez en menor tiempo de trabajo?
2: Es que ustedes me van a perdonar.
3: Además, ¿a quién le cabe la cabeza que el técnico en vez de dar al equipo nos iba a dar el salto de calidad a nosotros?
2: Es verdad.
3: Venga, no hay derecho.
2: Yo, ustedes me van a matar.
1: Y salen los amigotes por allá argentinos.
3: Que es bobo esa ilusión.
1: ¿Cómo van? Sí. No, ¿cómo van a criticar a Colombia con un técnico que no sé qué?
3: Es que le ganamos a España.
1: Ustedes son amigos de ese técnico, eso? Por favor, respeto. Usted ni siquiera es colombiano para venir a exigirle al técnico
3: como debe ser. David Barbosa del mano a mano.
1: Señor también. Adrián Mañoli, hay que decirlo.
3: Oiga,
0: ¿qué está diciendo, chico? ¿Qué?
1: Hay que decirlo, el señor Adrián Mañoli sale en sus redes sociales solamente escudándose y las quejas y las excusas. Ay, que es que hay que darle tiempo profe al Mañoli, trabajo, no sé. Profe, de verdad.
3: Solo es el profe.
1: Y no me da miedo decirlo. Profe, es en serio, tengamos autocrítica. La selección Colombia no juega a nada.
3: Sí,
1: y el técnico Lorenzo es un técnico miedoso. Técnico miedoso y que además no está en la capacidad de dirigir a una selección.
3: Ahora. Yo creo que Lorenzo no es que sea miedoso.
1: ¿Es miedoso?
3: No tiene herramientas de trabajo.
1: Ahora son las herramientas. No puedo con James, no puedo con Juanfe.
0: No puedo con Luis Suárez, goleador
1: de Portugal.
3: Yo estoy de su lado, Davidito.
1: Entonces,
3: herramientas aquí. El tipo no es preparado para dirigir.
1: ¿Cómo vamos a traer un técnico que sale campeón de Perú?
3: Que no sale campeón de Perú ni siquiera. No ganó nada en Perú.
1: No ganó algo
0: con
3: nada. Ganó más Peirano en Perú que Lorenzo.
0: Pero ahora calma. Ahora yo le pregunto, ¿cuál fue el último técnico que realmente estuvo preparado para dirigir la selección?
2: Peckerman.
3: Y todo lo que hizo con los agentes es acá que está muy preparado.
1: No, y Queiroz. Pero más allá de los agentes, y Queiroz.
2: No quisieron.
0: Sí, ahí no quisieron.
1: Los jugadores no quisieron porque sabían el trabajo que iban a poner
3: opinión
1: Queiroz.
3: Opinión impopular, pero eficiente, Rueda.
1: No, Rueda jamás. Venía más quemado. Aparte que venía enfermo. Pero, venía sí, quemado. Verdad.
3: Pero venga, o sea, es un técnico ganador de Copa Libertadores.
1: Sí, pero 10 años atrás.
3: Compárelo con Lorenzo, es que Lorenzo ni la rifa para un microondas.
1: Sea lo que usted voy. O sea, sea a lo que usted va.
3: Sea lo que usted voy.
1: No, pero en serio. Sea
3: a los viernes.
1: Sea lo que usted va.
2: Pero es que Rueda

0: Venía con una mala continuidad.
1: Le fue mal en Inter.
2: Hablando de continuidad, la del noticiero queda muy bien hecha. Bueno,
3: pero no. Es que sí, es que el problema principal, como lo dice el señor Julián Umbarila, es haber traído
2: señorito.
3: Señorito Julián Umbarila.
2: No me he cansado.
3: Esa era traída.
2: No dice nada, al señorita, ya no me he casado.
3: Al técnico. Al
0: ¿me vas a dejar hablar?
2: Ah, sí.
3: Al técnico del municipio de Ibagué. De Tolima, perdón.
0: Oliveros se llama el señor.
3: No, escúcheme. El problema es haber traído al técnico de un municipio del Tolima a dirigir la selección Colombia. Entonces, es el problema de Melgar.
2: Es un chiste. A la una. A las dos. No me te dan más regresa.
3: Bueno, y ahora sí. Créame que sí, el señor Néstor Lorenzo sigue siendo técnico de la selección Colombia.
0: No vamos a ganar nada.
3: Sí, y aparte de eso, tiene un nombre y es James Rodríguez. Porque
0: ¿quién?
3: Gracias a James Rodríguez el señor sigue siendo técnico. Uno, pues
0: gracias, no, gracias al señor Yesurum. También, no nos digamos mentiras. También.
3: Pero James les dio, esa selección Colombia 2024 les dio la excusa. Dice, vea, llegamos a una final. Hace rato no llegábamos. No,
1: pero ahí jugaba bien.
3: Pero igual.
1: El equipo jugaba bien.
3: Pero igual. Entonces, ¿qué cambió en 2 años?
1: Ah, no sé. No, ni siquiera fue en 2 años, en un mes.
0: La selección Colombia.
2: Ay, que el señor va en coche por las individualidades. Lucho, un buen momento. James, que se despertó sin la gaña, porque qué pereza para moverse. Estaba Córdoba en buen momento. Arias,
1: pero entonces
2: en buen
1: fueron
2: momento.
1: 11 individualidades. No.
0: Déjeme decirle que esa selección Colombia sí mostraba cositas.
1: Sí, jugaba bien.
0: Sí, jugaba bien esa selección. Ahora,
2: venga, David.
0: Se le ganó a Panamá.
2: Ah, gracias. Por ahí iba yo.
0: Se le ganó a Uruguay 1-0 y o sea, todo.
1: Pero qué culpa tiene apretadito, que es el camino que le tocó hasta la final.
0: Apretadito.
1: ¿Qué culpa tiene? ¿Qué,
0: o sea, no pudo con Brasil?
2: Y un Brasil horrible.
0: Lojísimo. ¿Qué más se jugó? Costa Rica.
3: Panamá.
2: Ya Paraguay.
0: Paraguay.
2: Le ganó.
0: ¿Y Uruguay? No, falta uno.
1: No, la Argentina. Señor,
0: y pues no hay
1: octavos.
2: Es que Panamá fue en cuartos.
0: Panamá cuartos, semis Uruguay, final Argentina.
3: Ya. Sí, ya.
0: Brasil, Paraguay, me falta uno.
2: Costa Rica.
0: Sí. Flojito.
1: Pero fue el camino que le tocó.
0: Y Perú, ¿cómo
1: es que
0: hizo?
1: Usted en un torneo no tiene que ganarle a todos, tiene que ganarle a los que le toca.
0: Tiene que ganarle a todos.
1: No, tiene que ganarle a lo que le toca.
0: Tiene que ganarle a todos. Usted, no, para ser campeón tiene que ganarle
1: a lo que le toca. Usted no tiene que ir a ganarle a los mejores equipos. Usted, si tiene un camino más fácil, tiene que ir a ganar eso.
2: El rival más difícil que le tocó no le pudo ganar.
1: Exacto. Ahí está. Pero no es culpa de que ya haya tocado ese tipo de sorteo.
2: Sin ser la panacea.
0: Sí, esa Argentina tampoco.
2: No
0: era
2: hizo
0: la
2: buena
0: que tromba.
2: Copa América tampoco.
0: No era la que tromba. Casi lo elimina Venezuela.
1: Ecuador, señor.
2: Canadá no lo complicó.
0: Canadá. Sí.
2: Canadá complicó a Argentina.
3: Ojo, pero una buena Canadá. Pero es verdad que Argentina no debió dejarse complicar de Canadá.
0: Y que fue muy discutido lo de Ecuador, ¿no? También hay que decir.
1: Por penales.
0: Sí, ahí.
3: Y ojo, porque si no me equivoco, Ecuador tuvo un tiro al palo.
1: Sí.
2: También.
1: Fue superior a Ecuador en los 90 minutos. Y,
0: pero algo pasó en ese partido que recuerdo que en zona mixta postpartido salió
3: un penal. Creo que era un penal.
1: Pero igual, esa final la gana es poner la jerarquía de saber jugar esas instancias.
2: No, porque Lorenzo salió miedoso. Sí.
1: No, se pierde porque Cuesta no es capaz de hacerse la falda a la
0: No solo eso, por la irresponsabilidad del señor Daniel Muñoz por salir expulsado contra
1: también.
0: Uruguay.
3: Es que fue tan sencillo como por las individualidades llegó a la final y por las individuales la perdió.
2: Tal cual. Sí.
3: Ya.
2: Eso te digo que usted no le da soluciones. Si el plan A, si es que lo tiene, no le sale, no tiene cómo replantear.
0: Él no tiene más planes. ¿Qué planes va a tener Lorenzo? Por ejemplo, Arias hizo un buen partido contra Argentina.
1: Sí.
0: O sea, tampoco se vio mal. Pero pues no tenía la proyección y el nivel que tenía Muñoz.
1: Pero ya es culpa de Muñoz, no de Lorenzo.
3: También es verdad.
0: Es verdad.
3: Es que usted se pone a verlo y todos los goles o todos los partidos importantes que ganó la selección Colombia son désela a Lucho, désela a James, désela a Daniel Muñoz y nos vemos a celebrar al córner. No hay nada más.
2: Amistosos.
3: Y amistosos, Pamas Piedra, sí, señor. Entonces, pues nada, ¿hasta cuándo? ¿Hasta cuándo, señor Lorenzo?
0: Bueno, con Canadá Pro vamos a analizar los debuts de la selección Colombia. Entre ellos ya mencionados Velázquez, Viveros, Matías, pero con Bodytech.
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0: Nos vamos, Davidito.
2: Alcohólicos Anónimos, invitamos a portar.
0: Falso. Nos vamos. Los esperamos mañana a las 11 de la mañana con más mano a mano deportivo. 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

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En ASB Colmundo son las 9 en punto. 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

Muy buenas noches, queridos oyentes de Colmundo, la radio que te acerca. Bienvenidos a este su programa, Casados y Aún Felices. El programa que tiene como dinámica hablar todo sobre el mundo de la pareja, los matrimonios y las uniones conyugales. Les saluda quien les habla desde Duitama, Boyacá, Alex Fernando Barrios y Belsi Maleli Enríquez. Hoy, pues en esta noche, ya todos, en la mayoría de nuestra casa, descansando, escuchando Colmundo a través de nuestra red social de YouTube, estamos muy contentos, pues, de poder llegar a sus hogares a través de esta hermosa herramienta que es la radio. La radio que nos acerca como Colmundo, que nos acerca al amor, que nos acerca a la pareja, que nos acerca a Dios. En esta noche les tenemos un tema muy especial, un tema que realmente se hace necesario en estos tiempos debido al incremento de problemas de salud mental que están teniendo los seres humanos. Hoy vamos a tratar un tema de la depresión. Vamos a hablar sobre este flagelo que está afectando a muchas personas en todo el mundo. Quiero empezar este tema de la depresión con un texto que está en la palabra de Dios, en la carta a los Filipenses, que dice: por nada estéis afanosos, si no sean conocidas vuestras peticiones delante de Dios en toda oración y ruego con acción de gracias. Pues obviamente la palabra de Dios nos invita a que nosotros no nos afanemos por las cosas que realmente no podemos solucionar, sino que nos afanemos en oración, en ruego, en acción de gracias, que nos afanemos para estar realmente en la presencia de Dios. Esto es algo, pues, que nosotros no podemos dejar de hacer todos los días, pues la oración es la herramienta para nuestra vida. Sean conocidas nuestras peticiones. El afán es una forma de vivir con ansiedad, ¿cierto? Es el exceso de preocupaciones por los problemas diarios. En medio del afán tenemos otro problema que se suma, que es la ansiedad. Pero Dios nos invita a hablar con Él a través de la oración, a través del ruego, de esta forma de una búsqueda de Dios sincera, ¿sí? Hablarle a Dios de todo lo que está pasando, no solo a nuestro alrededor, al exterior, sino también al interior de nuestra vida. Cuando habla de la oración y el ruego. Pero también este texto bíblico nos habla de las acciones de gracia. Esto sugiere que tenemos que agradecerle a Dios antes, durante y después de la petición, porque su ayuda siempre será bueno para nosotros. La persona deprimida, ahora hablando pues de lo que realmente es nuestro tema, es desdichada. Es la persona que vive en estado de desdicha y tiene un concepto pesimista de la vida. Es vulnerable y frente a lo que esa persona siente, que son elementos amenazantes en su vida. Y hasta las frustraciones insignificantes pueden aumentar en esta persona los sentimientos depresivos. El individuo piensa que todo lo que hace le puede salir mal. La ley de Murphy le dice, ¿no? Todo lo que puede salir mal, no saldrá mal. Y esta es la persona, pues, que tiene la tendencia a la depresión. Se siente incompetente. Tiene un sentimiento de que no es validado por sí mismo. Es un sentimiento de indignación con respecto al amor y al amor de su pareja, al amor de las personas que le rodean. En sumatoria, podemos decir que la persona deprimida es una persona que vive un inadecuado concepto de sí mismo, ¿sí? Y la forma más grave de depresión puede llegar hasta intentos suicidas. Entonces, podemos ver que la depresión es, digamos, un estado ya de falta de salud mental,
porque nosotros en algún momento podemos vivir estados de tristezas, podemos vivir estados de nostalgia, podemos sentirnos en algún momento desdichados, pero ya cuando esto se vuelve una constante, ya cuando esto se vuelve un día a día en la vida de uno, pues obviamente ya podemos hablar de una situación que se va hasta el extremo y que afecta a la salud mental. Queridos oyentes, es bueno destacar que quienes padecen de depresión suelen tener sentimientos de culpa, es decir, de indignidad, y pues obviamente cuando la persona se siente pecadora y que interpreta mal la palabra de Dios. Y en la palabra de Dios no hay una fuente de gozo, sino que siente una fuente de acusación, una fuente de pronto de señalar sus errores, sus pecados, y fija su atención en aquellos versículos que hablan de juicio y de condenación. Por eso podemos decir que la depresión es una condición que se distingue por los sentimientos de falta de valía, un decaimiento. La depresión tiene que ver con la angustia. Puede definirse como un estado de excesiva tristeza, de abatimiento o decaimiento. La depresión tiene una diferencia con la tristeza, en que para la tristeza siempre hay una razón. Una persona que se entristece obviamente es porque hay un factor, por ejemplo, que perdió una prueba. Podemos hablar de un factor que genera tristeza, un duelo, una separación, una pérdida. Estamos hablando de factores que son fácilmente reconocibles y surgen como una reacción frente a una pérdida significativa. Esto es la tristeza. Por ejemplo, alguien le dijo, mira, vas mal en tu trabajo, te estamos evaluando, te estamos mirando, no estás dando, digamos, el porcentaje de ventas suficiente. Pues allí hay una justificación para experimentar la tristeza. Digamos, un duelo, una separación, ya lo había dicho anteriormente. Pero cuando uno entra en un estado de decaimiento, de abatimiento, en lo que generalmente se ignora, se desconoce la fuente de ese abatimiento, se desconoce la fuente de ese decaimiento, entonces podemos hablar de un estado mental de depresión. Hablemos entonces los síntomas de la depresión. Podemos hablar del plano fisiológico, del plano del comportamiento y del plano psicológico. Muy bien, entremos entonces a ver los síntomas de la depresión en el plano fisiológico. Podemos hablar que podemos ver en una persona el dolor de cabeza. El dolor de cabeza es, digamos, una de las fuentes de la que una persona puede identificar que empieza un proceso de tristeza, un sentimiento de aprehensión, es decir, de tensión frente a algo desconocido, a una pérdida, aumento de peso. La persona se descuida corporalmente, puede comer desordenadamente o puede dejar de comer de la misma manera. Alteraciones en su periodo menstrual, ¿cierto? Podemos hablar de taquicardias o, digamos, alteraciones en la frecuencia cardíaca, pérdida de libido, del deseo sexual y desórdenes gastrointestinales. Esto estamos hablando de los síntomas en el plano fisiológico. Hablemos un poquito del comportamiento. Cuando una persona es víctima de la depresión, podemos hablar de que esta persona presenta un sentimiento de temor, tiene temor de pronto a enloquecer, tiene temor a perder la salud mental, es consciente de esto. Después llega a un sentimiento de autodesprecio, puede quitarle el valor y la valía a las cosas que realmente son positivas en su vida, puede menospreciar aún sus talentos, habilidades.
sentir que no es digno, sentir que no es digna, y este autodesprecio pues comportamentalmente le lleva a la culpa, ideas suicidas, pérdida de la memoria, en los casos más graves, ¿no? Y confusión, estamos hablando de los síntomas comportamentales. También pasemos al plano psicológico de cómo se siente la persona deprimida. La persona deprimida comienza con sentimiento de apatía, que nada me importa, nada quiero hacer, no, pues pérdida de valores de las cosas, llanto, puede entrar en periodos de llanto, de temores, indecisiones, y sobre todo podemos ver aquí una incapacidad para concentrarse, suspiros constantemente. Y bueno, aquí tenemos entonces los tres planos de los síntomas de la depresión. Entonces, los rasgos de la persona con la tendencia a la depresión es cuando podemos ver que es una persona demasiado serio. De pronto en este aspecto usted puede confundirse con lo que estoy diciendo, queridos oyentes, pero uno tiene que ser serio en la vida, estoy de acuerdo con esto. Pero es que el problema con la depresión es que es una persona demasiado seria, escrupulosa, con un sentido restringido del buen humor. No le gustan las bromas, no le gustan los chistes, no le gustan la hilaridad que se pueda presentar entre un grupo de personas por algo, la risa, la espontaneidad. Es una persona que se caracteriza por la falta de imaginación. Entonces estamos hablando es de las tendencias, los rasgos de las tendencias de las personas que comúnmente caen en la depresión. La persona que es demasiado preocupada, ¿sí?, ya convierte la preocupación en su normalidad. Ya la preocupación es su manera de vivir, es una preocupación muy intensa. Hay preocupación por los problemas que ni siquiera están pasando, problemas que ni siquiera están ocurriendo. Esto puede ser una tendencia. Hablemos de que el deprimido manifiesta un comportamiento demasiado restringido, demasiado correcto, entre comillas. Entonces, todo lo toma y lo lleva a la seriedad, como se obsesiona con el deber. Y se preocupa por los detalles más sencillos e insignificantes. Podemos pensar que la persona que tiene un rasgo que tiende a la depresión es una persona, como decimos coloquialmente en Colombia, hace una tormenta de un vaso de agua. Veamos entonces, como trabajador, puede ser una persona que se esclaviza del trabajo, que se conoce porque logra resultados y se enorgullece de sus logros, pero esto dentro puede estar pasando un estado de dolor. En su vida social, el deprimido puede mantenerse muy apartado. Es una persona que mantiene a sus amigos a buena distancia, tratándolos no con esa, digamos, confianza, con ese aprecio, sino que trata a sus amigos de una manera impersonal, mientras al mismo tiempo se reviste de sentimientos emocionales es hacia las cosas y no a las personas. Entonces podemos hablar que en la persona que tiene un rasgo tendiente a la depresión valora las cosas más que a las personas, ¿sí? Entonces, por ejemplo, su carro, sus muebles, sus lujos son más importantes que las relaciones. En el intento de negar su hostilidad, pues obviamente una persona deprimida también tiene como rasgo característico la hostilidad, puede volverse extremadamente apacible, cortés, demasiado sumiso a los deseos del otro. Pero no nos engañemos, la hostilidad sigue muy, muy dentro de la superficie de esta persona. O sea, en lo profundo de su ser. Su visión pesimista de la vida, su tendencia a rebajarse, a menospreciarse a sí mismo, sus críticas sobre otros,
pues una persona que no se valora a sí mismo, menos va a valorar a las demás personas. Hacen que sea una persona cuya compañía resulte incómoda. Y es que estamos hablando de que hay gente incómoda en la vida. Hay personas que tú estás bien con tu grupo de amigos, en una reunión social, y llegó el incómodo. Llegó el incómodo a hacer el mal ambiente. Esto podemos hablar de una persona depresiva. Bueno, hablando de los síntomas, que ya los habíamos hablado en los planos, que estaba el fisiológico, el comportamental y el psicológico, hablemos de otros síntomas. Por ejemplo, en la parte física, la persona que está a riesgo de llegar a un estado depresivo tiene pérdida del sueño. O sea, algo que nosotros no podemos negar, y es que el insomnio está ligado a los problemas de salud mental. Entonces, hay dos tipos de pérdida del sueño, queridos oyentes. Está la pérdida del sueño de la persona que definitivamente no duerme en ningún momento en la noche. Así que hay personas que me dicen, Belsi, así como me acuesto con los ojos abiertos, así me llega el amanecer sin una gota de sueño. Y esto es, pues, obviamente demasiado, digamos, es algo como que frustrante. La persona llega a tener estados de desesperación, ¿cierto? Y la otra forma de insomnio es la persona que logra dormir, pero espaciadamente durante la noche. Es decir, es la persona que despierta cada rato. Y es por alguna inquietud, por alguna situación no resuelta. Es decir, se durmió a las 10 de la noche, pero ya a las 11 o 12 de la noche se despierta. Cavila un rato, vuelve y se duerme y se levanta a las 2 de la madrugada. Cavila otro rato, vuelve y se duerme, se levanta a las 4 y así. Pues obviamente, al no tener una buena higiene del sueño, esa persona cuando se levante, cuando va a retomar sus actividades o empezar sus actividades diarias, pues por lo general va a estar confundida, en un estado de embotamiento. Entonces, la depresión, podemos hablar de la depresión silenciosa, queridos oyentes, acá de Casados Aún Felices, y es cuando una persona mantiene una vida de aparente normalidad, donde todo está bien, ¿cierto? Donde uno aparentemente sonríe, juega, canta, trabaja, está aparentemente animado frente a las personas, pero experimenta un profundo sentimiento de desgaste emocional por dentro. Entonces, ¿cuáles son los principales síntomas de la depresión silenciosa? La sensación del vacío emocional, de constante apatía, insatisfacción, incluso en los momentos en que deberían ser positivos. Por ejemplo, ganaste un premio, obtuviste un merecido galardón, pero en vez de llenarte de satisfacción, de ese orgullo propio, de esa valía, pues la persona siente simplemente nada. Y es el síndrome del hueco en el corazón, o sea, no se conecta consigo misma. También esa persona de la depresión silenciosa puede llegar a un estado de agotamiento extremo, fatiga mental, fatiga física profunda, que no mejora con descanso. A veces he visto parejas decir, nos vamos de vacaciones, nos vamos a desconectar, pero llegan con la misma ansiedad, con la misma tristeza, con la misma soledad, ¿cierto? Una persona, queridos oyentes, deprimida también ha perdido la ilusión, pierde la ilusión de la vida. Hay un desinterés gradual por actividades. Antes lo que era una actividad súper deliciosa, una actividad muy recreativa, ya no la disfruta. Ya no disfruta de la vida, de las canciones, de los picnics, de la música, de la cena. Ya no disfruta de las cosas que antes eran muy, muy agradables. También hablemos de otro síntoma de la depresión silenciosa. La persona anda en piloto automático. Así como los aviones, cuando el sistema del avión toma el control y lleva el avión a su rumbo, la persona cumple con sus obligaciones laborales,
familiares, pero siente que solo sobrevive, que no está viviendo, está actuando sin conectar con su entorno. Mire qué puede estar sucediendo en la vida de estas personas con este flagelo de la depresión. Hablemos de la alta autoexigencia y la culpa. Hemos venido que la culpa es uno de los factores decisivos en la persona deprimida. Una tendencia severa a la autocrítica, siempre se siente insuficiente por no funcionar como antes, como era antes, como pensaba antes. Antes estaba más joven, tenía más vigor, y esa persona siempre va a tratarse con dureza. Cambios físicos, obviamente el sueño, vuelvo y repetimos, los dolores de cabeza, los malestares digestivos, pues obviamente porque nos falta el sueño. Y así como la depresión tiene unos síntomas que acabamos de ver, también estamos mirando que la depresión tiene causas, tiene matrices que la hacen llegar a la vida de una persona. La depresión no tiene una sola causa. La depresión es una enfermedad compleja, provocada por una combinación de factores físicos, genéticos, psicológicos y ambientales, queridos oyentes. Por ejemplo, genéticamente, aquí es algo que podemos tener mucho cuidado, debemos tener cuidado, es que en la genética, tener familiares cercanos con depresión aumenta el riesgo de padecerla, lo que indica que hay una predisposición hereditaria a vivir este tipo de situaciones. Otro de los factores que pueden causar la depresión es la química del cerebro. Y en esto no podemos negar que los cambios y desequilibrios en los neurotransmisores, pues son las sustancias químicas del cerebro que regulan el estado de ánimo, juegan un papel muy fundamental. Por ejemplo, yo quiero contarles el caso de una niña muy allegada a mí en algún momento. Podemos hablar de una joven de unos 20 años, universitaria, y ella aparentemente todo bien, pues en sus clases, estaba estudiando una carrera en su universidad de X ciudad, no voy a decir cuál, y resulta que ella se subió al bus de servicio de transporte urbano, a su bus para ir a su casa, el bus que tomaba todos los días, la ruta de todos los días de regreso de su universidad a casa. Y ella dice que se sentó en el bus y perdió completamente la noción de quién era ella. Cuando el chofer del bus vio que ella comenzó a dar vueltas, que no se bajaba, que ya el bus iba a llegar a lo que nosotros llamamos las famosas nevadas, que es donde los buses ya llegan el recorrido final, ella no se bajó en ninguna parte. El conductor del bus le dijo: señorita, ¿pero qué le pasa? Ella le dijo: ¿Quién soy yo? ¿A dónde voy? Imagínense, o sea, esa pregunta terrorífica. Vamos a ver que el conductor la bajó y pidió ayuda a unos transeúntes, y comenzaron a preguntarle quién era ella, qué recordaba. La muchacha, la persona en cuestión, no recordaba si se montó la de la universidad, cuándo se montó, en qué momento. Usted puede decir, le dieron escopo a la mina, le dieron, no, a la pelada no le dieron nada. Simplemente en algún momento de su recorrido tuvo un choque de sus sustancias neurotransmisoras, de la química de su cerebro, que fue el diagnóstico que le dieron a ella. Porque por el carnet de la universidad, pues algunos transeúntes, por sus libros y traía pues su documento, lograron identificar, lograron contactar su familia. Ella tuvo un tratamiento psiquiátrico, una persona que un día está normal, que aparentemente no presenta ningún problema. Fíjese que en cuestiones de horas puede ser una persona ya con problemas y con un tratamiento psiquiátrico. Es que la química del cerebro, como la química de cualquier otro órgano del cuerpo, es muy compleja, y por eso no podemos dejar de tratar este tema. Hablemos del sistema hormonal, los cambios hormonales
en el cuerpo pueden desencadenar o aumentar la vulnerabilidad al trastorno depresivo. Por ejemplo, las situaciones hormonales,

Amanecía muy baja de energía, obviamente con mucho cansancio, y obviamente también afecta el sentimiento de culpa, inutilidad e incapacidad. Como madre nos llenamos de mucho miedo al pensar que no vamos a ser capaces de dar la talla con la labor que recién comenzamos. Eso, por ejemplo, es muy común, los síntomas de la depresión posparto. También estamos hablando que en el posparto se presentan problemas hormonales abruptos. Por ejemplo, se cae la progesterona, el estrógeno y el cortisol debido al parto, pues todas estas hormonas que son vida, que son pues el florecimiento de la mujer, pues se bajan a niveles muy bajos. Antecedentes personales, familiares de depresión o ansiedad también juegan un factor. Falta de apoyo social, económico, problemas con la pareja. Esto también es muy, muy significativo en la depresión postparto. Pues obviamente si tú estás bien con tu pareja, si con tu pareja estás viviendo el ciclo del bebé, con ese apoyo y esa ayuda mutua, con esa ternura entre los dos, el aprendizaje juntos a ser padres, pues obviamente eso va a generar una autoestima alta, va a estar todo bien. Pero resulta que hay parejitas que tienen muchas dificultades, sobre todo a nivel emocional, y esto afecta obviamente a la esposa una vez tiene el alumbramiento. El estrés físico y emocional por un parto difícil, cuando de pronto hubo que usar cesárea, cuando de pronto el parto duró muchas horas para dilatar el bebé, que el dolor, que venga, que yo pico, que yo corto por acá, y quedan esas heridas, eso también puede ser una de las causas de la depresión postparto, porque no hubo alguien que me ayudara. A veces, hoy en día, todo el mundo está ocupado, y las mujeres podemos caer en esa situación de tristeza cuando nos vemos solos o solas, perdón, frente a la responsabilidad del bebé. No sabemos qué hacer con ellos. Entonces esto pues obviamente nos ayuda a esta situación. Bueno, queridos oyentes, me hacen una pregunta a esta hora y me dicen que si la autocomiseración es un pecado. Bueno, hablemos entonces un poquito de este término de la autocomiseración. Cuando se le despoja de esa falsa fachada de excusas, de autojustificación, la autocomiseración queda desnuda y a la vista de toda la gente como un pecado de actitud mental. La autocomiseración es realmente una negación del principio bíblico. Dice Dios que a los que aman a Dios, todas las cosas les ayudan a bien. A los que conforme a su propósito son llamados, dice Romanos 8:28. Y este versículo no afirma que todas las cosas que vienen para nosotros van a ser buenas, sino que todas las cosas van a ayudar para bien. Cuando recibimos a nuestro Señor Jesucristo, somos hechos hijos de Dios, así como lo dice Juan 1:12, ¿sí? Mas a todos los que le recibieron, a los que creen en su nombre, les dio la potestad de ser hechos hijos de Dios. Como miembros de la familia de Dios, contamos con un Padre Celestial y no solo es absolutamente capaz de atender cada una de nuestras necesidades, sino que nuestro Padre está profundamente interesado en todos y cada uno de los aspectos de nuestra vida. Por eso es importante

persona piensa que todo le sale mal y adopta una actitud de pobrecito de mí, todo esto solo me pasa a mí. Y por eso esa persona buscará atención. Se dramatizan la situación, exigen simpatía, el cuidado de los demás. Una persona que tiene problemas de autocomiseración siempre está hablando de sus problemas. Siempre está hablando de sus situaciones difíciles y cuando tú le prestas atención y le dices, ay, sí, comprendo, yo también viví esto como usted, esa persona se siente reivindicada en la vida, ¿sí? Se siente amada y se siente aceptada solo cuando los demás comparten sus desgracias. Entonces buscan la atención y también es una falta de responsabilidad. Porque las personas que tienden a la autocomiseración siempre culpan al entorno, culpan a la suerte, culpan a otras personas, culpan a Dios de sus propios errores, buscan culpables por, de muchas maneras, ¿cierto? Entonces, ¿cuál es la diferencia entre la autocomiseración y la autocompasión? Pues la autocomiseración es pasiva, egocéntrica y paralizante. Busca la lástima y justifica conductas negativas. En cambio, la autocompasión es constructiva. Implica tratarse con amabilidad y comprensión ante un error para que, pues, después podamos sanar y avanzar. ¿Cómo superar entonces este sentimiento de autocomiseración? Enfréntese a ella como un pecado. No la colite en su vida como algo que usted tiene que vivir. No, es un pecado y como tal debemos tratarlo. Miren lo que nos dice la Biblia: hagan todo sin murmuraciones y contiendas. Hagan todo, ¿cierto? Sin murmuraciones, sin contienda. Dios nos invita entonces a dejar atrás la queja, esa queja constante que le molesta mucho al corazón de Dios. Ese sentimiento de descontento por todo o el hablar por lo bajo contra las circunstancias, contra las personas. Es mejor ser sincero y transparente. Sin contiendas implica evitar, obviamente, las discusiones, los pleitos y las disputas egoístas que dañan la unidad en el trabajo, en la familia, en la pareja, bueno, en fin, de muchas maneras. Enfréntese entonces a la autocomiseración como un pecado, confiésela como un pecado. Mire lo que dice 1 Juan 1:9, que si confesamos nuestros pecados, Dios es justo, es fiel para perdonar nuestros pecados y limpiarnos de toda maldad. Pídale a Dios victoria, pídale poder para vencer la autocomiseración. Solo Dios nos puede dar ese sentimiento realmente de que somos más que vencedores y que somos victoriosos, pues Cristo nos llevó a esa vida de poder y de victoria a través de su sangre derramada en la cruz. Vamos a un versículo en 1 Juan 5:14-15, y esta es la confianza que tenemos en Él, que si pedimos alguna cosa conforme a su voluntad, Él nos oye. Y si sabemos que Él nos oye en cualquier cosa que pidamos, sabemos que tenemos las peticiones que le hayamos hecho. Agradezcamos a Dios en la experiencia que desencadenó la autocomiseración, pero también agradezcámoslo para poder salir de ella. 1 Tesalonicenses 5:18. Dad gracias a Dios por todo. Por todo demos gracias a Dios. Entonces, familia, esto en cuanto a la depresión y la autocomiseración, pero no podemos irnos sin hablar del tratamiento divino, la base de la teoterapia, que es el trato de Dios a mi vida, en mi ser integral. Para la persona con depresión es el amor, es la aceptación de parte de un Dios poderoso que nos ama sin medida y sin reserva, ¿cierto? Es el primer paso. Tenemos que conectarnos con el amor de Dios. También entender la libertad,
que nosotros

podamos hablar de las situaciones que tuvimos en el pasado, esas experiencias infantiles que nos lastimaron, llegar a la fuente de cuáles fueron aquellas circunstancias que nos producen sentimientos de angustia, de depresión, ayudar a comprender muchas veces que el rechazo de nuestros padres no es porque ellos lo quisieron hacer, sino también porque ellos son víctimas de una paternidad que fue muy severa, que fue muy cruel. La persona deprimida está agobiada por la culpa. Esto puede obedecer a esos padres señaladores, censuradores, aquellas personas que desde pequeños nos pusieron metas inalcanzables. Estamos hablando, es importante considerar el problema de la culpa, diferenciando de cuál es la culpa real de la culpa ficticia. Porque hay dos tipos de culpa. La culpa real es el poder de que realmente el Espíritu Santo ya me convence de que ese pecado que yo cometí, ya Él lo tomó, ya Él lo lavó, ya Él lo sanó. ¿Cierto? Entender el poder de Dios, su obra linda en nosotros, porque realmente sí cometimos la situación, pero también Dios nos da el perdón. Y la culpa ficticia, pues, es una situación donde la persona experimenta ese sentimiento y puede ser hasta hostil con las demás personas por el sentimiento de culpa en su habitación. Cuando nací, mi mamá nos abandonó. Entonces podemos llegar a sentir culpa porque somos culpables por el abandono de la mamá. Eso no es así. Así que Dios tiene que sanar muchas cosas. Dios sana muchas heridas de nuestro corazón. ¿Por qué? Porque si dejamos esas áreas inmóviles sin tocar, pues pueden volverse sentimientos hostiles hacia uno mismo. La necesidad más grande que tiene una persona deprimida es superar el miedo al rechazo. Su necesidad es de amor, de afecto. Y cuando esa necesidad no ha sido satisfecha, por eso la persona experimenta temor hacia los demás. Debemos conectarnos con el Padre, porque tenemos que saber que el Padre nos ama incondicionalmente. Cuando usted comienza a aceptar y experimentar ese poder de Dios, ese amor de Dios, consideres una persona importante. ¿Por qué? Porque el deprimido dará un paso siempre hacia su sanación, hacia su restablecimiento. La Biblia nos habla en Jeremías capítulo 31, versículo 3, de la siguiente manera. Y dice así: Jehová se manifestó a mí hace ya mucho tiempo diciendo: por amor eterno te he amado, por tanto te prolongué mi misericordia. Miren qué lindo este versículo, de que nos habla un amor sin límites. El amor de Dios no tiene final. Dios declara que su afecto no empieza con el presente ni acaba con los errores que yo pueda, usted y yo podamos cometer. El amor de Dios dura para siempre. También nos habla de una misericordia constante. La felicidad y el favor de Dios hacia su pueblo se mantienen firmes a pesar de las distancias, a pesar de las dificultades. Y también este es un versículo de mucho consuelo para el alma, porque fue un mensaje de esperanza para el pueblo de Israel en los momentos de dolor por el cautiverio a Babilonia. Mire qué interesante es ver todo esto que Dios tiene para nosotros, hablando solamente de un flagelo como la depresión. En la terapia para la depresión es clave para la persona deprimida cultivar principios bíblicos que hemos resumido en 5. Si usted quiere salir de esa depresión, usted tiene que hacer esto. Primero, acepte a Jesucristo como Señor y Salvador. Es importante hacer la oración de fe, porque si no, simplemente podemos creer que somos cristianos, pero realmente no lo somos. Ande en el Espíritu. Trate de andar en el Espíritu. Llame al Espíritu Santo. Vuélvalo su compañero de viaje, de camino. Espíritu Santo, nuestro socio. Perdone a los que pequen contra usted. Esas personas que... Yo no
hecho daño, pero si cree que yo lo lastimé, pues le pido perdón. Renueve su mentalidad diariamente en la presencia de Dios. Forme todos los días imágenes creativas por medio de la oración. Es importante entonces, familia, este tratamiento maravilloso para vencer la depresión. Pues, familia Colmundo, ya es la hora más importante de nuestro programa. Llegó la hora de hablar con Dios. Orar es hablar con Dios, no se lo olvide. Él no se interesa tanto por mis palabras, sino por la actitud de mi corazón. Así que yo les invito a que ahí donde ustedes están en esta noche, vamos a decirle a nuestro Padre Celestial, vamos a decirle: Señor, gracias. Gracias por este tema, gracias por este programa. Gracias porque a través de tu Santo Espíritu nos permitas llegar a cada hogar, a cada vida, a cada corazón. Gracias porque nos enseñaste a perdonarnos. Nos enseñaste a aceptarnos tal y cual como somos. Porque tú nos enseñas a aceptar tu perdón, Señor. Hoy sobreponemos, Señor, tú, Dios, estás sobre cualquier situación de mi vida. Hoy te devolvemos el primer lugar, porque eres tú el que nos moldeas. Eres tú el que nos transforma, Señor. Padre, gracias. Gracias, porque primeramente tú nos enseñas a buscar el reino de Dios y su justicia, y todas las cosas serán añadidas. Gracias, Señor, por todo. Dele gracias ahí donde está Dios, por su pareja, por sus hijos, por su hogar, por su familia. Señor, te bendecimos por cada hogar que se conecta con Colmundo, por cada programa, Señor, que aquí se realiza. Quédate con nosotros y bendícenos de una manera especial. Te lo pedimos en el nombre de Jesús. Amén. Muy bien, amén, queridos oyentes. Y de esta manera hemos llegado al final de nuestro programa por el día de hoy. Pero no se preocupe, mañana nos vemos al filo de las 9 de la noche, aquí por Colmundo, la radio que te acerca. Casados y aún felices. Dios les bendiga rica y abundantemente. Chao, chao.

En ASB Colmundo son las 10:29 minutos. 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

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En ASB Colmundo son las 11 en punto. 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

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En ASB Colmundo son las 12 en punto. 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

En ASB Colmundo son las 12:14 minutos. 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

En ASB Colmundo son las 12:32 minutos. 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

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En ASB Colmundo es la una en punto. 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

en ASB Colmundo es la 1:30. 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

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En ASB Colmundo son las 2 en punto. 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

En ASB Colmundo son las 2:14. 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

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En ASB Colmundo son las 3 en punto. 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

En ASB Colmundo son las 3:16 minutos. 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

En ASB Colmundo son las 3:46 minutos. 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
1: Alejandro Castañeda, presidente de ANDEC, los generadores de energía, confió que el racionamiento de gas para el sector industrial por un daño en la regasificadora de Cartagena se resuelva prontamente.
2: Eso se anunció el viernes pasado. El fallo se está corrigiendo en este momento y la idea es que entre nuevamente en operación primero de octubre.
1: Hernán Cadavid, senador del Centro Democrático, reconoció que una posible alianza entre su partido y el del presidente de la República para las próximas elecciones no está garantizado.
3: Nosotros mantenemos una misma actitud, pero evidentemente nos cuestionan a comportamientos y declaraciones como la del doctor Enrique Gómez. Yo respeto al doctor Enrique. Enrique es el presidente de la Comisión Primera, que yo también estoy haciendo parte de ella, pero pareciera que a veces les interesa más el fracaso del Centro Democrático que el acierto del gobierno.
1: Iván Camilo Jiménez, experto de la Universidad Javeriana en asuntos laborales y de seguridad social, dijo que no hay riesgo de que los pensionados no reciban su mesada.
4: Lo que normalmente sucede en estos casos es que se logra mover algún presupuesto que no se haya ejecutado, o se hace una ley de adición presupuestal, o en el peor de los casos se activa una garantía estatal para cubrir el pasivo de

aquí en el departamento del Valle del Cauca. Bueno, qué alegría poder compartir con ustedes que están ahí conectados por la radio a través de nuestras emisoras de Colmundo a lo largo y ancho de Colombia. Bueno, qué bueno usted que tiene su radiecito allí. Un abrazo grande. Y los que están conectados también por internet, por la plataforma digital www.colmundoradio.com.co. De igual manera, los que se conectan por las redes sociales a través del YouTube, allí el saludo para ustedes. Gracias por darle un like, me gusta allí al programa y escribirnos en los comentarios desde donde nos escuchan. Igual, si usted escucha por las plataformas digitales o por las emisoras, escríbanos a nuestro chat de WhatsApp 311-364-5096 y cuéntenos desde dónde nos escuchan, desde qué ciudad de Colombia, desde qué lugar de Colombia, en el campo, en la ciudad o fuera de Colombia. Aquí siempre dispuestos para ver sus saludos, para corresponder también con nuestro saludo para sus vidas. Ustedes son muy valiosos para nosotros porque, bueno, dedican estos minutos, estos tiempos para acompañarnos en los mensajes, en los consejos, en cada programa de teoterapia que tenemos aquí en Colmundo. Ya saben que esta es la radio que te acerca. Muy bien, preparaditos allí entonces, dispuestos para escuchar nuestras dos secciones que tenemos, manejando tu vida, mi vida y nuestras vidas, como también la sección nutrientes para el alma. Todo preparado. Bueno, el saludo y la gratitud a los que nos escriben. Muchos de ustedes que han dedicado los minuticos para escribirnos por WhatsApp, como también por el YouTube. Bueno, ahí estaremos mencionando más adelantico algunos de los oyentes que nos han escrito. Bueno, la lista está preparada allí para siempre estarles saludando. Bueno, adelante un saludito en Bogotá, Héctor Fabio Ceballos. Don Héctor Fabio, muchas gracias por estar siempre allí pendiente del programa. En Cali, Alejandro Ramírez, también un oyente muy puntual, al igual que en Mocoa, Putumayo, Edgar Mora. En Tangua, Nariño, recuerdo mucho a Mari Rubiela Andrade. En Barranquilla, a Denis Fernández, también a Jorge Príncipe y su esposa Yasmín. Bueno, allá en Cúcuta,

Mateo capítulo 6, versículo 6. Pues en la sociedad actual, un obstáculo común para que las personas pues reconozcan su necesidad espiritual es precisamente la autosuficiencia. Y ese sentimiento es el que muchas veces nos hace creer que el éxito está basado única y exclusivamente en el esfuerzo personal y en las habilidades que podamos tener. En nuestra sociedad hiperconsumista, el éxito hoy se mide solo en términos de logros, en términos de abundancia financiera. Y esto lleva muchas veces a las personas a caer en la tentación de buscar la satisfacción y la realización únicamente en el reconocimiento externo, en lugar de buscar una vida con sentido y una vida con propósito que le llegue de tal manera que lo lleva a trascender, queridos oyentes. Por eso muchas personas hoy descuidan su bienestar espiritual, muchas personas hoy descuidan su salud física y muchas personas descuidan su salud mental y por ende su salud emocional. Pues en la palabra de Dios encontramos el ejemplo de Israel, siendo este un pueblo escogido para conocer a Dios y para vivir sus propósitos. El pueblo de Israel, dice la palabra de Dios, que se desviaron concentrándose solamente en los asuntos terrenales. Dejaron a Dios y dejaron la instrucción de Dios, lo cual les trajo a todos ellos, desde el más chico hasta el más grande, terribles consecuencias. Y por esto la palabra del Señor nos enseña en el segundo libro de Crónicas, capítulo 7, versículo 14, algo muy especial. ¿Y qué nos enseña el manual de vida? Nos dice: si se humillare, dice segunda de Crónicas 7, 14, si se humillare mi pueblo, sobre el cual mi nombre es invocado, y oraren y buscar en mi rostro, y se convirtieren de sus malos caminos, entonces, dice Dios, yo oiré desde los cielos y perdonaré sus pecados y sanaré su tierra. Entonces, en el segundo libro de Crónicas, capítulo 7, es ese llamado de Dios a humillarnos, a orar, a buscar y a convertirnos, queridos oyentes. Sí. Y esto implica volvernos continuamente a Dios para no desviarnos de su voluntad y no desviarnos de sus planes. Pero, ¿cómo no desviarnos de la voluntad de Dios y cómo no desviarnos de los planes de Dios? Pues como nos dice segundo libro de Crónicas, capítulo 7, versículo 14. ¿Cómo entonces hacerlo? Primero, humillándonos. Recordemos que empieza diciéndonos segunda de Crónicas 7:14, si se humillare. Humillarnos, queridos oyentes de AMPM, es reconocer nuestra necesidad de Dios. Humillarnos es tener disposición para depender exclusivamente de Él. Y esto implica dejar de lado muchas veces el orgullo, implica dejar de lado la autosuficiencia, implica dejar de lado toda falsa seguridad y estar dispuestos todos nosotros a reconocer nuestros pecados, a reconocer nuestras faltas, a reconocer nuestras debilidades. Sí, porque todo esto implica que ustedes y yo estamos dispuestos a someternos a su voluntad y que estamos dispuestos a aceptar su guía y que estamos dispuestos a aceptar su dirección en cada área de nuestra vida. Entonces, no nos podemos quedar solo en invocar su nombre. Es necesario acercarnos con una actitud de humildad y con una actitud de quebrantamiento. De hecho, la palabra de Dios nos enseña en Santiago capítulo 4, versículo 10, algo muy especial. ¿Y qué nos enseña Santiago 4, 10? Humillaos delante del Señor y Él os exaltará. Por eso dice segundo libro de Crónicas 7:14, si se humillare mi pueblo. ¿Y qué nos dice Santiago 4:10?
humillaos

delante del Señor, y Él, quien nuestro buen Dios, nos exaltará. Entonces, ¿cómo no ustedes y yo humillarnos ante Él? Por eso, para no desviarnos de su voluntad y de sus planes, pues vamos a humillarnos. ¿Y qué dice el segundo libro de Crónicas 7:14? Si se humillare mi pueblo, dice la palabra del Señor, sobre el cual mi nombre es invocado, y oraren. Entonces, primero nos debemos humillar y ahora debemos orar. Recordemos que la oración nos conecta con Dios. Y la oración nos ayuda a buscar su dirección. La oración nos permite encontrar ayuda que solo Él nos puede dar. Y todo esto es posible a través de la palabra de Dios. Por ende, queridos oyentes, aquí en nuestra sección Manejando tu vida, mi vida y nuestra vida, pues la oración nunca puede estar desligada de la palabra de Dios. ¿Saben por qué? Porque el objetivo primario no es solo que ustedes y yo expresemos lo que hay en nuestro corazón, sino que también estemos dispuestos a conocer y a escudriñar el mensaje que Dios tiene para nosotros. Solo así podemos glorificar a Dios, y solo así ustedes y yo vamos a andar en conformidad a las verdades de Dios. Por eso, la palabra de Dios es una herramienta fundamental para nuestra vida espiritual. Sí, necesitamos la palabra de Dios para poder vivir sabiamente, como nos enseña el manual de vida. ¿Y dónde nos lo enseña? En 2 de Timoteo, capítulo 3, del versículo 16 al versículo 17, nos queda claro la importancia de la palabra de Dios en la vida de cada uno de nosotros. Y dice 2 de Timoteo 3, del 16 al 17, toda la escritura es inspirada por Dios y útil para enseñar, para redarguir, para corregir, útil para instruir en justicia, a fin de que el hombre de Dios sea perfecto, enteramente preparado para toda buena obra. Entonces, 2 de Timoteo 3, del versículo 16 al versículo 17, nos enseña que la palabra de Dios nos reprende, que la palabra de Dios nos corrige, que la palabra de Dios nos instruye en el camino de la justicia, y que la palabra nos prepara a ustedes y a mí para llevar a cabo las buenas obras que Dios quiere. Entonces, para no apartarnos de Dios, necesitamos humillarnos, necesitamos orar. Pero también dice el segundo libro de Crónicas que debemos buscar su rostro. Si se humillare mi pueblo, sobre el cual mi nombre es invocado, y oraren, y buscaren, cada uno tiene una connotación importante. ¿Qué significa buscar el rostro de Dios? Pues, queridos oyentes, buscar el rostro de Dios es un llamado a una relación muy profunda, a una relación comprometida con Él. Buscar el rostro de Dios abarca todos los aspectos de nuestra vida y nos lleva a una mayor intimidad, nos lleva a una sumisión a su dirección, lo cual pues se refleja en una transformación continua en nuestras propias vidas. Entonces, no es solo buscar su favor, o no es solamente buscar que Él supla nuestra necesidad, no. Buscar el rostro de Dios es llegar a conocer lo que Él quiere para nosotros, qué es lo que a Él le agrada, y poder comprender el proyecto que Él tiene para mí. Por eso, el Salmo 27, versículo 8, me dice: mi corazón ha dicho de ti, buscad mi rostro, tu rostro buscaré, oh Señor. Qué maravilloso, queridos oyentes. Buscar el rostro de Dios es buscarlo de todo corazón. Y que nuestro corazón nos diga cada mañana al despertar, cada atardecer, cada anochecer,
que nuestro corazón nos diga, buscad el rostro de Dios, y que nosotros podamos responder ante ese llamado, tu rostro buscaré, oh Dios. Sí, no se trata solo de buscar lo que Dios entonces puede hacer por nosotros. Se trata de buscar una relación íntima y una relación personal con Él. Y a esto se refiere la palabra de Dios cuando nos dice que Abraham y Moisés hablaron cara a cara con Dios. Dice la palabra de Dios que Abraham y Moisés contemplaron el rostro de Dios, conocieron el rostro de Dios e inquirieron en sus caminos. Lo hicieron de todo corazón. Y no solamente lo pensaron, sino que lo hicieron, queridos oyentes. Entonces, para no apartarnos de Dios, necesitamos humillarnos, necesitamos orar, necesitamos buscar su rostro y necesitamos, como dice el segundo libro de Crónicas 7:14, humillarnos, orar, buscar su rostro y convertirnos de nuestros malos caminos. Porque mucha gente se humilla, mucha gente ora, mucha gente busca el rostro de Dios, pero no se convierte de sus malos caminos. ¿Y qué nos enseña la palabra de Dios? ¿O qué significa convertirnos de los malos caminos? Convertirnos, queridos oyentes, es arrepentirnos de nuestros pecados. Y arrepentirnos es apartarnos de todo lo que nos aleje de Dios. Y esto de hecho puede implicar que tengamos que hacer cambios de hábitos en nuestra vida, cambios en nuestras actitudes, cambios en nuestros comportamientos que son contrarios a los principios de Dios y anhelar vivir una vida conforme a su voluntad. ¿Qué nos enseña Isaías 55, del versículo 6 al versículo 7? La palabra de Dios nos dice en Isaías 55, versículo 6, buscad a Dios mientras pueda ser hallado, llamadle en tanto que está cercano, deje el impío su camino y el hombre inicuo sus pensamientos, y vuélvase a Dios, el cual tendrá de él misericordia, y al Dios nuestro, el cual será amplio en perdonar. Qué maravilloso, queridos oyentes, es el llamado de Isaías 55, del versículo 6 al versículo 7. Busquemos a Dios mientras pueda ser hallado. Llamémosle en tanto que Él está cercano. Y viene nuestra acción. Dejemos nuestro mal camino y dejemos los pensamientos que no nos hacen bien. Y el llamado es a volvernos a Dios, porque Él tendrá misericordia de cada uno de nosotros y Él será amplio para perdonar. Queridos oyentes, todo esto se traduce entonces en una decisión diaria de limpiar, en una decisión diaria de guardar nuestro corazón y de recordar que nuestro espíritu está dispuesto, pero que aún todos nosotros luchamos contra nuestra naturaleza pecaminosa. Y por eso debemos ser conscientes que lo necesitamos a Él, porque necesitamos renovarnos constantemente, renovar nuestra consagración a Él, renovar nuestros pensamientos delante de Él, para que cambiando nuestros pensamientos, cambia, por supuesto, nuestra manera de vivir. Entonces, queridos oyentes de AMPM, en nuestra sección Manejando tu vida, mi vida y nuestra vida con Yolanda Salazar, la verdadera oración nos lleva a entender que no estamos aquí para buscar lo que queremos, sino que la verdadera oración nos lleva a entender que estamos aquí para honrar y glorificar a nuestro Padre, como dice Mateo 6:6, que nos ve en lo secreto, que nos oye en lo secreto y nos recompensa en lo público. Y para esto es necesario humillarnos delante del Señor, reconociendo nuestra necesidad de ayuda y nuestra guía,
Sí, necesitamos que Él sea nuestra guía constante, porque solo Él, pues tenemos que reconocer que solo Él es quien nos hizo y solo Él es quien nos diseñó. Por ende, solo Él conoce quiénes somos realmente y solo Él sabe suplir nuestras necesidades más profundas. Y esto es lo que nos permitirá entonces experimentar una vida de plenitud y una vida de gozo. Y una vida así nos lleva a ser personas más compasivas, nos lleva a ser personas más empáticas, nos lleva a ser personas más colaborativas, y lo que va a contribuir todo esto, pues es a fomentar en mi vida, en su vida y en nuestras vidas, un ambiente familiar, un ambiente de trabajo más saludable y productivo. Y de esta manera vamos ustedes y yo a estar no solo encaminándonos en la bendición de Dios,

0: tú puedas ser encontrado. Y entonces, cuando haya esa disposición en mi corazón de buscarte, también habrá disposición para amarte. Por eso, Señor, ¿cómo no darte gracias en este día especial por la bendición que nos das de estar delante de ti, escudriñando, oh Dios de los cielos, tu palabra y fruto de ella, poder contarte los secretos de mi alma? Que la bendición tuya, que es la que enriquece y no añade tristeza con ella, esté, Señor, en cada uno de nosotros y en las familias que cada uno de nosotros representamos, hoy, mañana y siempre. Padre, te lo pedimos en tu nombre, que es sobre todos los nombres, en el nombre de Jesús. Amén. Amén, queridos oyentes. Bueno, qué tiempo tan especial, tan maravilloso el que hemos podido disfrutar aquí en nuestra sección Manejando tu vida, mi vida y nuestra vida con Yolanda Salazar. No olviden, queridos oyentes, compartir el programa con sus amigos, compañeros, vecinos y familiares. Recuerde que nuestro programa queda en la plataforma del YouTube. Usted puede entrar ahí, busca Colmundo Radio y encuentra el programa de AMPM y ahí encuentra la fotico de Juan Carlos Gaviria. Bueno, después estará la mía también. Y compártalo, sí, con esos familiares que están lejos, con esos amigos que están lejos, con esa persona que usted sabe que necesita escuchar la voz de Dios. Compártalo, que esa es la manera que ustedes tienen para respaldar el amor, el cariño y la dedicación con el que llevamos al aire de lunes a viernes nuestro programa de AMPM y en la repetición los sábados y los domingos. Por eso, queridos oyentes, ya saben, vamos a hacerlo con todo el corazón. Y sí, así como Juan Carlos los saluda al inicio del programa, recuerden, si usted está escuchando el programa por el YouTube, déjenos su saludo, díganos de dónde nos está escuchando y lo que el programa ha representado para su vida. Y Juan Carlos al inicio del programa siempre está saludando a los oyentes que nos dejan sus mensajes de cariño, de gratitud, de amor y de respaldo. Así que escríbanos desde dónde nos está escuchando. Y por eso, queridos oyentes, recuerden, ya estamos trabajando en la tercera versión de nuestra peregrinación Mujeres Empoderadas, nuestra peregrinación de mujeres para mujeres, con mujeres y lideradas por una gran mujer, nuestra líder mundial, la líder Saidi Eliana Mora. 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Y usted, mi querido caballero Hidalgo, dele ese regalo a su mamá, dele ese regalo a su esposa, dele ese regalo a su hija. El único requisito para ir a esta peregrinación es ser mujer. No pueden ir los hombres. Los hombres envían como regalo a sus esposas, a sus madres, a sus hijas, a una hermana, a alguien que haya representado en su vida algo muy importante. Dele ese regalo, dele el regalo de ir a Israel. Y usted, mi querida damita, des el regalo de ir a Israel. Vámonos, sí, vámonos juntas a recrearnos, vámonos juntas a sanar, vámonos juntas a restaurar y vámonos juntas a un tiempo de chicas para chicas, donde realmente es un tiempo maravilloso. No se quede esperando a que yo vuelva a contarle cómo nos fue en la peregrinación, sino vámonos juntas a vivir este tiempo tan maravilloso, tan especial. 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Con todo esto en la mente y en el corazón, nos vamos a la siguiente sección de nuestro programa, Nutrientes para el Alma, con su director, Juan Carlos Gaviria.
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2: Muy bien, bueno, muchas gracias a Yoli por esta sección tan especial como lo es Manejando tu vida, mi vida y nuestras vidas. Bien, ahí aprendemos cada día más a acercarnos al Señor.

Señor a través de la oración, de la búsqueda, la comunión, y es lo que tanto necesitamos en el día a día, acercarnos más a nuestro Creador a través de nuestra comunión, nuestra oración, nuestra búsqueda, de tantas formas que podemos buscar a nuestro Padre Celestial. Ahí estamos en Nutrientes para el Alma. Bueno, aquí nuestra sección de Nutrientes para el Alma. Estamos hablando de la ceguera espiritual. Y estábamos hablando en el tema en general, lo que es ver. Y ver lo que es invisible. Ver aquello que muchos no pueden realmente, no tienen la capacidad para verlo. O muchas veces nos puede pasar a todos, que, o a algunos, de que perdemos la capacidad de ver, como aquel que necesita gafas y de repente no las tiene, pues no ve con claridad. Y así sucede con la ceguera espiritual, cuando, a propósito de lo que compartía Yoli, pues no tenemos una vida constante de búsqueda de Dios, cuando no tenemos esa comunión permanente con Él, cuando dejamos tiempos sin la oración, sin aplicar la oración a nuestras vidas, entonces nos enfriamos espiritualmente y llega la ceguera espiritual. Hay una ceguera impresionante. Entonces hay que volverse a colocar sus lentes, hay que volver a reactivar esa visión a través de la búsqueda constante, de la comunión con Dios, de la oración, y bueno, conocerle todos los días a través de su gran amor hará que dejemos esa ceguera. Vamos a mirar aquí varios versículos que hablan de la ceguera. El primero de ellos está en Isaías capítulo 42, del 19 al 20. Vamos a ver qué nos dice aquí el manual de vida. ¿Quién es ciego sino mi siervo? Pregunta. ¿Quién es ciego sino mi siervo? ¿Quién es sordo como mi mensajero que envié? ¿Quién es ciego como mi escogido y ciego como el siervo de Jehová, que ve muchas cosas y no advierte, que abre los oídos y no oye? Bueno, impresionante. Aquí lo que le dice Dios a cada uno de sus hijos, de sus siervos, de los cuales somos todos nosotros también. Los siervos de Dios también podemos entrar en ceguera espiritual, la cual se caracteriza porque, a pesar de conocer y saber muchas cosas de Dios, pueden darse cuenta de dos cosas que están pasando o que pueden llegar a pasar, pero deciden quedarse encallados y no advertir. Cierran los oídos a lo que Dios claramente les habla. Por eso, aunque abran sus oídos, no oyen. Y hay siervos que creen que por tener, bueno, una larga trayectoria en los asuntos de nuestro Padre Celestial, una larga trayectoria en los caminos de Dios, llevamos años y años con Él, pero bueno, hay momentos en que de verdad, lo que les comentaba hace un momento, es como si perdiéramos las gafitas y empezamos a ver en oscuridad, en tinieblas, y eso hasta nos enmudece. Dejamos de ver y dejamos de hablar las maravillas que Dios nos tiene preparadas desde su secreto, desde su intimidad, para poder compartirlas con otros. Dejamos de ver la enseñanza, dejamos de ver la palabra que Dios tiene para otros, y llegamos a convertirnos en ciegos, que de verdad pues no podemos guiar a otros. Una ceguera espiritual impresionante. Por eso esta es una advertencia para todos. Hay ciegos naturales, hay ciegos de nacimiento, pero hay ciegos, bueno, que tuvieron el milagro de Dios de ver en el Espíritu y luego sencillamente se dejó de ver porque se olvidaron, o nos olvidamos, nos descuidamos, perdimos la comunión, nos enfriamos, dejamos de buscar la intimidad, dejamos de buscar los secretos de Dios, dejamos de verlo a Él, de ver su palabra, dejamos de ver su gloria, dejamos de ver su voluntad.
y por eso los siervos de Dios pueden entrar en una ceguera espiritual. A todos nos puede suceder. Hay momentos en que prima lo humano, en que prima la humanidad. Bueno, nos llenamos de iras, de contiendas, nos llenamos de egoísmos, nos llenamos de envidia, nos llenamos de celos, nos llenamos de arrogancia, de altivez, de orgullo. Nos llenamos de tanta humanidad que nos volvemos otra vez ciegos. Y una ceguera que nos impide comprender las hermosas palabras, las hermosas enseñanzas que Dios quiere darnos. Pero Él no quiere darnos solamente esas enseñanzas para que las apliquemos, sino que luego de aplicarlas, pues enseñarlas a otros que la necesitan. El gran mandamiento de nuestro Señor Jesucristo en Mateo 28, del 18 al 20, es: id y haced discípulos a todas las naciones. Y dice allí, bautizándolos, ¿cierto? Y dice allí, identificándolos. Y dice allí, llenándolos del Padre, del Hijo y del Espíritu.

Hay una ceguera espiritual y no nos deja entonces guiar a otros que ya llevan mucho tiempo, aún desde su nacimiento, con una ceguera espiritual tremenda. ¿Qué hay que hacer? Bueno, llenarnos cada día más de la visión que Dios tiene para nosotros. Ver cada día más lo invisible de Él y ver el gran regalo que Él tiene para nosotros, que es compartir de su amor, compartir de su gracia, compartir de su misericordia con muchas otras personas y hacerlo con nuestra propia vida, con nuestro propio testimonio. Pero si estamos llenos de esta humanidad, si estamos llenos de los celos, de la envidia, del egoísmo, del orgullo, de la altivez, de la arrogancia, pues lejos estaremos de poder compartir el amor y la gracia que Dios tiene para otros. Por eso es contundente aquí lo que dice Isaías 42:19. ¿Quién es ciego sino mi siervo, mi discípulo, mi hijo? ¿Ah, quién es ciego? Y el ciego muchas veces no queremos ver lo que Dios quiere y anhela que veamos. ¿Quién es sordo como mi mensajero que envié? Es decir, fuimos llamados a ser siervos y fuimos llamados a ser mensajeros. Pero ¿por qué no lo estamos cumpliendo? ¿Por qué? Porque nos estamos llenando de esa ceguera que nos está, bueno, nos está opacando, mermando, nos está llevando a un estado de vida que no es el nuestro. Estando o siendo llamados a alumbrar a otros, estamos escondidos. El Señor también dijo eso: un candelabro se enciende para colocarlo encima de la mesa y que todos vean la luz, pero no es para colocarlo debajo de la mesa, no es para colocarlo allá escondido, no es para que vean la luz. Y así nosotros manifestamos la luz de Dios a través de la palabra de Él, de su enseñanza, y llevando a muchos ciegos a que vean a Dios y a que vean su gloria. Y abriendo nuestros oídos, como aquí lo dice, ¿cierto? ¿Quién es sordo? El sordo es el que no quiere escuchar. Sordo como mi mensajero que envié. Entonces nosotros no podemos permitir que esto suceda en nuestras vidas. Lo aclaro una vez más: fuimos llamados a ver a Dios, a ver su gloria, fuimos llamados a escuchar su mensaje y fuimos llamados a llevar a otros para que también vean y a otros para que también escuchen. Escuchen el mensaje de nuestro Padre y el mensaje de Dios. Como está escrito en Juan 3:16, es que de tal manera amó Dios al mundo, a todos aquellos que divagan por este mundo. Dios nos envía a amarles. Dios amó de tal manera al mundo que ha dado a su Hijo unigénito, para que todo aquel que en Él cree no se pierda, mas tenga la vida eterna. Pues bien, eso es lo que el Señor quiere que nosotros entendamos. Su amor debe darse a conocer a muchos, muchos que hoy están ciegos y sordos. Y nosotros pues no podemos quedarnos allí ni ciegos ni sordos. Estamos llamados a ser aquellos siervos y aquellos mensajeros y aquellos escogidos. Pues dice también Isaías 42:19-20, ¿quién es ciego como mi escogido? Y ciego como el siervo de Dios, que ve muchas cosas y no las advierte, que abre los oídos y no oye. Hay que activar entonces la visión para ver lo invisible de Dios y llevarlo a otros, darlo a conocer a muchos, pues es el llamado. Por eso también dice la palabra de Dios que un siervo de Él le dijo: Ezequiel, heme aquí. Nehemías también le dijo: heme aquí. Daniel también le dijo: heme aquí. Muchos de sus siervos estaban atentos a la voz de Dios. Samuel dijo también: heme aquí. Heme aquí, envíame a mí y yo iré.
Pero para eso

Debo tener mi visión bien clara, mis oídos bien abiertos y dejar de vivir en la ceguera espiritual. Pues bien, en Proverbios capítulo 5 también nos habla de la importancia de estar atentos a la sabiduría e inclinar nuestro oído a la inteligencia que proviene de Dios, a la inteligencia espiritual, que es de la cual estamos compartiendo. Y este pasaje nos advierte a través del ejemplo del hombre que se deja enredar, ¿cierto?, por la mujer extraña y termina andando con la mujer ajena. Un hombre entonces sin inteligencia. Cuando nosotros, mis queridos oyentes de AMPM, no andamos con inteligencia y sabiduría, no tenemos la capacidad de discernir con el tipo de personas con quienes nos vamos a relacionar. Terminamos andando como ciegos, perdiendo toda cordura e inmiscuidos y relacionados con personas que nos llevarán a terminar en una inmensa locura. Lo dice Proverbios capítulo 5, del versículo 1 al 3 y el versículo 20 al 23. El versículo 23 nos dice: él morirá por falta de corrección y errará por lo inmenso de su locura. Y así es como la actual generación carece de corrección por parte de los siervos que no advierten. Y al mismo tiempo, la generación no quiere dejarse corregir. No hay quien corrija con inteligencia espiritual y tampoco se encuentra disposición para dejarse corregir. La palabra de Dios advierte que la falta de corrección produce muerte,

del 26 al 28. El convertirnos en hipócritas, el convertirnos en aquellos ciegos en el espíritu, es porque sencillamente hemos querido vivir por apariencias, como lo hacían los fariseos. Una persona que ha visto a Cristo y que guía a otros hacia Él no puede vivir en apariencias, no puede vivir una vida doble como la vivían los fariseos. Por lo tanto, mis queridos oyentes de AMPM, les recuerdo, nos podemos volver ciegos cuando ignoramos lo invisible de Dios. Quiere decir que viendo y comprendiendo lo que tengo que hacer, termino pasándolo por alto. El Señor llama a ciegos a los que le dan la mayor importancia a aquello que se ve, aquello que puedo mostrar a los hombres, pero terminamos viendo nosotros que así no es. No es aquello que es vivir por apariencias, es aquello que vivo por dentro y que lo transmito por fuera. Es la verdad del Señor, aquel que me dio inteligencia espiritual para ver lo invisible y llevar a los ciegos en el espíritu para que vean también, para que entiendan y para que sean libres, libres, que es la voluntad de Dios para nuestras vidas. En Mateo capítulo 7, del 2 al 5, también nos enseña de la ceguera del juzgar. Y dice así: porque con el juicio con que juzgáis, seréis juzgados, y con la medida con que medís, os será medido. ¿Y por qué miras la paja que está en el ojo de tu hermano y no echas de ver la viga que está en tu propio ojo? ¿O cómo dirás a tu hermano: déjame sacar la paja de tu ojo y aquí la viga en el ojo tuyo? Hipócrita, dice el Señor, saca primero la viga de tu propio ojo y entonces verás bien para sacar la paja del ojo de tu hermano. Es entonces lo que nuestro Señor enfatiza, de tal manera que primeramente yo debo experimentar la limpieza de mis ojos. Primero debo experimentar el ver claramente con los ojos de Jesús, puesto los ojos en nuestro Señor Jesucristo, y con Él entonces puedo limpiar mis ojos, puedo limpiar mi corazón y puedo limpiar también los ojos y los corazones de muchas personas que necesitan de un guía que de verdad puede guiar a aquel que está ciego, ese guía que ha sido tomado por Jesús, que ha sido limpiado por Él. Ser un guía ciego entonces es creerse con el derecho de juzgar a los demás. El Señor Jesús pues habla de la hipocresía del juzgar de la misma manera que el guía ciego se centra en ver la paja en el ojo del hermano y no se percata de la gran viga que tiene en su propio ojo. Esa gran viga no lo dejará ver. El ciego nunca podrá ver, sí señores, si no empieza por sí mismo, sacando la viga que le impide verdaderamente ver. El ciego no es consciente de su ceguera y de esta manera guía a otros ciegos, pero termina siendo más ciego aún que al que está guiando. Tremendo. Así pasa. Y esa es la vida. Terminamos de tal manera desviados, siendo aún más ciegos que a los que estamos guiando, que aparentemente eran más ciegos que nosotros. El guía es el primero que tiene que ver para poder guiar a otros. Y la única manera de hacerlo correctamente es con el regalo que Dios nos ha dado para guiar a otros. Y ese regalo se llama la inteligencia espiritual. Es a través de ella que podemos ver lo invisible y llevar a otros para que también vean lo invisible de Dios. Veamos todos juntos la gloria de Dios. Le invito para que oremos en este momento. Digámosle gracias, Señor, por darme el regalo de la inteligencia espiritual, para quitarme la ceguera, para quitarme la sordera, para quitarme la hipocresía, para quitarme todo aquello, Señor, que me impide guiar y ayudar a otros. Gracias por limpiar mis ojos, Señor. Límpialos cada día más, Señor. Llénalos de tu Santo Espíritu para ver lo invisible, lo

0: que tú tienes guardado para nosotros y para nosotros guiar a otros a tu conocimiento, a tu verdad, a tu bondad, a tu misericordia. Gracias, Señor Jesús, por darnos esa visión que viene de ti. Gracias por llevarnos a tener nuestros ojos puestos en ti, puestos los ojos en Jesús. Entonces podremos guiar a aquellos que necesitan ser guiados por un verdadero hijo, por un verdadero siervo de Dios, por un verdadero hijo de Dios que está llamado para servir, para ayudar, para estar con la gente y con la gente, y llevarles al conocimiento, a la experiencia más maravillosa de la vida, que es vivir llenos de la plenitud de nuestro Señor Jesucristo en esta tierra, llenos como peregrinos para ver su poder y su gloria. Señor, gracias te damos en el nombre de Jesucristo, nuestro Señor, y en el poder del Espíritu Santo. Amén. Mis queridos oyentes de AMPM, muchísimas gracias por su amable compañía. Les esperamos en nuestro próximo programa aquí en AMPM. Que el Señor les bendiga rica
1: y abundantemente.
0: Chao.
1: Bye.

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0: 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En ASB Colmundo son las 5 en punto. 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
1: Muy buenos días, bienvenidos a Teoterapia y Meditación, el primer espacio del día en torno a Dios. Continuamos aquí con nuestra serie, En Medio. Y vamos a ver algo que tiene que ver con lo que hemos venido compartiendo el día de ayer, incluso desde el día viernes. Estamos hablando de Saúl. Saúl fue ungido por Dios. Eso lo vimos el día viernes. Su reino sería renovado en Gilgal. Y el día de ayer veíamos cómo Dios iba a confirmar el reino de Saúl y lo iba a hacer para siempre. A eso iba Samuel a verse con Saúl. Saúl estaba pasando un momento muy difícil. Recordemos el programa el día de ayer, aquellos que lo vieron, que los filisteos lo rodearon allí en un lugar llamado Gilgal. Iban tras él. Samuel le dijo, espera allá, 7 días. Y allá vamos a sacrificar, vamos a presentar holocausto a Dios. Saúl, sin embargo, se adelanta, lleva a cabo el sacrificio. Samuel no estaría presente allí. Y eso no le correspondería, porque eso solamente lo podría hacer el sacerdote. O pongámoslo de esta manera, el rey allí, con el sacerdote, pero el sacerdote ofrecería el holocausto con el rey ahí presente. Él prevaricaría. ¿Qué le dijo Samuel a Saúl? Locamente has hecho, porque hoy Dios iba a confirmar tu reino para siempre, o sea, para toda tu descendencia. Esto es algo que seguramente Saúl no dimensionaba. Actuó locamente porque no guardó el mandamiento de Dios, que era el esperar. Vemos en la palabra de Dios, con este pequeño recuento, un antecedente similar. Aunque en esta historia no aparece a un Saúl en escena, tiene que ver con Samuel. El día de ayer, entonces, compartimos el capítulo concerniente a, claro, cuando él actuó locamente, que es el capítulo 13. En el capítulo 7 de 1 Samuel me dice lo siguiente: todavía no tenemos a Saúl en escena, él no ha sido ungido, nada de esto. Samuel, recordemos que él asumiría como juez en Israel. Miremos el versículo 3. Habló Samuel a toda la casa de Israel diciendo: si de todo vuestro corazón os volvéis a Dios, quitad los dioses ajenos y Astarot de entre vosotros, y preparad vuestro corazón a Dios, y solo a él servid, y él os librará de la mano de los filisteos. En el capítulo 13 vemos que a Saúl lo rodearon los filisteos, y venían miles y miles y miles, 30,000 hombres a caballo, 7,000, o menos 30,000, sí, eran carros, dice así, 30,000 carros, como quien dice, tanques de guerra hoy, 7,000 hombres a caballo, y una multitud incontable de infantería. Podemos decir cientos de miles. Saúl se quedó como solamente 600 hombres finalmente, y él se asustó a causa de los filisteos, entre otras razones. Los filisteos estaban siempre allí, en guerra con Israel. Pero ¿qué le dice Samuel a su pueblo cuando comienza su mandato como juez sobre Israel? Samuel, que sería sacerdote también de su pueblo: preparad vuestro corazón y a él solo servid, y él los librará de mano de los filisteos. Volviendo a la historia de Saúl, o lo que ocurriría con Saúl. Saúl, cuando estaba ahí rodeado por los filisteos, debió haberse enfocado en volver su corazón a Dios y en preparar su corazón. Es más, Saúl debió haber llevado a su pueblo a que éste preparara su corazón y llevado a su pueblo a decirles: tranquilos, esperemos, esperemos, vamos a ofrecer sacrificio a Dios aquí, vamos a ofrecer holocausto a Dios, pero esperemos, esperemos a Samuel para que nos presentemos delante de Dios. Esa es la manera como un rey le debería hablar a su pueblo. Él debió haberse enfocado en él mismo, volver su corazón a Dios, preparar su corazón a Dios. Porque miren las palabras de Samuel mucho antes: preparad vuestro corazón. Pero el líder del pueblo, allá en el capítulo 13, no lo haría. En este pasaje la instrucción de Samuel es clara para el pueblo, en este pasaje del capítulo 7, reitero, mucho antes de Saúl, era claro: quiten los dioses que ustedes tienen allí, o sea, sirvan solamente a Dios. ¿Qué es esto? Versículo 4. Cuando los hijos de Israel quitaron los baales, a los baales de Astarot, y sirven solo a Dios, entonces lo hicieron. Aquí el pueblo hace tal cual, como les indica Samuel. Los hijos de Israel quitaron, o sea, actuaron, no locamente como Saúl. ¿Saúl qué tenía que hacer? Esperar. Ahora, en este capítulo 7, cuando está Samuel, cuando comienza como juez sobre Israel, ahora pues sabemos que él sería sacerdote sobre su pueblo. El pueblo actuó tal cual. Versículo 5. Y Samuel dijo: reunid a todos, a todo Israel en Mizpa, y yo oraré por vosotros al Señor. Versículo 7. Cuando oyeron los filisteos que los hijos de Israel estaban reunidos en Mizpa, subieron los príncipes de los filisteos contra Israel. O sea, vamos contra Israel. Algo pareció a lo que ocurriría con Saúl mucho más adelante. Y al oír esto, los hijos de Israel tuvieron temor de los filisteos. Ellos también temieron, el pueblo temió. No Samuel, que era su líder, el sacerdote, el juez. El pueblo temió, como en los tiempos de Saúl más adelante en Gilgal, cuando ellos que estaban rodeados, pues ellos se llenaron de miedo. Se escondieron en peñascos, en cisternas, en cuevas, donde pudieran. Iban detrás de Samuel o de Saúl. Estaban ahí como detrás de Saúl, temblando, dice la palabra de Dios. Algo similar ocurre aquí. ¿Cómo reaccionaría Samuel? Miren que el pueblo reacciona aquí similar a como lo haría con Saúl, como vimos en el programa de ayer, y como dice el capítulo 13, mucho más adelante, este capítulo 7. Versículo 8. Entonces dijeron los hijos de Israel: Samuel, no ceses de clamar por nosotros a Dios, al Señor nuestro Dios, porque sí, hazlo, para que nos guarde a mano los filisteos. Llama la atención el pueblo aquí, ¿qué es lo que le pide a Samuel? Le dice: sigue intercediendo por nosotros, clama por nosotros a Dios. ¿Por qué? Porque vieron en Samuel a un hombre espiritual. Eso fue lo que vieron. No vieron que Samuel estaba temblando. No vieron que Samuel tenía temor. Él estaba confiado en Dios. Saúl, pues, del contrario, estaba igual o estaba incluso más asustado que su mismo pueblo. Sus hombres no le dijeron: mira, clama a Dios por nosotros. No le dijeron eso a él. Versículo 9. Y Samuel tomó un cordero de leche y lo sacrificó entero en holocausto al Señor, y clamó Samuel a Dios por Israel, y Dios lo oyó. Vemos que Samuel sacrificó. ¿Por qué? Porque solo él lo podía hacer, por cierto, nadie más lo podía hacer, como nadie más lo podría hacer en los tiempos de Saúl, cuando estaba en gran aprieto, como veíamos también en el programa el día de ayer. Estaba en gran aprieto, estaba en estrecho, iban por él. ¿Qué hizo Samuel? Sacrificó. Solamente él podía hacerlo a Dios. Versículo 10. Y aconteció que mientras Samuel sacrificaba el holocausto, los filisteos llegaron para pelear con los hijos de Israel. Mas Dios tronó aquel día con gran estruendo contra los filisteos y los atemorizó, y fueron vencidos delante de Israel. Y saliendo los hijos de Israel de Mizpa, siguieron a los filisteos hiriéndolos hasta abajo de Betcar. Luego tomó Samuel una piedra y la puso entre Mizpa y Sen. Una piedra. Este tema de las piedras tiene un significado desde los tiempos de Josué, por cierto, las famosas 12 piedras. La puso entre Mizpa y Sen y le puso por nombre Ebenezer, diciendo: hasta aquí nos ayudó Dios. Mire que lo tiene claro Samuel, es que Dios es el que nos ayuda. Hasta aquí nos ayudó Dios. No quiere decir, por cierto, que Dios entonces, como nos ayudó hasta aquí, nos tocará a nosotros de aquí en adelante solos. No. ¿Saben lo que aquí me está diciendo la palabra de Dios? Y lo que dice Samuel, hasta aquí nos ayudó Dios. Es que Dios me ayuda hoy. Pero el día de mañana, claro que Dios me ayuda. Pero ¿qué pasa si yo actúo locamente como Saúl? Si yo no guardo la palabra de Dios, si yo no espero, si yo no quito los dioses delante de mí, yo tengo todos los dioses del mundo, pues Dios no me va a ayudar. Entonces, el hasta aquí nos ayudó Dios, en últimas, depende de mí. ¿Será que yo quiero que Dios me ayude? Porque Dios es tan justo que me ha dado libertad, la libertad para escoger. Si usted no quiere que Dios lo ayude, Dios no lo va a ayudar. Si usted no quiere que Dios vaya y lo auxilie, pues Dios no lo va a forzar a usted a recibir la ayuda de Dios. Si usted no quiere que Dios pelee por usted, Dios no lo va a hacer, porque es su decisión. Dios no lo va a obligar a usted a hacer algo que no quiere. Claro que no. Esto significa Ebenezer. Hasta aquí nos ayudó Dios. Esto complementa y nos enseña mucho de lo que debemos hacer cuando estamos en aprieto, en estrecho. Esto fue lo que debe haber hecho Saúl: preparar el corazón. Vamos a orar. Señor, y aquí tú me enseñas, Dios, aquí hay un contraste entre lo que pasó en los tiempos de Samuel, que también venían los filisteos, como los tiempos de Saúl, que vinieron tantos contra él. Tanto en los tiempos de Samuel, como lo que ocurriría en los tiempos de Saúl, que seguiría el tiempo de los jueces, que sería el primer rey sobre Israel. En esta historia del capítulo 7 y el capítulo 13 de Samuel, de Saúl, los filisteos amenazarían fuertemente a Israel y serían muy superiores y atacarían. Pero Dios, Señor, tú le diste la victoria. Le diste la victoria a tu pueblo en los tiempos de Samuel. Porque Samuel les dijo: hagan esto. Y ellos lo hicieron. En los tiempos de Saúl, él no guardó tu palabra. No hubo necesidad de levantar la espada, porque en tu misericordia lo libraste. Pero su reino llegaría a un fin, no sería confirmado. Ahora, Señor, cuando estoy en estrecho, cuando estoy en aprieto, ¿qué he de hacer? Guardar tu palabra, preparar mi corazón, Dios, para ti. Y como decía Samuel, y servir solamente a Dios, Señor, y servirte a ti, y no temer, porque tú estás conmigo. Y hoy yo quiero decir: Ebenezer, hasta aquí tú me has ayudado. Pero yo quiero siempre un Ebenezer en mi vida, que siempre me ayudes. Es mi decisión, Señor. Es el anhelo de mi corazón. Y es lo que yo quiero. Amén. Muchas gracias por acompañarnos en este día, y muchas gracias a todos aquellos medios que transmite este programa y lo hacen todos los días: Acomundo Radio aquí en Colombia, El Puerto Noticias en Hilo Perú, Guayú Estéreo, La Fantástica Guajira Colombiana, Corrimiento del Jardín Bajo Cauca Colombiano, Platino Estéreo. Como siempre, pedirles un favor enorme de regalarnos un me gusta en su dispositivo si este programa ha sido útil y ha sido edificante para usted. Muchas gracias a todos, nuevamente a aquellos medios que ya mencioné, porque hasta hoy han transmitido, han sido como Ebenezer, nos han ayudado a divulgar este programa y confiamos que lo seguirán haciendo también permanentemente, así como ustedes, que hasta el momento han estado con nosotros y mañana, y esperamos siempre nos estén acompañando. Que tengan un feliz día. Dios los bendiga.
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1: Alejandro Castañeda, presidente de ANDEC, los generadores de energía, confió que el racionamiento de gas para el sector industrial por un daño en la regasificadora de Cartagena se resuelva prontamente.
2: Eso se anunció el viernes pasado. El fallo se está corrigiendo en este momento y la idea es que entre nuevamente en operación primero de octubre.
1: Hernán Cadavid, senador del Centro Democrático, reconoció que una posible alianza entre su partido y el del presidente de la República para las próximas elecciones no está garantizado.
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En ASB Colmundo son las 5:30 minutos. 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

abusada por Siquén, lo que desató una crisis familiar tremenda. Un tercer aspecto, Siquén quiso casarse con ella después de este hecho. Eso está en Génesis 34, del 3 al 12. Aunque el acto fue violento, Siquén pues dijo que la amaba y pidió casarse con ella, ofreciendo dote y condiciones favorables. Y un cuarto aspecto, sus hermanos, Simeón y Leví, vengaron el honor familiar. Esa historia la encuentras en Génesis 34, del 25 al 26. Engañaron a los hombres de la ciudad y los ataron, trayendo consecuencias graves sobre la familia de Jacob. Tantas cosas curiosas que vemos en la palabra de Dios. 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

Muy bien, llegamos a la parte central de este programa. Ojalá estés en un lugar tranquilo, sin ningún tipo de distracción y sobre todo con papel y lápiz y Biblia bien abierta, porque hoy les voy a hablar bien bonito de mi papá Dios. Y el título de nuestro mensaje, el arte de estar en paz con lo que Dios me dio. Bueno, este mensaje es un mensaje como de reflexión, como de darle gracias a Dios. A veces nos quejamos mucho, a veces nos lamentamos de por qué otros tienen y nosotros no. En fin, y es que vivimos en la era de la vitrina constante, sí. El mundo se volvió una vitrina. La cultura actual y las redes sociales nos empujan siempre a medir nuestro éxito, nuestra felicidad y hasta nuestro valor, comparándonos continuamente con los logros de otras personas. Y aunque el mundo nos intente convencer de que la vida es una competencia incesante donde siempre hay alguien que va más adelantado, tiene más recursos o vive experiencias más increíbles, el creyente no puede ignorar el peligroso veneno de la comparación. Y aquí ese es un mensaje para todos, especialmente aquellas personas que son, bueno, que le dedican tanto tiempo a las redes sociales, viendo, quejando, criticando, comparándose, envidiando, en fin. Hoy voy a hablar de eso, de estar bien con lo que Dios nos dio, de ser agradecidos con lo que Dios nos dio. Ojo, no de caer en la mediocridad, no tiene nada que ver con eso. Y para este tema voy a hablar del apóstol Pablo. Porque cuando el apóstol Pablo escribió a la iglesia de los Filipenses, él estaba en una fría prisión romana, encadenado, semidesnudo, aguantando hambre. Pero cuando él escribe Filipenses, no lo hizo para lamentarse por las comodidades que había perdido, ni para envidiar la libertad de otras personas. Declaró un secreto profundo. Había aprendido, oiga bien, había aprendido a contentarse cualquiera que fuera su situación. No, él no estaba promoviendo un lenguaje de conformismo, ni de mediocridad, ni tampoco estaba diciendo no se superen, no emprendan. No, estaba revelando que la verdadera paz no depende de alcanzar lo que otros tienen, sino de descansar en la provisión perfecta de Dios para nuestra propia historia, para la historia de nuestra vida. Nuestra carrera no se corre en el carril del prójimo, ni se evalúa con la regla de los estándares humanos. Dios, el autor de la vida, ha diseñado un propósito específico, una porción exacta y una gracia particular para cada uno de nosotros, sabiendo a la perfección qué necesitamos y cuándo lo necesitamos. Dios sabe lo que necesitas y sabe cuándo te lo va a entregar. Por esto, en lugar de vivir quejándonos o frustrados, mirando las bendiciones ajenas o sintiendo que nos hemos quedado atrás, debemos cultivar un corazón profundamente agradecido. Las victorias y alegrías de quienes nos rodean no son una amenaza

para nuestra vida, sino un recordatorio de que servimos a un Dios demasiado bueno, demasiado generoso. Dejar de mirar el plato del otro es el único camino para empezar a disfrutar el banquete que Dios ya ha preparado para nosotros.

dando la vida que Dios le dio a otra persona? Hoy vamos a hablar del contentamiento. El contentamiento no es tenerlo todo, es aprender a vivir bien con Dios en cualquier circunstancia. Una de las más grandes tragedias de nuestra generación es que hemos aprendido a conseguir muchas cosas, pero no hemos aprendido a vivir. Sabemos trabajar, sabemos producir, sabemos competir, comprar, ahorrar, viajar, alcanzar metas y conquistar posiciones. Pero podemos tener mucho y aún así sentir que siempre nos va a faltar algo. Y ese es el problema. El problema no siempre está en lo que tenemos, sino en que nuestro corazón ha aprendido a decir: cuando tenga esto, entonces seré feliz. Cuando consiga aquello, entonces estaré bien. Cuando tenga más dinero, seré feliz. Cuando me compre esa casa, seré feliz. Cuando tenga ese carro, voy a disfrutar la vida. Cuando me reconozcan, voy a ser feliz. Cuando cambie esta situación que tengo, entonces voy a ser feliz. Cuando mis hijos cambien, seré feliz. Cuando Dios me conceda lo que estoy pidiendo, entonces podré estar tranquilo. Y así no es. Porque así convertimos nuestra vida en una permanente sala de espera. Y quiero hablar del contentamiento que nos enseña el apóstol Pablo en la palabra de Dios. Porque el contentamiento del que vamos a ver rompe ese tipo de lógicas humanas. Y quiero que vayamos a Filipenses 4. Filipenses 4, versos 11 al 13. No lo digo porque tenga escasez, pues he aprendido a

Contentamiento. El contentamiento es una actitud interior de confianza en Dios que nos permite disfrutar lo que tenemos sin vivir esclavizados por lo que no tenemos, por lo que nos está faltando. Y hay una enorme diferencia entre quiero más y necesito más para sentirme bien. Porque la primera puede ser una aspiración legítima, quiero más. Pero la segunda, o sea, necesito más para sentirme bien, puede convertirse en una esclavitud. Y por eso hay gente que tiene y nunca será feliz. El contentamiento se aprende, lo dice el apóstol Pablo. He aprendido a contentarme. Pablo dice, he aprendido a contentarme cualquiera que sea mi situación. Y yo quiero hacer énfasis en esto. He aprendido. Pablo no dice, no es que yo nací contento, yo siempre soy feliz. No, dice, aprendí. O sea que él... Hubo temporadas de su vida donde seguramente renegaba, se quejaba, criticaba, envidiaba. Él dice, aprendí a contentarme. Esto significa que el contentamiento es un proceso de formación espiritual. Se aprende, se desarrolla, se practica y se ejercita. Y sobre todo, se aprende caminando con Dios en las diferentes etapas de la vida por las que tenemos que pasar. Bien sea pasando por el oasis o pasando por el desierto, en las diferentes circunstancias. Pablo había experimentado abundancia y también necesidad. Había conocido reconocimiento y también rechazo. Había conocido la libertad y las cárceles. Había conocido la abundancia y la escasez, la comodidad y el sufrimiento, la aceptación y la persecución, y llegó a una conclusión: mi estabilidad no puede depender de mis circunstancias. Y entonces aquí es donde está el secreto de todo esto. Sé vivir humildemente y sé tener abundancia. En todo y por todo estoy enseñado. Pablo había aprendido a vivir en los dos extremos. Cuando tenía poco sabía vivir, pero también cuando tenía mucho sabía vivir. Porque el verdadero contentamiento debe funcionar en ambas direcciones. Hay personas que saben vivir cuando tienen poco, pero cuando reciben abundancia se olvidan de Dios. Y hay personas que buscan a Dios desesperadamente cuando están en necesidad, pero cuando prosperan dejan de depender de Él. Pablo dice, sé vivir. ¿Saben qué significa eso, familia? Significa, mis circunstancias no tienen permiso para gobernar mi corazón. Y por eso él concluye diciendo, todo lo puedo en Cristo que me fortalece. Y este versículo suele utilizarse para hablar de alcanzar cualquier meta, pero el contexto es diferente. Pablo acaba de decir, sé vivir humildemente y sé tener abundancia. Entonces concluye, todo lo puedo en Cristo que me fortalece. ¿Qué significa entonces esto? Que en Cristo podemos enfrentar cualquier circunstancia. Puedo tener poco sin desesperarme. Puedo tener mucho sin perderme. Puedo esperar sin desesperarme, sin abandonar la fe. Puedo recibir bendiciones sin volverme orgulloso. Puedo perder sin sentir que perdí mi identidad. Puedo inclusive atravesar desiertos, crisis, sin concluir que es que Dios me dejó o Dios me abandonó. El todo lo puedo. Ese todo de Filipenses 4:13 incluye aprender a vivir correctamente en cualquier circunstancia. Qué bonito que entendamos esto, familia, y qué bonito que usted lo ponga en práctica, cualquiera que sea su situación. Si estás muy bien, dale gloria a Dios y mantén la humildad. Pero si estás pasando por alguna época de escasez, dale gloria a Dios también, que vendrán tiempos mejores. Te invito a que hagamos una oración de acción de gracias a papá Dios. Gracias, mi Señor, por tu amor y gracias por tu palabra, por tus enseñanzas, porque tú eres bueno en gran manera. Gracias, Señor. Gracias, Espíritu Santo. Gracias, Padre. Sé vivir, como dice el apóstol Pablo. Y hoy podemos hacer una oración diferente. No solamente, Señor, dame más,
sino, Señor, enséñame a vivir con lo que me has dado. Enséñame a vivir cuando tengo y enséñame a vivir cuando me falta. Enséñame a vivir cuando espero y enséñame a vivir también cuando pierdo. Enséñame a

0: vivir cuando gano, y enséñame a vivir cuando nadie me reconoce. Enséñame a vivir cuando todos me aplauden, pero también enséñame a vivir sin depender de lo que tengo. Enséñame a vivir sin compararme. Enséñame a vivir agradecido. Enséñame a vivir confiando en ti y sobre todo, Señor, enséñame a descubrir que mi verdadera suficiencia no está en lo que tengo, sino en quién tengo cuando te tengo a ti, Señor. Porque cuando Cristo ocupa el lugar, el centro de mi vida, podemos decir como el apóstol Pablo, he aprendido a contentarme cualquiera que sea mi situación. Y entonces comprenderemos el verdadero significado de sé vivir. No tengo todo lo que quiero, pero puedo agradecer por lo que tengo. No sé cómo va a venir lo que necesito, pero sé quién va a estar conmigo. No controlo todas mis circunstancias, pero puedo confiar en Dios. Y aunque todavía me falten muchas cosas, puedo vivir en paz porque Cristo sigue siendo suficiente. Muchas gracias, mi Señor, en el nombre de Cristo Jesús. Amén. Muy bien, querida familia. Llegamos de nuevo al final. 30 minutos de bendición. Le recuerdo que estos programas los realizamos desde Barranquilla, en nuestra sede de Alto Prado. Si usted tiene algún contacto, por favor remítalo a nosotros. Si quieres escribirme una petición o una respuesta a una oración, puedes hacerlo. Mi número telefónico es el 301-465-4317. Y si quieres volver a escuchar estos temas, puedes buscarlos en YouTube. Ahí en Despertando Corazones con Mundo Radio, los puedes descargar, compartir y volver a estudiar. Querida familia, mi nombre es Edgar Jaimes, la voz de la esperanza. A todos ustedes les mando un abrazo y muchas, muchas, pero muchas bendiciones.
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1: Alejandro Castañeda, presidente de ANDEC, los generadores de energía, confió que el racionamiento de gas para el sector industrial por un daño en la regasificadora de Cartagena se resuelva prontamente.
2: Eso se anunció el viernes pasado, el fallo se está corrigiendo en este momento y la idea es que entre nuevamente en operación primero de octubre.
1: Hernán Cadavid, senador del Centro Democrático, reconoció que una posible alianza entre su partido y el del presidente de la República para las próximas elecciones no está garantizado.
3: Nosotros mantenemos una misma actitud, pero evidentemente nos cuestionan a comportamientos y declaraciones como la del doctor Enrique Gómez. 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
1: Iván Camilo Jiménez, experto de la Universidad Javeriana en asuntos laborales y de seguridad social, dijo que no hay riesgo de que los pensionados no reciban su mesada.
4: Lo que normalmente sucede en estos casos es que se logra mover algún presupuesto que no se haya ejecutado, o se hace una ley de adición presupuestal, o en el peor de los casos se activa una garantía estatal para cubrir el pasivo de Colpensiones.
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2: Amables oyentes, buenos días, cordial saludo. Aquí estamos con ASB Noticias. Una nueva emisión, la que corresponde a este día. Hoy es 29 de septiembre. Estamos a muy poco de terminar el noveno mes del año y aquí estamos con esta propuesta periodística que los acompaña hasta las 11 de la mañana con noticias, con opinión, con entrevistas, con análisis, con información, con actualidad, con deportes y todo lo que usted quiere y necesita saber en estas primeras 5 horas del día. Son las 6:01, las noticias más importantes en Colombia pasan por la presencia de una delegación del Fondo Monetario Internacional en Colombia, que junto con el ministro de Hacienda y las autoridades económicas del país evalúan la situación fiscal. El Fondo Monetario Internacional, a donde volvimos después de haber salido en el gobierno Petro, pues evalúa qué soluciones aportar a la crítica situación fiscal de Colombia. También es noticia la decisión del Departamento de Estado de los Estados Unidos de retirar las visas al señor Euclides Torres, financiador de la campaña de Gustavo Petro, y a la senadora por el Departamento de la Guajira del Pacto Histórico, Marta Peralta de Pieyú. También estamos abriendo con la aprobación total de la reforma tributaria en Bogotá, que como estaba previsto se dio en ese debate del cual estuvimos hablando profusamente ayer. Sin duda hay muchas más informaciones, pero consideramos estas las más importantes para abrir con este saludo para ustedes. Son las 6:02, vamos a las ciudades, ya regresamos con los compañeros aquí en cabina. Andrés Muñoz. Bueno, son las 6:03. Ricardo Martínez, buenos días.
3: Germán René, buenos días para usted, para todos los que comienzan el día de una manera diferente, de una manera positiva. Germán René, ¿usted se había imaginado un escenario en Bogotá, el Campín, para 60.000 personas? Pues eso es lo que se rumora, porque mañana a las 7:30 de la mañana habrá una rueda de prensa donde Esencia contará en el Movistar Arena lo que será el proyecto definitivo, un proyecto que ha sufrido varios cambios y uno de ellos se dice que será la intervención de una empresa posiblemente de China que estará ejecutando las obras de aquí en adelante con cerca de 60.000 asistentes. Ayer en la NBA, en el baloncesto de las Grandes Ligas, se realizó una jornada que realmente es importante y marca el inicio de la temporada. Se llama el Media Day de la NBA, donde se mostraron nuevos uniformes, nuevas ropas, nuevos refuerzos y todo lo que marcará la ruta de la temporada 2026-2027. La ampliación de esta y todas las noticias deportivas a lo largo de esta emisión.
2: Son las 6:04, Alejandro Cortés, buenos días.
4: Buenos días, Germán, para usted, para todos nuestros oyentes. A partir del próximo jueves 1 de octubre, los usuarios de la EPS Sanitas en Bogotá deberán tener en cuenta que hay un cambio en los puntos habilitados para reclamar medicamentos. De acuerdo con EPS Sanitas, Colsubsidio, de ahora en adelante o a partir del 1 de octubre, va a reemplazar a Audifarma como gestor farmacéutico en Bogotá para el tema de la recogida de medicamentos. También hasta el 30 de octubre en el resto de ciudades va a funcionar Cruz Verde.
2: Bueno, son las 6:05. Volvemos a las ciudades. John Freddy López en Medellín.
5: A esta hora de la mañana, información en Medellín. Procuraduría apoya petición de cárcel para Miguel Quintero y Sebastián Ortega por el caso de AMBA de bomberos de Itagüí, es decir, del área metropolitana del Valle de Aburrá. Hagan lobby, pero de frente a la ciudadanía, dijo el alcalde Federico Gutiérrez, que defendió la regulación a viviendas turísticas precisamente con el POT. Medellín recibe el 22% de los extranjeros que vienen precisamente por tratamientos médicos en Colombia. Y en Santa Elena hallaron bodega de armas que sería del clan del Golfo, Germán.
2: Bueno, 6:05. Bogotá amanece, como ya lo decíamos, con dos noticias muy importantes de las muchas que siempre se originan en el distrito capital. Hacíamos referencia a la aprobación de la reforma tributaria, pero también se conoció en las últimas horas que la empresa de acueducto de Bogotá entregó un parte muy positivo sobre la situación de los embalses que surten de agua al distrito, empezando por el de Chingaza, que está en un 94,07%, lo que descartaría, según dice la empresa Acueducto de Bogotá, un racionamiento de energía y de agua en el distrito capital. Son las 6:06. Empezamos con nuestra agenda y saludamos al doctor Juan Alberto Londoño, quien nos acompaña y nos asesora para con nuestros oyentes entender mejor los temas económicos. Doctor Londoño, buenos días, bienvenido como siempre.
6: Germán, como siempre un gusto, un feliz día para todos y aquí estamos como siempre en nuestra tarea.
2: Mil gracias. Bueno, doctor Londoño, empezamos como país a recuperar terreno, por lo menos en la inserción, en volver a las grandes, digamos, plataformas económicas mundiales como el Fondo Monetario Internacional y todo lo que ello acarrea. Empecemos por ahí.
6: Germán, yo diría que esto es un trabajo que viene coordinando muy bien el vicepresidente de la República y el ministro de Hacienda, que están haciendo una tarea muy importante, y es volver a trabajar por la credibilidad en el país. El país había perdido la credibilidad y ese es un activo que a veces uno no valora lo suficiente. Yo creo que una de las cosas más importantes que tiene un país es que le crean cuando sale y hace un anuncio, dice un mensaje, y eso es en lo que se han puesto a trabajar en este momento tanto el vicepresidente como el ministro de Hacienda, y que han logrado ese acercamiento con el Fondo Monetario Internacional, que es para mí el prestamista de última instancia. ¿A qué me refiero con eso? Cuando usted no tiene a quién más, pues va donde su papá, va donde un adulto responsable y le pide ayuda. Eso es lo que está haciendo en este momento Colombia con el Fondo Monetario, pedirle ayuda a ese adulto responsable, a ese banco de bancos, y para una cosa, porque también hay que decir las cosas, tener que ir al Fondo Monetario es una noticia agridulce, porque quiere decir que nos dejaron de verdad demasiado desordenadas las finanzas, nos dejaron el país en una situación fiscal muy grave, que nos tocó ir a ese prestamista de última instancia, a ese adulto responsable, a que nos ayude. Y eso tiene unas ventajas: nos van a prestar, sí, nos van a prestar, nos van a prestar más barato, sí, nos van a prestar más barato, pero nos van a decir, señores, el ajuste y la responsabilidad fiscal tienen que ser de verdad. Nos van a poner condiciones para ese préstamo y nos van a decir, si usted quiere que yo le ayude, usted tiene que hacer la tarea. Eso es lo que pasó en estos días.
2: Sí, doctor, una pregunta corta para una respuesta corta y después proseguimos. ¿Actualmente Colombia le debe al Fondo Monetario Internacional?
6: En este momento no tenemos deuda con el Fondo Monetario.
2: Ah, eso es sin duda significativo.
6: Sí, sin duda. Y la última vez que acudimos al Fondo Monetario fue para atender la emergencia de la pandemia. El país le solicitó una línea rápida de liquidez, y esa línea rápida de liquidez ya se pagó.
2: Bueno, eso nos da, digamos, como chance de negociar. ¿Es así?
6: Claro, claro que sí. Es que Colombia siempre ha sido buena paga. Esa es, como decía, un activo importantísimo. La gente le ha creído a Colombia porque Colombia históricamente es buena paga.
2: Ya. Bueno, entonces ya están las cartas sobre la mesa en materia económica para hoy. 6:10 a.m, Ricardo Martínez.
3: Doctor Londoño, más adelantico vamos a hablar de lo que pasó en Medellín en tema de fútbol, pero eso es más adelante, no nos desviemos todavía. Quiero preguntarle acerca de el doctor Iván Cepeda, que en el análisis de que Colombia ingrese nuevamente al Fondo Monetario Internacional, dice que van a haber consecuencias como cambios estructurales en el Estado, privatizaciones, empobrecimiento para los más vulnerables. ¿Cómo podemos analizar eso o por qué puede usted analizar estas consecuencias que dice el doctor Cepeda que puede tener nuestro país?
6: Yo creo que lo que Iván Cepeda dice es una absoluta irresponsabilidad. Y tengo que decirlo con toda claridad. Lo que pasa es que el país estaba quebrado. Miren que el ministro de Hacienda lleva días explicando que Colombia recibe por impuestos 29 billones de pesos al mes y se gasta 40 billones. Eso es decir, todos los meses nos gastamos 11%, 11 billones más de lo que recibimos. Eso es más del 25%. Más del 25% de lo que gastamos lo estamos gastando con deuda. ¿Qué pasó? Pues que llegamos a un momento en el que se nos agotó la tarjeta de crédito. Se nos agotó la tarjeta de crédito. ¿Y qué nos toca ir? A pedirle a otra persona, en este caso el Fondo Monetario, que nos preste. Y que nos preste, pero nos va a decir, señores, sí tienen que hacer ajuste. Y si hay alguna consecuencia en una disminución del Estado, en unos beneficios para ciertas personas, es porque no los podíamos pagar. Es una mentira decir que el Fondo Monetario nos exige quitarle derechos a los colombianos. El que nos está haciendo perder los derechos de los colombianos es el que gastó irresponsablemente porque no tenemos con qué pagarlo. Y ustedes se acuerdan en Venezuela, creo que es el mejor ejemplo. Venezuela, la gente decía que se ganaba 5, 7, 10 millones de bolívares y eso no le alcanzaba ni para una comida. Y andaban con bolsas, en algún momento quemaban los billetes para calentarse porque los billetes no valían nada. Si nuestra economía no la cuidamos, lo que perdemos son todos los derechos, porque un país quebrado no tiene cómo darle la seguridad social, no tiene cómo darle el empleo, no tiene cómo darle los subsidios de energía, no tiene cómo pagar la justicia. Entonces, es una gran mentira que nos digan que el Fondo Monetario nos va a exigir limitar derechos de los ciudadanos. Es todo lo contrario, lo que nos limita los derechos de los colombianos es quebrarnos.
2: Bueno, con eso, con esa pregunta, Ricardo, y con ese postulado de la izquierda, porque uno puede casi que generalizar que ese es el pensamiento de la izquierda, doctor Londoño, se derrumban muchos mitos que van justamente por ese lado, en el sentido de que estamos hipotecando nuestra soberanía y muchos más mitos en ese sentido.
6: Claro, es que lo que hipoteca nuestra soberanía es no producir la riqueza. Lo que nos hipoteca a nosotros es no producir, lo que nos hipoteca a nosotros es no tener un sector privado productivo que crezca. Eso es lo que hipoteca nuestra soberanía. Eso es lo que nos hace decir, hoy estamos hipotecados. Hoy debemos tenemos un déficit fiscal que si no hacemos nada va a llegar al 10% el próximo año. O sea que los recursos no nos alcanzan, se nos acabó la tarjeta de crédito. Entonces, no es que nos hipotequemos con el Fondo Monetario, nos dejaron hipotecados, nos dejaron con una deuda que no tenemos posibilidad de pagar. Y lo que terminó ocurriendo la semana pasada fue que cuando el gobierno nacional fue a hablar con los mercados le dijeron: señor, usted tiene que mostrar un acto de responsabilidad o nos van a prestar muy caro o no nos prestan. Entonces, nosotros tenemos que seguir pidiendo prestado durante toda la historia del país, durante el año 27, 28, 29 y así sucesivamente. Y si no tenemos esa credibilidad, si no tenemos ese respaldo, no nos van a prestar. Entonces, creo que el mayor valor es que recuperamos la credibilidad. Es que los mercados dicen: estos señores quieren hacer la tarea y quieren ajustar las finanzas públicas. Por eso creo que es importantísimo que entendamos que el problema no lo genera este gobierno, sino es esa deuda que es incontrolable, ese déficit que nos generó el gobierno anterior.
2: Bueno, está muy, muy claro. 6:15, vamos a las ciudades, los periodistas ASB en las ciudades. Andrés Muñoz.
7: Desde la ciudad de Cali, doctor Londoño, entonces una de las condiciones puede ser, por ejemplo, una reforma tributaria que le inyecte dinero a las arcas del Estado, de nuevo.
6: Yo creo que como tenemos credibilidad, como el país a lo largo de la historia, no en el gobierno Petro, ha sido juicioso y buena paga, nos van a decir: miren, señores, ustedes tienen que reducir el déficit en 2-3 puntos. ¿Cómo? Ustedes decidan. ¿Qué nos van a mirar? Nos van a mirar si esa reducción efectivamente se da. Entonces, hasta el momento, lo que ha dicho el gobierno nacional es que lo van a hacer a través de la ley fiscal, que no es otra cosa que reducir el gasto. Eso es lo que hasta ahora el gobierno nacional ha dicho. Y el Fondo Monetario, en principio, le va a decir: yo confío en que usted va a lograr esas medidas. Yo, ya este es Juan Alberto Londoño, yo creo que al final de cuentas, para ajustar más las finanzas, debemos hacer una tributaria, pero no creo que al principio no la vaya a exigir el Fondo Monetario, sino que va a confiar en que las medidas que ha propuesto el gobierno nacional sean suficientes.
2: Bueno, esa es una buena pauta para seguir hablando de este asunto. 6:16, vamos a Medellín, John Freddy López.
8: Doctor Londoño, buenos días. Usted pues utiliza mucho pues el tema de las analogías y hablemos como cuando uno va a prestar, digamos, de manera informal a un paguedario o un préstamo en un banco, por así decirlo, que siempre hay condiciones. En este caso, ¿qué condiciones podría exigir el FMI a Colombia a cambio de un programa de financiación?
6: Como usted me dice que utilizo muchas analogías, no es un gota a gota, porque es importantísimo para que todos lo entendamos. No es un gota a gota, porque el gota a gota siempre presta más caro. Aquí el Fondo Monetario va a prestar más barato, y eso es importantísimo. Fondo Monetario máximo saldrán unos intereses del 6%, y hoy Colombia paga unos intereses cercanos al 13%. O sea, va a prestarnos más barato. Pero nos va a decir: las condiciones son: reduzca el déficit, o sea, logre más ingresos o tenga menos gastos, o incluso venda algún activo, pero no para feriarlo, no para gastárselo en cosas que no son, sino para reducir el tamaño de la deuda. Hoy Colombia tiene es que reducir el tamaño de la deuda, la diferencia entre lo que gana y lo que gasta, porque uno no puede, y es como en cualquier hogar, uno no puede seguir gastando lo que no tiene, porque hay un momento que por eso uso yo el ejemplo, se acabó la tarjeta de crédito y ya no tenemos otra tarjeta de crédito, entonces no podemos seguir gastando lo que no tenemos. Y nos van a exigir es eso, responsabilidad, que reduzcamos. No nos van a decir no deba, no, nos van a decir ajuste el gasto para que sea más comparable, más similar el gasto con el ingreso. Nos van a decir ajuste ese déficit.
3: Doctor Londoño, y esto digamos que se puede asemejar a la economía. Si yo tengo un crédito que me está generando intereses muy altos, es bueno sacar lo que llaman compra de cartera para
9: para tratar de tener intereses más amables. Digamos que eso no es una práctica que no sea conocida. El tema es, el dinero que se reciba debe ser invertido para eso, para pagar los créditos, o para generar acciones que generen más ingresos para pagar esos créditos.
6: Usted hizo la pregunta perfecta. Y cuando usted hace compra de cartera, el banco que le presta, que le compró la cartera, no le entrega la plata a usted. Le dice, voy a pagar su deuda con el otro banco. Porque imagínese que usted pida la plata para pagar la tarjeta y se la gasta en otra cosa. Pues quedó doblemente endeudado. Entonces, es clarísimo. Nos van a decir, esta plata tiene que ser para que pague otras deudas, no para que se ponga y se vaya de fiesta o se vaya de paseo, porque si no queda con doble deuda y ahí sí terminó de quebrarse. Esto tiene que ser, ese préstamo es para cubrir la deuda que ya tiene y para que tenga la tranquilidad durante el próximo año de no tener que salir a pedir más recursos prestados. Se los voy a prestar más barato, dice el Fondo Monetario, y con eso usted tiene la tranquilidad. En un momento en el que en el mundo se está encareciendo el crédito, en el que se está cerrando el crédito porque la situación no está fácil ni en Colombia, ni en Estados Unidos, ni en Europa, nosotros fuimos al sitio seguro, a ese adulto responsable que nos presta los recursos baratos y nos dice, pero no se los va a gastar en fiesta.
2: Claro, claro. Es decir, ese es también tácitamente, doctor Londoño, las condiciones, una de las condiciones de ser juiciosos en la inversión y en el gasto, pues particularmente en el gasto. 6:20 a.m, Alejandro Cortés.
4: Doctor Juan Alberto, usted nos viene diciendo que esto nos puede ayudar, por supuesto, también al tema de volver a recuperar esa credibilidad. Pero yo, digamos, analizando esa situación, al ver los demás países que de pronto se les venga en la cabeza invertir en Colombia, al ver que Colombia ya está recurriendo, como lo dice usted, a esa última opción, a ese último prestamista que es el Fondo Monetario Internacional, ¿no también genera desconfianza porque van a creer que realmente el país ya está recontraendeudado?
6: Yo creo que eso es lo importante de ir al fondo. El fondo se vuelve un validador y va a decir, mire, yo lo veo pagando juicioso, yo lo veo tomando las medidas, no como el gobierno anterior, que Petro salía y decía, no, es que estamos muy bien, nuestra economía va bien, nuestras deudas van bien. No, aquí es un tercero, un experto en el tema, en el que va a decir, las medidas se están tomando bien. Entonces se vuelve ese gran validador, ese gran referente que le genera confianza. Ya la confianza no es solo en Colombia, en el ministro Gómez, en el vicepresidente Restrepo, sino en una institución seria como el Fondo Monetario, que dice, estos señores están haciendo bien la tarea. Y eso sí da confianza. Eso es como cuando usted busca un perito en un juicio que dice, no, es que lo que está diciendo es cierto, lo que está haciendo es lo correcto, entonces eso da confianza.
9: Lo saluda Andrés Ruiz, hoy con trabajo de campo, doctor Londoño, y le pregunta, ¿en qué nos estamos pareciendo a la situación de Argentina con lo que hizo Milei en el préstamo de los 20.000 millones de dólares?
6: Yo tengo que decir una cosa, afortunadamente el gobierno de Petro solo duró 4 años, si no estaríamos parecidos a Argentina, y ustedes miren qué le tocó hacer a Argentina. Argentina sí le tocó recortar una cantidad de programas sociales. Argentina le tocó un ajuste muy grande porque había llegado a una crisis mayor. Colombia iba hacia esa crisis por la irresponsabilidad del gobierno Petro, pero en 4 años no alcanzaron a destruirlo todo. Entonces, ¿en qué nos parecemos? En que estamos diciéndole a ese validador, a ese adulto responsable, que nos ayude. En eso nos parecemos. Pero en lo que no nos parecemos es en que nosotros nunca llegamos a caer tan profundo, no llegamos a tener unas inflaciones de más del 100%, no, nunca llegamos a quebrar el país. Estábamos a puertas de quebrarnos, pero afortunadamente salió ese gobierno y entró un gobierno que está comprometido con sanear todas las finanzas públicas, con sanear ese déficit y que el país salga adelante.
7: Doctor Londoño, nuevamente Andrés Muñoz desde la ciudad de Cali, ya hablamos de las condiciones, pero ¿qué características tiene este crédito como tal que se le está otorgando de una forma un poco más flexible a Colombia en esta situación que está viviendo?
6: yo tengo que decir una cosa, todavía no sabemos, el Fondo Monetario tiene muchas líneas de crédito, no sabemos, y eso fue lo que el presidente Abelardo Laspriella ya dijo, y es, tenemos que sentarnos a negociar. ¿Qué características va a tener? Pues que va a ser un interés más bajo. Seguro va a ser máximo de un 6%, o sea, la mitad del interés que hoy pagamos. Esa es una de las características. Lo segundo, nos pueden dar periodo de gracia. Lo tercero, nos van a poner condiciones y de pronto el desembolso no lo hacen todo de un totazo, si nos dicen, le doy una primera parte ahorita, miro que vaya implementando los ajustes que usted se comprometió y ahí le suelto la segunda parte del crédito. Eso es lo que hay que entrar a negociar. Entonces, decir hoy cuáles son las condiciones, no las conocemos, pero lo único que es claro es que será más económico que salir al mercado y será con el respaldo de una institución tan seria, que hay otros que, yo lo digo prestamista de última instancia, hay otros que lo llaman el banco de bancos, que nos va a dar la tranquilidad de que tenemos los recursos, que tenemos el respaldo y que podemos solventar esta situación difícil que estamos viviendo.
2: Bueno, volvemos a Medellín, John Freddy.
8: Doctor Londoño, ¿qué sectores de la economía colombiana serían como más sensibles a las medidas asociadas, pues, como con un eventual programa del FMI?
6: Uy, esa es una muy buena pregunta. En este momento, lo que estamos esperando es cuál es la ley de ajuste fiscal que va a presentar el gobierno. Lo que yo les decía, hoy no creo que el Fondo Monetario diga, usted tiene que hacer una reforma pensional, por poner un ejemplo. No, el Fondo Monetario no va a llegar a ese nivel de detalle, sino nos va a decir, muéstreme que ajusta el gasto, muéstreme que ajusta el ingreso. Entonces, yo creo que las ideas saldrán de parte del gobierno nacional en el plan de gobierno del doctor Abelardo de la Espriella, y ahí lo que le van a decir es, si las está implementando. Eso es como cuando usted dice, voy a hacer dieta, y el Fondo Monetario es el que va a estar mirando si sí hizo la dieta, no le dice qué dieta vaya a hacer.
2: Doctor Londoño, ¿hubiésemos podido acudir a otra institución?
6: Yo creo que en el mundo hay otras multilaterales que pueden prestar recursos. Unos niveles tan altos es difícil para un crédito de las magnitudes de las que estamos hablando. El prestamista que suena más lógico sí es el Fondo Monetario. También podemos acudir a los mercados y pedirles prestados una parte. Lo que pasa es que será más caro. Lo que el mundo está viendo es que los intereses para la deuda soberana están creciendo para cualquier país. Entonces, era el momento de ir al Fondo Monetario y decirle, présteme barato, yo me comprometo a hacer dieta, a adelgazar el tamaño del Estado, y con eso vamos a generar la tranquilidad de tener los recursos y adicionalmente de tenerlos baratos.
9: Doctor Londoño, fueron muchas las acciones que llevaron a tomar esta decisión, pero una que le quiero preguntar específicamente es que el doctor Gustavo Petro había anunciado que el déficit fiscal era del 5.7 y el ministro de Hacienda dijo que realmente es el 8.2. En palabras que entendamos los ciudadanos de a pie, ¿qué significa esto?
6: ¿Eso qué significa? Cada punto del PIB son cerca de 20 billones de pesos. O sea que Petro dijo que debíamos cerca de 110 billones de pesos, ¿cierto? Que ese era el déficit que teníamos. Y cuando fueron a mirar, llegamos al 9, esos son 180 billones de pesos los que debíamos. Esa es la diferencia, de menos de 120 a 180. Ese hueco que descubrió el gobierno. Por eso les digo que también es importantísimo lo del Fondo Monetario, porque el Fondo Monetario hace que cuando uno dice debo 8, sean 8 y no lo que se quiera inventar el gobierno. Van a estar aquí sentados con nosotros mirando que lo que estemos diciendo, que las cuentas que estemos haciendo sean ciertas.
2: Bueno, pues yo
6: pero
2: creo
6: sí,
2: que ese
6: hueco tema fueron sí, más de 60 billones de pesos.
2: Sí, creo que esas cuentas ya o esa situación está, pues digamos, entendida en esta mesa de trabajo. Pero como tenemos un experto en economía, vamos a preguntar otras cosas. Alejandro Cortés.
4: Doctor Juan Alberto, si le pidiera una calificación de 1 a 10, ¿cuál sería para la intervención del vicepresidente en la Asamblea General de la ONU y la petición de que los inversionistas vengan y aporten al país?
6: Uy, yo creo que la intervención fue realmente buena. Creo que la claridad frente a la responsabilidad fiscal, frente a la defensa de la inversión. El país duró 4 años atacando al sector privado porque al presidente Petro no le gustaba. A Petro no le gustaba la inversión privada, y por eso la inversión está en el peor de los momentos en su historia. Entonces, ¿cuál era el mensaje que tenían que decir? Inviertan en Colombia, crean en Colombia. Nosotros respetamos a todo el que quiera invertir y producir en Colombia. Entonces yo creo que el mensaje es muy bueno. Y con una cosa, y es que el presidente Abelardo pues está cumpliendo su palabra, dijo, yo me voy a quedar en Colombia en el día a día y el vicepresidente va a ser el que esté vendiendo la imagen de Colombia, y creo que en eso creo que salió bastante bien.
2: Bueno, y para finalizar, doctor Londoño, usted fue uno de los panelistas que estuvo en ese foro que se realizó antes de casi que antes de empezar el debate de la reforma tributaria para Bogotá, que finalmente fue aprobada. Hay inconformidad del comercio, de la propia Fenalco, de Asobancaria, hay inconformidad de la línea Fintech. ¿Cuáles son los más y los menos? Pero sobre todo, bueno, pues Asobancaria, yo creo que ellos cuidan solito sus intereses, y creo que no es tan justificado que reclame a Asobancaria, que es la asociación de los bancos y todos los bancos tienen plata, pero hacia el ciudadano, hacia los estratos de Bogotá, ¿qué trae de bueno y qué de no tan bueno la reforma tributaria de Bogotá?
6: Yo creo que lo mejor que tiene la reforma tributaria de Bogotá es en qué quieren invertir los recursos, y es decir, vamos a hacer un alumbrado inteligente, que no es un alumbrado público normal, es decir, vamos a llenar la ciudad de cámaras y de inteligencia para poder decir que Juan Alberto Londoño se pasó el semáforo en tal sitio, o que puedan identificar mi cara si me robé un pan en algún lado. Entonces creo que utilizar toda la red de alumbrado para que se convierta en un elemento de movilidad y seguridad es una maravilla. Yo creo que el fin que estaba buscando el alcalde Galán es muy bueno. ¿Qué es lo que pasa? Lo que pasa es que eso es una inversión casi que de única vez. Nosotros ponemos eso muy bonito como ciudad, la ciudad nos queda con la mejor tecnología y ya, ahora solo hay que mantenerla. Entonces, lo primero para mí, eso debía ser unos impuestos temporales. Y lo segundo es que como sector público siempre decían que paguen los mismos, que paguen los bancos, que paguen las empresas de tecnología, y eso hace al final que Bogotá sea un poco menos competitiva. Yo no creo que vaya a pasar lo que algunos han dicho, que las empresas se van a ir de Bogotá. No, porque Bogotá es el que da las oportunidades para hacer los negocios. Encarece un poco, o sea que hace más difícil que haya ciertas inversiones, pero yo no creo que vaya a haber una fuga de empresas que se vayan a ir para otro lado. Entonces, y la otra parte, ese sobrecosto para los estratos altos, pues es la forma en la que existe la solidaridad entre los contribuyentes. Unos contribuyentes que ganamos más, pagamos más, y los que tienen menos capacidad, pues pagan menos. Yo creo que al final de cuentas pudo haber buscado alguna fuente distinta de financiación, de pronto, pero creo que el fin que se persigue es muy importante, y entonces creo que está bien esa idea que tuvieron en Bogotá y que el Consejo respaldó.
2: Yo no sé si usted ese día se quedó hasta el final, pero en la parte final, después de su intervención y del panel en el que usted estuvo el señor Gabriel Santos, que es el que representa la industria fintech, y ellos decían que eso que usted acaba de, digamos, de desvirtuar, que las inversiones iban a ir para municipios cercanos como Chía y Cajicá. ¿Cuál es la empresa que ellos tácitamente mencionaron que se había ido para Chía? justamente en búsqueda de esos incentivos que no encontraron en Bogotá.
6: Pero no me acuerdo cuál es la empresa. Yo sí, y he hablado mucho con el doctor Gabriel Santos sobre el tema, y sí puede haber, pero entendamos, una fintech es una empresa que se está creando de tecnología, no son estas grandes empresas que vayan a migrar. Entonces, que de pronto no atraigamos una nueva inversión, puede pasar, pero que haya una migración muy grande, no lo veo. Además, yo le pregunto, si usted va a montar un negocio y dice, lo va a montar en Chía o en Bogotá, si a Chía hoy usted se demora yendo 2 horas y devolviéndose 1 hora y media, pues de pronto no lo monta en Bogotá porque pierde, en Chía porque pierde productividad. A menos de que usted pueda ir a trastearse a vivir a Chía, es una situación muy difícil. Entonces yo no creo genuinamente que vaya a haber mucha fuga de talentos o de empresas hacia otros municipios, porque Bogotá es el centro de negocios del país.
2: Bueno, pues está muy claro, doctor Juan Alberto, está muy claro la ampliación de esta situación que por un lado tiene que ver con el Fondo Monetario Internacional, la visita del vicepresidente de la República a Estados Unidos y esta situación de Bogotá. Mil gracias, doctor Juan Alberto.
9: Lo va a despedir, pero no le va a preguntar nada del clásico. Venga, doctor Londoño, 9 meses de recuperación para el Chicho Arango.
6: Muy triste esa situación para un futbolista que, si bien no había rendido como Nacional esperaba, sí se le veía toda la entrega y el amor por la camiseta. Y pues qué situación tan difícil. Y Millonarios la sacó barata. A veces tienen suerte los de Millonarios.
9: ¿Qué, está usted de acuerdo con el técnico Lucas González?
6: Que estar felices son los de Cali.
9: Que con muy poco, dijo el director técnico de Nacional, doctor Londoño.
6: Yo no creo que uno pueda decir eso. Creo que a Nacional todavía le falta al ajustar unas líneas. Tiene demasiado talento, pero si usted mira, no ha podido jugar el equipo completo porque algún día falta. Ahí faltaba, por ejemplo, Rengifo, que es un crack fuera de serie, estaba con la selección. No estaba Jorman Campuzano. Entonces creo que Nacional le falta poder jugar un día con toda su nómina.
9: Como siempre, muchas gracias, doctor Londoño. Aquí hablamos de todo un poquito.
6: Como siempre, un gusto y aquí siempre con toda la disposición para que hablemos de todos los temas.
2: Mil gracias.
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2: Son las 6 de la mañana, 38 minutos. En las últimas horas, Alejandro, en Bogotá, una manifestación que tenía que ver con el aborto, si no me equivoco, generó inconvenientes, generó, como siempre, trancones, generó como siempre que la gente sufriera nuevamente. Ya se convierte para los usuarios de Transmilenio casi en una afrenta que quienes bloquean no les permitan usar el servicio regularmente. Y el asunto es que esta semana, como todas, pues va a estar también matizada de movilizaciones. Por ejemplo, para hoy hay una actividad convocada frente al Museo Nacional, localidad de Santa Fe. A las 3 de la tarde, de este punto, comenzará la marcha denominada En Defensa de la Vida, las Artes y la Paz. No se conoce el recorrido exacto de esta manifestación, de esta movilización, pero si va por el centro, pues uno ya puede presagiar lo que va a pasar. Y a las 5 de la tarde, también hoy, un evento cultural con reivindicaciones que se ha dado a llamar Firmes por Nuestra Fe. La concentración podría afectar el tránsito en los sectores de la Candelaria y en el centro de Bogotá. Entonces, atentos, atentos.

0: No lo mencionamos, pero es importante, era el Día de Acción Global por el Aborto Legal y Seguro. Por eso la manifestación, precisamente, para seguir optando por un aborto seguro, se concentraron más de 100 mujeres. Y el otro iba por la 26 hacia el oriente, en el Centro de Memoria, precisamente en conmemoración del 28 de septiembre.
1: Bueno, pues ya sabemos lo que nos puede esperar hoy.
0: Y hoy nos preparamos.
1: Aunque no se descarta que también haya en la mañana. Estas van a ser por la tarde, pero pues ¿quién quita que haya una en la mañana?
0: Sí, nunca hice.
2: Pero tiene algo que ver con la locución del doctor Cepeda, los llamó a la desobediencia civil, y, ¿no?
0: No, estos temas son como más ya de interés general o de lucha global, el tema del aborto.
1: No, por lo menos en la información que envía la administración distrital no hay... movilizaciones en ese sentido, aunque esto que se llama en defensa de la vida, las artes y la paz, pues en defensa de la vida caben muchas cosas, ¿no? Caben muchas cosas. Bueno, esperemos a ver cómo está la movilidad hoy en nuestra querida Bogotá. Mientras tanto, vamos a nuestras queridas ciudades a conocer más noticias sin afán, noticias sin afán en las ciudades. Andrés Muñoz.
3: Desde la ciudad de Cali, el Tribunal Superior de Cali redujo la condena de Andrés Ricci por el feminicidio de Luzmeri Tristán a 41 años y 8 meses. Recordemos que en este procedimiento como tal se quitó el porte legal de armas, que alcanza los 4 años y 8 meses, y ahora este empresario vallecaucano tendrá que pagar en la cárcel de la ciudad de Ibagué este periodo de tiempo tras las rejas. Germán.
1: Bueno, noticias en Medellín, John Freddy.
4: Así es, Germán, en medio de las tranquilas montañas del corregimiento de Santa Elena, soldados del Gaula Militar interceptaron una bodega clandestina dedicada al almacenamiento de armas, presuntamente propiedad precisamente del Clan del Golfo. Y es que el hecho ocurrió en zona rural de ese corregimiento, donde pues el Gaula, adscritos a la Cuarta Brigada, soldados del Gaula Militar Oriente, ingresaron a un inmueble en el que funcionaba el depósito ilegal utilizado para esconder armamento y otro tipo de materiales de guerra pertenecientes, al parecer, de esa subestructura Jenner Morales del grupo criminal Clan del Golfo, o Jenner Morales. Durante la operación militar capturaron a una persona en flagrancia, quien estaría encargada de vigilar el lugar. Además, incautaron un rifle, un revólver, dos pistolas traumáticas, 42 cartuchos traumáticos, 4 radios, un escáner de comunicaciones, un celular, un chaleco balístico, intendencia y otros elementos que, de acuerdo con las autoridades, estarían destinados a facilitar actividades ilícitas de esta estructura en varios municipios de Antioquia. Además, se habrían incautado uniformes de EPM y de la Policía Nacional, que serían utilizados para pasar desapercibidos ante las autoridades al hacer sus operaciones criminales.
1: 6:44 a.m. Esta noticia está rodando desde ayer y buscaremos una fuente que la responda oficialmente. Pero mientras tanto se las contamos. Don Andrés Muñoz.
3: Señor.
1: ¿Usted se acuerda del senador Antonio Guerra de la Espriella?
3: Sí, claro que me acuerdo de él.
1: Hermano.
3: Sí, señor.
1: Hermano de María del Rosario Guerra.
3: Correcto.
1: De esa rancia, de ese clan familiar, de rancio abolengo costeño, ¿sí?
3: Correcto.
1: Pues acuérdate que ese señor fue condenado por el caso de Brecht.
3: Correcto, en su momento.
1: En su momento, sí, señor. Estoy viendo una publicación del senador Iván Cepeda.
3: Correcto.
1: Que dice: Antonio del Cristo Guerra de la Espriella. Me informan que el señor Antonio del Cristo Guerra de la Espriella. Tatán, busquemos por favor. De pronto no hay fotos recientes, pero sí, senador Antonio Guerra. Ya estaba como canosito, ya estaba como entrado en añitos cuando lo condenaron. Pero retomamos, me informa que el señor Antonio del Cristo Guerra de la Espriella ha sido trasladado de la cárcel La Picota a una guarnición militar en Corozal, Sucre. Sucre es su tierra, es decir, ellos son...
3: Claro.
1: Ellos son, voy a utilizar las expresiones, pero no me censuren, caciques. Siempre lo han sido, ¿no? Los Guerra, los Tulena, los... bueno. Hace unos días el país pudo escuchar y ver

0: Una locución en la que Abelardo de la Espriella dijo que sería implacable con los políticos que están en reclusión domiciliaria o en guarniciones militares. En el tono vehemente que se le conoce, la Espriella aseguró que no le temblaría el pulso para traslados de cárcel. Escuchar y ver una locución en la que Abelardo de la Espriella dijo que sería implacable con los políticos que están en reclusión domiciliaria o en guarniciones militares, en ese tono vehemente. Entonces, por eso pregunta, ¿existe un parentesco entre este prisionero trasladado? Y si es así, ¿está favoreciendo a sus familiares en las cárceles? Pregunta el señor Iván Cepeda. Porque lo que lo que estamos viendo es lo contrario, ¿no? Que sí, de sitios privilegiados nos mandan a una cárcel común y corriente. Este sería un caso absolutamente contrario.
1: Totalmente contrario.
0: Entonces, esto es lo que pregunta el señor Iván Cepeda, y pues nos parece válida la pregunta. Esperemos a ver si en el transcurso de la mañana, si de aquí a las 11 de la mañana hay respuesta.
1: Y es enviado precisamente a su departamento, donde él tiene fuerza, donde está su familia cerca. Obviamente va en contra de todo lo que él ha expuesto, no solamente con los bandidos de cuello blanco, sino también con, obviamente, con la gente que altera el orden público y que ha estado, obviamente, todavía delinquiendo desde la cárcel, como lo ha sucedido con diferentes elementos de la guerrilla y, obviamente, el clan de Golfo, etcétera, que han sido trasladados a diferentes cárceles del país.
0: Bueno, pues esa es la situación. Son las 6 de la mañana, 47 minutos. Más noticias a esta hora, Alejandro Cortés.
2: Bueno, Germán, una noticia tecnológica a esta hora, 6:47 de la mañana, y es que salió un artículo de Financial Times donde coloca una vez a la postre lo que es el riesgo que puede tener de aquí a unos años la evolución de la inteligencia artificial. Según Anthropic, creadora del modelo de inteligencia Cloud, ha advertido potenciales inversores en el folleto sobre una posibilidad de riesgos existenciales para la humanidad. En ese artículo, que se extiende por varios párrafos, habla de la compañía estadounidense que dedica una parte importante del documento a los riesgos asociados al desarrollo de la inteligencia artificial. Cada vez se ven más avanzados, más sólidos, y cada vez se convierten en una realidad. La posibilidad o que se indaga, la posibilidad de que se manipulen, chantajeen o desarrollen comportamientos impredecibles e incluso llegan a hablar de que pueden ser irreversibles. También dan como una especie de balance económico de cómo ha crecido y cómo la inteligencia artificial también está dejando pues ganancias a las empresas. Aquí habla de que Anthropic registró el año pasado unos ingresos de $4,600 millones, casi 12 veces más que el ejercicio anterior, pero sufrió también una pérdida operativa de $8,000 millones. Los gastos operativos ascendieron casi a $13,000 millones debido a una buena medida al coste de los recursos informáticos necesarios para entrenar y ejecutar sus modelos. Es decir, ganaron más, también el tema de los gastos operativos subió, pero todo esto se debe a la evolución que está presentando la inteligencia artificial, porque cada vez es más riguroso el tema de los programas, de los software, incluso de la manipulación por parte de las personas, y esto ha requerido un excedente adicional. Pero se presume que de aquí a unos años todo eso que se está haciendo ahora, o todo ese dinero que se está invirtiendo en el trabajo operacional, pues tenga también ya las virtudes de que la parte prima o las ganancias ya queden en un 70-80% netamente para la empresa.
0: Bueno, pero todo eso se suma a esa alerta mundial que hay efectos de la IA.
2: Cuando usted habla de irreversible, ya asústese.
1: Es un término mayor,
2: sí,
1: ¿no?
2: Asústese.
1: Germán.
0: Señor.
1: Germán, hay una noticia que tuvo lugar anoche. Ustedes recuerdan, pues, Ricardo y Andrés, y Alejandro, perdón, que el jugador Germán Hurtado, jugador que presta sus servicios a América de Cali, había interpuesto una tutela a través de Acofulpro para poder hacer respetar sus derechos al trabajo. Pues resulta que ayer, sobre las 6:07 de la noche más o menos, salió el fallo y declara improcedente la acción de tutela que promovió Germán David Hurtado Torres por considerarlo en este proveído. Es decir, al parecer él quería volver, obviamente, a través de esa tutela volver a jugar al fútbol, pero en ningún momento se le ha vulnerado su derecho al trabajo, porque él todavía tiene contrato con América de Cali. Distinto sería si América de Cali le hubiese cancelado el contrato por esta situación. El fallo hubiera sido a favor de él para que América lo restituyera con su contrato laboral. Aunque no esté jugando fútbol, sigue teniendo contrato laboral, es decir, le dicen, usted no puede jugar seguramente por la normatividad que hay en FIFA y obviamente en la DIMAYOR y en el fútbol profesional colombiano, pero puede hacer otra cosa dentro del club. Por lo tanto, es improcedente esta tutela del señor Johan Hurtado.
0: Bueno, y eso cómo se articula con, pregunto yo que no sé de eso, cómo se articula con toda o hace parte de esa lucha que ha dado, que ha venido dando el sindicato de futbolistas.
1: Pues en cierta manera Germán pertenece a ese sindicato, es cierto, y este era un punto de lucha que tenía importante el sindicato de futbolistas de Colombia. Pero aquí la idea principal, y es lo que hay alrededor de todo este tema, es que este caso de Johan Hurtado fue llevado hasta el TAS en este momento por equipos como el Chico Internacional Fútbol Club de Bogotá para poder recuperar los puntos que América ganó en el terreno de juego a través del escritor y a través de un fallo judicial como tal del TAS. En ese orden de ideas, obviamente el Chico Internacional tiene otro elemento más para llevar al TAS, donde es lógico, no se le están vulnerando sus derechos al trabajo al jugador en ningún momento. Él tiene contrato con América, aunque no pueda jugar fútbol, porque las normas obviamente del TAS decían eso, y el jugador tenía que esperar hasta finalizar este semestre para poderse volver a reenganchar en un equipo y poder volver a jugar al fútbol, lo cual América no lo vio, lo cual el jugador no lo vio, y obviamente vienen las sanciones.
0: Bueno, esa posición unilateral, si estoy diciendo una barbaridad usted me corrige, esa posición unilateral del jugador puede sentar, digamos, cátedra para otros jugadores que pasen por la misma situación más adelante.
1: Lo que pasa es que es lo que dice aquí la sentencia en este momento, de que es improcedente, es sencillo. Si usted va a recurrir a una tutela para poder hacer respetar su derecho al trabajo y jugar al fútbol, tiene que tener en cuenta que el que no pueda estar en una cancha jugando fútbol, pateando una pelotica, estando presente en la nómina de los jugadores del equipo que está enfrentando cada domingo, cada miércoles un partido de fútbol, no significa que se le esté vulnerando su derecho al trabajo, porque lo que se vulnera el derecho al trabajo es cuando tocan su contrato, y él tenía contrato con América vigente hasta final de año.
0: ¿Tenía?
1: Tiene.
0: Perdón. Tiene contrato.
1: Tiene contrato hasta final de año.
0: Es decir, le pagan aunque no trabaje.
1: Le pagan aunque no trabaje, es así, es sencillo.
0: Le pasa a algunos colegas de RTBC.
3: Es que no lo dejan, no puede jugar.
1: No lo dejan jugar, limitado, no lo dejan jugar.
3: Pero él va a
1: entrenar. Exactamente.
0: Ya.
1: Exacto. Entonces, lo que le está diciendo aquí el juzgado 804 de Bogotá es que, sencillo, usted no puede jugar al fútbol, pero puede hacer otra cosa. Igual tiene contrato y la institución le tiene que pagar.
0: Complejo el asunto, ¿no? Porque él se sentirá, basta, lógicamente, un jugador que no puede jugar.
1: Lo que pasa es que creo que esto fue mal presentado, Germán. Lo que creo es que esto fue mal presentado a través de la COFUPRO. Yo creo que esta intermediación estuvo mal hecha, no se asesoraron bien y metieron de caminar en ese orden de ideas. Entonces, el jugador tiene que quedarse quieto, por lo menos este semestre, y volver a reactivarse futbolísticamente en enero.
0: ¿Y el señor González hablará de eso? ¿El dirigente de Acolfutpro es?
1: Ahora el dirigente es el señor Luis García, ¿no? Luis García es el dirigente de Acolfutpro. Me imagino que ellos se pronunciarán en el transcurso del día, porque eso sucedió anoche. Esta sentencia salió anoche.
0: Oiga, pues, interesante el asunto. No entiendo mucho lo futbolístico, pero lo periodístico suena chévere. Suena interesante, sí, quiero decir.
1: Suena interesante.
0: Porque, insisto, más adelante puede volver a suceder. Bueno, cambiamos de tema, son las 6 de la mañana, 54 minutos. El Contralor General de la República, el doctor Laverde, está interviniendo en la liquidación del Ministerio de la Igualdad. Vale decir que el Ministerio de la Igualdad tiene un agente liquidador. Don Andrés, usted seguramente conoce y se acuerda del ex senador Rodríguez, el pastor evangélico,
1: claro
0: que también sí. Fue controversial. Qué triste que todos los pastores evangélicos más tarde o más temprano terminan con una controversia. Sí. Ole, eso les pasa por meterse en política.
1: Por eso pasa por meterse en política, donde no los han llamado.
0: Exacto. Bueno, ese señor pastor es el agente liquidador del Ministerio de la Igualdad. Y como siempre, pues hay opiniones a favor y en contra de la gestión de ese señor como agente liquidador. El Contralor General de la República, el señor Laverde, que está estrenando cargo, emitió en las últimas horas un pronunciamiento sobre ese trabajo de liquidación del Ministerio de la Igualdad. Veamos y escuchemos.
4: La Contraloría General de la República se propone revisar cómo se manejaron los recursos del Ministerio de la Igualdad y de su fondo, FONMINIGUALDAD. Reconstruiremos el recorrido del presupuesto entre 2023 y 2026. Las transferencias, las instrucciones impartidas al fondo y los pagos. En este periodo, FONMINIGUALDAD recibió más de 930 mil millones de pesos de la Nación. Verificaremos su ejecución, los saldos disponibles y las obligaciones pendientes. También examinaremos una alerta sobre pagos por más de 88 mil millones de pesos con insuficiencia documental. Nuestro deber es establecer los hechos, determinar las responsabilidades que correspondan y proteger cada peso de los colombianos destinados a los que más lo necesitan.
0: Bueno, pues no está de más esa vigilancia, porque hubo mucha plata embolatada en el Ministerio de la Igualdad, un intento fallido por posicionar un ministerio al que se le pusieron funciones que ya hacían otras entidades. Así de sencillo. Si ustedes hubieran visto, estuvimos una vez y hicimos un cubrimiento, lógicamente, para hacer noticias desde allá. Ustedes hubieran visto las instalaciones del Ministerio de la Igualdad, la cantidad de gente que trabajaba allá.
5: Ese era el Ministerio de Francia Márquez, ¿no, Germán?
0: Sí, pero pues después ella desistió de eso y tuvo al menos dos o tres ministros, todos controversiales, ¿no? Todos, cada uno llegó con su controversia y con su gente. Pero, insisto, nosotros estuvimos allá en un cubrimiento toda una mañana y era impresionante el despliegue de gente, las oficinas en el corazón de Bogotá, en el Centro Internacional de Bogotá, el Ministerio de la Igualdad. Son las 6:57. Es noticia, Alejandro Cortés, la decisión de Estados Unidos sobre la senadora Guajira, que anda con su manta guajira por los pasillos del Congreso, la señora Marta Peralta Pieyú.
2: Sí, señor, correcto, y es que el Departamento de Estado de los Estados Unidos decidió meterla en el selecto grupo que ya no dispone de visa parcialmente, y ante esto pues ya reaccionó el presidente Abelardo de la Espriella, quien recordemos que en campaña había puesto en la mesa su nombre como haciéndole una acusación política en tema de financiación de la campaña de Iván Cepeda. Y lo que dijo fue lo siguiente el presidente Abelardo de la Espriella: la seguridad del hemisferio tiene varias aristas en las que los gobiernos aliados trabajamos unidos por el bien de nuestros pueblos. La lucha contra la corrupción, el cáncer de la patria, es una bandera con la que estamos comprometidos los gobiernos de Colombia y de los Estados Unidos. Vamos a escuchar a la senadora Marta Peralta, porque ella también pues ya respondió y dice que se va a defender después de que le quitaran la visa.
6: De los medios de comunicación y las redes sociales que mi visa ha sido revocada por parte del gobierno de los Estados Unidos, iniciaré las acciones institucionales y administrativas pertinentes ante la Cancillería, ante la Embajada y ante el mismo gobierno de Estados Unidos, que se me informe de manera formal cuáles fueron los argumentos para dicha decisión. Y esto no es aislado a toda la persecución mediática, judicial, en redes sociales, de bodegas que hemos tenido que soportar por pensar distinto y estar ocupando un lugar en la política. De todas maneras, quiero decirles a ustedes que mi compromiso es con Colombia, es con la Guajira, es con las comunidades que represento. Y sobre eso no va a haber ninguna interrupción, vamos a seguir trabajando y eso sí, vamos a seguir también defendiendo nuestro buen nombre. Un abrazo a todos.
0: Un abrazo, senadora. Alejandro, ¿usted cree que el gobierno de Estados Unidos le va a dar explicaciones a la senadora?
2: No, señor.
0: Ya. John Freddy.
2: En mayúsculas, no, señor.
5: John Freddy. No, pues ellos no tienen por qué hacerlo, no.
0: Don Andrés Muñoz.
1: Es más fácil que le devuelvan la visa a Gustavo Petro que le den explicaciones a la senadora.
0: Don Ricardo.
7: Absolutamente ninguna.
0: Escribe aquí un colega: por favor, alguien caritativo que le informe a la señora que se quedará esperando eternamente la explicación de por qué le quitaron la visa.
1: Sí. Eso es el senadora, caso de cada país.
0: Sí, dice este colega. Senadora, dada su investidura, debería saber, o algunos asesores informarle, que Estados Unidos es un país soberano para conceder o retirar visas. Son las 7 de la mañana en punto, 7 de la mañana en punto. Saludamos a esta hora al doctor Hernán Alejandro Olano García. Es el primer vaticanista del país y, lógicamente, escritor, columnista, humanista, y es justamente quien nos va a acompañar en esta charla sobre la visita del Papa León XIV a Francia. A Francia. Doctor Olano, buenos días, bienvenido.
8: Muy buenos días, Germán, muchas gracias por la invitación. Un saludo para toda la audiencia.
0: A usted, señor, por aceptar nuestra tarjeta de invitación. Doctor Olano, ¿qué? Vamos como en lo global, ¿cuál es la importancia o el significado de la presencia del Papa León XIV en Francia? Empecemos por ahí.
8: Bueno, se realizó precisamente el quinto viaje apostólico internacional del Papa León XIV, esta vez a Francia, la cual se consideraba desde el siglo IV como la hija primogénita de la Iglesia, cuando el rey Clodoveo I decidió precisamente adoptar la fe católica. Sin embargo, después de la Revolución Francesa y en estos últimos años, Francia ha tomado un rumbo distinto de laicidad y de un poco ataque hacia la Iglesia. Sin embargo, el Papa se encontró con el doble de asistentes a todas las ceremonias frente a lo que ocurrió en el año 2008 con la visita del Papa Benedicto XVI. Hay que aclarar, sin embargo, que ya el Papa Juan Pablo II también había ido en tres ocasiones a Francia. Benedicto XVI solo estuvo una vez y el Papa Francisco estuvo en tres ocasiones, pero ninguna en viaje oficial. ¿Qué significa eso? Cuando hay un viaje oficial, tiene que ser invitado por la iglesia local, es decir, la conferencia episcopal francesa en este caso, y el gobierno, pero el gobierno no le había cursado invitación al Papa Francisco para que fuera a Francia durante los 11 años de su pontificado. Ocurre lo contrario en este momento con el Papa León.
0: Ya, doctor Olano, usted nos dice con todo conocimiento que hubo como una separación tácita, bueno, no separación, digamos distanciamiento, separación tácita de ese país hacia la Iglesia Católica. ¿Cuál pudo ser el origen? Y le pregunto además si la intención del Papa puede ser como, si me admite la palabra, reconquistar ese acercamiento o esa unión que hubo hace unos años.
8: Claro, efectivamente, el iluminismo de la Revolución Francesa llevó a una ruptura desde prácticamente 1789, 240 años prácticamente, con la religión, en un alejamiento paulatino. Sin embargo, para la visita del Papa, vale la pena incluir que hubo más de 20.000 bautizos de neocatecúmenos. ¿Quiénes son los neocatecúmenos? Los que llegan, digamos, tarde a la iglesia, pero temprano para una vida de salvación. Entonces, de esa manera, el Papa pues también muestra efectivamente el renacer de la Iglesia Católica en las, y para lo cual escoge también particularmente cuatro lugares en realidad estuvo: París, Lourdes y Metz. En el caso de Metz es muy importante porque Metz fue alemán hasta la Primera Guerra Mundial. Y después, y además en Metz nació Robert Schuman, el padre de la Unión Europea. Pero lo importante de Metz es que, como fue alemán hasta la Primera Guerra Mundial, el concordato que tiene, es decir, el tratado internacional que tiene Francia con la Santa Sede, es anterior en cuanto a la separación de la Iglesia y el Estado. Pero Metz, cuando se incorporó a Francia, dijo: a nosotros no nos aplica el concordato. Entonces, es por esa razón, esta ciudad cercana a Alemania y cercana al sur de Alemania, precisamente, a Baviera, un bastión del catolicismo, y es desde donde el Papa hace un llamamiento urgente a la unidad del continente europeo, pidiendo precisamente valentía en la negociación para frenar las actuales guerras, y recordando que es una profanación invocar el nombre de Dios para justificar la violencia.
0: Vea qué interesante este brevísimo pero sustancioso recorrido, doctor Olano, porque es que esas fronteras antes estaban un poquito más difusas entre Francia, Alemania y España, pero hoy la situación es muy diferente. Son las 7 de la mañana, 6 minutos. Entramos en materia luego de este contexto valiosísimo, doctor Olano. Vamos a las ciudades. Andrés Muñoz.
1: Desde la ciudad de Cali, doctor Olano, eso quiere decir que las palabras con las que siempre finaliza el presidente de la República, viva Cristo Rey, en sus alocaciones, especialmente cuando hay temas de conflicto, ¿no son bombistas por el Santo Padre?
8: ¿No son qué? Discúlpame la última parte que no entendí.
1: ¿No son bien vistas por el Santo Padre?
8: Bueno, de acuerdo con este último pronunciamiento, digamos que aquí no se justifica la violencia, sino que es un mensaje final que hace el presidente de la República. Yo creo que él se estaba refiriendo, entre otras, a lo que está ocurriendo con los países musulmanes, porque en Francia el crecimiento de las familias, que es importante también en cuanto al derecho a la vida, pero de origen musulmán, pues hace que el país también haya tomado otro giro en cuanto a la participación del pueblo en una fracción bien importante en lo que es una de las religiones monoteístas. En cuanto a, digamos, a lo que hace el presidente, aquí no se está buscando justificar la violencia, es un llamado que él hace en su propio fuero, y que, sin embargo, pues ha habido algún tema en una sentencia de una sala de decisión del Tribunal Superior de Bogotá que se refirió sobre ese particular. Pues frente también a otros fallos que se habían producido en torno a algún tipo de restricción en la participación del presidente en actos religiosos, o por lo menos que tuvieran esa connotación.
0: Bueno, interesante la pregunta, ¿no, doctor Olano? El señor Andrés Muñoz.
8: Sí, efectivamente, pero también la pregunta de Andrés es importante frente también a otras palabras que pronunció el Papa en la Catedral de San Etienne de Metz, exhortando precisamente a romper las cadenas del resentimiento y a que todos los mensajes sean un faro de esperanza, que también lo pronunció el Papa.
0: Claro, claro. Es decir, hay consenso, independiente de la creencia, en que la esperanza sigue viva o que siga viva. 7:09 a.m,
8: sí,
0: vamos.
8: Efectivamente.
0: De eso se trata, ¿no, doctor Olano? Sí. De mantener viva la esperanza, y las misericordias son nuevas cada día, dice la escritura. 7:09 a.m, desde Medellín, John Freddy López.
9: Gracias, Germán. Doctor Olano, ¿qué diferencias existen desde el punto de vista jurídico entre una visita pastoral del Papa y una visita de carácter diplomático como jefe de la Santa Sede?
8: Sí, efectivamente, muchas gracias por esa pregunta. El Papa Francisco estuvo solo en visitas, digamos, que tenían una connotación religiosa como pontífice, mientras que el Papa León XIV estuvo presente en este viaje, no solo como pontífice, sino también como jefe de Estado, razón por la cual fue recibido por el presidente Macron y luego acompañado también por el primer ministro, por el ministro del Interior en Metz, que además es musulmán, curiosamente.
0: Bueno, ahí tiene su respuesta, don John Freddy. Doctor Olano, las imágenes que se vieron son muy sugestivas. Ver a digamos, en como en unos rinconcitos ahí de las de los sitios más emblemáticos de París, a sacerdotes recibiendo a la gente en confesión. Eso llamó mucho la atención, ¿no? ¿Qué otro simbolismo, si se acomoda la palabra, le llamó la atención, doctor Olano?
8: Pues precisamente tanto una hermana como un sobrino estuvieron en la misa del Papa el sábado en los Campos Elíseos y me comentaban efectivamente que todavía, habiéndose ya acabado la misa, aún se estaba distribuyendo la Eucaristía. Esto es muy importante porque muchas personas querían precisamente estar cerca del Papa a través de ese momento tan especial de la misa. Y también, pues esas vísperas en la Catedral de Notre Dame del día viernes en la noche, sábado, la vigilia de oración con los jóvenes en el Estadio de Francia, la visita a la Casa Vaquita de Josefina Vaquita, una santa africana que su labor pues ha sido también la de su comunidad religiosa, proteger a las mujeres de origen afro precisamente en Francia, pues son mensajes que nos llenan de alegría frente a lo que estaba realizando el Papa, que igualmente realizó una asamblea sinodal, hizo la oración también en la gruta de Lourdes, en la gruta de Massabielle, se dirigió a los obispos de Francia, a los enfermos y acompañantes, tuvo un encuentro interreligioso, y este tema del encuentro interreligioso también es importante porque el Papa precisamente quiso decir allí en el centro de conferencia Robert Schuman de Metz, que haciendo referencia primero a Robert Schuman, que este era un hombre de fe y de convicciones, que supo transformar las líneas de fractura de Europa en líneas de esperanza, y que el diálogo pues también está presente entre todas las religiones, bendiciendo igualmente a los que estaban allí presentes. Pero también yo creo que fue importante, dentro del recorrido que hizo el Papa, el énfasis que realizó en su encíclica, la primera encíclica de León XIV, Magnifica Humanitas. Magnifica Humanitas, entre otras, se refiere a, digamos, la humanidad magnífica, que tiene que ver, entre otras, con la inteligencia artificial. Y fue un punto dentro de la visita a la UNESCO, la Organización de las Naciones Unidas para la Ciencia y la Cultura, porque el Papa, dentro de la encíclica, habla, entre otras, de una torre de Babel en la que nos convertimos precisamente en la historia en la cual pues no hay un entendimiento. Y entonces allí habló del pacto educativo global que quiso proponer el Papa Francisco, su antecesor, para integrar la experiencia de la alianza educativa abierta a la contribución de todos.
0: Sí, señor.
8: En la cual pues las diferentes convicciones pudiesen tener cabida, pero también un diálogo permanente.
0: Sí, señor. Ese llamado siempre estará vigente. Un diálogo permanente. 714, Alejandro Cortés.
2: Doctor Olano, ¿qué tan prudente también fue el tocar el tema de el suicidio asistido o la eutanasia? Porque de una vez dejó claro el Papa que lo rechaza. Y hace una frase que es coloquial, pero que también de pronto puede caer mal, teniendo en cuenta que en Francia, a mitad de año, se aprobó un derecho o una ley a la ayuda a morir, a la muerte asistida. Y él decía que no siempre lo legal es ético.
8: Sí, efectivamente, hay tres aspectos sobre ese punto, sobre la defensa de la vida de la persona. El Papa particularmente alertó, pero de una manera enérgica, contra la eutanasia, calificada entonces en Francia como compasión, pero que el Papa califica de falsa compasión. También lo que él determinó como la dictadura de los algoritmos y la deshumanización derivada del hiperconsumo. En esos aspectos el Papa pues quiso precisamente pronunciarse sobre la dignidad inalienable del ser humano y la sacralidad inviolable de la vida como único cimiento capaz de sostener la libertad, la justicia y la paz en Europa. Entonces esa va a ser la crítica precisamente a la decisión tomada en Francia, mostrándola como indigna del ser humano y como algo que precisamente pues va en contra de la unidad europea. Y de ahí precisamente que el lema del viaje papal fuera pour que le monde ait la vie, para que el mundo tenga vida. Entonces el lema era precisamente combatir, en ese caso, pues finalización inadecuada, según la doctrina de la Iglesia, de la vida humana.
0: Oiga, doctor Olano,
8: diciendo, entre otras, que hay eufemismos en las legislaciones, ¿no?
0: Sí, señor.
8: Lo que es legal no es necesariamente moral, dijo el Papa, pues diciendo, entre otras, que se pretende solucionar el dolor eliminando al doliente y recordando a los médicos que su vocación es cuidar a la persona y no convertirse en servidores de la muerte.
0: Sí. Oiga, doctor Olano, qué bonito este recorrido, que nos resultó un tanto breve, y la forma como usted lo explica, doctor Olano. Qué bueno entenderlo de esa forma tan mesurada, tan bien valorada, y con un mensaje que va muy candidáctica, gracias, don Willy. Un mensaje que va mucho más allá de una religión, que va pensando en la humanidad. Doctor Olano, mil gracias por permitirnos entender de una forma tan diferente y tan aterrizada el significado de la visita del Papa a Francia.
8: Con mucho gusto, y yo creo que también tenemos que cerrar con el mensaje que le dejó el Papa a las nuevas generaciones en el encuentro de la pastoral juvenil: no tengan miedo de formar una familia y de tener hijos.
0: Ay, sí señor, sí señor, sí señor. Doctor Olano, mil gracias, que esté muy bien y hasta una próxima oportunidad.
8: Y a todos los compañeros de la misa, gracias.
0: Son las 7 de la mañana, 17 minutos, y esta frase que nos acuña nuestro productor, el señor Jairo Velasco: Dios no bendice ningún conflicto. No son palabras de Jairo Velasco, son palabras del Papa. Y ese mensaje, a casarse y a tener hijos, especialmente aquí a los jóvenes solteros, a don Tatán, a don Alejandro, y bueno, esperemos a ver cómo está la situación por allá por Medellín, don John Freddy. A tener hijos y a casarse.
1: Sin miedo.
0: Sí. Bueno, son las 7 de la mañana, 17 minutos, 7 de la mañana, 17 minutos. Esta semblanza que nos facilitó el doctor Olano es muy, muy, muy bonita. Bueno, son las 7 de la mañana, 18 minutos. Intentamos hasta que lo logramos. Alcalde Elber González, del municipio de Chaparral, en el sur del Tolima, bienvenido nuevamente a SB Noticias. ¿Cómo está?
10: Buenos días, René. Un saludo muy especial para usted y para todos los oyentes de Colmundo Radio.
0: Bueno, alcalde, las comunicaciones y el tiempo y algunas cosas no nos han ayudado, pero por fin lo logramos. Alcalde, ¿cómo ha hecho usted para cuidar desde el sentido de la protección que le debe brindar un alcalde a sus ciudadanos? Y si se puede cuidar una ciudad o una población afectada por enjambres de temblores, ¿cómo van las cosas? ¿Cómo han hecho?
10: Bueno, la situación en Chaparral en los últimos días, o diría yo semanas, no ha sido fácil, ha sido muy compleja, porque veníamos sufriendo una serie de incendios forestales que nos arrasaron más de 8.000 hectáreas de tierra, más de 260 familias damnificadas, trabajando mucho. Lógicamente con el respaldo del gobierno departamental, nuestra gobernadora Adriana Magali Matiz, la defensa civil, los bomberos voluntarios, la unidad de gestión del riesgo departamental. Y ya después del 20 de septiembre inicia una serie de sismos que en este momento van más de 1530 en estos 9 días, y ya hay varios que han pasado la escala de los 4 puntos, 4.2, 4.4, 4.5. Es una situación bastante difícil, sobre todo que la parte donde más se acentúa, donde más se siente estos sismos, es en la zona alta del corregimiento de La Marina y en el Cañón de las Hermosas en su totalidad. Es una zona donde se ha sentido con mucha fuerza donde la tierra ruge, suena según todos los habitantes y según las personas que han hecho los estudios, y eso pues lógicamente nos ha preocupado mucho. Iniciamos primero haciendo una tarea muy, muy fuerte de prevención. Para esto se establecieron varios PMU con el gobierno departamental, municipal. Se declaró la alerta naranja, se tiene en proceso de alistamiento todo el Hospital San Juan Bautista, máxima alerta también las entidades voluntarias, bomberos, la defensa civil, y lógicamente pues el instituto, desde el Servicio Nacional de Sismología, ya fueron dos expertos, se hizo un estudio especialmente en el sector del Cañón de las Hermosas, donde hay unas termales, se hicieron todos los estudios pues que iniciales. Estamos a la espera que nos den unos resultados oficiales. Este enjambre de sismos, según los expertos, es primera vez que se presenta ahí aquí en Colombia en esas condiciones. Lo que ellos explican es que eso obedece a una concentración de energía por los varios movimientos que ha tenido la tierra. Chaparral también, pues hay una serie de, alrededor de Chaparral, una serie de fallas geológicas, pero pues realmente oficialmente que nosotros tengamos un concepto del instituto no lo tenemos todavía. Esperamos que esta semana, después de esta visita que hicieron y de la instalación que se realicen de unos sensores sísmicos, pues nosotros tengamos un diagnóstico más acertado de lo que está pasando, porque no es fácil la situación para los chaparralunos. También los municipios vecinos como San Antonio, Roncesvalles, se han visto afectados, quizás no en la misma escala que Chaparral, afortunadamente para ellos, pero también se han visto afectados porque compartimos la cordillera, un brazo de la cordillera central.
0: Qué situación tan particular, alcalde, pero bueno, ya por lo menos hay un indicio, y me imagino que están esperando muy, muy con mucha ansiedad y poner en marcha soluciones esos estudios de esos expertos. Son las 7:22 minutos, Alejandro Cortés.
2: Alcalde, lo que hemos conocido es que la sensación que hay en los ciudadanos es de miedo, y más aún después de lo que pasó el 10 de agosto. ¿Qué tan cierto es que muchas de esas personas han optado por abandonar Chaparral, evitando que de pronto pues se vaya a generar un desastre natural mayor?
10: Bueno, la sensación sí es de miedo, y de miedo y de incertidumbre, porque si bien es cierto, se han presentado ya más de 1500 sismos, como le dije inicialmente, algunos fuertes, ya a escala de 4, 4.2, 4.6, la incertidumbre es la que más de pronto se apodera de la gente. Sí es cierto que hay personas que se han ido, porque desde el día 21, de acuerdo a las indicaciones de la Secretaría de Educación, se suspendieron las clases en todos los colegios. Se ha decretado un acompañamiento virtual a los alumnos, pero los niños, los alumnos, ninguno, ni los colegios privados están dando clases, esperando primero cómo evoluciona la situación y también si tenemos un informe oficial y científico de las circunstancias que están ocasionando esta situación. Hay gente que se ha ido porque pues los alumnos, al no estar estudiando, los padres, algunos se han ido a otros municipios. También algunos comerciantes, muy pocos, han aprovechado y han salido, pero decir que se está desocupando el pueblo, que la gente, eso ya sería una exageración. Lógicamente, a través y con el acompañamiento de la Unidad de Gestión del Riesgo Nacional y Departamental, y en cabeza también el acompañamiento de la misma gobernadora, se ha trabajado mucho en tareas de prevención. En los equipos del hospital y la alcaldía han organizado unas brigadas para hacer acompañamiento psicológico en los sectores donde la gente está más afectada, en las noches también a los barrios donde la gente ha decidido instalar unas carpas y dormir en campo abierto. Yo pienso que todas estas medidas son normales, producto primero de la incertidumbre, también pues la gente quiere estar tranquila, porque realmente uno, hay noches donde no duerme porque los temblores no lo dejan dormir, porque además, en el caso mío como alcalde, la preocupación que está pasando en el territorio, qué puede suceder, Entonces, lógicamente, las personas buscan, digamos, un sitio donde se haya más tranquilidad. Y yo pienso que esta situación es apenas normal. Es normal, pero no podemos hablar de que haya una evacuación de la zona del Cañón de las Hermosas, que haya una evacuación del municipio tampoco. Pero sí es lógico que hay personas que tienen familiares en otras ciudades, en otros departamentos, y como no están las escuelas, los colegios en clases presenciales, pues aprovechan y han salido del municipio.
0: Sí, señor, tremenda. Qué situación, alcalde. Qué situación. 725, más ciudades y más periodistas. Andrés Muñoz.
1: Desde la ciudad de Cali, alcalde. Esta mañana, esta madrugada, también se sintió otro temblor sobre la 1 de la mañana de 3.3 grados, si no estoy mal. Este enjambre de sismos ha dañado edificaciones, viviendas del municipio como tal. ¿Hay algo que esté en emergencia en este momento y que debido a este continua cantidad pues de temblores toque en algún momento de pronto desalojar?
10: Bueno, con el temblor del 10 de agosto, Chaparral sufrió daños en más de 200 viviendas, en 9 instituciones educativas y en la infraestructura social en varios sectores. Eso se hizo los censos respectivos, se subieron a las plataformas habilitadas por las oficinas de gestión del riesgo departamental y nacional, pero de estos 8 o 9 días no tenemos un reporte oficial todavía. Yo pienso que la gente, si han habido lógicamente ya averías en algunas viviendas, pero yo me imagino que la gente está esperando como que más avanza para poder hacer pues la información y lógicamente registrarse en el censo municipal, que es el primer paso. Yo pensaría eso, pero afortunadamente no hemos tenido, digamos, daños graves, no se han reportado daños graves, tampoco pérdidas humanas. Eso nos satisface mucho y nos genera cierta tranquilidad, sin decir que no estemos preocupados y que estemos confiados. No, estamos también preparados, estamos capacitando a la gente sobre los posibles albergues, las zonas de evacuación, el kit de emergencia. Se entregaron 45 kits de emergencias en los sectores, digamos, más vulnerables hasta el momento. Es decir, se han ido adelantando esa campaña de prevención para que la gente pues se prepare, no entre en pánico, en caso de Dios no lo permita. Yo pienso que no va a ser así, pero pues hay que estar preparados de que exista una eventualidad.
0: Claro, hay que estar preparados, como está preparado John Freddy López para preguntar. John Freddy.
9: Así es, alcalde, desde Medellín. ¿Qué mensaje le quiere enviar a los habitantes de Chaparral que están preocupados tanto por estos acontecimientos, tanto por los incendios forestales como por los sismos, alcalde?
10: Yo el mensaje que le envío a todos mis conciudadanos es de estar pendiente de la información oficial que se da desde la alcaldía municipal, desde el gobierno departamental, porque esa información obedece precisamente a los análisis que se hacen de profesionales, a no dejarse desinformar por estos grupos de WhatsApp, generar pánico, a estar muy pendientes, sí, muy alertas, a seguir las indicaciones que se hacen en lo que tiene que ver con toda la política de prevención. En eso sí, estar muy pendientes, tener sus kits de emergencia, como se ha hablado y se ha socializado claramente con toda la población, y a mantener sobre todo la calma, no permitir que el pánico se apodere de las personas, porque esto, cuando una persona entra en pánico, no reacciona correctamente y el riesgo es mucho más alto. A estar pendientes de la familia, de los vecinos. Sabemos dónde de pronto en una casa vecina hay una persona en condición de discapacidad. A ser solidarios en estas situaciones difíciles que están afectando al departamento del Tolima y puntualmente a Chaparral, Tierra de Grandes.
0: Alcalde, ¿cómo ha hecho usted para atender sus compromisos? Uno sabe y entiende que un alcalde no puede quedarse en su municipio, tiene que ir por lo menos a Ibagué, a la capital del departamento. ¿Por qué no venir a Bogotá a gestionar una cosa y otra? Son gestiones normales. ¿Cómo ha hecho para estar pendiente de la administración del municipio y lidiar con esos otros compromisos que le implican ausentarse temporalmente, o cómo hace, o ha enviado al secretario de gobierno? ¿Cómo ha manejado su administración con esta contingencia?
10: Nosotros tenemos un equipo bueno, gracias a Dios, los secretarios buenos, en su mayoría muy buenos, y nos reunimos, nos apoyamos de esta manera. Yo normalmente el lunes estoy en Ibagué, o cuando debo ir a Bogotá esta semana entrante voy el lunes, y del martes en adelante hasta el domingo estoy en el Chaparral, en la oficina, porque yo no he salido de la oficina. Salí la semana pasada a acompañar la zona donde hubo incendios, salgo a acompañar a la gente, a estar pendiente, pero permanezco en el municipio primero porque eso le genera tranquilidad a la comunidad. Hemos acompañado las jornadas de oración, las velatones que se hacen de oración, he acompañado la Eucaristía para pedirle a Dios que tenga misericordia de Chaparral, que nos libre de todo peligro y estar cerca a la comunidad. Hoy, gracias a Dios, los medios digitales permiten trabajar mucho desde la distancia. Entonces, eso hemos estado, la gobernadora ha estado en terreno, la semana pasada estuvo en Chaparral el día miércoles y el día sábado acompañándonos. Entonces, ese apoyo grande que se tiene en la institución nos ayuda mucho a mantener los procesos, y pues uno tiene que mantener de todas maneras los procesos administrativos, que ellos no se pueden detener, todo el proceso administrativo hay que seguirlo haciendo, y seguimos trabajando en eso. En la alcaldía evacuamos la mayoría de los funcionarios en unas zonas como donde solamente son construcciones de un solo piso, donde está más cerca los campos abiertos, entonces allí habilitamos las partes de las secretarías para la atención al público y que no exista riesgo. Hemos tratado de generar todas las condiciones favorables para funcionar de manera al 100% y lógicamente atender las dificultades que tenemos.
0: Pues mira, alcalde, recuerde lo que aquí también le ha dicho nuestro director y nuestro mensaje insistente para ustedes. Esta es su casa, somos sus aliados, tienen nuestros contactos con la producción, con este servidor, aquí estamos para servirle. Lo felicitamos por su tesonera labor, tratando de que todo marche bien en el municipio y cumpliendo los compromisos propios de su despacho. Y pues le damos ánimo y confiemos que una vez se conozcan los resultados de esos estudios que están haciendo los expertos, se puedan aplicar soluciones, si es que las hay, para hacer más llevadera la situación. Alcalde, mil gracias por atendernos y pues que todo se solucione y se normalice allá en esa bella tierra del sur del Tolima.
10: Muchísimas gracias, René, muchísimas gracias y un saludo especial a todos los oyentes de Colmundo Radio.
0: Bueno, que así sea, señor. 7:33 minutos, 7:33. Habrá que estar, Alejandro, me impactó lo que dijo, lo que han dicho preliminarmente los expertos, ¿no? En primer lugar, Andrés, que eso antes no había sucedido, allá en el Exacto. Cañón de las Hermosas. ¿No será que el daño que ha hecho la guerrilla, que siempre ha estado allá, empieza a tener otros efectos? Y que esa concentración de fuerzas, Dios mío, solamente Dios sabe qué sucede al interior de la tierra allá en el Tolima y cómo sigue eso generando noticia y generando también cierta incertidumbre y cierta zozobra. El alcalde aclara que no es que la gente esté yendo de Chaparral, pero los que aprovechan, pues sí se dan una vueltecita fuera de Chaparral.
1: Además, recuerde usted, Germán, que allá arribita de Chaparral había un punto de concentración de reinsertados.
0: Claro.
1: En el proceso de paz.
0: Claro.
1: Muy importante.
0: Claro.
1: Con una emisora de radio, una emisora de
0: sí, paz. Señor, también, sí, punto. Señor. Sí, señor.
1: Estoy tratando de acordarme el nombre de esa vereda como tal, pero no
0: me acuerdo. El alcalde la mencionó y aquí nuestro productor, yo no le pregunté porque el propio alcalde la mencionó. Por aquí está Exacto. El nombre de la vereda, por aquí la vi, se me perdió, La Marina.
1: La Marina, exacto.
0: El corregimiento La Marina.
1: Y era un punto muy importante porque recuerden ustedes que para las FARC ese era el camino directo hacia el Valle del Cauca, el Cañón de las Hermosas.
0: Sí señor.
1: Exacto.
0: Sí señor, y sabe que estamos preparando un informe, vamos a ver cuándo lo tenemos, sobre una carretera que va a unir el Huila con otros departamentos, luego les daremos más detalles. Sí, son las 7 de la mañana, 35 minutos, 7:35 minutos, carreteras que están en el olvido, o carreteras que de pronto algún día empezó a construir la guerrilla y las dejaron ahí. cuando se sintieron muy acosados, pero que ellos la usan, ellos las usan. Ahora, pues ellos no necesitan la carretera, ¿no? Es como para andar más cómodos, pero ellos se van por el monte y también llegan a donde quieren llegar.
1: Y en ese sector se saca un café muy, muy
0: bueno. Uy, no, acuérdese que nuestro acercamiento con el alcalde fue justamente aquí en el Juan Valdés, por la Feria del Café, y en estos días han hecho otras dos ferias allá en Chaparral. Es decir, no ha sido obstáculo la situación para que la cultura cafetera, especialmente allá en el sur del Tolima, en Chaparral y Planadas, pues siga funcionando. Son las 7 de la mañana, 35 minutos. Aprovechemos para volver con noticias de Cali y el Valle, don Andrés.
1: Sí, señor. Hay una noticia importante en la ciudad de Cali, y es que ayer, precisamente, Germán, durante las horas de la tarde se presentó una especie de asonada en la ciudad de Cali, en el oriente de Cali. Todo esto sucedió porque precisamente se atendió por parte de la policía metropolitana de Cali un pequeño conato de violencia intrafamiliar, lo cual terminó en una fuerte asonada y la presencia inclusive del SMAT para tratar de controlar a los habitantes del barrio. Deja dos patrulleros heridos y dos capturados esta asonada que se presentó ayer en horas de la tarde en la ciudad de Cali.
0: Bueno, si podemos conocer más adelante el estado de los patrulleros heridos, sería un complemento ideal para esta información, porque a esta hora saludamos al director de Transparencia por Colombia, el doctor Gerardo Andrés Hernández. Doctor Hernández, buenos días. ¿Cómo está? ¿Cómo amanece?
11: Muy buenos días. Muy bien, muchas gracias. Un gusto estar con ustedes nuevamente.
0: Igualmente, señor. Igualmente, gracias por aceptar nuestra invitación. Bueno, doctor Hernández, ¿hay cierta ligereza o desconocimiento o qué evidencia la afirmación que hace el señor presidente de la República, quien, yo no sé si tácita o expresamente, doctor Hernández, ofreció beneficios judiciales para las personas que colaboren con hechos de corrupción del gobierno anterior? ¿Cómo recibe su despacho esta afirmación del señor de la Espriella?
11: Pues en primer lugar hay que destacar que el presidente de la República vuelva a asumir ese lugar prioritario que necesita en la lucha contra la corrupción. Necesitamos, sin lugar a dudas, que desde la cabeza del Poder Ejecutivo esta agenda y este tema se vuelva a retomar de manera pues muy clara y con muchísima, por supuesto, capacidad y con mucha visión que necesitamos para enfrentar una problemática tan compleja. Pero entrando entonces en los detalles, en Transparencia por Colombia, pues como lo hemos manifestado en otros momentos, en otros gobiernos, pues está muy bien que el Poder Ejecutivo asuma ese rol, pero no hay que entrar a abordar competencias de otras ramas del poder público. Creemos que el llamado que hace el presidente a el poder judicial, a los jueces, para ofrecer beneficios, pues debe contrastarse con la autonomía, con la independencia que tiene el poder judicial, y si bien existe en la ley, en mecanismos como los principios de oportunidad, como los preacuerdos, pues esto está a criterio del juez o del magistrado correspondiente que esté viendo un caso respectivo, que tendrá que valorar además a la luz de la evidencia de los hechos que esté analizando en el caso pues que competa. En este sentido, resumiendo, pues nos parece bien el llamado liderazgo del Poder Ejecutivo que se retome en estos temas, pero con la salvedad de mantener siempre la independencia entre poderes, en particular pues evitar intromisión con la rama judicial, que es a la que le compete de nuevo cualquier determinación alrededor de beneficios a personas que pudieran estar implicadas en casos de corrupción.
0: Pues está muy clara la precisión que usted hace sobre el respeto elemental, básico, fundamental de las competencias de cada uno de los poderes. 7 de la mañana, 40 minutos, seguimos y vamos a las ciudades. Medellín, John Freddy López.
9: Doctor Hernández, ¿dónde está exactamente ese límite entre que el presidente haga un llamado público a colaborar con la justicia y que intervenga en una investigación penal?
11: Pues el límite está escrito en la Constitución y en las leyes. Claramente en nuestro ordenamiento jurídico, quien tiene la competencia para investigar desde el punto de vista penal casos de corrupción, pues es la Fiscalía General de la Nación, una instancia completamente autónoma e independiente con respecto al poder.

0: límites establecidos por la ley, por la Constitución, y dejando en manos de la justicia cualquier análisis, evaluación, determinación alrededor de qué puede considerarse como un posible beneficio o no. Eso es completamente del plano de la competencia de la rama judicial.
1: Bueno, queda muy, muy claro. 7:41, volvemos a Bogotá, Alejandro Cortés.
2: Doctor Hernández, es decir que al interferir tal vez en las competencias que le corresponde a cada entidad o a cada rama, la afirmación del presidente Abelardo de la Esprilla puede ser catalogada como populista.
0: No, yo no diría eso, y yo tampoco diría que se trata de una señal de intromisión. Yo creo que hay que ver en detalle la afirmación del señor presidente de la República. Él dice que hace un llamado a los jueces para que consideren esos beneficios, y de nuevo, pues el llamado no necesariamente implica una intromisión o un anuncio que pueda leerse en uno u otro sentido. Lo importante es que esto es competencia, consideración de la rama judicial, mientras que el Poder Ejecutivo, como lo dije antes, cumpla con su competencia y llegue hasta el límite que lo establece la Constitución y la ley, pues no podríamos estar hablando de una intromisión materializada. Pero, pues por supuesto, hay que analizar estas afirmaciones y aclararlas a la luz de el ordenamiento jurídico. Ahora vuelvo a través de la pregunta más al rol del Poder Ejecutivo en la lucha contra la corrupción, y como lo dije al inicio, consideramos en Transparencia por Colombia que ese rol es esencial, no solamente en el discurso, sino sobre todo en la materialización de acciones, y ahí es donde aún estamos en un periodo en el cual queremos desde Transparencia por Colombia terminar de conocer pues esos ajustes, esas medidas que el gobierno de Abelardo de la Esprilla continuará incorporando en su gestión para prevenir pues prácticas, situaciones que ellos mismos, me refiero al nuevo gobierno, han llamado, han identificado como corrupción en el periodo anterior. Así que ese rol del Poder Ejecutivo será fundamental, y de nuevo siempre con una independencia y respeto hacia el Poder Judicial.
1: Son las 7:44, volvemos a las ciudades. Andrés Muñoz.
3: Desde la ciudad de Cali, doctor Hernández, ¿esto se puede convertir en una cacería de brujas, esta línea tan delgada en esta situación, donde inclusive con tan solo un testimonio frente a un juez o para reabrir un proceso termine siendo beneficiado o implicado realmente en un caso de corrupción?
0: Pues nuestra experiencia, esto hay que mirarlo caso por caso y proceso por proceso, prácticamente, de nuevo me refiero más al ámbito penal, porque recordemos que de todas formas hay un ámbito disciplinario, fiscal, donde hay competencia de otras entidades como la Procuraduría, la Contraloría. En el ámbito penal, nuestra experiencia en Transparencia por Colombia, nuestro monitoreo independiente de sociedad civil, lo que identificamos es que, como le dije antes, es muy importante considerar el caso por caso y la dinámica de cada uno de los procesos judiciales. No podríamos necesariamente pensar que se va a tratar de un patrón, una tendencia hacia uno u otro sentido. Y esperaríamos que, por supuesto, desde el nuevo gobierno se respete pues todo el ordenamiento jurídico. Ahora, si ha sido el gobierno de Abelardo de la Esprilla muy enfático y muy claro en su comunicación en cuanto a señalar, a tildar prácticas, situaciones del gobierno anterior como hechos de corrupción, ahí es la justicia la que tendrá que entrar a determinar exactamente qué es eso que está identificando el gobierno que ha llegado al poder, y traducir eventualmente en investigaciones lo que corresponda. No hablaría de una cacería de brujas en la medida en que, pues mientras que no haya hechos concretos para investigar más allá de anuncios, pues va a ser muy difícil que la justicia realmente actúe si no tiene información concreta. Yo esperaría más bien es una actuación pues muy responsable, por supuesto, de la justicia en recibir la información y actuar en lo que le competa. Y nuevamente, en el gobierno nacional, de pasar en un momento pues específico de esos anuncios o esos hallazgos que dice que ha identificado con respecto al gobierno anterior, hacia una gestión pues que ya visibilice unas prácticas mucho más concretas, no solamente de transparencia, de acceso a la información, que son fundamentales.

0: sociales, sino ya en una estrategia mucho más deliberada, concreta, con metas específicas en materia de lucha contra la corrupción. Y aún desde Transparencia por Colombia estamos a la espera de esa señal más concreta del gobierno a lo largo de la estrella en esta materia.
1: Sí, señor, los colombianos también, doctor Hernández. Son las 7:46, 7:46, periodistas y ciudades, en diálogo con el director de Transparencia por Colombia, Gerardo Andrés Hernández. Vamos a la costa Caribe colombiana, Cartagena, Luis Manuel Madero. A ver, Luis Manuel. Bueno, doctor Hernández, en su primera respuesta usted nos decía que sin duda aquí se está marcando un camino diferente, con un presidente diferente, pero es imperdonable, doctor Hernández, no aprovechar su presencia para hablar de del gobierno que terminó. Ustedes seguramente tienen un diagnóstico general de casos y le quiero preguntar sobre ese estudio que ustedes han hecho sobre lo que sucedió en los 4 años anteriores, ¿qué aspecto sigue llamando la atención de su despacho, teniendo en cuenta además los giros que están tomando esos casos? Lo que eso está sucediendo con la Unidad Nacional de Gestión del Riesgo, lo que está sucediendo con el sector salud, lo que sucedió con el presidente anterior del Congreso y el presidente de Senado y Cámara. ¿Cuál asunto llama la atención de un despacho como el suyo, justamente especializado en estos seguimientos?
0: Yo resumiría el análisis que hemos realizado con respecto al gobierno anterior, un balance de los 4 años de la acción pública anticorrupción de la administración del presidente Gustavo Petro, que está disponible en nuestro sitio web. Cualquier persona lo puede ver para entrar en más detalles, pero como lo dije hace un momento, pues para tratar de resumir o plantear unas ideas un poco más concretas que la audiencia pueda llevarse. Hay dos cosas que nos llaman la atención. Por un lado, por supuesto que se ha identificado muchas debilidades y riesgos de corrupción e incluso hechos de corrupción durante esa administración del presidente Gustavo Petro, y asociado a esto, la necesidad de volver a revisar de fondo la manera como se está impulsando esa gestión pública desde el Poder Ejecutivo. Recordemos que en Colombia el Poder Ejecutivo es muy preponderante en términos de recursos, de capacidades, de responsabilidades. Es decir, estamos en un sistema presidencialista donde sin lugar a dudas la manera como se gobierna desde el ámbito ejecutivo pues tiene muchas implicaciones para los ciudadanos en términos de servicios, en términos de calidad de vida, de desarrollo económico, de equidad, etcétera. Entonces, ahí consideramos que durante los últimos años, como lo dije antes, hubo debilidades en la materia, cómo se gestionaron recursos, decisiones, pero también hechos concretos que necesitan avanzar en su investigación, y ese es mi segundo punto. Esos hechos que se materializaron, muchos los conocemos, el caso de la Unidad de Gestión de Riesgos, situaciones, por ejemplo, asociadas a la financiación irregular de la campaña del presidente Petro, escándalos como el de su hijo Nicolás, situaciones como la de Papá Pitufo, etcétera, etcétera. Todos esos son hechos que tienen que seguir avanzando en el marco de la justicia. Y por supuesto, cualquier otra cosa que se identifique tendrá que ser abordada, como lo dije hace un momento, a la luz de evidencia y de material probatorio por parte de la justicia. Y ese es como el segundo gran punto, que lastimosamente hemos visto que muchas de esas debilidades, riesgos que se materializaron, ya no le compete únicamente al Poder Ejecutivo corregir ese camino, sino ahora la justicia entrará a investigar y resolver en términos jurídicos lo que hubiera sucedido en esos casos. Ahora, más allá de estos dos puntos, mantenemos la preocupación en Transparencia por Colombia, primero por el descuido en general en materia de una aproximación mucho más clara de prevención de corrupción. cuando llegamos a los casos que se han materializado, a los recursos que se han desviado o malversado, pues estamos llegando muy tarde. Necesitamos fortalecer mucho más las estrategias de prevención y por eso pues tenemos una alta expectativa frente a esta materia con respecto al nuevo gobierno. Y por otro lado, pues volviendo al tema de la justicia, pues muy importante que los procesos avancen, pero muy necesario seguir fortaleciendo la protección a denunciantes de actos de corrupción, seguir fortaleciendo la recuperación de los recursos que han sido desviados y la reparación a las víctimas de estos hechos.
1: Doctor Hernández, lo voy a introducir en un asunto que usted decidirá si me responde, porque vamos a entrar en estas honduras. Mire, nosotros tenemos una democracia imperfecta, pero aún tenemos democracia. Pero siempre se ha considerado, a propósito de lo que usted mencionó en esta respuesta, en esta anterior respuesta inicialmente, de ese régimen presidencialista, que casi que todo gira alrededor de la presidencia de la República. ¿Hasta qué punto es eso conveniente? ¿Y hasta qué punto eso justamente genera que el poder está súper reconcentrado en la presidencia de la República?
0: Pues esa es una gran pregunta, sin lugar a dudas, que mira a una situación muchísimo más de fondo en la manera como hemos organizado en Colombia, incluso históricamente, el manejo del poder público. Y Colombia pues no es ajena a toda la tendencia en el continente americano de optar más por un sistema presidencialista que un sistema parlamentario, digámoslo así, más comúnmente aplicado en Europa. Aquí hay muchos factores, como lo dije antes, históricos, sociopolíticos, pero yo creo que nuestras democracias casi que ya están acostumbradas a este modelo presidencialista de un poder preponderante, como lo dije antes, en recursos, en capacidades y en tareas, no en el irrespeto, la línea que separa al Poder Ejecutivo con el Congreso, con el Legislativo o el Judicial. Y ahí es donde quiero llegar. Yo pensaría que más que pensar en una transformación, por ejemplo, de ese tipo de sistemas, yo creo que lo que necesitamos en Colombia es seguir fortaleciendo los mecanismos de frenos y contrapesos que están en la Constitución, como lo hemos hablado en la llamada la independencia del Poder Judicial, la independencia del gobierno frente al Congreso, el fortalecimiento de las capacidades de nuestros gobiernos territoriales junto con mayor transparencia, responsabilidad, por supuesto, en la asignación de recursos que ellos tengan. Y yo creo que en gran medida se trata de seguir cerrando la brecha de aplicación de las normas. Vemos que en muchos casos tenemos unas normas muy importantes, pero que se quedan cortas en su aplicación práctica en el día a día. Entonces, nosotros, para resumir, pensamos que posiblemente en Colombia lo que tenemos es un sistema que todavía es susceptible de ser perfeccionado, que ojalá pueda orientarse mucho más a la aplicación práctica de ese marco normativo que ya existe y que estemos orientados a traer resultados a la gente en la vida cotidiana. Al final lo que queremos es mejor calidad de vida, queremos mayor desarrollo socioeconómico, reducir brechas de inequidad, mejorar los condiciones de seguridad, y yo creo que hacia allá es donde un sistema político debe orientarse, por supuesto, bajo unos principios de transparencia y rendición de cuentas.
2: Doctor Hernández, referente a bueno al tema que ya hablamos, que la fiscalía es la que es competente en ese sentido, pero en un panorama que se diera, por ejemplo, que fuera el Ejecutivo que terminara pues como negociando estos beneficios judiciales con personas que pueden precisamente aportar esa información contra antiguos funcionarios, ¿qué riesgos institucionales existirían?
0: Yo creo que mientras que esto se haga en el marco del ordenamiento jurídico, pues los riesgos deberían poderse controlar, es decir, no se puede ofrecer ningún beneficio que no esté establecido en la ley, y por eso pues hacía alusión hace un momento sobre los preacuerdos, sobre los principios de oportunidad, es decir, existen los mecanismos y esos mecanismos están reglados, tienen unos límites y unos alcances. Y algo muy importante es que en los casos de corrupción que nosotros analizamos, donde se ha aplicado este tipo de justicia premial, hay un desempeño de la justicia mucho más ágil y podemos llegar a resultados en un periodo de tiempo, relativamente más corto en comparación con casos que se demoran mucho. Entonces yo creo que los riesgos están precisamente en desviarse de ese ordenamiento jurídico, y por eso volvemos como al inicio de la conversación. Le corresponde a los jueces, a los magistrados, decidir sobre esos posibles beneficios en el marco de la ley. Hay una herramienta adicional que necesitamos en Colombia avanzar, que es la Ley de Protección a Denunciantes, que no ha podido aprobarse en el Congreso de la República. En este momento tenemos un proyecto de ley pendiente de discutirse por parte de la plenaria de la Cámara de Representantes, y será muy importante que eso avance. Habrá otras consideraciones, por ejemplo, en materia de ajustes normativos con respecto a qué posibles beneficios se podrían crear, en particular para miembros del Congreso de la República. Tengo entendido que esa aplicación de beneficios pues no está vigente en este momento para miembros del Congreso. Pero mientras que nos mantengamos en ese ordenamiento jurídico, no deberíamos pues caer en unos riesgos que sean imposibles de manejar. Yo creo que hay un ordenamiento jurídico que está funcionando, que está sirviendo para desmantelar casos, y yo creo que los tenemos que utilizar de manera mucho más uniforme en distintos casos. Por supuesto, como le dije al principio, cada caso tiene su propia particularidad, pero creo que tenemos un instrumento muy importante para seguir avanzando en esta lucha contra la corrupción desde el punto de vista de sanción y en materia judicial.
1: Pues mire, doctor Hernández, ha sido usted muy amable con los periodistas, pero sobre todo con los oyentes de ASB Noticias y de Colmundo Radio, al podernos detener en esta situación que vivimos con los 4 años de gobierno anteriores y digamos que los primeros pasos del gobierno del señor de la Espiella. Mil gracias, doctor Hernández, y hasta una próxima oportunidad.
0: A ustedes muchas gracias por su atención, su generosidad, y un gusto siempre conversar con esta audiencia tan interesada en estos temas. Feliz día para todos.
1: Igualmente, señor. 7:58, somos ASB Noticias en Colmundo Radio. Ya regresamos.
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5: 8:00 de la mañana, sean ustedes bienvenidos al Bloque Deportivo, el lugar donde le contamos de lunes a viernes, en 10 minutos, toda la actualidad de los deportes. Y para hoy hablamos del fútbol profesional colombiano, porque 2 equipos se quedaron sin técnico. También esta noche hay compromiso importante entre el Independiente Medellín y Millonarios en el Atanasio Girardot. Hablaremos de la Liga de las Naciones de la UEFA, el comunicado que dio a conocer la Federación Colombiana de Fútbol sobre las acusaciones y puntualmente sobre el presidente Ramón Yesurún y sus intervenciones a la hora de designar árbitros. Hablaremos de lo que pasa con la Selección Colombia en territorio norteamericano, porque ya se prepara para el amistoso del próximo viernes frente a Paraguay. Y del tenis, porque Jannik Sinner sigue lesionado, incluso se habla de que podría pasar por el quirófano. Y porque Colombia ya tiene rival para el año entrante en la Copa Davis. Todo se lo cuento en el Bloque Deportivo.
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5: Y empezamos hablando del fútbol profesional colombiano, porque hasta ayer duró el proceso, el ciclo de Sebastián Oliveros, al mando del Deportes Tolima. Por medio de un comunicado, pues dieron a conocer que el entrenador y su cuerpo técnico no continúan más en la dirección del Deportes Tolima. Estuvo aproximadamente 3 meses al frente del club y lo dejó en la séptima posición de la liga con 4 partidos consecutivos sin poder ganar. En total fueron 14 partidos los que dirigió el profesor Sebastián Oliveros, acumulando 6 victorias, 3 empates y 5 derrotas, un rendimiento del 50%. A esto se suma la eliminación en octavos de final de Copa Libertadores frente a Independiente del Valle y la sorpresiva eliminación en Copa Colombia frente al Deportes Quindío. Inmediatamente, ni siquiera en otro comunicado, en ese mismo comunicado, el Deportes Tolima dio a conocer que Luis Fernando Suárez es el nuevo entrenador del Vinotinto y Oro. Ya lo había dirigido por allá en el año 2002. Y el último club al que dirigió Luis Fernando Suárez en Colombia había sido el Deportivo Pereira entre junio de 2024 y abril de 2025. Arrancará ya a hacer proceso con el Deportes Tolima y seguramente el próximo fin de semana veremos el debut del profesor Luis Fernando Suárez. Otro equipo que se quedó sin técnico, Jaguares de Córdoba. Uber Boder también no continúa más al mando del equipo de Jaguares de Córdoba. Hoy continúa la jornada del fútbol colombiano con partidos que estaban pendientes. Por ejemplo, a las 3:30 de la tarde van a jugar Deportivo Pereira e Independiente Santa Fe en el estadio Santiago de las Atalayas en Yopal. Un partido que está pendiente de la jornada número 3 del fútbol profesional colombiano. Por su parte, a las 8:05 de la noche, pero desde las 6 usted se puede conectar con la transmisión de la Casa Azul Radio, Independiente Medellín va a recibir a Millonarios. Un Millonarios que va a tener la primera convocatoria, o tiene la primera convocatoria, de Juan Guillermo Cuadrado, que viajó con el equipo embajador a territorio antioqueño. Por su parte, el Independiente Medellín, con varias bajas, aún no logra recuperar al jugador Juan Fernando Quintero. No va a poder contar con Klinger después de la expulsión frente al Junior de Barranquilla. Pero la noticia positiva es que ayer ya se sumó a entrenamientos el jugador Jackson Martínez, ese que estuvo retirado 6 años y que regresó del retiro netamente para jugar con el poderoso de la montaña. Bueno, ayer fue recibido por Juan Fernando Quintero, por el resto del equipo, y ya se suma a los entrenamientos para poder sumar su preparación física de cara a la temporada de este 2026-2. 2 partidos programados con la transmisión de la Casa Albirroja, Santa Fe Deportivo Pereira, y con la transmisión de la Casa Azul, Millonario frente a Medellín.
7: Seguimos hablando del fútbol colombiano, pero de polémicas, porque ayer la Federación Colombiana de Fútbol emitió un comunicado oficial en el que rechaza por completo las versiones periodísticas que señalan que el presidente de la entidad, Ramón Yesurún, intervino en la selección de los jueces para la fecha 10 del fútbol profesional colombiano en su primera división. A través de este documento, el máximo ente del Balompié Nacional desmintió cualquier tipo de injerencia directa o indirecta por parte de los directivos en el nombramiento, modificación o sustitución de las ternas arbitrales. Según la Federación Colombiana de Fútbol, precisó que la asignación de los referees es competencia exclusiva de la Comisión Arbitral Nacional, organismo autónomo encargado de adoptar las decisiones conforme a los reglamentos aplicables. Y es que desde hace unas semanas se viene conociendo la versión de que la Federación Colombiana de Fútbol está interviniendo en la designación de árbitros para ciertos partidos. Acá se defiende la Federación y dice que no lo involucren en ese tema, tampoco a su jefe en cabeza, el presidente Ramón Yesurún, y que eso le compete netamente a la Comisión Arbitral Nacional. Seguimos hablando de fútbol, pero vamos a hablar de la Liga de las Naciones de la UEFA, porque ayer Bosnia-Herzegovina venció en condición de visita 4-2 a Rumania. Italia 4-1 se impuso a Turquía, mientras que en un gran partido, Francia, con lo justo al minuto 88 y con anotación de Michael Olise, venció 1-0 a Bélgica. Irlanda empató 0-0 frente a Hungría, mientras que Suecia derrotó 3-1 a Polonia. La programación para el día de hoy en la Liga de las Naciones de la UEFA: a las 11 de la mañana van a jugar Finlandia frente a Bielorrusia, Moldavia va a jugar a esa misma hora frente a Islas Feroe, Ya a la 1:45 de la tarde, los campeones del mundo, España, van a enfrentar a Croacia. Luxemburgo se va a medir a Islandia. Eslovaquia frente a Kazajistán. Mientras que República Checa va a enfrentar a Inglaterra también sobre la 1:45 de la tarde. En duelos amistosos, Brasil tuvo revancha. La semana pasada había empatado en amistoso internacional 1-1 frente a Australia. Bueno, hoy se volvieron a enfrentar. 4-2 la victoria para los dirigidos por Carleto Ancelotti. A las 11 de la mañana en duelo amistoso van a jugar Rusia e Irán. A las 7 de la noche van a jugar Estados Unidos frente a Chile. Y a las 8 de la noche México, que viene a empatar frente a Colombia, se medirá frente a Perú. Y hablando de la gira internacional, de los amistosos internacionales, hablemos de la selección Colombia, porque el día de ayer ya regresó a entrenamientos, tuvo jornada de descanso el domingo después del partido del sábado frente a México, y ya ayer nuevamente volvió a reintegrar los trabajos en campo en la sede deportiva del Philadelphia Union. La jornada comenzó con gimnasio, donde todo el grupo realizó ejercicios preventivos y de activación. Posteriormente el plantel se dividió en dos. Los futbolistas que más minutos sumaron frente a México llevaron a cabo trabajos de recuperación diferenciados, mientras que el resto del grupo saltó al campo para iniciar las labores con rondos. Más tarde, este segundo grupo realizó ruedas de pases y ejercicios específicos en fase ofensiva. Ya Colombia prepara lo que son sus últimos entrenamientos en Filadelfia antes de viajar a Nueva Jersey, donde va a enfrentar el próximo viernes a Paraguay. Y cambiamos de tema porque vamos a hablar ahora del tenis. Del tenis, porque el número uno del mundo, el italiano Jannik Sinner, sigue con el calvario de su lesión en la rodilla derecha. Ya son 2 meses fuera de las canchas y estará un poco más, según se presume. El italiano se bajó de Pekín, del torneo de Pekín, hace unos días, y ahora, según la prensa italiana, también está difícil su participación en Shanghái. Incluso hablan de que la situación está pasando a mayores, que no quitan la posibilidad de que tenga que ser interferido quirúrgicamente. Recordemos que el último partido del circuito de Jannik Sinner fue la final de Wimbledon, donde se coronó campeón al vencer en ese partido decisivo al alemán Alexander Zverev. Desde ese momento, Jannik Sinner se ha perdido el US Open, la Laver Cup, se suma el Abierto de Pekín y posteriormente la posibilidad de que tampoco esté en Shanghái. Y eso también le arriesga o le coloca en riesgo su número uno en el ranking ATP, ya que recordemos que Alexander Zverev viene de ganar Roland Garros, ganó el US Open, y en caso de sumar puntos importantes tanto en Pekín como en Shanghái, podría arrebatarle el número uno del mundo. Hablando de tenis, pero ahora a nivel de selecciones, Colombia, que la semana pasada, recordemos, perdió frente a Países Bajos, pues ya conoce su rival para el playoff del Grupo Mundial 1 en el 2027. Ese Colombia se va a medir a el equipo mexicano en la ronda que se va a disputar del 5 al 7 de febrero del 2027. La novedad, la Copa Davis regresa a Colombia. Hace mucho tiempo no teníamos a Colombia como local. Aún no se sabe cuál va a ser la ciudad. Se habla de Tolima, que fue la última sede. También se habla de Bogotá. Pero en el transcurso de los próximos meses, la Federación de Tenis de Colombia seguramente confirme la sede. Lo importante es que, bueno, Colombia ya conoce su rival, que va a ser México. Esto de cara a intentar regresar al Grupo Mundial 1 de la Copa Davis en el 2027. 8:10 de la mañana. Hasta acá el bloque deportivo. Sigue conectado con ASB Noticias porque viene la información de Bogotá.
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12: A esta hora en ASB Noticias, hablamos de Bogotá.
1: Bueno, y la noticia de Bogotá, como lo hemos venido diciendo, no puede ser otra que la reforma tributaria. Otro éxito, otro triunfo del alcalde, y lo que siempre hemos dicho, generalmente en los consejos de las ciudades o de los municipios se le aprueba casi todo al alcalde. Son contadísimas las excepciones donde se le hace una oposición que se traduzca en no aprobación de proyectos. Veamos y escuchemos lo que dice el alcalde mayor luego de la aprobación de la reforma tributaria.
13: Muy grande hacia el futuro. El Consejo de Bogotá acaba de aprobar en plenaria el acuerdo por una ciudad inteligente. Y quiero empezar agradeciéndoles a todos los concejales por un debate respetuoso, serio, juicioso. Hoy puedo decir que el acuerdo aprobado es mejor que el que presentamos inicialmente. Y eso es justamente lo que debe pasar cuando las instituciones trabajan juntas. También quiero reconocer al equipo del distrito, a la Secretaría de Hacienda y a todo el gabinete. Escucharon, trabajaron sin descanso, incorporaron propuestas y ayudaron a aclarar mucha de la desinformación que hubo alrededor de este proyecto. Porque hay algo que quiero dejar muy claro. Este no es un acuerdo para Galán, no es un acuerdo para esta administración, es un acuerdo para el futuro de Bogotá. Les cuento tres cosas muy importantes que trae el acuerdo. Primero, vamos a modernizar el alumbrado público. Bogotá no puede competir por el futuro utilizando tecnología del pasado. Por eso vamos a cambiar 50.000 luminarias cada año, hasta lograr que todos los postes de Bogotá sean 100% LED. Pero no se trata solamente de cambiar bombillos. Este acuerdo también nos permitirá acelerar una tarea pendiente, enterrar los cables de la ciudad, no más enredos en las calles. También vamos a modernizar los postes para poder monitorearlos y controlarlos de manera remota e inteligente. Eso abre la puerta a una verdadera red de Internet de las cosas con sensores y cámaras que nos permitirán responder mejor ante emergencias. Y esto importa porque no es solo más luz, es más seguridad. Y un dato clave, las pequeñas tiendas de menos de 30 metros cuadrados que funcionan en predios residenciales en estratos 1, 2 y 3 no van a tener que pagar el alumbrado público. Es importante que lo sepan. Segundo, vamos a simplificar el ICA y a reducirlo para la mayoría de comercios e industrias. Con este acuerdo, el 83% de los comercios y el 89% de las industrias pagarán menos ICA. Una tienda de barrio que vende alimentos pagará 3,4% menos. Un restaurante o un hotel tendrán una reducción del 13%. Y para los bares, la reducción será del 20%. Algo muy importante, esta reforma no aumenta el ICA de los pequeños comercios. Tercero, vamos a crear nuevos incentivos para hacer de Bogotá una ciudad más competitiva. Queremos atraer grandes inversiones, pero también facilitar la formalización y el crecimiento de las pequeñas empresas. En los próximos 10 años, gracias a este acuerdo, Bogotá recibirá más de 78 billones de pesos adicionales en inversión y creará 215 mil nuevos empleos adicionales. Vamos a impulsar el desarrollo del aeropuerto con la participación activa, incluyendo a la comunidad vecina, aprovechando así una de las grandes ventajas que tiene nuestra ciudad. Este acuerdo es importante porque Bogotá necesita modernizarse, pero sobre todo porque necesitamos que esa modernización se traduzca en oportunidades para la gente, para usted que madruga a trabajar, para quien abre una tienda o restaurante o un negocio, para quien trasnocha buscando llegar a fin de mes con un poco más de plata en el bolsillo. Esto, repito, no es para el alcalde, no es para el próximo alcalde, es para Bogotá, para todos los bogotanos, para que nuestra ciudad avance, se modernice y siga teniendo los recursos para hacer lo que siempre ha sido, una ciudad donde hay oportunidad para quienes deciden venir, trabajar, invertir y hacer de Bogotá su casa.
7: 8:15 de la mañana y hablamos de Bogotá porque a partir del jueves 1 de octubre los usuarios de EPS Sanitas en Bogotá deberán tener en cuenta un cambio en los puntos habilitados para reclamar medicamentos en la capital. De acuerdo con EPS Sanitas, Colsubsidio reemplazará de ahora en adelante a Audifarma como gestor farmacéutico en Bogotá para este tipo de medicamentos. ¿Dónde los puede reclamar? Hay diferentes sedes: el Colsubsidio de la calle 26, calle 27, número 2545, local 3, en el Colsubsidio Portal del Norte, en el de la Clínica Roma o también el del Centro Comercial Unicentro de Occidente. El cambio también va a contemplar modificaciones en otras zonas del país, es decir, en Bogotá va a tener un auge mayor, pero también debe estar pendiente porque según la información reportada por el proceso de transición, Cruz Verde dejará de operar en algunos municipios a partir del 30 de octubre, mientras que nuevos gestores asumirán la dispensación a partir ya de octubre. Entonces, para que usted lo tenga en cuenta, en Bogotá ya no va a ser directamente el farmacéutico que estaba, que era Audifarma, sino de ahora en adelante va a ser Colsubsidio, y en otras ciudades de Colombia debe tener en cuenta también que no va a proporcionar los medicamentos Cruz Verde en lo que respecta a EPS Sanitas.
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1: Pasa en las localidades y lo registramos aquí en ASB Noticias. Pasa aquí, muy cerca de las instalaciones de Colmundo Radio, aquí en la localidad de Usaquén, en el barrio de, Bella Suiza. Es muy triste, muy lamentable que un barrio tan bonito, un sector tan bonito de nuestra ciudad y de nuestra localidad esté en manos de los delincuentes, de los bandidos. Ayer hablamos de esa situación con el edil Michael González y nos decía el edil que la capacidad de la policía local es limitada. Y a propósito de las capacidades de la policía, pues en las últimas horas ese clamor de los ciudadanos fue escuchado. Veamos y escuchemos este informe que nos presenta un vocero policial sobre lo que se hizo en las últimas horas aquí en Bogotá, en la localidad de Usaquén, en el barrio Bella Suiza.
15: Plan Avispa y la estrategia del Grupo Especializado Motorizado Antiatraco desplegó una intervención operativa en el barrio Bella Suiza de la jurisdicción de Usaquén, focalizando esfuerzos sobre la carrera octava con calle 127. Con un dispositivo de más de 50 uniformados de nuestras seccionales de Sijín y Gaula, sumado a los patrullajes aéreos de drones del sistema aéreo remotamente tripulado, instalamos puestos de control para el registro exhaustivo a personas, automotores y solicitud de antecedentes. Nuestra misión es clara: cerrarle las rutas de escape a los actores criminales. Esta vigilancia articulada por aire y tierra nos permite blindar el sector y fortalecer la convivencia y seguridad ciudadana. La ofensiva contra el delito no se detiene. Invitamos a la comunidad a seguir aportando información oportuna a nuestra línea de emergencias 123 o en su CAI más cercano.
1: Bueno, pues ahí está, se pusieron las pilas, ojalá sea así todos los días, para que descansen los habitantes de Bella Suiza de la delincuencia.
7: Sí, señores, seguimos hablando de seguridad porque golpe a un grupo delincuencial denominado La Plancha, responsable del homicidio de un policía. Tras la captura, se pudo registrar también 15 allanamientos que permitieron capturar a 36 personas e incautar 20 armas de fuego, más de 21 kilogramos de estupefacientes y 60 millones de pesos. Por otro lado, la seguridad pues se va construyendo también con diferentes alianzas, y por eso la Policía Metropolitana de Bogotá recibió en el comando de la policía a la delegación de Querétaro, México, para intercambiar experiencias y fortalecer la cooperación policial. En Usaquén también se registró lo que usted nos acaba de ilustrar, Germán, lo de Bella Suiza, un hecho lamentable, y
1: sí, señor,
7: capturado una persona por agredir y abusar de una menor. Esto en Usme. La policía capturó a un hombre de 20 años, señalado de agredir física y sexualmente a su pareja, una menor de 16, y mantenerla encerrada durante 3 días. El agresor fue dejado a disposición de la Fiscalía General de la Nación.
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1: Nos sintonizamos con lo que se hace en todos los puntos cardinales de la ciudad para mantener a Bogotá limpia. La UAES, la Unidad Administrativa Especial de Servicios Públicos de Bogotá, desarrolló en el Salón Comunal Bilbao, esto es localidad de Suba, la entrega de uniformes a justamente a las personas que trabajan con esa UAEPS y que son las que mantienen las calles de la ciudad limpias y en orden. La información nos dice que detrás de cada material que se reincorpora al ciclo productivo hay una historia de esfuerzo, trabajo diario y compromiso ambiental. Y por eso, para reconocer esa labor esencial para la ciudad, esa entidad, la UAEPS, realizó una nueva jornada de entrega de uniformes a recicladores y recicladoras de oficio. La actividad, como decíamos, se desarrolla en el Salón Comunal Bilbao y durante la jornada también se ofreció orientación en temas de salud, acceso a servicios, inclusión social y programas de apoyo para esta población. La entrega de uniformes busca fortalecer la identificación y visibilidad de los recicladores en el espacio público al tiempo que dignifica una actividad que cumple un papel fundamental en la gestión de los residuos y en el avance de una ciudad más sostenible.
7: 8:22 de la mañana, y en el marco de las acciones de control y prevención que adelanta la alcaldía local de Chapinero, esto para fortalecer la seguridad, la movilidad y la recuperación del espacio público, se llevó a cabo un nuevo puesto de control en la calle 86 con avenida Circunvalar. Durante la jornada fueron intervenidas 98 personas como parte de las acciones de verificación y control desarrolladas en este punto estratégico de la localidad. Como resultado de la operación, las autoridades impusieron 60 comparendos y realizaron la inmovilización de 10 vehículos en el marco de los procedimientos correspondientes y de acuerdo con la normativa vigente. La jornada también permitió avanzar en la recuperación de 69 metros cuadrados de espacio público, contribuyendo a mejorar las condiciones de movilidad, seguridad y uso adecuado del entorno.
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0: policía, el coronel Juan Pablo Ruiz Rodríguez, llega para asumir como comandante y se dice que ya conoce las capacidades, necesidades y desafíos por la seguridad en Cartagena. El nuevo comandante de la policía, coronel Ruiz Rodríguez, es un oficial con más de 30 años de trayectoria institucional, especialista en seguridad y cuenta con formación complementaria en investigación criminal, inteligencia, seguridad y convivencia ciudadana. De buen recibo para la ciudad de Cartagena en estos momentos, cuando la delincuencia prácticamente se ha tomado a la ciudad de Cartagena, que llegue un nuevo comandante de la policía.
1: Qué bueno, nuevo comandante de la 820.
2: Germán, a esta hora de la mañana más información, es que se siguen conociendo más detalles de la detección y conducción de alias El Mexicano, presunto enlace de un peligroso cartel mexicano precisamente por parte de las autoridades de Medellín. De acuerdo con la información del CAS, un grupo especial de la policía llegó hasta una mansión de él como presunto articulador en Colombia con Nueva Generación, peligrosa organización criminal de origen mexicano conocida como el Cuatro Letras. El hombre fue detenido en un lujoso inmueble mientras al parecer estaba dormido. La mansión tenía un derroche de excentricidades, incluso su propio cinema privado. Las autoridades comentaron que el mexicano fue aprehendido mediante una operación coordinada entre la policía del Valle de Aburrá, la Dirección de Investigación Criminal e Interpol de Jim, la Dirección de Inteligencia Policial de Dipol y la Fiscalía General de la Nación, Germán.
1: Bueno, y seguimos nuestro recorrido por las ciudades. Andrés Muñoz.
3: Sí, señor, desde la ciudad de Cali, 50 días después del terremoto que afectó a varias viviendas de Yumbo, tres familias damnificadas comenzaron a regresar a espacios seguros, mientras avanzan la construcción en diferentes sectores del municipio. Cristina Córdoba, de 68 años, fue una de las primeras beneficiarias. En el corregimiento de San Marcos, recibió una vivienda prefabricada que reemplaza la casa de Bareque que perdió durante el sismo. La estructura en la que vivía junto con sus dos hijos y sus nietos quedó completamente destruida el día del terremoto. Cristina había relatado la situación durante la visita realizada el pasado 20 de agosto por la gobernadora del Valle del Cauca, Tilian Francisca Toro, quien entonces se comprometió a gestionar la reconstrucción de esta vivienda.
1: ¿Qué se sabe, Andrés, de qué se sabe de la situación en los municipios del norte del Valle? ¿Cómo avanza esa reconstrucción? Acuérdese que aquí estuvimos haciendo seguimiento a lo que pasa por a lo que pasó, por ejemplo, en Versalles. Sigue funcionando la Baqui para Corpo Versalles.
3: Sí, es que correcto.
1: Como perdimos los contactos, hombre, ¿cómo hacemos? Pero bueno,
3: no, recuperarlo, Germancho.
1: Hay una Baqui para Corpo.

0: Está el municipio de Toro, está el municipio de
1: El Águila.
0: Caicedonia, si no estoy mal, el Águila arriba en el páramo, exactamente.
1: Arriba en
0: Hace
1: el
0: bastante
1: páramo.
0: frío, exactamente, hace bastante friecito allá. Y todos estos municipios, obviamente, han tenido siempre el ojo y la atención de la gobernadora del Valle del Cauca, Dilian Francisca Toro, quien se ha comprometido a pasar ya de la era del momento, perdón, de rescate humano al momento ya de la reconstrucción. Precisamente ha hecho comprometer a la ANDI, no solamente en el tema de Buenaventura, sino también en el tema del norte del valle. Y hay un fuerte sector gremial en el Valle del Cauca que está atendiendo esta emergencia, colaborando con dineros, el sector del azúcar, de los cañeros, el empresario.

0: el sector de la gobernadora, que logre mantener en cierta manera el control sobre el Valle del Cauca, y que a su vez Ospina colabore en la campaña de Clara Luz Roldán a la alcaldía. El gran déficit que tiene la actual gobernadora del Valle del Cauca está en Cali. Ella no tiene tanta representación de votos como sí lo tiene. Entonces, en ese orden de ideas, bajo, quedaría como alcalde Iván Ospina como gobernador del Valle del Cauca.
1: Bueno, ya tenemos invitado en contacto. Lo invito para que más adelantico hablemos de política, pero no solamente de política del Valle, porque hay política nacional que tiene repercusiones en Bogotá. Vamos a decir Colombia y Ecuador.

0: todos los incendios forestales que están pues presentándose tanto por temas de actividades humanas como naturales, y estamos empezando a ver también un impacto por de anticiparnos por el fenómeno del Niño. Entonces, básicamente estas tecnologías nos permiten empezar a tomar decisiones más acertadas, más informadas, y pues que nos ayudan también a optimizar incluso recursos.
1: Permítame devolverme un poquito y cuéntenos de la empresa como tal.
0: Bueno, Esri es una empresa, Esri Colombia es el distribuidor de una empresa líder a nivel global sobre sistemas de información geográfica.
1: Ya, ¿cuáles son, digamos, qué es lo que precede el trabajo que ha hecho la empresa y que le ha permitido, digamos, tener ese estatus que hoy es, le permite ser un referente en el tema que nos ocupa?
0: Bueno, nosotros llevamos trabajando con sistemas de información geográfica más de 50 años. Lo que hemos hecho también es trabajar con diferentes industrias, tanto sector público, sector privado, con organizaciones sin fines de lucro, con el tema educativo. Y lo que nos permite es poder tener ya una visión de cómo funciona nuestro territorio. Organizaciones como el IGAC, organizaciones como las alcaldías, las gobernaciones, utilizan nuestra plataforma para poder visualizar y entender qué es lo que pasa en el territorio. Entender dónde ocurre, cuándo ocurre y qué está ocurriendo es parte fundamental para mejorar la toma de decisiones.
1: Claro. No se pueden tomar decisiones sin una observación previa de lo que está sucediendo. 8:33, Alejandro Cortés.
2: Doctora Guzmán, teniendo en cuenta la precisión que ustedes quieren utilizar o a la que quieren llegar mejor, ¿la plataforma que utilizan se maneja o funciona independientemente del territorio, diferentes territorios o también puede verse involucrada la temporada en la que estemos?
0: Bueno, la plataforma permitimos mucho más en detalle. Entonces, por ejemplo, con todo lo que ocurrió con el terremoto, entonces podríamos empezar a enfocarnos en algunas zonas, como lo era Manizales, Pereira, y dependiendo también de la información que algunas fuentes oficiales sacaban, como la ONGRD, como tema de Cruz Roja, empezamos a poder visualizar la información en esos territorios. Existen ya diferentes herramientas que nos permiten también empezar a acceder a más información. Entonces, por ejemplo, ahorita con lo que decía de incendios forestales, pues podemos empezar a ver a través de satélites globales como los de la NASA, dónde están ubicados esos puntos de calor. Entonces, ahí también podemos empezar no solamente a visualizar, sino a gestionar información, poder entender dónde están ocurriendo las cosas a través de la visualización, a través de mapas, y por ende empezar también a mirar mucho más a detalle nuestro territorio. Ya depende del usuario poder empezar a hacer los análisis que le corresponden según su temática o su interés.
1: ¿Hasta dónde, doctora Vanessa, puede ser útil este trabajo que ustedes realizan? Le voy a poner un ejemplo muy concreto. Hace unos minutos hablamos con el alcalde de Chaparral y usted sabrá y entenderá que en Chaparral se han presentado al menos 1.000 temblores y hay un grupo de expertos allá en elecciones de ese estudio que esos expertos hacen. ¿Este trabajo que ustedes realizan se puede aplicar a esa situación?
0: Claro que sí, y lo han utilizado allá. Primero, para entender qué fue lo que ocurrió en el territorio. Entonces ellos han podido empezar a detectar con información del Servicio Geológico Colombiano dónde están ocurriendo principalmente como esa ubicación de los terremotos, dónde está ese origen, y por ende empezar a hacer predicciones de cuáles pueden ser las afectaciones. Entonces, por ejemplo, en Chaparral, con la cantidad de temblores que han ocurrido en los últimos días, pueden empezar a identificar y hacer un seguimiento de, por ejemplo, cuáles son las viviendas que están afectadas, dónde está la población, si existe, pueden empezar a tener la información desde las alcaldías, poder empezar a determinar dónde deben estar atendiendo la emergencia, cuáles deben ser esos puntos clave para la población, dónde pueden ubicar albergues. Toda esta información nos permite empezar a determinar y entender qué es lo que está pasando en el territorio, amplio y ver cuáles pueden ser como las próximas acciones. Entonces, por ejemplo, pueden empezar a optimizar las rutas de evacuación.

0: Entonces, entendiendo dónde están las vías, cuáles son las vías, pues evitar que ocurran pérdidas humanas o que se afecte aún más la infraestructura.
1: Muy valiosa información. Son las 8 de la mañana, 37 minutos. Vamos a Cartagena, Luis Manuel.
2: Doctora Vanessa, ¿este tipo de tecnologías pueden aplicarse a empresas, pueden aplicarse a entidades públicas? ¿Y qué garantiza del trabajo que puedan realizarse a través de ellas?
0: Esto lo puede utilizar cualquier tipo de organización. Su efecto depende ya también del enfoque que le quiera dar cada organización. Entonces, me voy a un ejemplo de lo que estoy viendo también con las empresas, por ejemplo, de retail, que están viendo cómo pueden ayudar a los tenderos. Justo estamos en una mesa de trabajo con empresas que están viendo que muchas de las personas que estaban en territorio están afectadas. Entonces, ellos están viendo cómo pueden, desde su labor, desde compañía ya privada, empezar a aportar a estas organizaciones. En temas de servicios públicos, hay grandes organizaciones, yo me atrevería a decir que todos utilizan nuestra plataforma. Doy algunos ejemplos como EPM, el Grupo de Energía Bogotá, Veolia, que nos permiten también entender el territorio. Entonces, por ejemplo, si hay un daño en alguna zona de alguna ciudad, ellos pueden tener control y pueden empezar a identificar cómo pueden empezar a dar respuesta a esa necesidad. Temas, por ejemplo, ahorita con todo el tema del fenómeno del Niño y todo el tema del acceso al agua, los acueductos están también supervisando qué es lo que está pasando también con los embalses. Entonces, digamos como que ellos están viendo constantemente y monitoreando cuáles son las afectaciones dentro de su ecosistema de trabajo y cómo puede llegar a afectar a una población, a qué poblaciones puede empezar a afectar. Y, por ejemplo, hemos visto ahorita en Medellín con todo el tema del manejo del agua, precisamente de los cierres programados que se van exclusivamente a algunas zonas, es precisamente porque allá han identificado que también hay una afectación en temas de consumo, que sí pueden empezar a verse un mayor impacto a nivel.
1: Las 8:40 minutos, ahora en Medellín.
3: Gerente, digamos, o es posible identificar no solamente dónde podría iniciarse un incendio, sino también hacia dónde pues ella misma podría ayudar como a definir rutas de evacuación, ubicar con anticipación refugios o zonas seguras a la vez.
0: Sí, en este momento nosotros a través de los sensores que hay de satélites globales podemos empezar a identificar dónde están los puntos de calor. Esos puntos de calor nos dan a nosotros una alerta que precisamente allá tendríamos que empezar a analizar qué es lo que está pasando. Y si esos incendios forestales, y les doy el caso, por ejemplo, todo lo que estaba pasando hace mucho tiempo en el Tolima o incluso lo que se empieza a presentar en la Amazonía, nos permite hacer un control y un seguimiento de lo que está ocurriendo en ese territorio. Cuando empezamos a cruzar esa información por la ubicación de la velocidad del viento,

0: la probabilidad de que que el incendio estuviera mucho más fuerte. Y también, por ejemplo, con la información meteorológica podíamos empezar a determinar si con la posible lluvia, la precipitación que iba a haber en esa zona, pues bajaría también el control del incendio. Entonces, toda esta información nos permitía también empezarle a decir a los organismos de atención a emergencias dónde debían actuar, dónde deberían llevar a las personas y empezar a tener un control sobre esa situación. Y esto no solamente lo podemos hacer cuando ocurre una emergencia, sino también empezar a prevenir. Siempre decimos que es más eficiente y menos costoso la prevención, y con estos sistemas pues podemos también tener un mayor control.
1: Qué bueno eso. 8:42, Andrés Muñoz.
2: Desde la ciudad de Cali, doctora Vanessa, esta tecnología está a la mano de una población, por más recóndita que esté, en cualquier parte de nuestro país.
0: Sí, señor. La información y los datos existen ya, fuentes que son completamente públicas y que nos permiten empezar a visualizar la información. Entonces, digamos, cuando ocurrió el terremoto, muchos de los expertos de sistemas de información geográfica, de los que conocen toda esta tecnología, podían sacar modelos de cuál era la zona que estaba afectada. Entonces, se podían hacer unos mapas de afectación a la población, de infraestructura, y lo que podían hacer las mismas alcaldías o las mismas organizaciones de respuesta a emergencias era entender qué era lo que estaba ocurriendo en esa zona. Ahí también, pues, como antecedentes de ciudades y de poblaciones que ya han estado trabajando con estas herramientas, y por ejemplo Manizales, que ya desde el 2018 tiene un sistema de prevención muy, muy avanzado, podía determinar en minutos dónde se estaban cayendo los edificios. Ellos podían ubicar cuál era la población afectada, y por eso es que vemos que, por ejemplo, Manizales tuvo un control de la situación mucho más eficiente que otras ciudades, porque ellos tuvieron como prevención. Y también se podía ver cómo algunas zonas afectadas también, como Chaparral, incluso con también fue uno de los puntos donde estábamos analizando, podíamos ver qué era lo que ocurría en esa ubicación. Muchas de las organizaciones que querían atender también nos preguntaban a nosotros sobre información con temas de imágenes satelitales. Se puede mirar el antes y el después del terremoto y podíamos identificar cuál era la población que estaba afectada. Pero nosotros, como compañía, podemos brindar ese apoyo a los organismos que atienden las emergencias. Entonces, normalmente nosotros empezamos a trabajar con esas solicitudes. Y acá menciono nuestro programa de respuesta a emergencias, o el Disaster Response Program a nivel global, que nos permite conectar con todas las poblaciones y las organizaciones que quieran entender aún más que lo que está ocurriendo cuando pasa una emergencia. Pues podemos nosotros aportar tanto con nuestro licenciamiento, que es ArcGIS, como con nuestro acompañamiento técnico de los profesionales que están constantemente trabajando en nuestra herramienta.
2: Doctora Vanessa, ¿y Cali y las poblaciones del Valle del Cauca utilizaron esta tecnología?
0: Sí, señor. Con Cali y con Quibdó hicimos un proceso muy interesante, sobre todo en el terremoto, porque empezamos a hacer un levantamiento con organizaciones como Camacol de cuáles eran los edificios que presentaban alguna afectación. Entonces hubo un mapeo muy rápido de las edificaciones, por eso se tiene un control de de cuántas edificaciones, de cuál fue la afectación, porque empiezan a trabajar también con estas herramientas durante la respuesta a emergencias. Sin embargo, la alcaldía, la gobernación, también las mismas entidades que prestan servicios como en Cali, utilizan nuestra plataforma, y gracias al conocimiento y a los datos que van levantando constantemente, tenemos una visualización de lo que ocurre en la ciudad. Entonces, por eso fue que también pudimos tener un conocimiento de la situación. Lastimosamente, la emergencia, pues ya no depende, la respuesta, perdona, a la emergencia ya no solamente dependía de la información, sino del actuar, y ahí es donde vemos cómo esta información les permite a los tomadores de decisión actuar mucho más rápido, y por eso es que decimos que con estas herramientas incluso también se pueden salvar vidas.
1: 8:46, volvemos a Bogotá, Alejandro Cortés.
3: Doctora Vanessa, hemos hablado del ámbito local, hablamos de Cali, de Quibdó, entre otras ciudades. Si le preguntara a nivel internacional cuál ha sido

0: de todos los casos, de dónde estaban ocurriendo las personas, dónde estaban las personas afectadas, cómo era la respuesta a la vacunación, cómo podíamos empezar a mirar por país esas afectaciones y ya cuando podíamos empezar a mirar por ciudad podíamos determinar dónde estaban los casos. Yo creo que ese ha sido como el impacto más grande que hemos tenido y que pues en conjunto con muchas organizaciones se logró hacer como esa respuesta o ese monitoreo. No tanto pues porque Esri no se enfoca en temas de que no son como por fuera de su enfoque. Entonces nosotros nos enfocamos más que todo en tema de tecnología y ver dónde están las acciones. Pero, por ejemplo, también en Colombia, pues vuelvo y menciono otro que fue todo el tema del huracán Iota. Ese seguimiento también lo pudimos hacer en San Andrés. Cuando ocurrió también la explosión en Turquía, hace un par de años pudimos ver el antes y el después. Con todo el tema de los huracanes, los ciclones a nivel global, podemos empezar a ver esos impactos y tristemente también vamos a empezar con temporada de olas de calor, de incendios forestales, todo lo que ocurre en Australia, en Estados Unidos, en Europa, de ese seguimiento también lo podemos empezar a monitorear. Recordar nada más que Esri, su casa matriz es en Estados Unidos y lo que nosotros hacemos es trabajar con esas herramientas que se utilizan a nivel global, las traemos a Colombia y las aplicamos en nuestro contexto nacional.
1: Doctora Vanessa, para cerrar la entrevista, creo que esta clase de empresas, programas, servicios que ustedes prestan se van a convertir de aquí a un futuro cercano indispensables, porque el cambio climático es una realidad y cada vez se va a necesitar pues más precisión a la hora de detallar este tipo de fenómenos. ¿Cómo se ven de aquí a 10 años?
0: Bueno, de acá a 10 años tenemos ya una visión. Nosotros también trabajamos con Naciones Unidas con el tema de seguimiento indicadores. Entonces también estamos viendo toda la Agenda 2030, cómo podemos empezar a dar respuesta y empezar a mirar qué es lo que está pasando con la población, dónde hay población que necesita o tiene alguna necesidad, valga la redundancia, por solucionar. Entonces con estas organizaciones seguimos trabajando. Ya en temas más generales, yo diría que con todo el tema de inteligencia artificial y con todo el tema incluso de la visualización como de los gemelos digitales, que me quiero ir como también a ese punto, podemos entender aún más nuestro territorio. Entonces poder ver cómo podemos trabajar con la economía, cómo podemos también empezar a visualizar la población que se puede ver afectada o beneficiada también por nuestras iniciativas, entender qué es lo que está ocurriendo aún más en nuestro territorio, hacia allá es donde queremos empezar a trabajar, ver también cómo podemos aportar con los temas de bioeconomía, ver cómo también toda la parte ambiental nos va a ayudar también a nosotros. Tenemos una riqueza en Colombia muy buena, que es toda la parte ambiental, toda la parte ya en sí de nuestra ubicación geográfica. Tenemos que sacarle provecho y ver cómo podemos también tener un futuro más sostenible a través del uso de la tecnología y de la información que tenemos en el país.
2: Bueno, pues doctora Vanessa, mire que es muy grato conocer estos avances. Permítame que va a intervenir nuevamente nuestro amigo y periodista en Cartagena, Luis Manuel. Adelante.
3: Sí, aprovechando a la doctora Vanessa y la diversidad de temas tecnológicos que se tocan con ella, doctora Vanessa, ¿podríamos lograr con ustedes conocer la sintonía de X o Y emisora, el número de oyentes que puedan estar en el momento y todas estas cosas, no solamente a nivel de AM, sino también en nuestros avances tecnológicos como redes sociales y demás?
0: Bueno, no sé muy bien en el tema de oyentes a través de radio, por la información, porque eso es por ondas y depende también de información ya mucho más a detalle. Pero, por ejemplo, con redes sociales y cuando hay usuarios que se pueden registrar y poder hacer un seguimiento, sí podemos tener información. Curiosamente, les cuento un proyecto que hicimos hace mucho tiempo, donde estaba también migración, estaba la OIM, estaba si no estoy mal, revista Semana, donde estaban trabajando y ubicando dónde estaba la población.

0: situación venezolana. Entonces podían empezar a mirar con su usuario cuando ingresaban a alguna plataforma, podían empezar a identificar dónde hicieron ese ingreso, la población que, por ejemplo, había creado un usuario de alguna red social en Venezuela y lo abrían en Colombia. Entonces ahí nos permitía también tener un registro mucho más certero que solamente la parte de los ingresos. O de ya también ubicar dónde estaba la población a través de esas tecnologías. Entonces ahí podríamos empezar a identificar y tener como una idea de cuánta población estaba en Colombia a través de un inicio de sesión. Entonces digamos como que a través de las redes sociales podemos sacar mucha información dependiendo también de la red social. Por ejemplo, nosotros trabajamos también, pues Waze, por ejemplo, utiliza como base nuestro aplicativo. Entonces hay un mapa, pero la información para poder calcular la ruta óptima, ahí es donde empiezan a trabajar los sistemas de información geográfica. Entonces, pues ya depende también de los datos, por ejemplo, también con celulares, pero pues no todos tenemos acceso a esa información, depende también del proceso que se esté articulando y la fuente de información. Podemos también tener acceso de dónde están ubicadas las personas. Por ejemplo, durante el COVID, me devuelvo allá, a través de los celulares también podíamos hacer una triangulación o una ubicación de dónde estaban las personas. Y ahí podíamos empezar a hacer un seguimiento también en temas de contagios. Entonces ya la tecnología y los sensores nos permiten conectar la información y pues si tenemos un objetivo, un fin de poder analizarlo, pues es mucho más fácil determinar cuál puede ser esa fuente de datos y con ello pues tener una respuesta más acertada.
1: ¿Qué otros usos, ya para terminar, aparte de los que hemos hablado, se le puede dar a esta tecnología o a esta propuesta que ustedes tienen? Bueno, más que una propuesta, porque ya entregó resultados. ¿Qué otro uso se le puede dar?
0: Bueno, yo creo que si ustedes se ponen a pensar, todo ocurre en un dónde. Entonces podemos tener diferentes usos. Yo les podría decir más que todo por industrias cómo estamos trabajando. Entonces a nivel nacional, con los ministerios, con los gobiernos, tenemos diferentes proyectos porque vemos que las personas necesitan también entender cada vez más esta tecnología. Entonces, por ejemplo, tenemos ahorita en alianza con el Ministerio de las TIC cursos para que las personas puedan aprender sobre esta tecnología y que lo puedan aplicar también según la visión que tengan. Entonces, estamos también en Avanzatec trabajando también con el tema de transferencia de conocimiento, de las capacidades SIC, así lo denominamos, para que las personas puedan entender aún más qué es lo que pasa con la geografía. Pero pues a nivel nacional también incluso no hemos hablado, por ejemplo, con el tema de defensa, los militares, la misma policía, para hacer un tema de control de seguridad, también lo utiliza. Entonces también se puede también acceder a información de hurtos y podemos identificar incluso, por ejemplo, mapas de calor de dónde se tiene que prestar una mayor atención por parte de la fuerza pública.

en su entorno, hacer una planeación y poder también conectar con la misma población. Entonces, estas herramientas también nos permiten empezar a articular las ciudades y doy acá un ejemplo por, como Medellín y Barranquilla, donde están siendo también ciudades cada vez más inteligentes. Medellín, con todo el tema de siembra de árboles, incluso ha logrado bajar la temperatura, y estos sistemas son los que nos permiten también hacer ese control. ¿Dónde está la temperatura? ¿Cómo está la conectividad? ¿Qué pasa también con las necesidades en temas, por ejemplo, de agua, en temas de incendios, de atención a emergencias? Ya entidades ya privadas, entonces, lo han utilizado para temas de logística, para temas en sí de sus operaciones. Entonces, vemos también como organizaciones que necesitan hacer entregas o trabajar con las ubicaciones, por ejemplo, la recolección de basuras, también nos permite empezar a trabajar con un dónde y optimizar las rutas. Y ya para temas más sociales, podemos trabajar con temas educativos, con colegios, también hacemos unas actividades muy interesantes donde los mismos niños están teniendo una comprensión de su entorno diferente a nosotros, y lo que queremos es motivar que estos niños también sigan aprendiendo el uso de la tecnología de una manera inteligente y acertada con las necesidades que ellos van identificando. Universidades también se vinculan a estas a estos programas, ONGs también están trabajando, y por ejemplo acá menciono uno que es un como un sentir mío propio de seguir aportando, y es todo el tema de desnutrición infantil, cómo podemos también empezar a entender las necesidades poblacionales y cómo podemos atenderlas. Yo creo que, como ven, es un amplio espectro de lo que vamos a empezar a trabajar, pero básicamente acá lo que nos gusta es que

0: por la invitación.
1: Son las 8 de la mañana, 58 minutos.
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0: También del canterano John Tenorio, que por segunda vez es convocado, no ha sumado minutos con el plantel profesional. Y también regresan referentes de la formación titular, por ejemplo Hugo Rodallega, que no fue tenido en cuenta para el partido de Copa frente a Unión, junto a Iván René Escarpeta. El Deportivo Pereira, que también aspira a sumar puntos de cara a lo que es el tema de la reclasificación y a tener chances matemáticas todavía de soñar con una posible clasificación. Ya sobre las 8:05 de la tarde va a ser, va a ser el plato fuerte entre Medellín y Millonarios en el Atanasio Girardot. 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Bueno, hay bastante expectativa porque Millonarios convocó. Primera convocatoria oficial de Juan Guillermo Cuadrado, uno de los mejores refuerzos para este segundo semestre en el campeonato colombiano, pero también sufre algunas bajas. Informa que el jugador Samuel Martín presenta una contusión en el tobillo derecho. Carlos Arabia sufrió lesión muscular en aductores. Y los jugadores Sergio Mosquera y Rodrigo Ureña se encuentran en un proceso de control de cargas. O sea, ninguno de ellos fue tenido en cuenta para el viaje al departamento de Antioquia y para el partido esta noche frente al Independiente Medellín. Pero si hablamos de bajas, el poderoso de la montaña también tiene bajas sensibles. Por ejemplo, no va a poder contar con Juan Fernando Quintero, que se sigue recuperando de una molestia muscular, ni tampoco con Klinger. Después de recibir la cartulina roja frente al Junior de Barranquilla, pues tendrá que pagar fecha de sanción. Y si hoy hay buen partido o hay buenos partidos, mañana también, porque a las 8 de la noche Atlético Nacional, que está pendiente ahí, hay como un rumor de que todavía no convence el proyecto de Lucas González. A las 8 de la noche está programado el partido frente al Junior de Barranquilla, un Junior que por el contrario, después de la salida de Alfredo Arias y ya la dirección técnica ahora en propiedad de Sebastián Viera, pues de a poco se empieza a levantar y ha ganado y viene sumando triunfos importantes. El partido es mañana a las 8 de la noche, ya el jueves a esa misma hora, a las 8 de la noche, partido pendiente de la fecha número, o bueno, pendiente no, adelantado mejor, de la fecha número 17 de las 19 que están pactadas, Internacional de Bogotá va a enfrentar al Once Caldas, un Once Caldas que aún todavía no da a conocer cuál va a ser el reemplazo del profesor Hernán Darío Herrera, es decir, seguramente va a estar un interino para ese compromiso. 9:03 de la mañana, la sección diaria de Así va la Liga se la presentamos, porque si estrenas carro, hazlo de una con Chevrolet.
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5: Bueno, son las 9 de la mañana, 5 minutos. Luis Manuel Madero.
6: Dígame, don Germán, ¿cómo estamos?
5: ¿Qué pasa en la política? ¿Qué pasa en la política de Cartagena?
6: Junto a Parques Nacionales.

0: No sé si lo borraron o qué, porque se perdió.
1: Sí, no lo encuentro.
0: Venía acá está, ya lo encontré.
1: Ah, sí.
0: Dice, respecto a la dirección del pacto histórico entonces el presidente Gustavo Petro publica un tuit aproximadamente hace 2 horas donde dice lo siguiente: se convoca la elección popular de delegados para la configuración democrática del movimiento Pacto Histórico. La votación será abierta, cualquier persona puede participar y votar en cualquier lugar del país.

0: eso no se puede negar. Entonces, lo que pretende esa directiva, hasta donde entendemos, Andrés, es ir definiendo las reglas del juego para lo que serán las elecciones que se cumplirán prácticamente dentro de un año.
1: ¿Qué lo hace provisional, Germán?
0: Esa es mi pregunta. Esa es mi pregunta. No sé quién faltaría ahí. ¿O cuál sería la instancia que les permitiría pasar de una deliberación con unas personalidades provisionales a una deliberación definitiva, ¿no? Pensando en una política, insistimos, por lo menos a un año, que es la que es el compromiso electoral más importante.
2: Aunque si usted se pone a mirar la foto, Germán, sí faltan nombres importantes.
0: Claro, claro. Por ejemplo, Gustavo Bolívar no está.
2: Por ejemplo, María Fernanda Carrascal no está.
0: No está la María Fernanda Carrascal.
2: Gabriel Becerra no está.
0: No está. Uno pensaría, Alejandro y compañeros, de pronto, ya que usted llama la atención sobre eso, Alejandro, que como son parlamentarios, están ocupados y no disponen de tanto tiempo y estos días

0: es la de poner en posiciones importantes, por ejemplo, a Felipe Harman, que ellos consideran que se hizo una buena reforma agraria un tanto incipiente, pero también la Agencia Nacional de Tierras absolutamente cuestionada por la actual titular, la señora Lina María Garrido. Entonces, deben estar pensándolo mucho, pero siguiendo con el tema político, y a propósito de lo que hablábamos a primera hora con el doctor Londoño, la izquierda, y eso lo hablábamos tangencialmente con él, aunque Ricardo le preguntó muy directamente lo que decía el senador Cepeda, la izquierda siempre ha considerado que volver al Fondo Monetario Internacional y en esta ocasión tener que recurrir a otro crédito es renunciar a nuestra soberanía y a que el Fondo Monetario Internacional nos imponga ciertas reglas. Alejandro Cortés encontró un pronunciamiento que también vamos a conocer y a comentar en detalle, Alejandro, y luego, Andrés, hablaremos de la carta que publica la concejal de Bogotá, María Clara Name, en donde sienta su posición. Usted me dirá, Andrés, si es en torno a la situación de su señor padre, el senador.
1: Es el comunicado del
0: El
1: señor padre que
0: comunicado
1: está
0: del señor
1: replicando
0: padre.
1: ella.
0: Ah, bueno,
1: Correcto.
0: ya iremos con eso. A ver, Alejandro, entremos en detalle con digamos como ese comunicado del pacto histórico, ahora que hemos avanzado en ese diálogo con el Fondo Monetario Internacional buscando créditos flexibles y bajos intereses.
2: Sí, señor. En el transcurso de esta mañana, pues saca un comunicado o expone un comunicado del pacto histórico, hablando o manifestando la inconveniencia de la propuesta del actual gobierno en el sentido de invitar al Fondo Monetario Internacional a intervenir en el manejo económico del país por razones económicas, sociales y políticas. Y lo desmenuza en 9 puntos en total. El primero dice lo siguiente: ante la locución del pasado 27 de septiembre, en la cual se pretende señalar a los miembros del gobierno del cambio haberse robado todo, es bueno considerar que esta es una estrategia del fascismo reaccionario para crear un manto de duda y confusión frente a su propia estructura criminal de poder que está acumulado en varios o está acumulando en varios países de América Latina. Acá no habla netamente de nada, sino que ellos lo que quieren estigmatizar es el término de que se robaron todo. El gobierno del cambio, segundo punto, el gobierno del cambio ha sido enfático en condenar cualquier acto de corrupción que hace parte de un sistema histórico, donde las relaciones de poder se construyen de manera clientelar y corrupta. El actual gobierno, con agenda establecida por el narcotráfico, pretende crear una cortina de humo usando ataques mendaces y sin argumentos técnicos. Tercer punto, es falso que la economía colombiana se encuentre en crisis. El gobierno del cambio entregó un balance macroeconómico responsable y verificable. Tenemos en los últimos 4 años un crecimiento sostenido de la economía, una inflación reducida del 13.5% al 6%, el desempeño más bajo de los últimos 30 años y una reducción de la pobreza a los mínimos históricos de este siglo. Son estadísticas que ellos están dando o
0: Sí,
2: porcentajes, ¿no?
0: señor, sí, señor.
2: Y que son avaladas en su momento o fueron avaladas en su momento por el
0: Claro,
2: DANE.
0: claro.
2: Cuarto punto, es falso que la única solución sea la intervención del Fondo Monetario Internacional y el incremento de la deuda como pretenden, a los máximos de la historia económica del país, 66,2% del PIB. Ya permítame acá. Cambiamos la hoja. La reforma tributaria con retribución progresiva propuesta por el gobierno del cambio es el camino a una sostenibilidad fiscal de mediano plazo. O sea, una vez más, el proyecto de salida o de solución sería la reforma tributaria para ellos, ¿no?
0: Sí.
2: Quinto punto. La intervención del Fondo Monetario Internacional sobre América Latina ha sido sistemática para probar fórmulas que ya fracasaron en el pasado, llevando a la mayor pobreza y desigualdad en la región. Sexto punto, la fórmula de la doctrina del shock implementada con argumentos políticos neoliberales y una presunta ortodoxia económica pretende crear un estado de inviabilidad para abrir la puerta a mega privatizaciones y una reducción del gasto público y social. Séptimo punto, afirmar que Colombia vive prioritariamente de la exportación de técnico, misión del Fondo Monetario Internacional,

0: sumado a un presunto general de la nación irresponsable que no votará el pacto histórico bajo ninguna consideración, tendrán consecuencias profundas para millones de colombianos que habían sido beneficiados por las reformas sociales del gobierno del cambio. Noveno y último punto. Las medidas económicas de Las Priella demuestran su profundo desconocimiento de la economía y de los debates mundiales. Su única alineación es con la obediencia al gobierno de los Estados Unidos y al Fondo Monetario Internacional.
1: Bueno, señores, ¿cómo la ven?
2: Ay, Dios. Bueno. Eso, digamos, siempre es de tiro de afloje. Siempre va a haber esa oposición. Y yo pienso que siempre va a haber, como por ejemplo, frente a estos temas, una réplica. Siempre va el pacto histórico como a estar, no sé si cuestionando o diciendo precisamente lo que hubo, y más porque ellos lo que dicen a favor es que pues no se hizo el empalme. Eso es lo que pienso.
3: Y es que lo que decía el doctor Londoño es muy cierto. ¿Qué opción le queda al país, al gobierno nacional, si no recurrir al Papa Fondo Monetario Internacional para poder tener ese dinero y poder arrancar la economía nuevamente? Además, todo este tema de la corrupción se irá destapando con el tiempo y se empezarán a ver cada vez más cosas y más pruebas alrededor de todo lo que pasó en el gobierno anterior. Entonces, que se destape todo, pero la economía tiene que continuar y no hay otra forma de que por lo menos presten el dinero en un interés decente, no al 13 o 14% como encontró el gobierno anterior esos préstamos, ¿cierto? Sí, para poder arrancar otra vez la economía en este país, Germán.
1: Sí, lo que uno no puede entender, o a mí me pasa, a pesar que hay momentos que se puede profundizar en las cifras, es porque, en primer lugar, si son o no las mismas cifras, y supongamos que son las mismas, ¿por qué hay dos formas diferentes de entenderlas? Una de izquierda y una de derecha, y eso sí hay que decirlo literalmente.
0: Total, sí.
3: Pues exactamente, cada cual mire desde su ángulo, desde donde más le conviene ver esas cifras y esas situaciones. Pero entonces ahí va en la situación de cada quien, ¿qué es lo que va a creer, Germán?

0: Tomaron un nuevo impulso, y voy a ser muy específico en materia de lo que se lo que pretendía en determinado momento desde un comienzo en campaña el expresidente Gustavo Petro, sustituir los ingresos al país por exportación de minerales y metales. Las cifras, las últimas cifras que yo vi oficiales del Ministerio de Comercio, Industria y Turismo daban cuenta de que sí se logró, y me parece que si eso es cierto debe ser algo muy significativo, digno de noticias y de análisis. Pero pues conscientemente o inconscientemente los periodistas también entramos en una total descalificación de todo lo que se diga desde la otra orilla, y creo que nos ha faltado tiempo para hacer ese análisis. Mejor dicho, ya no lo hicimos, porque ya esas cifras no creo que estén a la mano, excepto que estén en la página del Ministerio de Comercio, Industria y Turismo, ya bajo la dirección de la doctora Diana Marcela Rojas, creo que fue la última ministra, que a propósito es la persona que le cedió, no se sabe si en calidad de préstamo o de alquiler, una mansión que tiene ahí en una urbanización ahí entrando a La Calera, que se llama, creo sí, que es El Encenillo o algo así.
1: El Encenillo, exactamente.
0: En donde ya sorpresivamente o muy en forma muy disimulada el señor Gustavo Petro empezó a llevar sus cajitas, sus trasteos, sin...

0: Entonces yo siento que como periodistas sí nos faltó análisis solamente en ese punto. Se lograron sustituir los recursos de exportaciones de minerales y de minerales por ejemplo, el turismo fue tan bueno, el gobierno de Gustavo Petro, que permitió esa sustitución sustentada con cifras. Solamente en ese punto, sí siento que nos faltó a todos, rigor periodístico, porque sencillamente por el hecho de venir de la izquierda, de una vez lo descalificábamos. Y eso también es como un mea culpa en el momento de hacer esas cuentas. Además, también vi ayer a la exdirectora del DANE, con quien hablamos acá, ustedes recuerdan, ratificando lo que ella dijo aquí, que en ningún momento hubo modificación ni hubo cifras amañadas. Entonces, ese debate se me hace que quedó ahí, pero cada quien defiende lo suyo.
1: Así es.
2: Sí, señor.
0: Bueno,
2: Así es.
0: entonces esperaremos, vamos a tener 4 años, señores, para ver si el Fondo Monetario Internacional nos va a imponer ciertas camisas de fuerza disimuladas o no a propósito de la comunicación del pacto histórico. A las 9 de la mañana, 29 minutos, Andrés, detengámonos en la comunicación o el comunicado oficial de la concejal María Clara Name, concejal de Bogotá, sobre la situación de su señor padre.
1: La concejal está replicando el comunicado del señor Iván Leonidas Name Vázquez, padre de ella, obviamente, quien, lógico, fue condenado pues con pérdida de su vida política, por decirlo así. Y el comunicado dice lo siguiente, lo leo yo solito, sin que no sea dos voces como mis compañeros. Los
2: Okay.
1: fallos judiciales se controvierten a través de los recursos que establece la ley. Así lo haré apelando al fallo proferido en primera instancia por el Consejo de Estado sobre mi investidura como senador. Ratifico lo que he dicho en todos los escenarios, en que he sido requerido por la justicia. Los hechos y las conductas por los que me sindican no son ciertos. La empresa criminal que saqueó los recursos de la UNGRD orientó su propósito a ocultar a sus verdaderos responsables y dimensiones, inculpándome con testigos y pruebas falsas, como prontamente se sabrá, perdón. Mi actuación fue siempre clara, pública y contundente en oposición al gobierno anterior y sus reformas. Me enfrentaron en una conspiración por derribarme, instalando una narrativa contravidente. Me opuse a iniciativas, voté en su contra, levanté sesiones clave de la época en que se tramitaban y evité consistentemente la configuración del quórum para que naufragaran. He aportado mis pruebas y testimonios, al igual que hallazgos probatorios recientes que evidencian el entramado dirigido por delincuentes confesos y por quienes están aún por conocerse. Comparto la iniciativa de convocar a la verdad. Quienes la vulneraron se la deben al país. Hasta ahora estamos conociendo nuevos hechos y actores que han estado ocultos por esa empresa criminal. Como se establecerá ante los jueces de la República, no he incurrido en conducta ilícita alguna, por lo que no hay nada que me motive y pretender beneficios de la justicia. Mi proceder le consta a quienes me conocen y me vieron enfrentando las pretensiones totalitarias, las cuales frenamos. Un luchador con quien lo hicimos ya no puede decirlo. Yo lo digo por él, ya que ahora me señalan por ello. Iván Leonidas Name Vázquez.
0: Uno
1: Ahí está el comunicado.
0: se pregunta, Andrés,
1: Señor.
0: si esas decisiones que se toman desde todos los entes que se encargan de aplicar esas sanciones son profundamente investigadas. Uno cree que sí.
1: Pues uno cree que sí, estamos
0: Uno,
1: hablando del Consejo de Estado, además.
0: claro, estamos hablando del Consejo de Estado, estamos hablando de los tribunales, estamos hablando de los
1: De la Corte
0: jueces.
1: Suprema.
0: Sí, pero la seguridad con la que este señor expide un comunicado de prensa también lo pone uno a pensar. O por lo menos a mí. Yo me pregunto si, como se dice, el señor Name recibió 3 mil millones de pesos, ¿no?
1: Porque está
0: Porque,
1: comprobado.
0: exacto.
1: Está
0: Esa
1: comprobado.
0: plata, ¿dónde está? Me explico.
1: Exacto.
0: Si de un momento a otro en un banco X, un banco como se llame, o en una corporación financiera, o en un CDT o como se llame, ingresa unos recursos de esa magnitud, si

0: Y la banca o la UIAF en este caso, que es la que detecta el ingreso de ciertos capitales dudosos, tiene cómo hacer una trazabilidad. Lógicamente, si él lo hizo, no va a poner una plata a nombre suyo, ¿cierto? O
1: Exactamente.
0: la pondrá a favor de un tercero, o la tendrá, como se dice popularmente, debajo del colchón.
1: Eso iba a decir, estará escondidita en una maleta debajo del colchón.
0: Exactamente.
1: Se han estado comprando propiedades con ese dinero.
0: Sí,
1: ¿Qué
0: señor.
1: pasó con esos recursos? ¿Dónde están? Se dice en ese proceso que se entregaron en efectivo, se dijo el sitio, el momento, en fin, tantas cosas. Pero lo que a mí no se, lo que se, no se nos puede olvidar, señor Nami, no se nos puede olvidar, es que usted se levantó precisamente del Congreso, dejó de ser presidente del Senado en un momento dado para darle paso durante la reforma pensional a la doctora Pizarro, que era la vicepresidenta en ese momento.
0: Sí, señor. Y ahora
1: Y
0: el
1: eso
0: asunto
1: deja
0: es,
1: mucho que pensar.
0: sí, y ahora el asunto es qué va a pasar con la señora María José Pizarro, porque yo le garantizo que si sucede algo con ella, se frustra una candidatura, no sé si buena, regular o mala, a la alcaldía de Bogotá.
1: Así es. De hecho,
0: ¿Cierto?
1: ya ella también se pronunció el día de ayer con su comunicado, hablando sobre ese tema que se empezaba a tergiversar a través de redes sociales, su participación y a recordar ese momento tras la sanción que salió para el ex senador Namé.
0: Ahora, el infortunio, en caso que sucediera el infortunio de María José Pizarro, podría ser sin duda una oportunidad para otro dirigente del pacto histórico que quiera entrar en la competencia, en esa consulta, porque fue lo que dijo Gustavo Petro, en esas consultas que se van a hacer para las posiciones electorales más destacadas como alcaldía de Bogotá y gobernaciones. Son las 9:35 minutos. Hemos dedicado un tiempo bien interesante y considerable al asunto político, pero sin duda habrá mucho más. 9:35, somos SB Noticias, ya regresamos.
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1: Una nueva operación contra la explotación ilícita de oro fue adelantada por las autoridades en el sur del departamento del Valle del Cauca y norte del departamento del Cauca. Esta vez la intervención se concentró en el río Huachicono, en jurisdicción del corregimiento del Estrecho, municipio del Patía, donde fue localizada y destruida una construcción artesanal que presuntamente era utilizada para la extracción ilegal de recursos naturales. El procedimiento se desarrolló a las 6:10 de la mañana del día de lunes 28 de septiembre mediante una acción conjunta de funcionarios de la línea investigativa contra el crimen organizado de la SIJÍN de la policía, con el apoyo de tropas del Ejército Nacional adscritas al Batallón de Alta Montaña número 13.
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6: Las autoridades detuvieron en este municipio a la esposa e hija de alias Fito, hablo de Sabana de Torres, el peligroso capo prófugo del grupo criminal ecuatoriano Los Choneros. Ambas eran requeridos.

0: Las alarmas debido a una seguidilla de amenazas recientes contra funcionarios del centro penitenciario de Palo Gordo.
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2: Capturan en Turbo alias Ñato, señalado narco del Clan del Golfo y pedido en extradición por Estados Unidos. El hombre, de 48 años de edad, es señalado de coordinar envíos de cocaína desde Córdoba y Urabá hacia Centroamérica y Norteamérica. En el operativo participaron precisamente el Ejército, la Policía Nacional y la DEA. En zona rural precisamente de Turbo, Antioquia, fue capturado ese señor, conocido como alias El Ñato, Cachaco o alias El Paisa. Recordemos que pues enviaba todos esos cargamentos desde esa región del Urabá y Córdoba hacia países de Centroamérica y Norteamérica. Según la información oficial, tendría un historial delictivo de años.
3: La OEA reconoce a Barranquilla por recibir por primera vez el intercambio de competitividad de las Américas. Durante la ceremonia de apertura, el cual se adelanta en Barranquilla hasta el 2 de octubre, la Organización de los Estados Americanos otorgó un reconocimiento a la ciudad por recibir por primera vez en Colombia este evento. Con respecto a esto, el alcalde Alejandro Char resaltó que ser sede al programa del desarrollo de la competitividad de las Américas de la organización representa el reconocimiento de los países al trabajo conjunto que ha venido realizando la ciudad en materia de transformación urbana, atracción de inversión y fortalecimiento institucional. De esta manera, la 24º de los Estados Americanos abordará 5 ejes en el sector productivo, privado y la academia. Además, 308 televisores y tecnología 4K. Alex Char mostró también los avances del Supermetro, gran final de la Copa Sudamericana.
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4: Atención Villanueva, baja la presión en el servicio de gas natural. Habitantes del sur de La Guajira enfrentan una alteración temporal en el servicio de gas natural domiciliario debido a una falla en el sistema de transporte operado por la empresa TEC. Esto puede afectar el funcionamiento normal de estufas, hornos y otros electrodomésticos del hogar. Medidas preventivas y recomendaciones. Ante esta situación, Gases La Guajira hizo un llamado urgente a la comunidad para adoptar medidas de seguridad mientras avanzan los trabajos de reparación. Mantener cerradas las perillas y llaves de las estufas, hornos y demás equipos que funcionen con gas. Cerrar la válvula de acceso ubicada normalmente junto al medidor de cada vivienda para minimizar los riesgos. Evitar manipular innecesariamente los equipos durante este periodo y permanecer atentos, ojo, muy atentos a los canales oficiales de información de la compañía para conocer la evolución de la noticia. ¿Cómo avanza la solución? La empresa ya informó que se adelantan labores técnicas necesarias para corregir las irregularidades en el sistema de transporte. El objetivo es restablecer progresivamente la presión adecuada y garantizar que las familias puedan volver a utilizar el servicio con total normalidad en el menor tiempo posible. Cualquier actualización será oficialmente comunicada de manera oportuna por la compañía. Recuerden, mucha precaución y mucha atención a las fuentes oficiales.
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5: En una operación coordinada entre la Armada y la Policía, se logró la captura de Denilson Pertús, alias Tasmania, señalado integrante del grupo criminal Los Costeños, quien era buscado en el Departamento del Atlántico, requerido por los delitos de

0: Un policial del municipio de San Antero, en Córdoba, se acercó Vicente González Reyes, quien estaba siendo buscado por el presunto o por ser presunto responsable del feminicidio de su expareja sentimental, Mari Luz Martínez Hernández, cuyo cuerpo fue reportado por familiares en una vereda llamada La Estancia, zona rural del municipio de Lórica, a casi 20 kilómetros de donde terminó estando su pareja sentimental. Basado en el relato de la policía, Mari Luz Martínez, de 47 años de edad, estaba en el interior de su vivienda cuando al parecer fue sorprendida por el agresor Vicente González, quien con cuchillo en mano le habría propinado heridas a la altura de su tórax. Por eso, al verla caer al suelo, decidió marcharse del lugar con rapidez. La víctima llegó sin signos vitales hasta el Hospital San Vicente de Paul de Lórica, donde manifestaron no contar con ambulancias para agilizar su llegada hasta el punto de los hechos. La persona o el victimario, días después, se colocó a disposición de la policía y llegó hasta la estación del municipio de San Antero, donde pues ya está siendo judicializada.
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0: 9:44 de la mañana y volvemos a hablar de Bogotá, porque es noticia. El día de ayer se aprobó en segundo debate ya lo que es la reforma tributaria que se propuso de parte de la alcaldía y ya pasa a ser sanción por parte del alcalde Carlos Fernando Galán. En el transcurso de esta mañana ha habido mucho auge, mucha tendencia, también opiniones en contra y a favor de esa reforma que propuso la alcaldía de Bogotá. Y por eso Dylan, David y Julián nos cuenta cómo defiende el alcalde Carlos Fernando Galán la nueva reforma que, según él, pues va a traer no solamente generación de empleo, sino también más productividad para la capital. Dylan, adelante.
3: Sí, señor, y es que en las horas de la mañana se aprobó la reforma tributaria, se generó la reforma tributaria y nos dejó apartados bastante interesantes y que generan debate. El primer eje, lo podemos ver, es la sobretasa al impuesto predial destinada a financiar el alumbrado.

trimestrales. Es importante aclarar esto porque las familias y los hogares tendrán la potestad de elegir si pagar mensualmente o trimestralmente. Los estratos, eso sí hay que decirlo, los estratos 1, 2 y 3 son exonerados y no les generará este extra pago. Bueno, nos vamos al aumento del ICA, ¿sí? Para los que nos escuchan y no saben qué es el ICA, son los incrementos a las tarifas del, ojo, Impuesto de Industria y Comercio, el ICA. Esta gráfica que están viendo ahora en pantalla nos muestra la tarifa extraordinaria y transitoria aplicable exclusivamente a los bancos, ojo, bancos y entidades del sector financiero para los próximos años. En 2027 pagará una tarifa del

castigan un poco la compra de vehículos, pero incentivan, entre muchas comillas, los carros eléctricos, porque tendrá el impuesto más bajo, 8 por mil. Tienen la tarifa preferencial y más baja.

0: que busca que los carros híbridos no enchufables tengan pico y placa también.
1: No estaría mal. Lo que pasa es que sucede lo siguiente: esto puede ser una virtud para una situación o una problemática, pero puede acarrear otro inconveniente. Seguramente, por lo que es moda, sí, seguramente vamos a ver a muchas más personas a la hora de trabajar.

De Bogotá, que en realidad no se llama reforma tributaria, no se llama apuesta por una ciudad inteligente. Entonces esperemos, confiemos que los concejales que votaron sí, detalladamente.

0: de Trump, según lo que se habla o argumentan en esta encuesta, el 60% de las personas que accedieron a calificarlo consideran que las políticas económicas de Donald Trump han empeorado la situación en el país. En contraste, el 25%, 10% consideran que no han tenido un efecto trascendental. La estadística puede del mandatario y sus aspiraciones de ganar, recuperar de cara a esas elecciones.
1: Ay. Precisamente la costa mexicana con amenaza de fuertes daños. El huracán podría generar un impacto muy severo en México, con árboles caídos, casas destruidas, cortes de carreteras y fallas en el suministro eléctrico entre los posibles efectos. Y es que precisamente este huracán se dispone a tocar tierra en la costa mexicana del Pacífico, donde las autoridades anticipan estas lluvias torrenciales. Se prevé que Polo llegue precisamente a la costa, en principio como huracán de categoría 3, hacia las 16 horas locales. Algunos vecinos de Puerto San Carlos, localidad de unos 6.000 habitantes que vive principalmente del turismo, decidieron evacuar a la ciudad más próxima, comprobaron precisamente periodistas de la AFP en el lugar. Un puñado de

10:13 de la mañana y cerramos nuestro recorrido internacional hablando de algo histórico, pero no histórico por lo positivo. Y es que en Tennessee, en más de 200 años, no se ha ejecutado a ninguna mujer hasta el próximo miércoles, cuando Pickett, quien ahora tiene 50 años, pues va a ser sometida a la inyección letal después de anunciarse un trabajo investigativo que duró más de 2 décadas, porque cuando tenía 19 años, en un campamento, al parecer para personas con discapacidad, junto a

0: tiene listo?
1: Sí, sí, señor.
0: ¿Qué dijo el señor presidente de la República sobre la planta desalinizadora en Santa Marta?
2: Viva el proyecto de abastecimiento de agua para Santa Marta. La plata está en el compost. Lo de las plantas desalinizadoras no va, porque eso técnicamente no es viable. Y yo soy un tipo responsable. Esto es con responsabilidad. Ahí está la plata, tenemos que ponernos de acuerdo en qué es lo que corresponde hacer para que Santa Marta tenga agua. Esa no es la vía, pero estoy seguro que hay otra. Y lo podemos conseguir en infraestructura. La vía Barranquilla-Santa Marta será nuestra vía milagro. Ya comenzó la construcción del primero de los dos viaductos previstos para facilitar el intercambio de agua mientras avanzan las gestiones necesarias para dar todo el agua.

0: El expresidente
1: Sí.
0: Gustavo Petro.
1: Alejandro, usted que ha estado más tiempo en esta mesa de trabajo, usted estuvo en las entrevistas que le hemos hecho a la doctora Ruth Quevedo, primero como comisionada de la CRA y luego como viceministra de Aguas.
2: Pues complicada
1: Sí, esperemos que.
2: exacto, porque siento que en cada una de las intervenciones que acabamos de escuchar, pues tienen
1: Cada quien tiene sus
2: sus
1: razones.
2: razones exactamente. Lo cierto, por supuesto, alguien que, pero esperaría cómo avanza la situación.
1: Bueno, podemos encargarle a nuestro compañero Luis Manuel. En la radio no necesitamos siempre que hablen los directores, los alcaldes. Uno sale a la calle y le pregunta a un ciudadano y estoy absolutamente seguro que es más certera la respuesta que le da un ciudadano común y corriente que la que le da el alcalde o la que le da el gobernador. Porque el ciudadano no tiene necesidad de mentir ni de quedar bien con nadie.
0: Tecnicismo.
1: Y sin asuntos técnicos, ¿la planta funciona así o no?

0: inseguras. Entonces, con base en esto, hacemos un llamado para que los usuarios y las usuarias presenten sus quejas, sus reclamaciones, sus peticiones, a lo cual estaremos muy atentos desde la personería, y a partir de la fecha crearemos una estrategia que se llama Misión TM, en la cual le contaremos a las bogotanas y bogotanos cuál es el estado de cada una de las estaciones en materia de habitante de calle, en materia de venta informal, en los componentes de seguridad y el componente de infraestructura. Hay una generalidad de acuerdo a lo que hemos venido recogiendo por parte de los usuarios, y es que la calidad no es la mejor, que hay muchas cosas por revisar y corregir, y adicionalmente un tema sobre el que queremos llamar la atención, y es que muchos usuarios en este recorrido nos manifestaron que una de las grandes problemáticas era el consumo de sustancias psicoactivas al interior del sistema.
1: Además, la vicepresidencia ya conoció

mediante trabajo forzoso u obligatorio. La prohibición comprende todas las etapas de la cadena, incluidas la extracción, el cultivo, la cosecha, la manufactura, el ensamble, el procesamiento y el acabado, dice en el documento. Es importante recordar que Colombia, como lo resaltábamos, fue incluida recientemente por Estados Unidos en una lista de países a los que se le aplicó un arancel.

0: próxima actualización, pues ya ver un avance en que Colombia trabaja para disminuir el trabajo forzoso, por lo menos en las importaciones y exportaciones,
1: sí,
0: pues también lo saque de esa lista negra.
1: De esa lista negra, sí señor. Son las 10 de la

que tiene esto en seguridad alimentaria, nutrición. Les cuento a toda la audiencia, a ustedes en la mesa, este pasado domingo 27 de septiembre tuvimos la Bimbo Global Race, que es la carrera con propósito social más grande del mundo, y este año, por cuarto año consecutivo, los bancos de alimentos de Colombia son beneficiarios, pero este año tuvo un tinte y un carácter especial.

0: correr la carrera del próximo año.
1: Maravilloso. Yo no dudo que John Freddy se anima a correrla. Yo no dudo en eso.
2: ¿Cómo me compromete? ¿Cómo?
0: John Freddy, ¿cuánto corres? ¿3K, 5K, 10K? ¿Cómo? ¿Cuánto te animas?
2: ¿Cómo me comprometen? No,

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1: Bueno, señor Julián Umbarila, ¿cómo me le va el día de hoy?
2: Dilancito, Davidito, Mateito y a todos los oyenticos de Mano a Mano Deportivo y las personas que nos ven por YouTube, los invitamos, entren a YouTube, los que nos escuchan, noticias, pongan casa del F, vamos a salir. Dilancito, hoy expectante.
1: Expectante por grande, pero
2: veo. No, David.

0: Preocupado tanto.
1: No, pues es que para eso me pagan David y tú.
2: El día que su mamá me deje pagar.
1: El día que.
3: Uy.
2: David. Oh, pero no.
1: David.
2: Pero ¿por qué eso?
0: No, pero perrito.
1: Lo tiene cerquita, metal un sopapo.
0: Pero perrito. Venga, le digo.
2: Señores, iniciamos, sí. Ya,
1: pues, ¿cómo se siente para el partido de hoy?
2: Normal. Hoy debuta Square.
1: Contra el DIM.
2: El Wangi. Están diciendo los hinchas del Medellín que era más bajita el cuello.
3: Sí, claro. Yo opinaría lo mismo si fuera hincha del Medellín.
2: Iniciemos por el principio, diría acá un compañero en noticiero. Iniciemos por el comienzo. Vamos a hablar sobre la previa de los dos partidos del día de hoy.
1: ¿Previa?
2: Sí, una previa cortica. ¿Cómo vienen los dos equipos? ¿Qué se puede analizar? Previa. Esto. Deportivo Pereira frente a Independiente Santa Fe en el estadio, no me acuerdo el nombre de Yopal.
1: Yopal Casanare, la tierra del coleo.
2: ¿Se llama así el estadio de Yopal?
3: No, la verdad no sé.
2: Hay que preparar programa.
1: Si ves, Mateito, qué cosa tan impresionante.
3: ¿Cómo se llama el estadio?
2: ¿Atalaya Yopal? ¿No es?
3: Ya le confirmo la información.
2: Sí, seguro que es Atalaya.
1: Descuidado, visito y coleo.
0: Estadio de Yopal, a ver quién la dice primero. Yopal, estadio.
1: Oiga, no le contestaba a la pareja y ahí sí que
2: fue. ¿Si ve? Estadio Santiago de Atalayas.
3: Claro, pero es que usted es el director.
1: El Olaya.
2: Bueno, señor Mateo.
3: Señor.
2: ¿Qué partido veremos esta noche, querido el señor Ricardo Martínez? Es que estoy practicando, el sábado me toca narrar.
1: Así. Narra un gol de Millonarios.
2: ¿Cuál quiere que le narre?
4: Hoy mete un gol cuadrado.
2: ¿El de Henry Rojas o el de Contreras?
4: No, imagínese.
1: Pase de Ruiz para Estupiñán, centro atrás y remate de cuadrado.
2: Hagamos algo, dejémoslo para las últimas horas. Cada uno narra un gol emblemático de su equipo.
1: No, Davidito, yo estoy grabando.
2: Ah, me importa. Señor, previa del día de hoy.
3: Señor.
2: ¿Cómo
3: señor.
2: Viene el conjunto cardenal? Que bueno. Alguien por ahí también está, como repito, ahí cuerdita. Cuerdita.
3: Con tres novedades en convocatoria, vuelven, valga la redundancia, la convocatoria. Iván Escarpeta, Johan Torres y Hugo Rodallega. Sale el canterano Felipe Zúñiga, el otro canterano Jan Caicedo y el cabezón Torres.
2: Oiga, vi una publicación de Gilmar. Que todo el equipo del campeonato, ¿no? Ese fue el equipo del campeonato, ¿no? Porque inclusive ahí estaba
1: No es el equipo del campeonato, ¿no?
2: O fue los que llegaron a final
1: hay que
2: contra
1: Bucaramanga.
2: Es que no sé, yo de ese equipo me importa 5.
4: Ojo.
2: La verdad.
1: Esto es el programa, me importa 5 a mí también, Davidito.
2: No, yo hablo
3: a todos, no me importa.
2: No, yo hablo del equipo ese que yo no sé si era la selección Colombia o lo malo que jugaba o qué.
3: Usted perdió con ese equipo, Davidito.
2: Pero venga. Y subió una foto en sus historias de Instagram en un bar tomando bebidas alcohólicas. Entonces, señor, se le acabó el verso. Tiene toda la razón el señor. Repito que usted es un indisciplinado.
3: Responsable.
1: No, y Davidito, pero eso se le acabó a Gilmar.
2: ¿Qué?
1: Lo de ir a sitios de ese tipo para consumir bebidas de ese tipo.
2: ¿Por qué?
1: Porque como le mencionó Dylan en el noticiero, le van a meter impuestico a las bebidas alcohólicas.
2: Está sucia la cámara. Bueno, pero señor, por favor, continúe. Esas novedades hoy de Independiente Santa Fe.
3: Santa Fe no viene bien, viene por liga de perder con el Cali. El viernes empató con el Unión en Santa Marta, aunque avanzó la siguiente ronda. No viene bien el equipo de Repeto, pero pues vuelven los 11 titulares. Volverá a la titular normal, esperar que logre sacar los 3 puntos para que no pueda sacar Llaneros de los 8 a Santa Fe.
2: ¿Llaneros en qué
3: bueno.
2: puesto? Upa. Yo no pensaba que iba a estar tan arriba.
4: Sí, es que hay que ganarle.
2: Como usted no pudo.
4: Sí, por eso le digo que hay que ganarle. Yo soy el que más puede decir que hay que ganarle, pues no le
1: gané. ¿Cómo va la consecución del reemplazo?
2: No, pues había uno la vez pasada, no sé si Mafe Bravo, Miguel Patarroyo.
4: ¿Miguel Patarroyo?
3: El profe. De Porta, pero...
2: El profe también.
4: Ese sí.
2: ¿Cuál profe era? No me acuerdo.
3: El de Escarlata.
4: Claro, papá.
2: Andrés Muñoz, el profe Miguel. Miguel también. Uf, claro, mucho mejor refuerzo.
4: No, profe, podría hacer este programa solo.
2: La verdad, sí.
4: Venga, usted me preguntó por Bodmer.
2: Sí.
4: Está en la ADA, Asociación Deportiva Agropecuaria, de la Segunda División de Perú.
1: Ah, jue maiza.
2: ¿A dónde acaban? Bien. Dios mío. Ahí tienen todos sus prospectos de Nacional.
4: ¿Pero quién dijo que era bueno? Yo nunca dije que era bueno. Jamás dije que vos me era bueno.
1: No sé.
4: ¿Qué pasó, señor?
1: A estas alturas me provoca como mandar a pausita a visitar.
2: Así con Dina, ya no sabe, hermano. Y además

0: Un Pereira que... Dele un añito y está en la B, Julián.
1: Uy, un añito usted le está dando harto.
0: ¿Sí? ¿Mucho?
1: No, su equipo tiene más cabeza. No, el tema es que Santa Fe es un equipo que revive muertos. Entonces me preocupó un montoncito que el equipo de Repetico hoy se las dé de artística y pues...
0: ¿Sí? ¿Se deje?
1: Pierda con el Pereira.
2: No se deje.
0: ¿Tiene pinta?
1: Uy, es que usted vio el partido contra Unión el día viernes, Davidito.
2: Dios mío.
0: Sí, alguito vi.
1: Y ahí es donde decimos a la una, a las dos y a las tres. ¡Papelón! ¡Qué cosa tan horrible! No juntaban tres pases. Ahí sí me acordé del señor. ¡No te pido que hagas 40 pases como River! Algo así. Horrible, pero bastante desastroso.
2: Usted tocó el tema del descenso del Pereira. Así a día de hoy se cerrará el tema de los descensos. De los promiedos.
1: De los promiedos. Ojo, va para el viernes.
0: Promiedos.
1: Como el tema financiero.
0: O como el entretenimiento.
1: Que está en tatramiento.
2: Vea, quedaría así.
1: Ahí lancito que...
2: Los dos que ascienden, obviamente, y ahí va Jaguares, lo sigue Inter de Bogotá, iría Boyacá Chico.
1: ¿Quiénes son los dos que descienden en este momento?
0: ¿Verdad? Hoy, ¿quiénes descienden?
2: Pero me toca buscarle el dato, porque esto ya es pensando en 2027.
1: Hay que preparar programa. Pues
2: en este momento está descendiendo el Cúcuta y está descendiendo
0: Boyacá Chico.
2: Los dos ascendidos.
1: Eso siempre pasa.
2: Pero por eso, si usted lo proyecta, que fue una tabla que hicieron, que la vi por ahí. No digo dónde.
0: Voy a quitarle crédito.
1: Bien, así es que toca en esta
2: hora. Para la tabla del descenso quedaría con los dos ascendidos últimos, porque pues no tienen promedio en primera. Y después va, el primero que de los de primera sería Jaguares, Inter de Bogotá, Boyacá Chico, Cúcuta y Pereira.
1: ¿Inter de Bogotá?
0: Inter de Bogotá.
2: El otro año se reinician promedios.
1: Pero claro.
0: Por lo menos, el otro año Millonarios baja. De lo lindo baja.
2: Vea, de los grandes.
0: Que le quitan el año del campeonato.
2: De los grandes quedaría décimo el Cali, noveno el Caldas, octavo Millonarios, séptimo Bucaramanga, sexto Santa Fe, quinto el Junior, cuarto el Medellín, tercero Tolima, segundo América y primero Nacional.
1: Nada, tranquilo.
2: ¿Está octavo?
1: A menos de que siga Gamero, tienen posibilidades de mantenerse en la ADA.
0: No, pues gracias.
1: Mentiras,
0: profe Gamero. ¿Todo Bogotá entraría en esa lista el otro año?
2: Sí, señor, porque queda con un promedio de 0.90.
0: Sí, es que el semestre pasado quedaron, no el pasado, sino el del año pasado, quedaron últimos.
2: Sí.
1: Verdad.
0: Con el bigotudo este, el español, se me olvidó el nombre.
1: Ah, sí, señor.
0: ¿Te acuerdas?
1: Era como Flores.
0: Flores, te era así.
1: Que decía, venga, este equipo es más sucio que la silla de Dylan.
0: Y no hablaba como risueño, que ese sí era un gamín grosero.
1: No era tan risueño.
2: Pero vea, es parejo.
1: ¿En serio?
0: Se va para el papel, del día.
2: Pero vea, es parejo, porque... Jaguares
0: que no, es risueño.
1: No es bien serio.
0: No es parejo, es risueño.
2: Uy, arrancamos mal.
1: Qué bárbaro.
0: Era jugar.
1: Vamos, igual ahora le
2: lucho. Jaguares, que es el último, que el promedio tiene 0.86 y el primero que es Nacional tiene 1.94.
0: No es mucho.
2: Pues un partido.
0: No es mucho.
1: Sí, ya visito.
0: Jaguares siempre es un sub y baja. Eso no se me haría raro. ¿Cuándo volveremos a ver al Quindío?
1: Al Real Cartagena.
0: Al Cartagena. Es que ese Unión es más sube y baja también.
1: Pero Quindío, los partidos con Quindío eran buenos.
0: Siempre han sido buenos. Igual Cartagena es una plaza chévere. Obvio, la gramilla es horrible, pero la plaza.
1: El estadio, que donde le metan estadio, plata. Yo creo que eso está haciendo la verdad la alcaldía, no es por hacer cuña.
0: No es por Dumec, Turbay.
1: No es por Dumec, ni por Dumec, Campo Turbay. Elías, que también está encargado de eso.
0: ¿Junior o papá?
1: Oiga, pero señor. Papá no se puede encargar. Puede supervisar, pero.
0: Papá ya se encargó de mucho.
1: Papá ya no. sí, Campito Junior, que. Está al frente de la Secretaría de Deportes de Cartagena. Le están metiendo. Porque o sea, recuerda usted que recién queda el alcalde de Dumec, Turbay. Un saludo para el alcalde de Dumec, Turbay.
0: Invitamos a Cartagena.
1: Invitamos a Cartagena para que venga y paute con nosotros, en todo el mundo, ¿viste? Le metieron mucha plata al equipo, que es cuando llega Wilfrido de la Rosa, Teófilo Gutiérrez, Cristian Marrugo.
0: Me arrugo.
1: Sí. Entonces, sí. Yo creo que no demoran también en hacerle su tratamiento especial a la cancha de Cartagena. El estadio. Ay, me morón.
0: Deberían. Y es bonito.
1: El estadio es lindo.
0: Bonito con esta foto, mira que lo estoy mostrando.
1: ¡Qué belleza! ¿Eso va para el papelón? Sí. No, no, de hecho es el MVP de la semana.
2: No,
0: veamos.
1: Hay que salir campeón. ¡Qué grande, Mateito!
0: Bueno, ¿y qué análisis de un Pereira pobre y sin... Pereira pobre y no le pudo ganar Millonarios, increíble.
1: Por eso. No me digas, qué pena, Davidito. ¿Qué le puedo decir yo del Pereira? Un equipo irregular. No, mientras es bien regular.
2: No gana.
1: Eso sí, bien parejito. El profe Arturo Reyes hace lo que puede.
2: El Pereira está en el puesto 18.
0: Yo pregunto.
1: Le están pidiendo hacer tamales cuando tiene masa para arepas al señor.
0: Yo pregunto.
1: Reyes.
2: Nosotros respondemos.
0: Arturo Reyes.

0: Haciendo horas por la licencia pro de UEFA.
1: ¿Será?
0: Pues es que así funciona.
2: Puede ser.
0: Sí, ¿me salgo? Vaya. Sí, que la firma. Sí,
2: que firma, lo importante.
0: La famosa firma.
1: ¿Le firmo y se va Juliancito o qué?
0: El banco. Mientras me firme.
1: Mientras me firme, puerta.
0: Mientras firme por la patria, monstruo.
1: Ah, ese sistema tan fastidioso. No, mi precio, usted.
0: Ey, monstruo, pero ¿por qué estás así de feo al mejor periodista que tiene este país, monstruo? Ya no? Quisieran ustedes escribir un ápice que escribe el señor Umbarila, monstruo.
1: Yo pensé que habla, precio, yo pensé que hablaba de coronel. 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
1: 11 y 27, sí señor, 11 y 27 ¿Qué? De la mañana.
0: Ay, venga, hay que preparar el boletín.
1: Hay que preparar, sí señor, vaya preparándolo porque a las 11 y 55 tenemos sistema informativo ASB con un
0: servicio.
1: Radio. Sí señor. Servicio de algo más para analizar sobre el Pereira Millonarios. Pereira.
0: Sobre Pereira muchas cosas, una ciudad muy linda.
1: Sobre Pereira Santa Fe.
2: No, que Santa Fe tiene que está obligado a sacar los tres puntos.
6: No, y verá.
1: Ay, verá, sí.
0: No, donde no. Nos toquemos hasta usted y a mí.
1: Sistema informativo, señor. Ya corrobore la información.
0: ¿Es sistema?
1: Sí, señor.
0: Por poco y hago un papelón.
2: Que gane. Porque si gana.
1: ¿Hay posible nómina para esta noche?
2: Sí, señor, claro que sí. Me permite un segundito, se la busco. Que ya la había escrito por acá.
0: La va a buscar.
1: Programa, sí.
2: Entonces se la doy de memoria.
1: A ver.
6: ¿Dese la memoria?
2: Marmolejo en el arco. Elivelton, el Turro, Víctor Moreno.
1: ¿Puedo decir algo?
2: Mafla, señor.
1: Antes que Pereira.
2: Sí, tranquilo, no puede interrumpir.
1: Qué injusto es el señor Repeto con Asprilla.
0: En un equipo hay titulares y hay suplentes. Sencillo.
1: ¿Quién viene con mejor ritmo?
2: Marmolejo respondió.
1: Chico, Trabasco, muy bien.
0: Esos goles también se los hacen Asprilla, Davidito.
2: ¿Cuál fue el responsable?
0: Ahora Asprilla es nivel, mejor dicho, Neuer no existe en la historia del fútbol. No, muchachos.
1: Acá no era que le estaban pintando. ¿Eh?
0: ¿Qué? ¿Sí? No, y sí, quiero que lo saque. Diablo, yo pedí a semana, hombre.
2: Literal.
1: Bueno, continuemos, por favor, señorita.
2: Marmolejo, Elivelton, el Turro, Víctor Moreno, Cristian Mafla. En el medio no está Daniel Torrente, supo que jugará Johan Torres con Kylian Toscano. Fagundes.
6: Diga, señor.
2: Fagundes, Jairo Brián por un lado, Alexis Zapata por el otro y Hugo Rodallega de nuevo.
1: ¿Y dónde quedó su Bustos?
2: Para mí es Bustos, usted me dijo la probable, señor.
0: Pues los Bustos de los equipos capitalinos, el técnico.
2: El suyo se fue.
0: Y Nahuel.
6: Ah, sí.
1: ¿Dónde quedó Nahuel Bustos?
2: En el banco, para mí debe ser titular, pero obvio. Creo que para Repeto, ¿no?
0: Pero no por Fagundes.
2: ¿Entonces? Por Hugo.
0: Por Rodallega.
1: Sí, o sea, ustedes ya están pidiendo el retiro de Hugo.
0: El retiro no.
1: Véalo, acaba de decir que sí.
2: El retiro no, ¿hizo? Pero puede ser suplente.
0: ¿Cómo hace Matadito?
2: Pero es que ya no le da. Yo ya
1: se, o sea, ya lo quiere que se retire.
2: No quiero que se retire, pero.
1: Pero
2: ya no
1: si le acaba da, de decir. Sí.
2: Pero ya no le da para ser titular.
1: No, si es respetuoso con un tipo que lesionado le dio una liga.
2: ¿Y quién le está diciendo que no? Muchas gracias por todo. Pero puede ser suplente.
1: Desagradecido.
2: ¿Por qué desagradecido?
1: Es que muchas gracias por todo.
2: Pero ¿por qué desagradecido si en el momento ya no está para rendir desde el minuto
1: cero? No
2: le diga
1: tan displicente.
2: Pero se lo voy a agradecer el día que se retire, se lo agradeceré, probablemente me emocione.
1: El lenguaje es muy
0: dijo un amigo de nosotros, esto no es una plaza de mercado.
1: cuando sea esto un programa

0: serio.
1: Cuando sea un programa serio.
0: Me avisan.
1: Pero el de la Plaza de Mercado es otro.
0: ¿Sí?
1: ¿Usted lo conoce?
0: No me acuerdo.
1: Sí.
0: Oh. Medellín Millos.
1: El famoso Millos.
0: Un Medellín que sin Juanfer, sin Mantilla, sin Jackson.
2: ¿Hace cuánto no le gana?
0: Al Medellín, uff, ya sé. ¿De locales allá?
2: Sí.
0: Uy, pues como sí. Sus 6 años.
1: Davidito, para preparar a la gente para el boletín. Es una pregunta, no porque no lo tenga muy claro, sino es noticia de Colombia, internacional, y qué otras noticias pueden haber.
0: Deportes, la que es internacional, deportes, cultura, entretenimiento, cine, arte.
1: Internacional.
0: Que usted quiera, lo importante es que no nos pisemos, ya le mando mis noticias para que no las pise.
1: Ah, fresco, yo lo saqué a mano.
0: Siga. Hoy Julián está tan des-

0: sumado a eso, yo le decía ahorita a Julián, van a presentar con rap
1: a Jackson. ¿Sí? Cha.
0: En el mano a mano estamos Julián y Mateo.
2: No,
0: no,
2: no. Déjeles a Jackson.
3: Déjeles a Jackson.
0: No, pues, sí. si no sirve para el fútbol, imagínese.
2: ¡Upa! David, sí.
0: ¿Cuánto tiempo llevas sin jugar?
2: 6 años.
1: 6 años.
0: Ah, bueno.
2: ¿Usted cuánto llevas sin jugar, David? Sí,
0: es el domingo.
3: Pero jugando bien.
2: ¿Cómo nos fue?
0: Es el domingo.
2: Ah. Es que no es cumplir por cumplir.
3: Sí, por favor. Sí.
0: Como usted el sábado, que se viene el partido. De...
2: Así que sí.
0: El partido de la fecha el sábado.
1: Ah, sí.
0: Casa Azul contra Casa Verdolaga.
2: Dos motos.
0: Ah, no, el equipo masculino.
2: Y el menos masculino. Sí, sí, sí.

0: puede haber un cambio de nómina.
1: Porque
0: cambio
1: se dio de cuenta que esa espalda es más atacable no. que...
0: ¿Ustedes preparan programa?
2: Davidito,
0: se nota que no, porque por la confección de nómina no tiene sus dos laterales derechos. Por eso le toca
1: responder como usted me respondió. A mí no me importa ese equipo.
0: Ah, bueno, pues. Ah,
3: sí, ah, bueno.
0: Sí, ah, bueno. Es que tiene los dos laterales lesionados.
1: Ahora sí, con calma.
0: Sarabia y Martín.
1: Ok.
0: Y
2: estamos al aire, mi amor.
0: Estamos al aire.
2: Me están pidiendo.
0: Para la fiscalía de Julián.
2: Sí, un saludo ahí.
0: Estamos al aire. Y pues Jomier está en su etapa de recuperación. Puede volver a esa línea de 5. Por derecha, Juangui, el panita, Square.
2: Lo van a sacar ídolo cuando se retire. Como hicieron con el Tigre.
0: Steven Ginás Arias, Steven Barreiro.
1: Ah, yo sí iba a decir
0: no, Vega,
1: Steven
0: no.
1: Vega.
0: No,
1: uy.
2: No lo contrataron.
0: No, espere. Steven Barreiro, Ginás, Arias, Vanguero, Sousa Vega, Ruiz. Y Leo.
1: Más seguro caminar por la noche en Bogotá que esa defensa, déjeme decirle.
0: No, Steven Barreiro viene bien. Ginás ahí, pero Jorge Arias.
2: Oh, Barreiro es el mejor de Millonarios.
1: Sí, por eso, pero es uno. Ah,
0: no, Barreiro y Mosquera, los dos. Han estado
1: imperiales. Pero en la nómina que usted
2: entonces, Puyol y Sergio Ramos, porque juegan bien dos partidos, selección colombiana. La verdad.

0: Línea de 5. Sí, un saludo para el señor Camilo Rojas.
1: Davidcito.
2: Que lo invitamos a sentarse en la silla de mano a mano.
0: Señor viuda de Fabián Bustos.
1: Es que la silla del mano a mano es...
2: Lo que pasa es que hablar solo con...
0: No puede venir cualquiera al mano a mano.
2: Lo que pasa es que hablar solo con hinchas
3: pues.
2: De su equipo.
1: ¿Puedo opinar? Pues.
0: Depende. Depende.
2: Estamos en pruebas.
0: 11:41. Algo más para culminar sobre la previa de los dos. Señor, transmisión de la Casa Albirroja hoy a partir de las...
3: A partir de las 3 de la tarde con toda la previa partido
0: programado. Sale, Verdolaga les entrega.
3: Sí, señor. Como siempre. Y a las 3:30 inicia el partido.
0: Ok. ¿A las qué horas?
3: 3:30.
0: A media horita de previa.
3: Sí, señor.
1: Okay. Apenas.
3: Apenas.
0: Y sí, porque la Casa Azul Radio empieza transmisión a las 6 de la tarde para un partido programado para las 8:10 de la noche.
1: ¿Narración de quién, Davidito?
0: Del señor Ricardo Martínez.
1: Sí. Claro, usted narra después del
0: sitio. Yo narro Barranquilla por Copa el sábado.
1: Y le dieron el más importante del año. Sí.
0: Y Fortaleza.
2: Imagina que lo pierden.
3: Sí, uy,
0: es que esa es la responsabilidad. Necesito dejar el equipo. Necesito dejar el equipo clasificado.
1: Le cuento la anécdota.
0: Atáchate la pelota.
1: En septiembre del 23.
0: Septiembre.
1: Desde septiembre, bueno. Yo debuté precisamente en el estadio. Hay que soltar las manitos, muchachos. Bueno, manos arriba, que se les nota que se la pasan. Bueno, nos van a sacar. Davidito, contra Once Caldas, última fecha.
0: Uy, partido duro.
3: Duro.
1: Durísimo. Ya Santa Fe más eliminado que Dylan del mano a mano.
0: A mí me había... ¿Qué día me iba a tocar el clásico capitalino?
3: Menos y, mal, no le tocó.
1: Mal, no me tocó. Como las llamadas con las telefonías se apretó las, sí. Para que no le tocara ese partido.
0: Y, sí.
1: Y le tocó. Bueno. Y debuté precisamente ese partido en transmisión como periodista de Casa Albirroja en Colmundo Radio. En ese partido que perdió Santa Fe 1-0 con gol de Dairo.
0: Y desde ahí no volvió a narrar.
1: Y desde ahí dije, nada, lo mío es como hacer reír a la gente. Entonces me dediqué al derecho.
3: Uy, no.
1: Mentiras, Davidito. Sí.
0: Todas las marcas, ¿cómo se dice? No.
3: Las
0: firmas de abogados ya no van a pautar con nosotros. Ya.
1: No, bienvenidos. No, su labor que hacen por el país tan importante.
0: Sí, como la de mi presidente ese.
1: Claro,
0: vamos con Chevrolet.
1: Tu muladar,
0: vamos con Chevrolet y continuamos con este mano a mano deportivo.
4: Compa, lo estamos esperando. Nos hace falta uno para el partido. ¿Va a llegar o qué?
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0: viene usted aquí a molestarme.
1: Pero no pasa nada, entonces le digo el de Millonarios Medellín. Medellín.
0: Es que esa fue la pregunta.
1: Listo. Hoy gana Medellín.
0: Espere, eso es
2: quieto, quieto camaleón.
1: ¿Qué? No, ¿qué camaleón de qué?
2: Sí,
1: ¿no?
2: Porque cambia de color cuando no, le conviene.
1: ¿No puede opinar?
0: Hoy está de gris.
1: Bueno.
2: Sí, porque luto.
1: Mire, entonces si yo le digo entonces que gana Millonarios, me estoy vistiendo de azul.
2: Bueno, por favor. Bueno, bueno, para nuestras redes sociales 11:45 de la mañana.
0: En 10 minutos.
2: ¿Cierto?
0: Que no está listo.
2: ¿Quiénes ganan el día de hoy?
1: Gana, empecemos por Medellín Millonarios, gana Medellín 2-0.
2: Y Pereira Santa Fe.
1: Y Pereira Santa Fe gana, oiga, 1-1.
3: Para gana Santa Fe 2-0 y 1-1 queda Medellín Millonarios.
0: Gana Santa Fe 3-0 y gana el famoso Millos 2-1.

0: Pereira Santa Fe queda 1-1
1: ganando.
0: Y Millonarios Medellín queda
2: 1-2.
0: Gana Millonarios.
1: ¿Ustedes le ganan a Medellín el Atanasio después de...?
0: Sí, gol de Leo y gol de Juan Gui.
3: ¿Se imagina eso?
2: Se está proyectando demasiado.
0: Cuadrado va a debutar. Cuadrado va ya en toda la parte del norte.
1: Así. Con lo goleador que es Cuadrado.
2: Y con la velocidad que tiene ahorita para llegar al área, nada.
1: No lo hemos visto, ¿no?
0: Pues hoy tiene más velocidad que Roa llega.
3: Oiga.
1: Pero menos goles.
2: Pero menos goles, sí, señor.
0: No ha debutado, señor.
2: No, cuente toda la carrera si quiere. También tiene menos goles.
3: Es verdad.
0: ¿Cuánto tiempo duró en Europa Roa llega? Recuerdo que ha jugado hasta en la tercera división de Brasil. 10 años.
1: Por eso. Y jugó en Wigan.
2: Estamos hablando de goles.
1: Jugó en el Fulham. En el Trabzonspor, Atalinispor, Dilan Sport, Mateo Sport,
0: Barbosa. Juan Gui jugó en el lo que se dice. En el Chelsea.
1: Y en la Juve.
0: En la Juve, Udinese, Atalanta.
2: Fiorentina.
1: ¿Qué? Lazio no, Fiorentina.
0: En la Fiore. Y en su.
2: En el Pisa. Pisa.
0: Inter.
1: Sí.
0: Ah, bueno.
2: Pero estamos hablando de goles.
0: No, pero sí, estamos hablando de recorrido, de experiencia.
1: Aristizábal tiene más goles que Cuadrado.
2: Pues Iván René Valenciano.
0: Sí, tiene claro, más goles, son dos posiciones distintas, ¿no cree?
2: Usted
0: uno
2: fue el
0: mueve
2: que
0: el
2: dijo,
0: otro es extremo.
1: Usted está comparando Roda Llega con Cuadrado.
2: ¿Sí? Usted fue más rápido que Roda Llega. O sea, nadie no sé, nombra.
0: Perdón. Vamos con MS de Colombia y continuamos con este mano a mano deportivo.
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1: 11:48 de la mañana, seguimos en el mano a mano deportivo. Ya está la previa, ¿no? Entonces, repetimos, Casa Albirroja desde las
2: 3 de la tarde.
1: Esto está mordido. Y enseguidita, enseguidita está la transmisión de la Casa Azul, Davidito.
0: Yes, sir, in 6 o'clock in the afternoon.
1: Traduzcalo en francés.
0: Oui.
1: Ay, usted.
3: A las 6 de la tarde, hora colombiana.
0: Oiga, Julián, ¿qué? ¿Usted no escucha o qué?
1: Podemos tratar de meterle subtítulos a esto.
0: No, hablemos en inglés, un programa en inglés me gustaría.
1: Yeah, my horse.
0: Yes, hello, and very excited because I like at this moment. My grandparents, my sister, yes.
1: Dylan's mother, for example. Venga, esto ya escaló. Ya estamos hablando en inglés.
0: Yes, because it's very important the news in English.
1: Eso es very important. La T no se pronuncia.
0: No, es que mi inglés es más.
1: Ah, más golpeado.
2: Escribo yo.
0: Más golpeado.
2: Escribo yo.
1: No, está como la
0: British.
1: Ahí le dije, how are you? Welcome to Medallo. This is so nice.
0: This is so amazing.
1: Super happy. Wow. Bueno.
0: ¿Ya puedo continuar?
1: Sí, Davidito, bien.
0: Dirigiendo desde otro sitio que no es mi puesto, gracias.
1: No, es que este puesto, sí. Lo que digo, es que es guapachoso porque está hecha para acá y entonces quedamos para acá, ¿no?
0: Señores.
2: Señor.
0: Chavo el arriero. Chavo Oliveros.

0: 2009, no, es imposible.
1: Entonces 2020, el 2000.
0: 1999 es campeón Luis Fernando Suárez con Atlético Nacional.
1: Ah, ya eso es otra cosa. Sí, ¿por qué en el 2009 no está en Ecuador?
0: Sí. Acá lo estoy viendo, vea.
1: No, pero también dirigió Nacional en 2009.
0: 2009-2010 en el club Juan Aurich.
1: De Perú.
0: Sí.
2: Mira vos.
0: Y los títulos que tienes, la Liga con Nacional en el 99, Superliga con el Junior 2019 y la Copa Merconorte con Nacional del 2000.
1: Que le quitaron a Millos.
3: Ah, se la quitaron. Ah, sí, porque se la ganó el otro. Oiga, y también a usted se le escapó donde inició su trayectoria.
0: A ver,
3: en Pereira, que después lo dirige, pero empezó su carrera como director técnico en 1994 en Deportivo Pereira.
0: Sí, señor.
1: ¿En qué selecciones? Ecuador 2009, Honduras, ¿él alcanza a estar en Honduras?
0: Sí, del 2011 al 2014, él dirige el Mundial 2014. El
1: Mundial. Y ahí...
2: O sea, agarra Costa Ecuador, Rica. Honduras y Costa Rica en el Mundial de 2022.
1: En Costa Rica es donde no le quieren jugar, ¿no? Sí, o es a Pinto. Creo que es a Pinto.
2: A los dos.
0: A pues, los dos.
2: Pues teniendo lo más que Pinto hace un Mundial bárbaro, ¿no?
0: En, sí.
1: En 2014. Oiga, vea, hablando de Costa Rica, como porque si no se me olvida. Mire, el señor, ¿se acuerdan de este nombre? Brian Ruiz.
0: Sí.
1: Jugador crack. El Sporting, es el técnico.
0: Entrenador, sí, de Costa Rica.
1: El técnico de Costa Rica. Es
2: que se acuestan jugadores y se levantan técnicos últimamente.
1: Pero es interino.
0: Es interino, sí, señor.
1: Vea, pues. Y no es tan viejo ese el
2: no.
1: señor.
2: ¿Ese no es contemporáneo con Campbell?
0: Sí, que sí, los dos jugaron el Mundial en 2014.
1: Sí, 2010-2014.
2: Pero hablo contemporáneo, o sea, literalmente de edad, porque creo que ellos juegan yo creo que el Mundial es... sub-20 en Colombia.
1: Creo que Campbell es 2-3 años mayor.
0: Vea, Campbell, Joel Campbell, sí.
2: Sí, señor.
0: Tiene 34 años.
1: Por eso Ruiz debe tener y 31.
0: Brian mucho. Ruiz. El señor Brian Ruiz tiene 41 años.
1: Ush,
0: 7 años de diferencia.
1: Tenía que
2: entonces no jugaron al sub-20 el tiempo.
0: No, imposible.
1: Él era la estrella de ese Costa Rica, Brian Ruiz. Pues.
2: Él y Campbell. Campbell llega al Arsenal.
1: Campbell era 9-9, ¿no?
2: No, Campbell era extremo.
1: ¿Extremo? Ok. 11:54, señor. Algo más para.
0: Más son los datos.
1: Porque yo les tengo acá los datos, los 8 técnicos para que hagamos un repaso. Que han pasado por la liga local. Recuerda que son 5 minuticos, tranquilo, no hay afán. Vamos a continuar. Para hacer el avance informativo. 11:55. Y vamos con el señor, por favor. El avance informativo. Por favor, preséntelo.
2: El avance informativo, gracias al servicio informativo de Colmundo Radio, ASB.
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2: 11:56, esta es la actualización del servicio informativo de ASB Colmundo. Controversia en el proceso de Álvaro Uribe. La Corte Constitucional no ha podido avanzar en el conflicto de competencias en el caso del expresidente, debido a que la Comisión de Acusaciones aún no ha enviado el oficio formal correspondiente. Además, Fuerza Aérea desmiente pérdida de satélite. La FAC declaró que el satélite Chiribiquete no sufrió una pérdida prematura y aseguró haber mantenido informado al Gobierno Nacional sobre su estado operacional. En el mundo, retiro de Estados Unidos en Irak. El ejército de los Estados Unidos concretó su retirada definitiva de Irak, poniendo fin a más de 2 décadas de presencia militar iniciada durante la guerra contra el terrorismo. Tensiones entre Rusia y Estonia. El gobierno de Estonia responsabilizó directamente a Rusia por el reciente incendio en una planta de vehículos que provee suministros a Ucrania, acusación que el Kremlin tildó de infundada. Y en los deportes, sacudida en los banquillos de la Liga Betplay, Deportes Tolima despidió a Sebastián Oliveros y anunció la llegada del técnico mundialista Luis Fernando Suárez, mientras que Once Caldas también confirmó la salida del arriero de sus Toldas. Parece que va a ser el técnico nuevo, Uber Boder. Expectativa por Cuadrado, el jugador de Millonarios parece que va a ser titular el día de hoy frente al Medellín. El técnico Alberto Gamero mantiene bajo misterio si el jugador será titular o suplente en el duelo de la fecha frente al Deportivo Independiente en Medellín. Y polémica por la velocidad del juego en la Liga Betplay.

0: estudio global arrojó que la Liga BetPlay está entre las 5 más lentas del mundo, quedando en la tercera posición de menor ritmo en Latinoamérica. Y este fue el avance del sistema informativo de ASB Colmundo a nivel nacional.
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1: 12 del mediodía. Y dice ahí que es.

0: Vamos a salir
1: campeón. La no mata y todo. Crack.
0: Te lo dedicamos a mí. Yo ya. No mentiras, tío.
2: No soy del verde ni de los rojos. Puro el más veces.
1: Venga, si es que uno trata de incluir ahí en las dinámicas de grupo y
0: no,
1: qué
0: es
1: problema.
0: Que tener un compañero especial.
3: Ay, quieto.
1: Yo estoy quieto.
2: Este sí lo entendió. Mire, señores, para continuar con el tema de los técnicos, ya voy a saludarla, tranquila, no se me emocione, deje el nerviosismo. Estos son los 8 técnicos que han dejado la liga en el 2026. Richard Páez con el Cúcuta Deportivo. First.
1: First.
2: Second. Alfredo Arias del conjunto Tiburón. Yo no estaba de acuerdo que lo sacaran, pero bueno.
1: Ah, Alfredo.
2: Hernán Darío Herrera. Uber Boder.
1: Tiempo cumplido.
2: Yes. Sebastián Oliveros. Fabián Bustos.
1: No, lo de Bustos.
4: Mal echado para mí también.
2: Esos son los nombres.
4: Para mí hay 2 mal echados.
1: En equipos grandes solamente está el parte del Pereira, de Millos. ¿Quién más está, Davidito?
4: El Junior.
0: ¿El Junior? ¿El bicampeón, Alfredo Arias?
1: El bicampeón.
4: El bicampeón.
1: Así es que iba Junior y lo demás es sí, otra cosa.
2: Es otra cosa. Bueno, esos son los nombres de los técnicos que han salido. Qué bueno. El próximo va a ser el señor Repeto.
4: Pero para qué, tranquilo, sé que le ganó, que no, ya lo vio campeón.
2: Yo estoy tranquilo.
4: Tuvo 3 técnicos en este año.
2: Estoy tranquilo.
4: Vio campeón a Santa Fe.
2: Estoy tranquilo. Déjeme sano.
4: Déjeme a mi calvito ahí en el puesto, por favor.
2: Déjeme sano, si no, se los pego. Vea, señorita Sara, ¿cómo está? Bienvenida a su mano a mano deportivo.
5: David, buenos días, ¿cómo estás?
2: Pero pégase un poquito más al micrófono, qué pena.
5: Dios mío. Buenos días, ¿cómo estás? ¿Cómo está toda la mesa? Pues aquí presente.
1: La mesa bien está.
0: La mesa no se mueve, está estable, sí, está bien armada. Don Willy también está probando, está bien, la mesa está bien.
2: Los participantes también, gracias
5: por preguntar. Bueno, me alegra mucho.
2: En especial unos que otros.
5: Me alegra mucho.
2: ¿Cómo está? ¿Cómo le ha pasado? ¿Cómo se ha sentido acá en Colmundo Radio, la radio que te acerca con ASB?
5: Yo bien cómoda, aprendiendo mucho cada día más.
2: Sí,
5: sí.
1: No,
2: sí, por fin hace un aporte bueno.
1: Dylan, vamos, Dylan, sobrante, Dylan.
2: Ya entramos en el tema de la prueba de Millonarios, pero para usted, Juan Guillermo Cuadrado, titular hoy.
5: No. Lo va a poner a jugar 20 minutos.
2: Listo, gracias por haber participado en Casa Azul. En el momento se puede retirar. 20 minutos, dice usted.
5: Así es que ese es Alberto Gamero. Él no lo va a poner de titular. Él lo va a poner en el segundo tiempo, 20 minutos.
2: Entonces, ¿cómo se va a formar hoy Millonarios?
1: De milagro.
4: Con no, la pues bendición.
5: Cuadrado no va a entrar. Es lo único que yo sé. O sea, de resto no he mirado la alineación. ¿Cómo va a quedar? Es lo único.
2: Antes precisa. Pocas palabras. Pero de
1: ojo,
2: mucho...
1: Dylan. Ojo,
2: Dylan. Es que usted de pronto se me va por otro lado, hermano. Sí. Y el puño de Don Mateo no es muy bueno,
1: oye,
2: que digamos.
1: Uy, pero ¿por qué? ¿Qué está diciendo?
2: Señores,
1: no me enteré.
2: Ya estábamos añadiendo lo de Luis Fernando Suárez y acierta el hijo, el señor Camargo, contraer a un técnico de ese talante, de ese recorrido, de esa experiencia. A un Deportes Tolima que nominalmente es pobre, por no decir pésimo.
0: Eso yo le iba a decir, señor. Lo que pasa es que la nómina del Deportes Tolima, imagínese, uno de los mejores jugadores es el señor Cabezas Hurtado. El Chino Sandoval. El Nietzsche Sánchez.
1: Ahí va, ahí va.
2: Ya quemó toda la.
4: Pero no, lo mismo ya, que.
1: Mira el humo.
0: Bueno, sí, el hecho. El mismo Mariachi. Que está en un nivel bajito. Bajito. El hecho.
1: El es mariachi, que, esos nombres.
0: Yo creo que, pues así le dicen, yo qué culpa tengo. Pero... El mismo Homer Martínez. Homer Martínez, yo no sabía que seguía jugando fútbol, al parecer sí. Pero yo creo que Tolima, más que un director técnico que lo ayude a jugar bien y lo ponga a jugar bien, necesita a alguien que les enseñe a controlar un balón. ¿Sí me van a entender? Necesita a alguien que los forje técnicamente. Porque así muy difícil, hermano. Así muy difícil.
1: O sea, disponemos ahora sí de una vacante oficial.
2: Sí, ¿por qué? Muchas gracias por hacer parte de acá.
0: O sea, ¿uno ya no puede ser crítico?
2: No, sí, no, usted es bastante crítico. No, y lo felicito por fin.
1: Tú sabes que el que opine en contra arma sus maletas, monstruo.
0: Armas sus maletas.
1: Arman sus maletas, monstruo. Entonces, bienvenido al programa Milagro, monstruo.
2: No. Mano a mano deportivo, preci.
1: Por eso, es un milagro que sigan al aire.
2: 12:05 de la
1: tarde.
2: Ya tarde, ya. Tarde. Sí, sí, sí. Mañana, no. Pero para usted, ¿erra Suárez sí. con?
0: Es que
4: usted Camargo con Suárez.
2: Sí. ¿Camargo con Suárez?
4: Sí, obvio.
2: No, porque si Suárez también dice, voy.
4: Pero si está sin trabajo.
1: Voy lunes.
2: Daña la reputación.
1: Nos tocó empezar el domingo nosotros.
2: Ya el lunes lo tiene alguien.
0: Eso sí es señor, es verdad, señor.
2: No,
0: David.
2: Porque mire, salió Hernán Torres después de salir. ¿Sabe por qué Hernán Torres después de salir de Millonarios dio una entrevista a un periodista que es hincha de Santa Fe? Pero es un saludo para Rueda.
1: ¿Para quién?
2: El señor. Le dijo en una entrevista a ese pseudo periodista que.
1: Confirmado, él no es hincha de Santa Fe, Davidito.
2: Que se puso de. ¿Cómo se dice?
1: Carne de cañón.
2: Carne de cañón es la palabra, sí, señor.
1: Hay que preparar programa.
2: No, es que no sabía cómo era el término. Y pues ante un apagafuegos, literalmente fue así. Y pues dañó la reputación que muy bien tenía luego de ese título que le dio a Millonarios después de tantos años. Y terminó con mala imagen en Millonarios después de esa.
4: Ahora,
1: ¿de verdad?
4: ¿Qué reputación ya tiene no lo ve igual. Luis Fernando Suárez en Tolima?
2: En Tolima no, pero en el fútbol colombiano.
0: Lo que pasa es que Hernán Torres se había armado un nombre precisamente en el Tolima y lo había hecho muy bien. Pero se fue a Millonarios y ahora dicen, oiga, pero... No,
2: pero es que Millonarios es muy recordada porque después de 25 años volvió a ser campeón.
4: Pero Hernán Torres tiene mucha más reputación que Luis Fernando Suárez.
0: Eso también es verdad.
4: O sea...
1: ¡Mucha!
2: Si usted se pone a analizar... ¿Qué era, güey? Hermano, si se quiere largar va a dejar largar. Hacer el programa, me avisa.
1: Estoy esforzándome por quedarme, David. Voy a hacer.
2: Los enfermos de la radio, entonces.
1: No, porque... No, mentiras. No, perdón, es infundado. Es infundado. No.
5: Dios mío,
1: ya usted lo quiero mucho.
5: Dios mío.
1: No, pero es que es infundado por el monstruo.
2: Estás preparado, eso es natural.
1: No.
2: Vea, señores, mire, si usted se pone a hablar, a analizar de los técnicos con mayor recorrido en el fútbol colombiano, con mayor renombre, Hernán Torres, Jorge Luis Pinto, Luis Fernando Suárez,
1: Carlos Osorio,
2: el Bolillo Gómez, Juan Carlos Osorio, Reinaldo Rueda, Gamero, hay que decirlo, Gamero, sí. Sacó campeón al Tolima, al Chico, a Millonarios.
4: A mí tiene más reputación que Luis Fernando Suárez, por ejemplo.
2: Obvio, Gamero sí. ¿Por qué? Porque ha hecho nombre en la liga local.
4: Sí.
2: Es a lo que vamos y creo que Ilan está de acuerdo conmigo.
1: Gamero
2: dirigió a nivel...
1: México, ¿no?
2: No, él no dirigió
0: México. ¿México?
2: No, él hizo como unos lo que quiera, papá.
1: No dirigió México, no alcanzó a firmar.
2: Lo que quiera.
1: Iba para el Puebla, pero al final no llegó.
2: Lo que pasa es que si usted le pregunta a Luis Fernando Suárez en Ecuador, en Honduras, lo reconocen y saben que es un técnico colombiano y que pasó por sus toldas. Pero es un técnico que es muy estudioso y que conoce el ámbito local. Ahora bien, que haya hecho un nombre en liga, no tanto.
4: Eso es lo que yo me refiero.
2: Así, pero eso estudioso... es a lo que digo, es una reputación de un técnico que es nombrado ya internacionalmente. El mismo caso de Pinto.
1: Déjeme una cosa, Pinto.
0: Pero digamos, si es lo que pasa, David, y es que el señor Juan Carlos Osorio, el profe Osorio, era muy bien recordado en México, obviamente, porque fue la selección
2: que le ganó. Y ahora es casi odiado.
0: Exactamente. Fue la selección que le ganó a Alemania en ese mundial, gol del Chucky Lozano.
4: 2018,
0: y mejor dicho.
2: Pero es que, mire, el
0: idolatrado. Ahora,
2: el tema de ellos es distinto.
0: ¿Llegó a Tijuana?
2: No, pero no tanto eso, ¿sabe? Porque es que inició mal desde la Copa América del 2016, cuando termina goleado con Chile.
4: Que pierde 7-0.
2: Sí, el 7-0 sí. Lo y lidera. Desde ahí, dele con Juan Carlos.
0: Pero a él lo...
1: Davidito,
0: pero a él lo llevaron y le dieron ese proceso del Mundial 2018.
2: que lo hace...
4: Pero se quedó fuera en fase de grupos igual.
2: Sí, oiga, Osorio... Pero es que recordado por ganarle a Alemania.
4: Por eso se quedó fuera en fase de grupos. Por,
0: lo que pasa es que ya eso va en México, que ellos lo idolatran.
4: Sí, pero no es un ídolo fútbol.
0: Alemania. Ellos lo hacen por eso.
4: Pero no es un ídolo, no es un ídolo futbolístico porque dijo una Copa América, perdió 7-0 y se quedó fuera de fase de grupos en el Mundial inmediatamente.
0: Nadie está diciendo que es un ídolo, obviamente. Después. Es como decir...
2: Eso, es más ídolo el Piojo.
4: ¡Obvio!
1: ¿Sí sabes quién es ídolo?
0: Mate.
2: Hay que salir campeón. Hay que salir campeón.
1: Qué grande, Mateito.
2: MVP.
1: ¿Cómo?
2: MVP. Señores, algo más para añadir. Yo creo que se equivoca más Suárez que Camargo. Porque Camargo busca alternativas y si le sale un técnico de renombre, no va a decir que no, se va a traer a un Boder.
0: Sí, es que esa es la cosa. O sea, para mí,
2: es el problema de Suárez.
0: El Tolima lo necesitaba, lo que le digo. Es alguien que les enseña a controlar ahora, la pelotita.
2: Suárez es de proceso.
4: Es que da lo que yo
2: o de resultado a corto
4: para
2: plazo.
4: Para mí se equivoca.
0: Sí, es de proceso. Suárez es de proceso.
2: Mire, solamente acá en la Liga Colombiana, nunca en los últimos largo. 5 años hay varios técnicos de resultados a corto plazo. Dudamel, Arias,
1: Gustavo Costas,
4: Baba.
2: Pero no, pero es que Baba fue un.
0: Es que Baba se le apareció.
2: No era que jugara algo y que
4: poco. Salió campeón. Salió campeón. Le ganó usted en su casa, Salió campeón.
0: En mi casa, ¿algo, no, en el estadio.
4: Algo hizo bien.
0: En mi casa no jugaron, ¿listo? En el estadio. Hay que decir las cosas.
4: Era como peligroso son. Si jugaran en su casa.
1: Davidito. A la una. A las dos.
2: No, madre.
4: Es que Suárez en un equipo nunca tuvo un proceso largo.
0: No, acá estoy revisando, no, tuvo procesos largos en selecciones.
2: Exacto.
4: Una cosa es selección,
2: él no tiene un proceso.
0: No, pero es por lo mismo que yo le digo que Suárez es un técnico que usted le coge los mejores jugadores, unos jugadores buenos ya potenciados que ya entonces, sepan hacer las cosas y los pone a jugar bien.
4: Entonces un seleccionador más no un entrenador.
0: No, porque es que digamos, ejemplo, si usted pone.
2: Es que Suárez es pinta de largo.
0: Ejemplo,
2: porque si usted, está muy adecuado a selección. Si
4: usted, por eso le digo, pero si no es un técnico de procesos porque en los equipos no consiguió un proceso bueno.
0: Pero es que si usted le pone a Suárez una plantilla, una nómina como la de Nacional, como la del Medellín, con todos recuperados obviamente, como la de Millonarios, va a salir bien.
4: Pero entonces ahí está mal, usted no puede categorizar a un técnico que es bueno solo porque le va bien en equipos que tengan plantillas grandes. ¿Es que quiere que por ejemplo?
0: No, es que no es solamente eso. Es que hay tipos de técnicos. Es decir, Juan Carlos Osorio es de ambos técnicos. A usted le enseña a controlar un balón y le enseña a jugar bien en conjunto. ¿Sí? En cambio, el señor Suárez solamente le enseña a jugar en conjunto. Es una idea de equipo, no de individual, jugador por jugador. En cambio, hay otros tipos de entrenadores que le ayudan jugar por jugador y le dice, venga, Nietzsche Sánchez, usted no sabe controlar la pelota, usted tiene ligeros problemas con el control, con el pegue desde afuera, vamos a entrenarlo.
2: Ahora, yo pregunto, si no era Suárez, ¿quién era el candidato?
0: Es que ese es el problema.
4: Ahí está el problema.
0: Dígame.
2: Hernán.
0: Pero sí, es el que más se adecua, pero igual.
4: Pero con su presente.
0: Sí, exacto.
2: Ahí el problema.
4: Ajá, es por eso.
2: De resto no hay más. ¿Qué técnico? Usted que es el hombre de la data, claro, ahorita señor. Me entrega lo del City porque está usted que se habla de eso. Lo invito a los sábados a la casa del fútbol acá a la 1 de la tarde, acá en Colmundo.
4: Tengo que hacer cosas acá.
2: ¿Acá?
1: Estamos vendiendo un producto, Mateo.
2: Señor, por
1: y
2: favor.
1: Atraviesa las tractomulas y no deja pasar.
2: Que pasan por el Edén.
1: ¿Por qué el Edén?
4: ¿Qué información de qué, Davidito?
2: De. ¿Qué técnicos hay en este momento libres? No, señor. No. Vamos con Banco Agrario, mejor. Banco Agrario.
1: Beckerman.
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2: 12 y 15, también le damos las gracias a Esencia, que está muy.
1: Davidito.
2: ¿Cómo le digo?
1: Davidito.
2: Muy interesado en el tema. No, más que preocupado, está adecuando todo el tema del nuevo estadio y además del gran concierto que va a tener este fin de semana con la banda surcoreana
5: BTS.
2: ¿Le gusta BTS?
5: No me gusta, pero a sé que viene.
2: Sé que a mí no me gusta.
5: Tengo el conocimiento.
2: A mí me encanta.
1: ¿Pero BTS o bueno, ya, pero...
5: Morat?
2: El de 1, 2, 3.
1: Uy.
0: verano que se hiciera eterno.
1: Ojo, uy, eso hay que grabarlo, pero para redes. No entren a YouTube, de verdad, no, no entren a YouTube.
2: Ah, palabra. Oh, oh, oh. Señores, ya culminamos el tema de Luis Fernando Suárez.
1: ¿Qué señores?
0: Venga, yo le tengo
2: que hablando decir de técnicos, y para que entre usted, sí, cuénteme.
0: Antes,
2: por favor.
0: Cortico, cortico, probablemente otro compatriota se va a quedar sin trabajo.
1: ¿Usted?
0: No sé si a otro. El Bolillo, duramente criticado en El Salvador. Perdió 6-0 contra Guatemala.
1: Donde diga lo que opino, me voy preso. Porque
2: No debería estar dirigiendo.
1: No. A menos.
4: No.
2: Ah, culmine ahí. Señor, ¿cuáles son los técnicos que están ahora en sin equipo, por favor?
4: Señor, Reinaldo Rueda, último equipo de selección, Honduras. Juan Carlos.
2: ¿Qué año? ¿Le pongo más trajo? No, entonces dígame más. Se prepara el programa.
1: No, pero no, es que pero lo cogí hacia Mansalva. Sí. Y lo coge nervioso por presiones.
2: No, no fue el único que lo cogió a Mansalva. A ver, ¿qué más?
1: No.
4: Juan Carlos Osorio, último equipo, Atlético Paranaense. Y Remo, Hernán Torres.
1: Hablando de Remo.
5: Hernán Torres.
4: Leonel Álvarez, último equipo, Emelec, Arturo Reyes, Junior de Barranquilla. Ah, no, ahorita está en el Pereira, perdón. Y Santiago Escobar.
2: No preparamos programa.
1: Santiago Escobar puede ser una opción.
0: Yo le tengo. ¿Y por qué no Fabián Bustos?
4: También.
0: Le pregunto.
2: ¿Para el Tolima?
0: Sí. ¿Fabián Bustos?
4: Sí, no está mal.
1: ¿Se imagina que salga campeón con el Tolima?
0: Ganándole a Millonarios la final.
1: Por goleada en el campín.
4: Su línea de 5.
1: Y Barbosa se rapa.
2: No están pendientes de papá. Sí, no, el que se rapa es este tipo. Que dijo que si Nacional no sabe campeón, se hacía el corte de Ronaldo Nazario. Él lo dijo acá. Si James no queda campeón de al menos un título.
0: Yo dije Lucas, pero bueno.
4: Sí, fue Lucas.
2: ¿Ah, fue Lucas?
4: Sí.
2: Ah, bueno, mejor.
4: Y que la hacía en vivo.
2: Y que lo hacía
4: en programa.
1: En su silla. Invitamos a las barberías a pautar porque todo pinta de extra. ¡Vamos para allá!
2: Y yo queda campeón, yo hago eso en vivo, pero me pinto el pelo.
4: O sea, pase lo que pase.
1: ¿Azul como tío Forta?
2: Sí.
1: Papelón.
2: Sí. 12 y
1: 18. ¿Usted le da permiso a hacer esas vainas?
2: Sí, ¿por qué?
1: No, pues de pronto le ponen problema.
2: ¿Quién?
1: En pues, casa verdolaga.
2: ¿Quién?
1: Un saludo para Laurita Martínez.
2: ¿Quién?
1: ¿Ah?
2: 12 y 18 del mediodía, señores. Gustavo Alfaro no será más técnico.
4: Duro.
1: Yo creo que más verso que otra cosa el señor Alfaro.
4: Oh, era bueno.
0: Para mí también. ¿Qué campaña buena? Le recuerdo.
4: Con Boca. Igual ya le repaso su porque, carrera ver, como director
0: yo técnico, es señor. Inevitable, vea, que a mí me digan Gustavo Alfaro y yo lo pienso, bueno, sí en Boca, pero más en Ecuador.
1: Yo pienso eso en un canal de televisión.
2: Yo también, yo Alfaro solamente pienso en un canal de televisión.
0: Bueno,
4: vea la carrera del profesor Alfaro. Inició en Rafaela del 92 al 95, nada. Patronato en el 95, nada. Quilmes del 96 al 97, nada. Volvió a Rafaela del 98 al 2000, Belgrano 2001, Olimpo del 2001 al 2002, Quilmes 2003-2004, San Lorenzo 2005-2006, donde sale campeón. Arsenal de Sarandí 2006-2008, donde sale campeón. Y si no estoy mal, también es campeón de Copa Sudamericana ese Arsenal. Se va a Rosario Central 2008-2009. Se va a Arabia Saudita al Ahly en el 2009.
1: ¿A dónde?
4: Al Ahly.
1: En Egipto.
4: En Arabia Saudita.
2: El de Neymar.
1: El Al Ahly.
4: No.
2: El Al Ahly.
4: El de Firmino y Mahrez, señor.
2: El otro ¿La Ali? Sí, no, el otro es el Al Hilal.
4: Sí, señor.
2: Sí, señor, tiene usted toda la razón.
0: Hay que preparar programa, visita.
2: Vuelve, por lo menos me sé los nombres, señor.
4: Vuelve a Arsenal de Sarandí del 2010 al 2014, donde juega Copa Libertadores. Tigre de Argentina 2014-2015. Gimnasia de Esgrima de la Plata 2016-2017. Huracán 2017-2018. Boca 2019. Selección de Ecuador 2020-2022. Costa Rica 23-24. Y selección paraguaya del 2024 hasta la actualidad. Ganó.
1: Lo mejor de Ecuador, lo mejor de Alfaro fue en Ecuador, ¿no?
2: Sí.
4: Y en Arsenal.
2: Y en Arsenal, pero
4: ganó 2 Supercopas de Argentina, una Copa Sudamericana, una Liga Argentina que fue con Arsenal, una Copa Argentina y ascendió a Quilmes, a la primera.
1: ¿Sí sabe a quién dirigió en Arsenal el señor Alfaro?
2: No.
1: Voy a revivir un nombre.
2: A ver.
1: Carlos Carbonero.
4: Sí.
0: Oígame.
2: ¿El que jugó con River?
1: Ese.
4: Sí, señor, el mismo.
2: Vea, pues yo no tenía ese dato. Estoy como siempre bien informado. Deme la mano.
1: Davidito.
2: Gracias.
1: Dame la mano.
4: Eso fue todo lo que hizo el profe Alfaro.
2: Bueno, señores.
1: Davidito.
2: Yo siempre lo quise ver en la selección Colombia, ¿sabe?
0: Oiga,
1: ¿a Mateo?
2: No, Alfaro.
4: Gracias. No teníamos jugadores para jugar a lo que juega Alfaro. No.
2: ¿Sí? ¿Considera usted eso?
4: Sí, no.
1: Porque es que Alfaro es de los que es más garra que otra cosa.
4: El famoso Harambol.
1: Y aquí son...
4: ¿Usted no vio a Paraguay con Francia garrotas en el Mundial?
1: Unas garrotas. Sí. Mira, las garras. Pues la verdad es que... De hecho, Alfaro... Usted pedirle sacrificio a un jugador colombiano es como... Bueno...
4: Déjelo ahí.
1: Es muy difícil.
2: ¿Cómo decirle a James que corra?
0: Por ahí va.
1: ¿Decirle
0: ahí
1: a James qué?
2: Que corra.
1: Ah, yo sí dije, uy.
4: Uy.
0: Por ahí va, por ahí va.
2: Pues ahí lo dejo. 12 y 21. Vamos con Bodytech y continuamos con el mano a mano deportivo.
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1: Los daño, ¿sí ves?
2: Sí, no, pero Sara poco habla, pero viene a hacer daños. Sara, por favor, intervenga en las...
5: Estoy escuchándolos.
2: No, pero es que...
5: Sino que ustedes tienen mucha información, yo estoy adaptándome a esos tipos de información.
2: Si supieran la información que tenemos...
1: Ese es el mejor clip del mano a mano. Es que preparan la información.
0: Ahí se agarra, ¿no?
1: Ni las ni preparan los noticieros.
2: No prepara noticieros, yo voy a preparar.
1: No prepara las salidas con la novia.
0: No prepara un arroz. Mire,
2: comenzando que no tiene novia.
1: No prepara un arroz.
0: ¿Qué pasó?
1: Le quema el agua.
0: Y viene a ver preparado.
2: Señores, Jackson Martínez llegó el día de ayer a la ciudad de Medellín y ya está con el Club Deportivo Independiente de Medellín. Será presentado el día de hoy, previo al partido frente a Millonarios.
1: Una batalla, ¿no?
2: Una batalla de rap.
0: ¿Pero eso es de verdad?
2: No, es de verdad, no es molestando. ¿Quiere que le diga la información? Ya se la muestro.
4: Es pues una presentación diría diferente.
2: Información también.
0: Un querido compañero acá ya dice, perratearon la presentación.
1: Davidito, pero es que ya nos
2: quiero... Yo lo he querido sacar, pero no me han dado el permiso. ¿Qué hago?
1: Y a Dylan.
2: Nos van a cerrar.
1: No, pero ya. A sacarme a mí y luego a Dylan.
2: Mire. Jackson Martínez vuelve a casa, freestyle, fútbol y un regreso muy esperado. Invitamos a esta marca a pautar.
1: No la mencione.
2: Las batallas de la marca.
1: Oh, ah.
2: No te las pierdas con Airbnb, Chang y Ballesté. 7 de la noche el día de hoy.
1: Pero Ballesté no es hincha de Nacional.
4: No, sí,

0: No, es que no es odio.
1: Ahí no hay odio.
0: Hay odio, es ser sincero. Un técnico con cero títulos en la vitrina.
2: Cero títulos, claro.
0: Ah, sí, títulos. Tiene más tristezas que títulos el señor Lucas González.
2: Más tatramientos.
0: Sí, señor.
2: ¿En qué sección?
0: Entonces, en la de Dylan.
2: La
0: de la enfermedad. Entonces.
3: Pero
2: bueno. David, sí.
3: David, sí.
2: Es como el chiste fácil.
0: Entonces, voy a buscar.
2: Que seríamos de nosotros sin Dylan.
0: Entonces, James podría estar para el día.
4: No va a estar.
0: ¿No va a estar?
4: No, coma. Va a estar.
2: Vaya coma y ya.
0: Va a estar el señor James Rodríguez. Bueno.
4: Va a estar es Marlos. Lo que le digo.
0: ¿Y Morelos para cuándo?
2: A Marlos, sí,
4: no, Morelos está para finales de octubre.
0: ¿Finales de octubre?
2: No, debería volver a lesionarse.
0: Sara le hizo una pregunta, señor.
1: ¿Y Cardona?
4: Edwin, para.
0: ¿Se nacional?
1: No, pero se la.
0: Es que lo dijo con una actriz.
3: ¿Y Cardona?
2: Y Mateo. Así.
0: Él ya. No, Mateus, ya, Uribe.
2: Eso, por eso yo que dije.
4: Él ya está Mateo, trabajando
2: cómo
4: con.
2: Mateus. ¿Y yo qué dije?
0: Mateo.
2: ¿Y cómo era?
0: Mateus.
2: ¿Y yo qué dije?
0: Mateo.
2: Ah, ¿y cómo es?
1: Mateus.
3: Sí, ah, bueno.
4: Bueno, el señor Edwin Cardona ya está haciendo trabajos en campo. Ya se siente mucho mejor que pasó.
2: Con lo que entrena Cardona.
4: El hecho.
3: Está cogiendo velocidad.
4: Están.
3: Cogiendo velocidad.
2: Ah, yo entendí, comiendo.
4: Está para el partido. Está para el partido contra el Tolima, el siguiente miércoles.
0: Bueno, mire. Más información del fútbol colombiano, porque Jormar Hurtado aún sigue sin disputar minutos con el América. Ya salió su fallo judicial y está muy al pendiente de...
3: ¿A favor de Jormar?
0: Sí.
3: Ah, sí, sí.
0: ¿Ya?
3: Desestimaron el caso.
0: Mire, la temporada actual registra 6 apariciones, las mismas 6 titularidades, 536 minutos. Lleva 0 goles, 0 asistencias. El jugador Jormar Hurtado.
2: ¿Hay datos?
0: Y hay que darlos.
2: Sí,
0: mire, yo tengo acá preciso, su contrato de trabajo con América sigue vigente.
3: ¿Sí?
0: En mérito de lo expuesto en el juzgado 804 transitorio de familia de Bogotá, DC, administrando justicia en nombre de la República de Colombia y por autoridad de la ley, resuelve, primero, declarar improcedente la acción de tutela que promovió Jormar David Hurtado Torres.
2: Sumarse va a leer todo el
0: por lo considerado en este es un
3: comunicado corto, pero es corto.
2: Ah, bueno.
0: Segundo,
2: fallo.
0: Comunicar esta decisión a los interesados por el medio más expedito y eficaz de conformidad con el artículo 16 del decreto 259/1991. Si el fallo no fuere impugnado, Secretaría remitirá el expediente a la Corte Constitucional.
2: Fallo. Upa.
3: Fallo a
0: favor
3: de
0: Jormar Hurtado
3: y
0: de la América, sí, señor. Tiene usted toda la razón. Esto debido a que participó en 3 clubes distintos en el presente año y que incumpliría un reglamento FIFA.
3: Para contextualizar a la gente, es que Jormar Hurtado está diciendo que si no le iba a poner a jugar minutos, pues que debían pagar todo el contrato para que él se fuera libre. Y a eso pasó ya al TAS y pues salió el fallo a favor de la América, que no iba a pasar eso. Por lo que usted acaba de leer.
0: Entonces, Jormar le toca sí o sí
3: quedarse en América.
0: Quedarse en América.
3: Hasta que se le acabe el contrato o lo vendan.
0: ¿Cuánto tiempo tiene el contrato, Jormar? O sea, hasta el otro año.
2: A menos de que arregle la situación.
3: Ajá, a menos de que por ambas partes.
0: Los 3 clubes eran
3: América,
2: Tolima.
0: ¿Y quién? Ah, ¿no fue en Perú? ¿O fue acá ya en la Liga Local?
4: No, fue en Perú.
3: Ya le digo, señor, ya le busco
4: el dato. Si no me equivoco, con Libertadores jugó torneo internacional.
0: Con Sporting Cristal, ¿no fue?
4: No, Sporting Cristal. Estoy recordándolo, pero...
0: ¿Aucas?
4: No, tampoco.
0: Porque Aucas fue Gerson.
2: Y Aucas es de Ecuador.
3: Es Tolima, América de Cali y Always Ready.
0: Always Ready, sí, señor.
2: Siempre listos. Para los que nos
0: Always Ready. 12:29 del mediodía. Continuamos con este mano a mano deportivo. Uy, se me ha ido la voz. 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Y vamos a pegar de una vez la sección del señor Mateo Rodríguez.
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2: Bueno, señores, hoy traje... Hoy cambié, ya no es equipo.
3: ¿Solo señores?
2: Señores y señorita.
3: Gracias.
2: Hoy cambié, no traje equipo, traje selección.
4: Oiga.
2: ¿Listo?
3: La dinámica es la siguiente.
2: La pista.
3: Los miembros de la mesa ya sabemos... ¿Qué equipo es?
2: Ajá.
3: La señorita Sara, porque llegó a mitad de programa,
2: ajá,
3: no sabe. Entonces usted, Mateo, se va a encargar en este momento de darle las pistas a la señorita Sara. Entren a YouTube, Casa del FPC, ASB Noticias, 1231, la sección de Mateo.
2: Señor, la pista del día de hoy es una selección campeona del mundo. ¿Qué señorita Sara puede empezar a preguntar?
5: Argentina.
2: No.
5: Francia.
2: No. Nope.
5: España.
4: No. Nope. Pregunta.
5: ¿Ha sido campeona más de dos veces?
2: Sí.
5: Uruguay.
2: No. Nope.
5: 2010, 2000. La última vez que fue campeón fue en 2014.
2: No. Nope.
5: No. ¿Europea?
2: No. Nope.
5: Brasil.
2: Sí.
3: ¡Oh! ¡Hay que salir, avión!
4: ¿Qué se ganó?
2: Tratadme de colaborar con la imagen, por favor.
4: Ay, como vimos, ¿no?
3: ¿Y la imagen dónde la pueden ver, Mateito?
2: Por favor, ingresen a YouTube, a todas nuestras redes sociales, Casa del FPC, ASB Noticias, Colmundo Radio, y podrán ver la imagen de
4: Romario.
2: La Brasil, sí, señor, de 1994.
3: Sócrates. Campeones por penales.
2: Campeones.
4: Romario.
2: Brasil, en esa fase de grupos, compartió el grupo B con Suecia, Rusia y Camerún, líder de grupo con 7 puntos, ganó 2 partidos y empachó 1.
3: Claro.
2: Y permítame un momento, ya le doy el camino porque lo tengo aquí. Listo, sí, señor. En octavos de final.
3: Ya preparado.
2: Haga la sección usted, señor.
3: No, porque suya está su nombre ahí.
2: En octavos de final.
4: ¿Quiere una sección?
3: Yo hice el boletín.
4: ¿Quiere una sección?
3: No. Okay. Todo bien así.
2: En octavos de final.
4: Continúe, por favor. Gracias. Por
2: en octavos de final.
4: No, así son.
2: Brasil le ganó 1-0 al local Estados Unidos. En cuartos de final, 3-2 a Países Bajos. En semifinal, 1-0 a Suecia. Y en la final le gana por penales a Italia.
3: Países Bajos.
4: A Italia,
2: sí,
4: el
2: señor.
4: Gran recordado penalti de Roberto Baggio.
2: El hombre que murió de pie.
4: Se pusieron en silencio las
2: casitas. ¿Se acuerdan de la nómina, señores?
4: Romario.
2: No, pero
3: el arquero era Tafarel.
2: Pero no.
4: Tafarelli.
3: ¿Y yo qué dije?
4: Tafarelli.
3: ¿Y cómo es?
4: Tafarelli.
3: Entonces Tafarelli.
2: No, es Tafarel.
3: Tafarelli. ¿Sí ve?
2: Lo sabemos.
4: Una campeona de Brasil. Voy de este lado. 94, ¿no?
3: Sí, señor.
4: El arco. Claudio Tafarel, sí, señor.
2: ¿Era Tafarel?
3: Sí, ve, Davidito.
2: ¿Por qué duda?
3: Hágame caso.
4: Cafú.
2: Sí, señor. Pues usted la está viendo ahí.
4: Sí. Pero es que está en desorden, entonces voy a ver si le armo el S. ¿Branco?
2: Lateral izquierdo. Sí, señor.
4: Okay. ¿Jorginho? No.
2: No, señor.
4: ¿Aldair?
2: Sí, señor. Quintana. Primer central.
4: ¿Rocha?
2: No, señor.
4: Entonces, ¿Ronaldão?
2: No, señor.
4: Entonces, ¿Branco?
2: No, señor.
4: ¿Pues quién? Marcio.
2: Marcio Santos,
4: Marcio
2: sí, señor.
4: Santos, sí, señor.
3: Entonces, ¿cómo es la línea de cuatro?
4: Pues, ¿Cafú?
3: ¿Por dónde?
4: Por derecha.
3: Ajá.
4: Marcio Santos...
2: Aldair.
4: Aldair, Macio Santos
2: y Branco.
4: En el medio campo, ¿sí?

0: Vamos a Romario con Ronaldo.
1: Entonces Bebeto, igual para mí es Bebeto.
0: ¿Bebeto o Rivaldo?
1: Para mí es Rivaldo. Bebeto.
2: Rivaldo.
3: Rivaldo.
4: ¿Entre quién?
1: Bebeto o Rivaldo.
4: No, Rivaldo.
0: Rivaldo. Uy, vamos, esa es muy brava. Yo creo que Rivaldo es Balón de Oro, ¿no?
4: Sí.
0: Chao. Rivaldo. Y adelante, Romario contra Ronaldo Nazario.
1: Ah, Ronaldo. El Guldo. No, el Guldito.
4: Ronaldo Nazario contra
0: Romario.
4: Uf. No, es que salió figura Nazario en ese mundial, o sea, el es Goldo. Increíble lo que jugaba ese tipo. ¿Algo más? ¿Arqueros?
1: Técnico, claro que sí, señor, ya le digo quién lo dirigía. Lo dirigía el señor Carlos Alberto Parreira.
0: Es que es Luis Felipe Scolari.
1: Parreira que dirigió 94 y 98.
0: Scolari. O Parreira.
3: Scolari.
1: Ya le busco datos de Parreira.
4: Scolari, no, Scolari. Yo me quedo con Scolari.
0: Scolari dirigió al Portugal 2006, ¿no?
4: Sí. Sí, el que le gana a Grecia, le gana...
0: Y hace partido contra Países Bajos que se dedicaron a...
4: Le gana a Inglaterra.
0: A dar zapatico.
4: Que señor, se peleó Wayne Rooney con Cristiano Ronaldo.
1: El señor Carlos Alberto Gómez Parreira, entrenador de Sabre. Dirigió al Fluminense, al Valencia, Fenerbahce, Metro Stars, Corinthians y Santos.
0: Corinthians.
1: Y ya le digo que exactamente fue lo que ganó. Ganó un torneo Río Sao Paulo con el Corinthians... La Serie A, el Brasileirao con el Fluminense, Superliga Turca con el Fenerbahce, la Serie C con el Fluminense y la Copa de Brasil con Corinthians. Fluminense en la tercera división de Brasil, claro. En el 99. Y en torneos internacionales ganó una Copa de Asia, una Copa de Naciones del Golfo con Kuwait, una Copa Asiática con Arabia Saudita, el Mundial, la Copa América, la Copa Confederaciones y la Copa COSAFA con Brasil. Fue el mejor entrenador del mundo en el 94 y el mejor seleccionador del mundo en el 2005.
3: Ojo.
0: El Dylan que
3: no. No, ojo. Ojote.
1: Ojota.
3: Ojota.
0: Creo que es Scolari. Igual.
4: Ah, sí, yo me quedo con Scolari. ¿Algo más, señores?
1: No, señor.
0: A menos de que pida.
4: Se me irá.
3: Yo
4: quedo libre de 3 a 6.
0: No, yo sí me tengo que ir.
1: No.
4: Ah, bueno. 12:42, continuamos con Chevrolet, este mano a mano deportivo, señor, la información del Manchester City.
1: Sí, señor.
4: Pero después de Chevrolet.
1: Sí, señor.
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1: Muchas gracias. Sí, señor, como habíamos adelantado en la previa, el Manchester City, la Premier lo acusó de los 114 casos que había salido culpable, valga la redundancia. Ya la Premier lo hizo oficial y el Manchester City saca un comunicado donde se declara inocente y confirma que apelará al fallo de los 114 casos. Que son la sanción para que pues nuestra audiencia esté informada, bastante informada. Del 2009 al 2022 se le retirarán todos los títulos que haya obtenido el club y muy probablemente la deducción de puntos sea para hasta la tercera división.
4: Ya se les fue hondo, ahora sí.
0: Hondo.
4: ¿Qué nada opina usted de eso, señor Julián?
0: Pues, Davidito, es que el tema de los topes, yo siento que no sé qué tanto bien le haga al fútbol, porque pues al ser un producto tan grande, tan visible, pues ponerle topes de dinero, no sé.
1: El famoso límite salarial.
0: Exacto, a mí eso no me cuadra, siéndole muy sincero.
4: Pero imagínese, yo tenía acá un... Espera, a ver,
1: mientras lo busco. Leo lo que exactamente dijo el City. El City confirmó que agotará todas las vías de apelación disponibles, sosteniendo que la resolución contiene errores sustanciales de derecho, principio y hecho. Asimismo, el club criticó el accionar del organismo regulador tras haber respetado el debido proceso durante 8 años, limitando sus declaraciones futuras hasta la conclusión total del litigio.
4: Uli. Increíble.
0: Se escuchó.
4: Mowgli. Mire, con respecto a lo que usted decía sobre el límite salarial, recuerde usted que a partir del próximo año estará ese límite de extranjeros.

0: Millonarias, en Coritiba Ararat y Sebastián Gómez.
1: Crack.
2: Ararat.
0: En Chapecoense está Dylan Borreiro.
1: Borrero.
2: Borrero.
0: Está mal escrito acá, está en portugués.
1: Ah, Borreiro. Borreiro.
0: Borrero. En Fluminense está Millán. En Crucero está Neisser y Sinisterra.
2: Y Serna, señor.
1: En Fluminense no está Serna. Serna.
0: Ah, sí, señor Serna. Sí, como que al lado de Venezuela. Mineiro está Casierra, Kevin Castaño. En Gremio está In Love. Flamengo está Carrascrack. Internacional Carbonero. Vasco da Gama, Andrés Gómez, Carlos Cuesta y Nestroza.
1: Y el jugador
2: Johan Rojas.
1: Rojas.
0: Ah, sí, señor, Johan Rojas. Sí, en el Bragantino está Mosquera y Weimar Palacios. Y ya. Andrés falta, González en el Remo.
2: Le falta Fuentes, que está en Fortaleza.
0: Sí, pero es que esto es Brasileirao. Fortaleza es de la segunda división. Ojo.
2: Está bien.
1: Pégale, pégale.
0: Listo, perfecto. Señores, vamos culminando 12:48. Vamos con Abaco. Vamos con Abaco y continuamos ya finalizando este Mano a Mano Deportivo.
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0: 12:49, señor Dylan. La Liga Colombiana es categorizada como una de las más lentas en el mundo.
1: Y le trajeron más velocidad.
5: Y le iban a entrar en a cuadrado.
6: Ajá.
5: Iba a cuadrado. Uy,
2: iba a cuadrado. Está James. Está Quintero. Está Cuadrado. Está Jackson.
1: Está Muriel Torres. Está Rodallega.
0: Está Ruiz. Está McAllister.
2: O sea, ¿qué espera? O sea.
0: No, respeto.
1: El estacionamiento de Mayor.
0: Oiga. Increíble. Continúen, por favor.
2: Claro.
1: ¿Quién continúa? 12:49, señoras y señores. Buah. El estudio, precisamente que se arrojó en el boletín, por propósito, qué gran trabajo del servicio informativo de Colmundo Radio.
6: Muy bien.
1: Vale. ¿Qué? Si saboteamos eso.
5: Sí, saboteando no, por favor.
1: Atadito, llamado a la calma. Entonces, es que la Liga Colombiana es la tercera más lenta. ¿A qué se debe? Ahora, yo creo, y no sé si ustedes la compren, el factor arbitraje es muy importante de cara a la estadística.
2: Sí, y también el tiempo neto de juego. Creo que no supera los 60 minutos ningún partido.
1: Y eso es culpa de los árbitros.
2: Sí, sí, sí. Entonces todo suma el tiempo de juego. Tenemos jugadores que no son dinámicos, la mayoría.
1: Ahora, la payasada de los jugadores también hay que decirlo.
2: Sí, obvio. Sí. O sea, ya por decir los nombres.
6: La manera en que pierden tiempo.
1: Ojo, que pierden tiempo, están diciendo.
6: No dije nada.
5: Oiga, pero están perdiendo el tiempo. Si usted va a meter la cuchara en el programa es para aportar algo, no para
6: pero está aportando algo. Estoy diciendo que los jugadores sabotean el tiempo durante el partido, quemando con las faltas. Digamos, Montero en su tiempo cuando sacaba despacio. O sea, estoy diciendo esas cosas.
2: Uy, lanzaron la voz. Lanzaron la voz. Sí. ¿Era algo personal con usted?
5: No, ¿por qué?
2: No sé, pero algo personal con usted. Llega alguien de Casa Azul y lo ponen a gritar a usted. Pero...
5: ¿Cuándo fue la última vez que perdieron tiempo? Así que recuerdo un partido. El viernes.
6: No.
5: El sábado.
1: Ay, ay, ay.
6: ¿Qué? No.
1: Oh, llamada,
6: lo tengo presente, digamos, yo sé que Montero es uno de los jugadores que más pierde tiempo cuando estaba en la liga. Yo soy consciente de eso, por más de que Montero, sea Montero.
1: Viconis, el tiempo que comía. Sebastián Viera cuando venía a Bogotá.
5: Uy, no, cualquier lado que no fuera.
1: O sea, Jerez, el que tapaba en Alianza, el que comerá de tiempo. ¿Qué otro jugador se acuerda? McAllister también entra y maneja el tiempo como si fuera el patio de su casa.
2: Daniel Torres.
5: Pero vea que acá... Señor Julián.
1: Señor Dylan.
5: Usted decía que el arbitraje puede ser partícipe de este
1: factor. Para mí es el factor principal.
5: Pero mire que se evitan 23 faltas por encuentro. En promedio, en el semestre pasado. ¿Se le hace harto?
1: Claro.
6: Claro.
5: ¿Listo? Ahora le digo.
2: Veces para el partido.
1: Casi 12 faltas.
0: Un árbitro como Betancur.
5: Ah,

0: Venga, cuando sea un programa. Venga, no, señor, porque es que en la Premier League, la última temporada se pitaron 22.6 faltas.
1: Pero es que partido. La última temporada es un año, usted contó solo un semestre.
0: Es lo mismo, es el promedio.
1: No, no, mi, no, no es lo mismo. Medio. No, nunca en la vida puede ser lo mismo.
2: Usted no puede comparar 8 o 9 meses con 4 meses con cuatro que dura meses, el semestre.
1: Es que comparó el promedio de la Premier con el de la Liga Colombiana, pero cogió solo un semestre de la Liga Colombiana con el año de la Premier.
3: Es como un periodista que llegó y dijo, está en peligro la sede de la Suramericana en Barranquilla porque los equipos como Flamengo, como Fluminense... van a disputar ese torneo y todo el mundo, señor. Flamengo y Fluminense es de Libertadores. A ver, pseudoperiodista.
2: ¿Ya es como dice uno?
0: Papelón. Ahora sí, ¿qué sí, sí, sí. De enero a junio en la señor Premier League Londoño. Se pitaron promedio por partido 21.5.
2: Va a perder el pulso.
1: Pero o sea, que juega ahí lo que se demoran en solucionar. Tema del bar, el tema de los fueras de juego. Están
3: toda la razón. 12:53 nos vamos, señor Julián Umbarila. Chao.
2: ¿Dónde nos vamos?
3: Se acabó el mano a mano.
2: ¿Se acabó? No, claro, pero es que
3: nos van a,
2: no.
3: Nos
1: casi
3: van a
1: nos acaba esta semana.
3: No, hay que disfrutar estos últimos 2 horas.
2: ¿Por qué podemos llegar a cambiar de horario?
1: Por favor, si todo.
3: Pues sí, sería bueno que nos dieran las mismas 2 horas, pero en la tarde.
2: Que somos lo más importante. Que obviamente, sí. Después del noticiero de Andrés.
1: Sí, claro que sí, claro que sí.
3: Con la gran dirección.
2: No, es que eso es Ruiz. Una dirección que ni un Ferrari la
3: tiene. Lo van a sacar. Chao, Julián.
2: No, pero lo que estoy diciendo.
3: Chao, Julián.
2: Davidito, hasta luego. Muchas gracias por todo.
3: See you tomorrow.
2: Espero que sí.
3: Ah, no, mañana no. Ah, no, mañana es mano a mano femenino.
2: De chica.
3: Y mañana con gran invitado.
2: Al fin sí.
3: Seguramente. Chao, Sara.
4: Chao, David, no, muchas gracias. Nos vemos en la Casa Azul.
3: Nosotros vamos a tener invitada.
2: Ay.
3: Chao, Mateo.
1: Chao, visita, nos vemos mañana.
0: Le completo.
3: Sí. Igual bueno. Tiene que venir, sí. Chao, tipo.
0: Chao, tipo. Le completo ahora lo que usted decía. Revisión promedio en el
2: promedio,
0: bar.
2: Promedio, claro.
0: Revisión, tiempo de revisión en el promedio en
3: por ese avance informativo. Basta.
0: En la Premier League. 39 segundos.
3: Listo.
0: En perfecto. Cambio, en la Liga de Spain, 3 minutos.
3: Nos vamos. Chao, Dylan. Se despide este mano a mano. Nos vemos mañana a las 11 de la mañana con más información, debate.
2: Nosotros no.
3: El mano a mano femenino. Usted se queda, señorita. Gracias. Chao, chao.
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1: En el sistema informativo de ASB Colmundo Radio, noticias de en el ámbito local de última hora. Murió exalcalde de Yopal, John Jairo Torres, conocido como John Calzones, tras atentado en la finca La Selvita de la capital del Casanare. Torres fue atacado con arma de fuego y quedó gravemente herido, por lo que fue trasladado de urgencia a un centro asistencial. De acuerdo con la información conocida, hasta la finca llegaron los responsables del ataque, entre ellos un menor de edad, quien habría participado en la acción armada contra el exalcalde. Tras el atentado, las autoridades desplegaron un nuevo operativo y lograron capturar a uno de los presuntos responsables. En más noticias nacionales, viceministra de Defensa Claudia Carrasquilla irá a juicio por hechos cuando era fiscal en Medellín. La hoy viceministra fue imputada el 5 de diciembre del 2024 y posteriormente acusada, además del proceso penal. Carrasquilla enfrenta una actuación disciplinaria. Está acusada penalmente y a la espera de la audiencia preparatoria para ir a juicio. El origen del caso es una denuncia presentada por William Fernando Molina, entonces patrullero de la policía de Valledupar, capturado.

0: José de Vía Camilo, buenas tardes. Ricardo Chávez dice: Azules tardes, amigos de la Casa Azul Radio, que están de, ¿cómo están? Desde Bogotá, la Aurora. Jenny García: Azules tardes. Diego Jaramillo: Azules tardes desde Fresno, Tolima. Hoy en Bogotá, venía ahorita en mi vehículo y marcaba 30 grados centígrados.
1: Uy.
0: Imagínese cómo estará. Diego, ¿cómo altas está el tema en Fresno? Por favor, cuéntenos.
2: En Medellín está también.
0: Podemos buscar 34. La temperatura y humedad a esta hora en Medellín y la aproximada, claro que sí, a la hora del partido, por favor. Vamos con toda la actitud, vamos por los tres puntos, dice Andrea Piragauta. Oscar Perdomo, ¿sí están en Facebook? Claro que sí, estamos en el Facebook, ya le voy a decir, estamos en arroba Casa Azul Radio, ahí en Facebook, arroba Casa Azul Radio, ahí estamos, ahí está toda nuestra información, todo lo que hemos posteado esta semana en redes sociales. Muchas gracias a toda la gente, como siempre les pido, dele me gusta, suscríbase al canal de YouTube. Voy a decir algo de una vez, vea, hoy me voy a comprometer, 29
2: de septiembre
0: a la 1:04. El suscriptor número, ya estamos muy cerquita de los 17,000 suscriptores en YouTube.
2: Uh-huh, uh-huh.
0: El suscriptor número 17,000, voy a comprometer a Ricardo Martínez.
3: Ah, yo pensé que usted iba a decir que usted lo invitaba a un almuerzo.
0: Ah. No. Va a tener una experiencia con nosotros en el estadio en cabina, ahí está.
1: Uy, bien.
0: Bueno, una experiencia. Iniciamos esta hora azul, suscríbase, dele me gusta, comparta este video. 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
0: Señor David Barbosa, ¿cómo está? ¿Cómo me le ha ido?
5: Señor Camilo Rojas, ¿cómo está? Muy buenas tardes para usted, para mis compañeros acá en la mesa y para todos nuestros oyentes que ya se están conectando. Recuerde compartir de este programa en todas nuestras plataformas digitales y estar muy programados que a partir de las 6 p.m. tendremos la transmisión del partido frente al Deportivo Independiente en Medellín.
0: Después de las 6 p.m.
5: Sí, señor. Partido programado para las 8:10, 8:15.
0: 8:05.
1: 8:05, 8:05 de la noche.
0: Diego Jaramillo, 34 grados hoy en el Fresno, Tolima. Rojas, está bueno el calorcito.
1: Yo ya consulté el clima de Medellín.
0: Bueno, listo, ya les vamos a seguir presentando la mesa de trabajo, ya me dan toda la información, toda la data que trajimos preparada para el día de hoy. 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
0: Si usted está en YouTube, por favor, dele me gusta. Estamos muy bajitos de me gustas en YouTube. Por favor, comparta esta transmisión. Mire lo que dice aquí Andrés Álvarez. Dice: buenas y calurosas tardes, parecemos un Girardot.
1: Sí, sí.
0: ¿Cómo es el gentilicio de la gente de Girardot?
5: Girardoteño.
0: ¿Y los de Melgar?
5: Melgareño.
0: Ah, yo venía pensando, dije, ¿será que son?
5: Girardoteño y Melgareño.
0: ¿Melgareño?
5: ¿Será que sí es Melgareño?
1: No,
5: yo pensé que Melgareño.
1: Sí, Melgareño suena como raro. Yo venía
0: pensando
1: raro.
0: Eso en el carro y decía, ¿será que es?
1: ¿Será de Melgareño?
0: ¿Nalgareño?
1: ¿Por
2: qué Melgareño?
1: Nalgareño.
2: David, no, pero que vengan saludos, por favor. Chiste. ¿Cuál es esa actitud?
1: Tuya? Hay que romper, hay que romper.
2: Por favor.
5: Este es el programa de los sábados.
0: A toda la gente que nos escucha de Melgar, un saludo. Esto es.
5: Yo solo Melgarense. Venía.
0: Melgarense.
1: Ah, Melgarense. Ahora sí tiene más sentido.
5: El de Villanueva.
1: De Villanueva.
5: ¿Qué estaba pensando mucho?
0: Días buenas,
2: Villa. Todos los días se aprende algo nuevo.
0: Ojo a este nickname. Desquiciado mental.

0: Nos saludan, no, nos saludan desde Facebook. Hoy solo Millos dice. Andrés Álvarez.
1: No lo lean, por favor.
0: Yo solo estoy pensando en el gente, pero es que usted le dicen gentilicio de los de Melgar.
2: ¿Melgareño o melgarense? Yo pensé que era melgareño.
0: ¿Melgareño? No, eso no.
1: Girardoteño.
2: El de Santa Marta,
0: Samario. Los de Bogotá, Samario, sí, dice Samario. Pedro Antonio Medina, dice los Bogotano, de Bogotá.
2: Bogotano Rolo,
0: hincha. Ojo este, católico. Eduardo Correa, desde Santa Marta. Adri y Eduardo, vamos, Millos, solo Millos. Eduardo, don Eduardo, por favor, deme la temperatura hasta ahora en Santa Marta, que eso debe estar allá delicioso el calor. Diego Jaramillo, hoy quién va de lateral, Rojas. Ya les vamos a contar hoy quién va de lateral, porque vamos a seguir presentando la mesa de trabajo que dimos el auspiciante y usted se puso a decir los gentilicios. Hola Catalina, buenas tardes, ¿cómo va?
3: Camilo, buenas tardes a usted y a todas las personas que nos acompañan y se unen a esta transmisión. Hoy sí viene la expectativa de cuál va a ser esa alineación, el once inicial de Alberto Gamero para disputar este compromiso aplazado ya hace más de dos meses, sí, ya. Con todo ese equipo hoy tiene que, analizando las estadísticas y los datos, Millonarios no le gana hace rato a Medellín, entonces hoy ese equipo, sea la alineación que sea que ponga Alberto Gamero, tiene que sacar esos tres puntos.
0: John Javier Bustos, hoy el lateral derecho es Gamero. Ojo, mire lo que dice, estamos a 31 grados, pero sensación térmica de 34, nos dice Eduardo desde Santa Marta. Le puedo decir, don Eduardo, que estamos a la misma temperatura, solo que sin mar. Bueno, aquí tenemos el mar azul, ¿no?
1: Sí, por el mar supuesto. Azul, claro. El mar azul.
0: MSD, y seguimos presentando aquí, dijo... Ay, se me fue el nombre. Dijo que el Kinder de Rojas. 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
0: Bueno muchachos, necesitamos más like en YouTube para subir nuestra audiencia hoy ya a esta hora, 1:11, tenemos muy buena audiencia, pero les voy a pedir el favor a los millones hinchas de Millonarios que se sigan conectando, que le sigan dando like y que se suscriba. Ojo, suscriptor número 17.000 en YouTube, ya estamos muy cerquita.
2: ¿No era en Instagram?
3: En YouTube.
0: Señor, deje de usted de...
3: Camilo.
0: En YouTube, suscriptor 17.000 en YouTube, que estamos muy cerquita, pero mire a esto.
3: Vean,
1: pero la vuelta de la esquina.
3: Pero es que los que nos siguen en YouTube
0: una experiencia con
3: deben
0: nosotros.
3: Activar como las notificaciones,
6: la campanita de notificaciones.
3: Es importante.
1: Para que avisen las transmisiones y todo lo que se hace acá.
0: No, don Wilson, no, aquí no le hacemos el cajón a nadie. Usted lo puede encontrar al hombre todos los partidos de local en la cabina número 4, ahí siempre está con nosotros. Uh-huh. Siempre nos está acompañando. Andrea, ¿cómo está?
6: Yo soy Sara, perdón, Camilo.
0: Sara.
6: Andrea. Pero muy buenas tardes, Camilo. Sara. Y a toda la mesa de trabajo y a toda la gente que se está conectando. A la expectativa y también un poco emocionada porque vamos a ver a Cuadrado pues debutar con la camiseta azul.
0: Oiga, sí, entonces expectativas muy, de Cuadrado.
3: Muy ya que ya sí,
1: yo tengo mi camisa con el 7 de Cuadrado de mi espalda.
0: 7 de Cuadrado.
1: Sí,
0: bueno.
1: Lo tengo.
3: ¿Será que sí debutará hoy?
0: Sí.
1: Sí, debutará, pero
6: no de titular.
0: Ah, Cuadrado. Dicen que no es titular.
1: Cuadrado.
0: Hola, Andrea, ¿cómo está?
7: Ahora sí, hola, Camilo, a todos mis compañeros azules, tardes. Sí, hoy ya por fin veremos a Cuadrado creo yo que lo veremos después del minuto 60 en ese segundo tiempo. Sí, claro, claro, tiene, se necesita, ya tengo que empezar a sumar minutos. Entonces, lo veremos. Yo hoy tengo mi camiseta, pero es de Falcaito. Entonces, esa es mi cola. Esperemos que suceda. Esperemos.
0: Pero ustedes dicen que sí, porque tienen información o porque es un pálpito. El pálpito.
7: El pálpito del hincha. Pálpito. Ah,
1: es el pálpito del hincha de Millonarios.
2: Okay. Sí. Sentido de la mujer.
7: Sentido,
0: ojo. Okay. Hoy debuta con gol, dice Andrew.
2: Uy, sería lo
0: dice mejor. José Devia, que está preguntando por Melanie. Melanie, usted la puede ubicar los días de transmisión y los miércoles en Mujeres Azules.
3: Así es, Melanie, María Paula, Sara, Andrea, Saray.
2: Bueno, María Paula viene mañana, ¿no?
3: Buen mañana equipo. Todas en Mujeres Azules con el análisis del partido de hoy. Bueno. Hay noticias del club femenino también. Entonces, usted también conéctese mañana a partir de la una en Mujeres Azules para que esté informado con todo lo que se viene en la Casa Azul Radio.
0: Felicitaciones porque en números ha subido. Números sí. En redes ha subido en Mujeres Azules.
2: Yo le tengo noticias, pero se las voy a dar mañana.
0: ¿De qué? Porque usted va a estar. Ah, del femenino, el femenino.
2: Yo no puedo estar, pero se las
3: no, lo invitamos.
0: Chevrolet,
3: lo invitamos.
1: El invitado especial.
7: Con una peluca.
1: Oye, ya, especial.
0: 1:15 ya. Chevrolet, te presentamos a Jimmy. Estoy preparando para la transmisión.
2: Ah, yo pensé que estaba haciendo.
1: Hay que calentar, hay que calentar, claro. Hay que calentar.
0: Chevrolet, terminamos de presentar la mesa de trabajo y nos metemos ya. Vamos a empezar, y si quiere empecemos por el principio. No, vamos a empezar por analizar rápidamente el rival, la data que tenemos del rival, los jugadores que no van a estar disponibles. Mire que ayer decíamos que Cataño no iba a estar y finalmente Cataño
1: entró
0: en convocatoria.
1: Me convocado.
0: Entonces, muchachos, por favor, Don Willy, Chevrolet, e iniciamos, vea, iniciamos 1:15, la información.
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0: Bueno, muchachos. Carlos Obando dice Millonarios 1, Medellín 0. Dice Roberto Moreno Camilo, ya mucha presentación. ¿Qué hubo, Jimmy? ¿Cómo va?
1: Bueno, buenas tardes a esta gran mesa de trabajo.
0: Mucha presentación.
1: Sí, es que hay mucha presentación. Bueno, para la gente que no me conoce, mi nombre completo es Jimmy Alexander Rivera Figueredo.
0: Sí.
1: Y obviamente soy hincha de Millonarios a morir. Soy hincha de Millonarios, sigo a Millonarios desde el 2017, desde que le ganamos a Santa Fe en minuto 85. Y bueno, aquí también cargados llenos de información. Mirarle el posible 11 inicial de Millonarios que va a arrancar esta noche.
0: Sí.
1: Y bueno, a mirar qué lateral derecho, qué alternativas hay en la defensa de Millonarios, porque bueno, Millonarios otra vez se volvió un hospital, otra vez lleno de lesiones.
0: Bueno, les tengo información también. Esta mañana pregunté cómo va el tema de las lesiones. Les tengo. Mira, a la 1:30 les voy a hablar, les voy a contar cuánto tiempo va a estar el Tucu aproximado.
3: Sí.
0: Y cuánto tiempo va a estar Mateo García. Esta mañana pregunté. Van bien, les tengo también información, un poquito más de información de la que vimos ayer de Yomier. 1:40 les doy el tema de Yomier Guerrero. Por favor, data del rival, por favor. Hace de los últimos 10 partidos allá
7: tengo.
0: En Medellín,
1: sí, aquí
0: ¿cómo,
1: la
0: no,
1: tenía,
0: ¿cómo
1: la
0: nos fue?
1: La tengo.
7: De los últimos 10 partidos
0: allá
7: en Medellín, Millonarios solo tiene una victoria. 4 empates y 5 derrotas.
0: Muy,
7: no hemos podido ganar.
0: O sea, es un contraste con el tema de Millonarios visitando a Nacional en Medellín, exacto. ¿No? Porque es que es al revés, ¿no?
1: Sí.
0: Por ejemplo, de los últimos 10 contra Nacional, Millonarios no ha perdido. De los últimos 10.
1: No. De los últimos 10, no.
0: Pero con Medellín de los últimos 10 apenas ha ganado uno. ¿Cuántos hemos perdido?
7: 5.

0: Fue Klinger.
1: Ah, bueno, este ya es otro diferente.
0: 1:21, vamos con la nómina de convocados de Medellín, pero por favor me la va a entregar con el Banco Agrario.
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0: ¿Cuántas bajas tiene hoy Medellín entonces?
4: Analizándolas está Juanfer,
0: que Fernando es, Quintero,
1: Fernando Quintero.
0: Medina. David, un mes más o menos fuera.
4: Medina,
0: delantero. Es el delantero titular de ellos.
1: Del Medellín.
0: Venía con buen ritmo, venía haciendo goles.
4: Sí.
0: Se lesionó, no está convocado.
1: No está convocado. Aquí está la lista de convocados. No está.
4: Loboa.
0: Loboa, que es un jugador de unas muy buenas características, para mí uno de los mejores de Medellín.
4: Y Fabra.
0: Fabra, que pues Frank, al final Fabra. Llegó bien de Boca, ¿no?
5: Usted muchos decían Fabra, Quintero, sí. Cataño alcanzó a estar.
1: Sí. Cataño está en la convocatoria.
5: ¿Jan Mena alcanzó a estar?
1: ¿Quién?
5: ¿Jan Mena?
1: A ver, pero mira si están aquí en la lista de convocados.
4: Es Neider Mena.
1: Jan Mena no está en la lista.
0: O sea, cuatro bajas sensibles para, uh-huh,
1: para el Medellín.
0: ¿Quién de la mesa ha visto jugar a ese Medellín?
4: Poco.
1: He visto pocos partidos del Medellín.
5: Exacto. Medellín juega 4-2-3-1. Sí. Y el líbero claramente es Juan Fernando Quintero.
0: Sí.
5: No hacen una presión tan alta como la que sí hace Atlético Nacional, porque priorizan la posesión de la pelota en el mediocampo.
0: Ellos son muy fuertes ahí.
5: Si quiere puede poner a Moreno, a Didier Moreno, que
0: uh-huh, seguramente es capitán. Moreno con Perlaza.
1: Didier Moreno
5: con Martegani. Ojo,
1: no, pero,
5: con ese
1: nombre. Con Perlaza, Martegani, no. La dupla es con Perlaza.
0: Hoy va de 10.
5: Hoy quizás, pero es que siempre la dupla
0: Claro.
5: Didier Moreno, Martegani.
0: Y adelante Juanfer, pero adelante, como no está Juanfer, tiene más función de 10 Martegani ahí en la mitad.
5: Sí, porque es que
0: ojo, que para mí hoy Martegani, ese es el mejor jugador de ese equipo.
5: Sí, no, sin duda.
0: Por cómo se posiciona, por cómo aguanta la pelota Martegani, y tiene muchas cosas del tucumano. Es fuerte.
1: Aguanta
0: la pelota, pivotea bien. Yo he tratado de ver muchos partidos del Medellín. Bueno, yo trato, como todos saben, trato de ver mucho fútbol profesional colombiano.
4: Sí.
0: Medellín es un equipo que va mucho por banda, que con Didier Moreno y con Perlaza en el último partido que perdió Junior 2-0 contra Medellín contra Junior 2-0 allá en Barranquilla, jugó Perlaza y Moreno en la mitad de la cancha y suelto Martegani, por la lesión de Juan, pero por eso le digo que hoy jugó, y Medina estaba arriba, pero al final Medina
5: sale lesionada. Eder Chaus, sí. Palacios, Mantilla, Simarra, Mena.
0: Sí, que muy seguramente esa va a ser la
1: línea de cuatro.
0: Ellos juegan 4-2-3-1.
5: Pero en aquella ocasión jugó un 4-4-1-1.
0: Sí, bueno, mejor, digamos que
1: esa variante.
5: Por derecha,
0: claro, pero es que ya no va a estar Klinger.
5: No, mirar quién va a poner por ese sector. Loboa, Didier Moreno, ojo con Montaño, ese es otro nombre.
0: Yo creo que va Loboa.
1: ¿Yo el Montaño?
0: Ojo, mire, muy seguramente va a ir el 4 que usted dijo.
5: Uh-huh. El Palacios, Mantilla, Simarra, Mena.
0: Correcto.
4: Sí, la misma línea. Más adelante
0: Moreno y
5: Loboa.
1: Perlaza.
0: Tiran, quizás pueden tirar por un lado a Loboa. Martegani en la mitad.
5: Loboa es más medio.
4: No,
5: campito.
4: Sí.
1: Sí, como la
0: pasa es que ellos vienen con bajas hoy.
5: ¿Sabe qué es más probable? Que pongan a Baldomero por derecha.
1: Uy, no. ¿Como extremo?
0: No sé. No, yo creo
5: esos extremos de ellos, el único que se proyecta bien es Montaño.
6: Pero claro, hay un debutante en la convocatoria del Medellín que es de extremo derecho, que posiblemente
1: no lo pone. De pronto tiene minutos.
0: Pero al final es un buen equipo, ¿sabes?
1: Johnny González tiene que cambiar la estructura, por eso le digo
0: ese Moreno, Perlaza, González,

0: Tegani, Loa y adelante. ¿Qué delanteros llevaron ellos hoy?
1: Está Carlos Lucumí, Andrés Dávila.
0: Y Lucumí, yo creo que Dávila. Ese va a ser el 11, 4-2-3-1. Es un buen equipo.
2: Sí. Tiene sus bajas sensibles, pero creo que el recambio.
0: Ese equipo, si se le quita la pelota, Junior le quitó la pelota, le hizo daño. Obviamente jugaron mucho tiempo con un hombre menos. El último partido en casa de ellos, si no estoy mal, por favor, me lo confirman, fue contra Jaguares.
3: Oiga,
0: lo
3: ganan. Pero yo veo acá esa baja sensible de Medina también.
0: ¿Tampoco está Medina?
3: No. Yo no veo Medina en la convocatoria.
1: ¿A quién? Espera.
3: Al 9, a Medina no está en convocatoria.
2: No, Medina no está.
1: Medina no está.
0: No. Yo, por eso yo les digo, es que Medina.
1: Es Carlos Lucumí,
0: el delantero. Medina, por eso les decía, David.
3: De la roja fue Klinger.
0: Klinger, Medina salió lesionado.
3: A minuto 26,
0: sí, contra Junior, sí, él salió lesionado.
3: Sí, señor. O sea, eso tiene bajas significativas.
0: Claro, tiene
3: en
0: bajas.
3: En función de ataque, el Medellín. Mire, el último partido local fue contra Jaguares, victoria 2-1. En aquella ocasión, si el internet me lo permite, muchísimas gracias, la alineación fue la siguiente.
0: ¿Contra quién?
3: Contra Jaguares.
0: Jaguares, el último partido de local.
3: Sí. Chaus, ¿sí? Palacios, Mantillas y Marramena. Ahí no va a cambiar.
2: No va a cambiar.
3: Moreno, Martegani.
0: Pero Martegani va a ir un poquito adelante por la ausencia,
1: exacto, de Quintero.
0: Ahí va Perlaza.
3: Klinger,
0: que no Johnny, va a estar. Ahí va a estar Johnny.
3: Quintero, ahí va Martegani. Montaño.
0: Bueno, Montaño.
3: Sojito.
0: Y Lucumí arriba.
3: Y Lucumí arriba porque en aquella ocasión fue Medina.
0: O sea, cinco bajas confirmadas del Medellín.
1: Del Medallo.
0: Bueno.
1: Dios mío.
0: Yo decía esta mañana en ese análisis. Yo decía, bueno, si se le tiene la pelota al rival, yo creo que hoy es día de romper la racha que ya les decíamos. Uh-huh. Ella dice que recién Facebook lo sacó de la transmisión, ¿no?
3: Sí, pero acaba de salir, se acaba de caer Facebook.
0: Ya vamos a ver, muchachos.
1: F en el chat.
0: La podemos quitar y volverla a agregar, por favor. Ya estamos solucionando el tema de Facebook, muchachos. Teniéndole la pelota. Hoy sacando mucho a los extremos, a los laterales, yo creo que por ahí podemos encontrar espacios de los que necesita hoy Millonarios para darle la vuelta a ese historial de los últimos 10 partidos. Solo hemos ganado uno. Yo creo que esta es una buena tarde, buena noche. Tenemos un buen equipo, más allá de las lesiones y las ausencias que nosotros tenemos por rotación del profe Gamero, de sacar hoy un buen resultado. Ese fue el análisis muy completo del rival. 1-28, pega core y nos metemos con la posible alineación y analizar lo que puede hacer Millonarios esta noche en el Atanasio Girardot.
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0: Ya volvimos a Facebook, muchachos. Ya volvimos a Facebook.
1: Regresamos.
0: Volvimos,
1: activos.
0: Bueno, Millonarios.
1: Sí.
0: Les voy a dar el posible 11. Ojo, el posible 11.
3: Hay una imagen, porque es que estamos. ¿Cómo ha mejorado el producto?
0: Sí, señor. Muchas gracias, señor. Eso es toda suya.
3: Es toda tuya.
0: Vamos a mostrarles a la gente que está por redes. Obviamente les damos gracias a la gente que está por los 10:40 de Colmundo Radio. Oígame, me pasaron el reporte de la asistencia de Colmundo Radio. De los oyentes. Ay, dale cuento. Mire.
2: Vean.
1: Te vas a impactar.
0: Estamos.
3: ¿Quién te conoce las demás casas?
0: En el arco, Javier Burray. Ojo, sí. Probable alineación.
3: Hay un problema de una vez aclarar en la aplicación. Okay. Ajá. Dice Viveros del Castillo, pero tiene la foto de Vanguero.
0: De Vanguero.
1: ¿No se confundió? ¿No se actualizó?
0: Javier Burray.
2: Déjelo ahí.
0: Sí. Javier Burray en el arco, lateral por el costado de derecho. Sebastián Viveros del Castillo, pareja de centrales. Okay. Barreiro Arias. Hay un tema con Ginás y ya les voy a explicar el por qué no iría hoy de titular. Vamos a ver si al final el profe mantiene esta alineación. Uh-huh.
1: Sí.
0: Danovis Vanguero cerrando la línea defensiva por el costado izquierdo.
1: Sí.
0: El doble 5 Steven Vega con Leonay Sousa. Más adelante por derecha Angulo, Daniel Ruiz, Francisco Chaverra por izquierda y Andrei Estupiñán.
3: Ok.
0: Dejó de, ojo, esa alineación es una probable. Vamos a ver si al final no la tiraron cambiada. Sí. O se anima el profe después hoy de la.
2: Si hay alguna modificación.
0: De la charla sí. técnica, hace alguna modificación. Me sorprende y mucho el tema de que no vaya hoy Leonardo Castro de titular. Yo espero verlo de titular.
3: Eso a Leo. Yo iba a decir.
0: Titular es Leo. Más allá de que el goleador de Millos y está bien es Estupiñán. Están tranquilos y por ahí voy a empezar. Están tranquilos con el lateral por derecha, David.
3: Mire, no. Es que ese es el dilema. No teniendo a Martín, no teniendo a Sarabia, obviamente esa baja sensible que es Yomier Guerrero. Usted tiene que buscar las alternativas de jugadores que han valga la redundancia.
0: Deme un segundito. Mire lo que nos dice el Kim Fagan Castillo, que me parece importante. Dice, muchachos, cuando cerraron el live desde Facebook, decía que era por lenguaje inapropiado.
3: Es porque Jimmy habla mucho.
1: No. Ah, bueno, mejor me quedo callado. Mejor me quedo callado.
0: Por los gentilicios, no, pero son gentilicios.
3: No. Vamos a revisarlo.
0: Gracias, Elkin. Por favor, siga con su análisis.
1: Ahora sí, por favor.
3: Tiene que ir viendo la urgencia. Obviamente Gamero va a respetar el tema de los minutos, de la continuidad del ritmo. Ahí está Del Castillo en esa línea de cuatro. Pero mire que en el mano a mano estamos analizando algo muy importante, los invito a escucharlo cuando debatimos y no hacemos humor. Que por qué no una línea de 5, pero ya no Del Castillo, sino ya, a ver, Cuadrado, ¿no? Tienes 20 años.
2: Sí.
3: Partamos de ahí, Cuadrado.
0: ¿Ustedes se acuerdan?
3: Titular.
0: ¿Ustedes se acuerdan de la conferencia de prensa presentación de Cuadrado? Yo les dije que 1:30 les daba información, ya les di información. De la rueda de prensa de Cuadrado.
2: Sí, él dijo que
0: la
2: quería jugar del medio campo para él adelante. Dijo
0: que había hablado con el profe Gamero y le había dicho que le gustaría jugar allá arriba.
2: Sí,
0: extremo. Por eso es que yo digo, yo no lo veo ni siquiera de extremo. Yo lo veo hoy en millones de 10, pero detrás del 9.
3: Pero yo le digo, por una urgencia.
2: ¿Pero usted cree que Gamero va a usar la línea de 5?
3: No, lo decía, o sea,
2: no, como el análisis.
3: Sí. Pero ya en esa línea de 4, listo, entonces continúe con Del Castillo. Ahora, claro. Va a pelear con Montaño, que es bien culebra.
2: Rapidez.
3: Y es bien rápido, entonces Del Castillo su función no es en ataque.
2: No,
3: pero entonces ya también es un llamado de atención a Julián Angulo. Eso, ya o ya, hermano.
2: Que se active.
3: Así de sencillo.
2: Sí.
3: Atacando usted hace 2-3 jugaditas, pero no define. Y defendiendo, trota. O va a venir a colaborar.
2: Le cuesta el retroceso.
3: A ver, Camilo, sean sinceros.
0: Sí. Yo creo que es una de las posibilidades. Perdón, una de las posibilidades, no. Es una de las últimas.
3: No, ya es la última, Camilo. Ya después
1: de ya la única solución que tiene Gamero.
0: De Angulo.
3: Por eso, si ya hoy no. No la vuelve a ver.
2: No, es que tiene que demostrarlo, le ha costado.
0: De acuerdo.
2: Es que le ha costado.
0: Yo estoy de acuerdo con ustedes.
3: Vea, y no es con Gamero. Le pasó con Gamero, con Bustos. Con Hernán Torres tuvo ahí unos...
1: Tuvo alguito.
3: No es ese ángulo que se vio en Llaneros. Ahora bien, ahora sí, la camisa Millonarios.
0: Sí, no, pesa y mucho. Una 34, les tengo noticias de Contreras y de Mateo García y de Yomier Guerrero. 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
3: También le damos las gracias a Ascencia, que está a cargo del nuevo estadio Nemesio Camacho, que obviamente el único equipo de Bogotá va y se espera mañana en una rueda de prensa. Nos comunicaron de nada de eso y Noticias ICM. Lo invito a que también lo escuchen.
0: Sí, señor.
3: Mañana una conferencia. Van a dar a conocer la capacidad del nuevo estadio.
0: Información en exclusiva que tendremos en Mujeres Azules, el tema de cómo va la remodelación. Bueno, no, la remodelación.
2: El nuevo estadio.
1: El nuevo estadio.
0: Nemesio Camacho. ¿Tiene el nuevo nombre del estadio?
3: Mañana
0: le estaremos dando toda la información. Ojo a este comentario. Blanca Rodríguez 7784.
3: Ah, en pantalla, no se envidió.
2: Por favor. Dice,
1: pantalla
2: por
1: en
2: favor.
1: Vivo, por favor.
0: Dice Catalina, qué gran comentarista, la abuelita. Deme un aplauso. Bravo.
2: ¿Sí ven?
0: Digo Catalina, ustedes supieran.
2: ¿Qué es entrar a YouTube? Entrar para comentar, enviar el comentario. Bien,
0: bien. Un saludo a la abuelita. Un saludo a la abuelita.
3: ¿Cuándo la tenemos acá en vivo? Los abuelitos.
0: Sí, traigan a la abuelita.
2: Ya. ¿La podemos traer a los viernes de hinchas?
0: La puede traer mañana Mujeres Azules.
2: Claro. Ya tenemos invitada para Mujeres Azules.
0: Voy a aprovechar esta gran sintonía que tenemos a esta hora. Por favor, déjenos un like. Suscríbase. Seguidor número 17,000 en YouTube. Ojo, en YouTube. 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Un palco, le digo.
2: Sí. Palco. Experiencia VIP.
1: Experiencia VIP, buena vista. Sí,
0: ya le digo, Richie le gasta tinto, le gasta lechona.
1: Gaseosita.
0: Palito de queso, gaseosa.
7: Bueno, gomitas, todo.
1: Gaseosita. Sí.
2: Va a estar bien atendido.
1: O sea, va con el plan todo.
0: Chocolatina.
1: Va con el plan todo incluido.
0: Llegan los muchachos a veces de Red de Paz.
3: Campeones de Red de Populares de la Paz.
0: 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Con Maispira. Donas, Maispira, Maispira, no, mire, con toda la experiencia. Seguidor número 17,000 en YouTube. Data de tenemos de Millonarios o de los árbitros, porque el árbitro que tenemos
1: Dios mío, por favor,
0: Betancourt, que nos quitó una final en ese estadio contra Nacional.
1: El gol de McAllister.
0: El gol de McAllister. ¿Qué data tenemos del árbitro para hoy?
2: Carlos Betancourt va a ser hoy el árbitro central del compromiso. Le ha dirigido 35 partidos a Millonarios, 9 victorias, 14 empates y 11 derrotas.
3: ¿Cuál fue el último partido de Betancourt?
0: ¿Pitado?
1: Pitado con
0: Uy, este semestre sí me acuerdo que tuvimos a Betancourt.
3: ¿Cierto que sí?
0: Sí.
3: Pero espere, ya lo voy a
0: si no estoy mal, si no estoy mal, espero equivocarme. No fue contra Águilas. Águilas de visitante, por favor.
3: Carlos Betancourt, el último partido, ¿no, señor?
0: ¿No? ¿No, no fue contra Águilas?
3: No, fue el 24 de abril.
0: Ah, no nos ha dirigido este semestre.
2: Con el Tolima.
3: El Tolima, el Tolima. 2-0.
0: Uy, yo tenía en mi cabeza que nos había dirigido Betancourt este semestre.
3: No, este semestre no. Ha tenido partidos como Santa Fe Once Caldas 2-2 y Internacional de Bogotá 2, Nacional 3. De resto no ha tenido.
1: Ah, ya.
0: Bueno.
2: Poca participación.
0: Sebastián Viveros del Castillo es el que se perfila. Vamos a ver si al final el profesor Gamero se decide por Viveros del Castillo. Hoy es quizás el más opcionado, Sebastián Viveros del Castillo, por el lateral, por derecha.
1: Sí, eso sí.
0: Quiero escucharlos. ¿Qué nos da y qué perdemos con Viveros del Castillo? ¿Quién quiere empezar?
1: Yo empiezo. Ver, señor, es que yo digo que...
0: Jimmy.
1: Bueno, Jimmy, Julio. Yo digo que, o sea, de poner el lateral Sebastián Viveros del Castillo, como dijo David, perdemos velocidad ahí. Porque si Medellín va a jugar con tres en la mitad, con dos extremos, obviamente van a atacar por el lado de Sebastián del Castillo. Obviamente vimos algunos partidos de Gamero que pone a Adonis Banguero, a veces atacan por el lado de Adonis. Pero ahora Sebastián del Castillo, que juega como de cinco, o a veces se actúa como de diez.
0: Usted dice que tiene más marca.
1: Más marca. Tiene más responsabilidad por esa banda. Tiene más responsabilidad. Actúa más de diez.
0: No tiene salida.
1: No tiene salida. Actúa como más de diez o un cinco. Yo digo que para mí, el lateral, que incluso aquí en la convocatoria de Millonarios vieron que convocó a un joven, que es Cristian Uparela.
0: Sí.
1: Ese es otro, pues, para mí es como la alternativa, como más segura, a pesar que es un joven.
0: ¿Para lateral?
1: Para lateral.
0: No, pero Uparela siempre ha jugado en la sub-20 como central.
1: Central.
0: De hecho, el pasado partido contra Tolima, contra Tolima. La sub-20 que se perdió, y de una muy mala forma, qué mal partido de Uparela. Mal partido para la Don José Devia. Mire lo que nos dice José Devia, y esto lo tenemos que aclarar, muchachos. Sí. Luego no era Mayorga, habla del central. Ayer dijeron ustedes que era él. Sí, les voy a aclarar el tema de Mayorga y por qué ayer dijimos el tema de Mayorga a la una de la tarde. Para la fecha número 4, es que recordemos que esta fecha es la número 4 por el tema del terremoto, ¿cierto? Por eso fue aplazada y se está jugando hasta hoy. Para esta fecha número 4 ya había una designación arbitral y era el central Mayorga. Ayer, hasta las 5 de la tarde, salió un comunicado de Di Mayor y cambiaron el árbitro.
2: Sí.
0: Ya no es Mayorga, que era el que estaba designado. Entonces todos creíamos que como Di Mayor no había anunciado nada, pues el central
2: iba a mantener la misma designación, arbitral.
0: Que ya había sido pública y ya había pasado. Pero el día de ayer, hacia las 5 de la tarde, pues nos informaron de parte de la Di Mayor que cambiaron el central, y para esta noche va a ser Carlos Betancourt, y pueden encontrar toda la data de los árbitros, VAR a VAR, en las redes sociales de arroba Casa Azul Radio y arroba Casa Azul Radio TV. ¿Qué nos da del Castillo?
1: Del Castillo, yo ya ahí.
3: Potencia, físico.
0: Sí.
3: Es lo que nos da el Castillo. Ahora bien, defensivamente tiene partidos de partido, ¿sabe?
0: Sí.
3: Él se vio muy bien ofensivamente, y voy a tener siempre en la retina ese partido contra Boston River allá en Uruguay, que jugó de lateral.
0: ¿Del Castillo derecho?
3: No, más que lateral, jugó como extremo.
0: Sí, jugó. Ah, sí, en ese 3.
3: Ese 3, claro. Jugó como de extremo. Y lo hizo muy bien en función de ataque. Y se le pedía, llegue más a línea de fondo. Sí. Eso es lo bueno y positivo de él. Defensivamente, y creo que las condiciones, y es muy importante.
2: ¿Le cuesta?
3: El
2: le
3: tema cuesta. Del perfilamiento. El saber perfilarse. Creo que es algo que le cuesta bastante a Del Castillo. Y que venga aquí a ayudar
0: el lateral. Es que la clase de la semana de perfilas, de perfilarse, la está dando Vanguero.
2: No, la perdió.
3: Lo Sara, van a sacar.
7: Sara, yo a veces Sara. Siento que el Castillo, señor, nos puede dar seguridad, pero velocidad no. Entonces, siento que haría el partido de él.
3: Yo creo que pasa por, o sea, lo contrario.
7: Para mí, sí. O sea, para mí él da más seguridad, sí, que velocidad.
3: ¿Te acuerdas que en el partido?
7: Para mí, Del Castillo da más
3: seguridad. ¿Te acuerdas que en el partido contra Nacional habíamos, sí, pedido a Del Castillo en el medio campo cuando ya estaba cansado Ureña y Vega? Para que era otro ritmo,
2: sí, acompañar.
3: Exacto. Para mí, Del Castillo quizás no sea una flecha en la línea, pero no es ágil, es veloz. Digamos, en el retroceso, en una contra, viene y lo hace rápido.
2: Sí. Sí.
3: Pero ya a la hora de ser ágil, de salir de aquí un enganche, no tanto.
7: Y es que yo estoy de acuerdo con David. Siento que el Castillo tiene partidos de partidos, donde hace un trabajo correcto, pero hay otras que la verdad es... Mire, completamente lo opuesto.
2: Es que no es constante.
0: Si el Castillo, exacto, tuviera esa regularidad, por ejemplo, contra de ese partido contra Chicó, que para mí tuvo un muy buen partido en el tema físico, de ida, de regreso, de recuperación, donde fuera tan constante el Castillo, sería un jugador que hoy estaría en el radar de muchos equipos en el extranjero, seguro, porque tiene talla, tiene buen pase, tiene potencia, recupera la pelota. Lo que pasa es que lo que ustedes dicen, y concuerdo con todos y cada uno de ustedes, es que él entra y sale del partido. Tiene unas lagunas muy largas,
2: sí,
0: no, en donde no le permite explotar todo el potencial que este jugador puede dar.
2: No es constante. Y si tuviera ese ritmo y se mantuviera en un buen nivel.
0: Si él mantuviera el nivel y fuera constante, es el titular fijo.
2: Totalmente.
1: Ah, sí, sí. Eso es, si tuviera titular
0: fijo de Millonarios. Bastante,
1: sí.
0: Por nivel, estaría por encima de Mateo, estaría por encima de Sousa, porque tiene la talla, tiene potencia, tiene remate de media distancia, tiene buen pase, saca el equipo. Es que no es constante. Si este jugador fuera muy constante en su juego, es otra cosa. El tema, ya vamos a seguir analizando lo que va a ser este partido esta noche, porque les quiero hablar del mediocampo. Vega, Sousa, ¿están tranquilos? Sousa, busquemos la data, ¿hace cuánto no juega o cuándo fue el último partido de Millonarios, para analizar el mediocampo de Millonarios? Porque arriba creo que está claro. Quiero al finalizar,
1: sí,
0: que hablemos de Leo y de Estupiñán, a quien prefieren. Me dieron esta mañana el tema del tucumano.
1: El Tucu
0: podría volver para el partido contra Once Caldas. Se esperan Millonarios, okay, que para el partido contra Once Caldas.
1: Ok, pues buen regreso. La falta de la ausencia de Rodrigo.

0: No lo va a proponer.
1: Pero Barranquilla es el último de la B.
2: Sí. Uh-huh.
0: Y ese último le ganó al bicampeón.
1: No, hay excusa.
3: Real con Dinamarca le ganó ahorita y excusas, pero creo que no es un partido para relajarnos. No hay excusas, pero no hay que.
2: No es un partido de relajación. Además, es un partido único. Es un partido único.
1: Siker, por favor, Inge, y nos metemos a analizar el mediocampo de Millonarios.
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1: El tema de Mateo García, me dicen que esperan, obviamente esos son estimados, yo no estoy diciendo que para, pues, ojalá sea menos, ¿cierto? Sí. ¿Cómo puede ser más?
3: Sí.
1: Un estimado. Mateo García, para después, si no es para el partido contra Fortaleza, para el siguiente partido aquí en Bogotá. Okay. Mateo. Ojo, ¿listo?
0: ¿Quiere que ya le diga algo? Igual que Contreras.
1: ¿Usted dice que igual de Contreras?
0: Sí,
2: cuando se calda. No,
0: pero es que no me ha dejado terminar.
1: Ah, señor. Sí, señor,
2: por favor.
0: Tiene que venir a ganarse el puesto.
1: ¿Mateo?
0: Sí, señor.
3: ¿Se la está peleando con Sousa?
0: Igual que
3: Sousa.
0: Igual que Contreras, y me da mucha pena con las bodegas.
1: ¿Quién?
0: Pero Contreras tiene más lesiones que partidos jugados de Millonarios.
1: ¿Quién le está ganando hoy el puesto a Mateo?
0: No, más allá de que le esté ganando, no.
3: Pero
0: aquí nadie es indiscutible, aparte de Urray.
3: Sí.
2: Uh-huh. Ah, no, sí.
0: Y yo si quiere, meta a Barreiro y Mosquera.
1: Creo que Barreiro, Mosquera hoy
3: no, esa ya es la dupla de centrales, esos indiscutiblemente. Esos
2: Mosquera y Barreiro.
3: Que ya están fijos.
0: Pero Mateo tiene que subir el nivel.
1: Por eso,
0: Contreras tiene que volver a hacer ese.
1: No, no, no, eso yo estoy de acuerdo con usted. Que sea, pero versus
0: aquí
1: quién.
0: No hay vacas sagradas.
3: Y tiene ¿usted que cree que Sousa le está ganando el puesto a Mateo? No, es que no de lo visto. Que viene, ajá, no, porque no lo hemos visto. Porque los pocos partidos que, se vio.
1: Antes de que se lesionara Sousa, ya le había ganado el puesto en ese clásico,
2: sí,
1: ¿se acuerdan?
2: Sí, sí.
0: ¿Quiere que le gane?
3: No, los pocos, partidos que se vio, Sousa está en un nivel. Bueno, ¿cómo va a llegar ahorita?
1: Sousa Vega. ¿Están tranquilos con esa dupla de lo que hay 5?
2: Yo sí.
0: Lo que hay, ahorita lo que hay.
1: No, porque es que usted puede hacer variantes. Usted puede meter al Castillo en la mitad, pasar a Vega de lateral, que lo ha hecho de lateral. Jugar un 5.
2: Que Vega de lateral. No, pero yo soy tranquilo en esa línea de 5.
1: Pero es que dice no invente, pero en los últimos 20 minutos, ¿quién fue el lateral por derecha de Millonarios contra Chico?
2: ¿En los últimos 5 minutos?
1: En 25 minutos. ¿Quién fue? ¿Vega?
2: Vega.
1: Vega jugó de lateral por derecha.
3: Pero ahora pero el rendimiento de Vega
5: bien. Pero es que no viene tan bien que digamos. O sea, a mí Vega no me da seguridad en este momento, la verdad. Tiene momentos buenos como malos. Entonces no.
2: No, yo sí me siento tranquilo con esa con esos dos, con el Sousa, par. Sousa y Steven Vega.
1: No, más allá de lo que haya.
0: Un mal partido, o sea, que me dijera, no puede ser mal la camiseta.
1: Yo me repetí.
3: Pésimo fue subiendo el nivel en el partido pasado.
5: Exacto, inició
2: mal. Steven Vega fue fundamental contra Nacional.
0: No, fundamental tampoco. No, venga,
2: jugó bien. No,
0: una cosa estuvo, es jugar bien y ser correcto.
3: Es que está haciendo lo que se le está pidiendo, sí, pero está subiendo el nivel poco a poco. ¿Es lo que se necesita en el mediocampo?
0: Que se vio, o sea, los primeros 20 minutos Vega se vio desordenadísimo.
1: Allá iba, yo me repetí el partido. Ustedes saben que yo generalmente me repito todos los partidos de Millos. El primer tiempo, ¿por qué salió figura Ureña? Porque es que todos lo vimos corriendo y metiendo. Sí. ¿Por qué? Es que eso tiene que ver un por qué. Primero, por el desorden de Steven Vega. Porque es que Vega, usted no sabía, y yo me repetí el partido, no sabía si iba por derecha, si iba por izquierda. Entonces, todo el mediocampo lo tenía que correr Sousa, ir a cubrir los espacios que estaba dejando por desorden táctico Steven Vega. Entonces, yo no sé qué tan gran partido tuvo. Tuvo un partido para mí correcto. Correcto, Steven Vega. Pero el gran partido para decir, oiga, no, este es el Vega que un día se fue a la selección.
3: No.
1: Yo la verdad no lo veo.
3: Estar tranquilo con ese mediocampo, no, pero es lo que hay en este momento porque pues.
5: Exactamente, no tenemos más de dónde sacar.
1: Siker y el Banco Agrario 1:50, Jomier Guerrero, vamos a ver, tenemos algo. 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

0: data para el partido. Tenemos más data.
1: El último partido de Sousa.
0: No, usted me dijo que tenía data de Sousa. Sí, el último partido de Sousa. 1:50, vamos con nuestros auspiciantes y terminamos este espacio aquí en la Casa Azul Radio.
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0: 1:51. Sousa, último partido de Sousa.
1: Sí, señor, con la camiseta de Millonarios, el clásico capitalino, jugó 33 minutos, calificación de 6.4. Como titular fue frente a Llaneros, jugó 80 minutos, victoria 2-0 en el territorio del Meta.
4: En el Media Colombia.
0: ¿Qué otra data tenemos, por favor?
5: No, teníamos la de Betancourt, pero ya la teníamos.
0: Ya la habíamos dado.
4: Yo tengo una data sobre señor. Millonarios, es el tercer equipo mejor visitante de la liga.
0: Sí.
4: Es el tercer mejor equipo mañana, porque el primero es Bucaramanga y segundo Nacional y tercero Millonarios. O sea, Millonarios ha mejorado mucho en el tema de visitante.
1: Ahora, de visitante, ¿qué resultados ha sacado?
4: De visitante contra Llaneros.
1: El 2-0.
4: El 2-0. Bueno, espera, busco los el partidos
1: Junior
4: de
1: 1-0.
4: El contra el Junior, contra el Cúcuta.
1: El 1-1.
4: Cúcuta 2-1.
1: Fue 2-1. Ah, sí, el gol.
4: Cúcuta fue 2-1. Llanero ya te mencioné, contra el Junior. Y bueno, esos son los partidos de visitante.
5: Yo no tengo que tres partidos en el radar.
1: Tengo tres, sí. No más, no tengo más. Ah, el de Pereira en Palmaseca.
4: Pero ese fue 1-1.
0: Gracias a toda la gente que nos acompañó hoy. Aquí en su casa, la Casa Azul Radio. Marcador para hoy, Sara.
5: No sé, yo creo que voy a decir un 2-1, pero también siento que puede caer en un empate cerrado.
0: Tatán.
6: 2-0 gana Millos.
0: 2-0 gana Millos.
5: 2-0 gana Millos también.
0: David.
1: 2-1 gana Millos.
0: 2-1.
4: 2-1 gana Millos.
0: Andrea.
7: 1-0 ganando Millos.
5: El 2-1 es el marcador más peligroso.
0: Ay, qué complicado.
4: Engañoso.
5: Marcador, Camilo.
0: Marcador para esta noche, 3-0 lo gana Millonarios. Goles de...
5: Goles.
0: El primero como profesional de Steven Vega.
5: Pero, por favor. Se vale soñar.
4: Se vale,
5: no?
4: Sí.
0: Y doblete de Leonardo Castro, espero yo esta noche.
5: ¿Habrá esa sorpresa titular en la alineación hoy?
7: Ojalá.
4: Yo creo que titular va Leo.
7: Ojalá sea Leo.
0: Andrea,
1: Leito. Hace gol Juanqui y hace así.
0: Epa, oiga, hay que apoyar mucho a Juan Guillermo Cuadrado, lo están maltratando en el tema de redes.
1: Un equipito, estaba pidiendo la rodillita de Falcao.
0: Ah, sí, un equipo en redes se está pidiendo y
1: se les fue
0: el chicho, sí. Edwin dice 0-1, gana Millonarios. Andrés Álvarez 2-1 ganando. Tomás Otelo 2-1. Andrea Piragauta 2-0. Juanda 2-1 para el embajador. Saludos Rojas y Catalina, le envían saludos Juanda. Gracias muchachos, terminamos esta hora azul. Muchachos, gente, millones de hinchas de Millonarios, dele me gusta, comparta esa transmisión. Nos vemos 6 de la tarde aquí por los 10:40 de Colmundo Radio y todas las plataformas digitales. Chao, nos vemos.
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0: Dos y un minuto de la tarde, otra vez acá en la casa Verdolaga. Y oiga, hoy temas importantes, hoy temas difíciles. El señor, estamos a las puertas del partido contra Junior de Barranquilla. Un partido y un rival que nos costó hace unos meses en la gran final. Y más encima, estamos a puertas y con bajas importantes. Llegará James Rodríguez, yo soy un jugador, ahí lo hice en el título. Mala leche de Millonarios surge efecto. Es tan sencillo como eso. Se dedicaron a darle patadas a un jugador en específico y ese jugador no va a poder disputar el partido contra el Junior de Barranquilla. Ojo, un partido muy importante porque Junior de Barranquilla le gusta esto. Le gusta empezar mal, encontrarse con uno o dos equipos que lo lleven arriba. Y ahorita es el momento Atlético Nacional de decir, oiga, para abajo. Oiga, vuélvase al fondo de la tabla. Oiga, va a dejar de sumar. Porque así tiene que ser. Así tiene que ser. Bueno, les voy a presentar todo este programa, toda esta información. Les voy a contar quién es el jugador que está lesionado. No es de gravedad, pero puede serlo. Sí, no es de gravedad, pero puede serlo. 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
1: Listo, ahora sí, 2:03 p.m, el partido contra Junior de Barranquilla, la última final del fútbol profesional colombiano, y un partido que llegamos con algunas bajas, importante, se rumoreó que James David Rodríguez no iba a llegar, sí, que había un plan en contra de él, que si se podía, que si no se podía. Es la mala leche de todos los

periodistas, porque les cuento acá de una vez, el señor James David Rodríguez sí va a poder disputar el partido contra el Club Junior, Deportivo Junior, como usted quiera decirles, pero hay otro jugador que no, el señor Marlos Moreno. Sí, señores, el jugador con la número 7 Atlético Nacional, que venía siendo no solamente un jugador importante, sino el goleador del equipo, no va a poder disputar el partido del miércoles contra el Junior de Barranquilla. Marlos, que ha sido tan importante, que tiene, es el goleador. Yo se los dije, ya les digo cuántos goles ha metido Marlos Moreno este semestre con Nacional, pero el hecho es que no va a poder estar. No va a poder estar porque está inflamado el tobillo. Usted sabe que un jugador tan importante como Marlos es difícil que juegue y que fuerce. Que fuerce porque, bueno, Atlético Junior, dice Andrés Martínez. Aunque es mucho, se le dice de diferentes, ¿no? Junior de Barranquilla, el Club Deportivo Junior, Atlético Junior. ¿Cómo está bien dicho? El hecho. El Atlético Junior, como dice nuestro querido oyente Andrés Martínez, no va a poder disputar Marlos. Y Marlos, que venía siendo determinante, Marlos, que venía siendo protagonista. Y es que tras el partido contra Millonarios el 24 de septiembre, que quedó 1-1, sí, un partido que, bueno, está bien, no alcanzó a recuperarse y quedó fuera de la convocatoria por el duelo aplazado, que recordemos que es el duelo por la jornada número 3. Uy, que a esta altura de la vida estemos jugando y disputando la jornada número 3. Cosa complicada. Sin embargo, es la jornada número 3 y no alcanzó a recuperarse. Tiene el tobillo demasiado hinchado y tiene un dolor muscular posterior. Entonces es bastante importante y bastante delicado que el señor con la número 7, Marlos Moreno, pueda y tenga que recuperarse, porque creo que son jugadores indispensables. Nosotros sabemos que jugadores como Campuzano, como Tecillo, como muchos de estos jugadores emblema para Atlético Nacional en partidos importantes contra el Junior, porque Junior es un partido importante, tiene que sí o sí estar, ¿sí? Tiene que poder jugar porque es un jugador desequilibrante. Es más, yo les traigo acá también las últimas 5 veces que nos enfrentamos al Junior de Barranquilla y Marlos ha sido importante, ha sido bastante importante. Pues hay un traspiés que es Atlético Nacional Junior en la final. Sí, partido de ida y vuelta. El último partido lo ganamos. Atlético Nacional 1, Junior de Barranquilla 0, con Edwin Cardona, otro jugador que no va a poder estar porque sigue lesionado, sigue tocado. Edwin Cardona se asegura que va a volver para el partido contra el Tolima el siguiente miércoles, que ojo, también tenemos totalmente, entre muchas comillas, libre el fin de semana. Pero es que tenemos un partido contra un equipo mexicano, otro de los famosos amistosos. Y bueno, vamos a ver. Atlético Nacional 1, Junior 0, gol de Edwin Cardona. La final de vuelta, en la final de día, nosotros ya sabemos cómo quedó. Junior 3, Atlético Nacional 0. Pero el partido que me gustaría recordarles hoy, que me gustaría que miráramos al pasado, es el Junior 0, Atlético Nacional 4. No sé si ustedes se acuerdan de ese partido, porque es un partido muy emocionante, en el cual el señor con la número 7 fue totalmente desequilibrante, fue totalmente diferente. Se fue con un gol, ojo, y un golazo. Creo que ahí empieza el resurgir, si se puede llamar

0: Entendiendo lo que usted me acaba de decir, se centraría Cardona a hacer el reemplazo de James en el momento oportuno.
1: Es que podría ser, pero no sé, James, Cardona. Es que, ¿qué detuvo a James de ser titular en los tres partidos que disputó? Porque disputó minutos en los tres, pero ninguno fue titular. ¿Qué impidió su comienzo?
0: La falta de ritmo, pues creo que lo decía ayer alguno en la mesa, que no tiene pretemporada encima, que el equipo con altas y bajas pues ya tiene meses entrenando, ya tiene una idea de juego, James llega sobre la marcha y por eso es muy difícil que entre titular y más que difícil, creo que imposible que juegue unos 90 minutos.
1: Pero Elías llegó sin pretemporada tampoco y no tuvo pretemporada. Pero
0: entonces ahí yo creo que entra el tema de edad. Elías es 10 años más joven o más. Entonces ahí sí ya puede estar la diferencia física.
1: Bueno, eso hay que verlo. Venga, hay un tema que a mí me toca un poquito, sí, un poquito mucho, y es Bello. Bello. Y más que Bello, los jugadores como Bello. Porque recordemos que Bello este fin de semana volvió a meter gol. Y no solamente uno, dos goles con el Deportivo Cali para ganarle en esta oportunidad a Águilas Doradas, un rival que según el profesor Lucas González, y todos lo vimos, es un rival que juega bien. Entonces la pregunta que yo le hago a usted, señor Pablo, y también a todos los oyentes ahorita mismo para que nos sintonicen sobre las 2 y 13 minutos, es ¿por qué jugadores como Bello son capaces de triunfar en equipos como Cali, pero llegan a Atlético Nacional y poco y nada? Poco y nada. Entonces me va a responder esa pregunta, señor Pablo, gracias a MSD, Banco Agrario y Boditec.
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0: este caso.
1: Claro, porque también ambos son venezolanos, hay que decirlo, ambos son del país de
0: Exacto.
1: Venezuela, entonces también jala eso.
0: Ya Dudamel lo ha dirigido en selección, el poco tiempo que estuvo como técnico en Venezuela, si no estoy mal.
1: Sí, usted lo recuerda haber visto en selección. Mientras tanto, me permito leer a Emanuel Moreno, que nos comenta vía YouTube: Bello es un jugador horrible. Por algo los goles que ha hecho han sido equipos de mediana tabla. El único grande fue a Santa Fe, pero cuando el Cali lo necesitó en partidos más duros, no apareció. ¿Sabe qué? Podemos repasar qué partidos tiene Bello, Paulo, por favor. Bello en el Cali, ¿qué partidos ha jugado Cali este semestre? ¿Dónde apareció Bello? Porque hablábamos hace unos días acerca del mejor rendimiento de Eduard Bello en un semestre. Un semestre. Y fue esa vez en la Universidad de Quito, la U de Quito, si no me equivoco, que militó, y lo hizo bien, pero ¿sabe cuántos goles metió en un semestre? En un semestre, siendo extremo.
0: Cuéntame.
1: Fueron
0: No
1: ocho
0: tengo el
1: goles,
0: dato.
1: 8 goles y 2 asistencias, hermano. O sea, uno dice como, venga, 8 goles, 2 asistencias en 6 meses, poquito, poquito.
0: De hecho, Eduardo yo juega contra nosotros, ¿no? En esa seguidilla de partidos que tuvimos con Cali de Copa y de Liga. Y no, lo que dice Manuel, que estoy de acuerdo con él en su comentario, no resalta en ese partido. No, no hace nada destacable.
1: Yo recuerdo que en el de Copa, en el de Liga sí, poco y nada. La verdad, no recuerdo nada. Pero en el de Copa recuerdo que tuvo una para, mejor dicho, meterla dentro y salga a celebrar, empatar el 1-1. Pero más allá de eso, sí, nada de nada. Pero a lo que yo voy es que, o sea, pero usted puede ver, es que, a ver, Bello ha sido un jugador que sí, como dice Manuel, es bastante regular. Por no decir que horrible, es bastante regular. Entonces, porque como usted, teniendo la edad que tiene Bello, pasando por los equipos que pasó Bello, tiene este poco, tan poco registro goleador, ¿cómo puede ser que en 6 meses, siendo un extremo, nivel mundial, nivel selección, sí, que a la selección va a los mejores, tenga apenas 8 goles? Delicado. Y que ahorita en esta presente temporada, sobre la fecha 10, con un partido de Copa, tiene 6 goles. 6 goles, 2 asistencias. Está
0: Ya
1: apenas.
0: le tengo
1: Listo,
0: el
1: siga.
0: dato de los partidos. De hecho, debuta contra Pasto, hace un gol, jugando 31 minutos, entrando desde el banco. Después tiene una seguidilla mala, que es a lo que me refería, contra Inter Bogotá, Atlético Nacional, Bucaramanga, Millonarios y Once Caldas, donde no aparecen temas estadísticas, no juega pues en ningún partido el partido completo. Y ya viene en el día 19 de septiembre a empezar su seguidilla de 3 partidos, que viene muy bien, por eso lo mencionamos en el programa de hoy. Contra Cúcuta Deportivo hace 2 goles, ganan 3-0. Contra Santa Fe hace un gol y ganan 1-0, que es el partido al que se refería en el comentario, que pues ese es el partido destacable. Y el último partido, el 27, hace 2 días, contra Águilas Doradas hace 2 goles y Cali gana 2-0. Es decir, que viéndolo así, Bello le ha dado 6 puntos al Cali, que pues visto de esa forma es muy importante. La cosa también es que se mantenga, que en cuadrangulares siga con ese ritmo, y pues no sé, todavía no es tiempo de pensar eso, pero sí entraría en la nómina de Nacional el otro año, ¿no?
1: Es que yo lo digo básicamente, yo traigo esto a la mesa el día de hoy porque el señor Lucas González tiene un serio problema, uno, con las lesiones, y dos, con apuntarle a la puerta, apuntar a la puerta. De hecho, creo que Eduard Bello ahorita en estos momentos tiene más goles que cualquier jugador de Atlético Nacional. Por eso es que yo hago referencia a esto, porque ya me lo dirá usted, Pablo, que usted es el hombre que está informado el día de hoy, si Eduard Bello con sus 6 goles en liga tiene más goles que el goleador, bueno, obviamente sí, que el goleador de Marlos, que tiene 5 goles, pero entonces ya me trae esas estadísticas gracias a Siker, Canapro y Abaco.
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0: Bueno, pero entonces muy preocupante que no. ¿Usted qué otro caso recuerda, así que se le venga a la mente, de jugadores que fueron emblemáticos, que fueron cracks, que fueron goleadores en otros equipos, pero acá en Atlético Nacional les quedó grande? Por ejemplo, el Chicho Arango. El Chicho Arango, ese es un caso emblemático. En la MLS era el mejor de los mejores. El Millonarios la rompió por acá en la liga local. Pero vino Atlético Nacional y poco y nada, por no decir que absolutamente nada, Pablo.
1: Sí. Yo creo que el caso que ahorita estaba en la selección, que no tuvo un gran debut, pero el caso de Kevin Viveros, que acá era horrible. Bueno, tuvo partidos de Libertadores buenos, pero va a Brasil y ya vale no sé cuántos millones y es goleador y una liga que es muy competitiva la está rompiendo. Otro caso que va más hacia, no sé si las risas, sin faltar al respeto a nadie, el de Ayrton Asprilla, que acá la metía toda disputada, pero no. No era buen jugador para mí, ni hacía tantos goles. Y llega Bolívar, compite en Sudamericano, en Libertadores, no recuerdo bien, y hace un golazo contra un equipo brasileño. Entonces son casos que suelen pasar, pero no sé, ya lo que le digo, depende mucho del contexto desde mi punto de vista.
0: Porque de hecho también le traigo un caso, y es el señor Stanley Mota, ¿no? Que venía de ser figura, capitán, es el eterno capitán de nuestro ya extinto Equidad Seguros, pero tuvo mala fortuna, aunque supo ser campeón, ¿no? ¿Usted cómo recuerda el paso de Stanley Mota acá por Atlético Nacional?
1: Muy poco, todavía era muy muy chiquito, o sea, lo que sé de Stalin en Nacional es que me cuentan, pero yo después sí siempre lo vi en Equidad. De hecho, yo crecí con la idea de que Stalin era ese jugadores que solo duran en un club toda su carrera, o un club men. Entonces ya lo que sé de Stalin es lo que me contaron por fuera, pero pues vea, viene al verde queda campeón, pero de pronto es uno de esos ejemplos de jugadores que no están hechos para cualquier equipo, para destacar en cualquier equipo.
0: Digo que también es lo que pasa con el señor Stanlin, que acá sufrió una lesión de rodilla. Le pasó algo parecido, no tan drástico como el señor Chicho Arango, pues aunque el Chicho Arango tenía ya el nivel muy bajo antes de que le pasara esto de la rodilla, pero se accidentó de la rodilla y aparte tuvo que compartir con uno de los mejores, Edwin Cardona, que así ya que usted hace referencia a jugadores de un solo club, One Club Men, uno viene y dice, uy, Edwin Cardona no ha estado siempre en Atlético Nacional, pero estuvo en su inicio de carrera, estuvo en la mitad y ahorita está en el final, prácticamente estuvo toda la carrera y el mejor paso del señor Edwin Cardona y el mejor nivel del señor Edwin Cardona fue vistiendo los colores de Atlético Nacional. Digo,
1: ¿Será?
0: ¿no?
1: Yo recuerdo a un Cardona en Boca que les daba partidos importantes. No sé si será la cabeza, no lo conozco tan a detalle, pero para mí, bueno, Quintero, por ejemplo, tocó Europa, pero Cardona era un jugador que se mantuviera en Europa. O sea, un talento muy importante en nuestro país, pero no sé si la cabeza, si el no querer o si el mismo talento no era tan superior para llegar a un equipo grande como lo hizo Quintero en su momento en Porto, pero pues que no se mantuvo.
0: Pero para mí no, mire que sí, Edwin Cardona, yo creo que lo recuerdan mal, mal, en
1: ¿En Boca?
0: Boca, sí, para mí lo recuerdan mal,
1: ¿Será?
0: sí, a
1: Y
0: Cardona.
1: en Monterrey también le fue bien,
0: En
1: pero pues no
0: Monterrey
1: es
0: sí le
1: una
0: fue
1: liga
0: bien.
1: tan competitiva.
0: Ay, no me va a decir que eso no, ¿cómo me va a decir que no? ¿Cómo me va a decir
1: O
0: que no?
1: sea, para mí, ahorita la Liga Mexicana está mejor que la Argentina, pero en el momento en el que Cardona destaca en Boca, la Liga Argentina era mucho más de lo que es ahora. Entonces, a eso voy.
0: Es que le digo, yo creo también porque lo recuerdan mal, porque en ese último, o por lo menos a mi punto de vista, también deberíamos hablar con un periodista, con un hincha del club del Boca, a ver si lo recuerdan mal como pienso yo, o si yo soy el que está totalmente errado. Porque es que la final, lo más importante de Boca en este último siglo, todos estamos de acuerdo, la final del Madrid. El señor Edwin Cardona, desaparecido, ¿no?
1: Bueno, pero es difícil porque entonces también yo no creo. Recordaría muy mal a Wilmar Barrios, que fue importante en ese equipo, pero que se hizo expulsar.
0: La pregunta es,
1: Entonces,
0: ¿recuerdan a Wilmar Barrios?
1: yo creo que sí. De hecho, es hincha nacional. Yo creo que Wilmar Barrios en algún momento llega. Bueno, ya siempre se pone más viejo, ya para qué.
0: Mire,
1: Pero es hincha a lo público, o sea, sabido que es hincha nacional.
0: yo acá le tengo, sí, lo dice públicamente.
1: Un comentario. Usted sabe que Jorman suele comentar muchas cosas en Instagram y por ahí hay comentarios. Se lo mostramos con Durán, con cuando pasó todo eso de Neyser Villarreal y por ahí aparece.

0: más barrios en uno que otro.
1: Venga, qué raro. Mira, acá tengo las estadísticas de Edwin Cardona, tanto en sus dos ciclos, con Boca, como en Monterrey, como en Atlético Nacional. Se las voy a dar y vamos a analizar bien los números de Edwin Cardona, porque para mí, viendo un poquito las estadísticas, de pronto puede mentir, pero para mí sigue siendo el mejor Edwin Cardona en Atlético Nacional. 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
1: 2 y 33 de la tarde y ahora sí, Pablo, como lo prometido es deuda, acá le tengo las cifras de Edwin Cardona. Como usted dice que en Boca es un muy buen Edwin Cardona, lo desmenucé por sus dos ciclos. Su primer ciclo en 2017 y 2018, que estuvo en 46 partidos, hizo 11 goles y 5 asistencias. O sea, 16 apariciones en 46 partidos. Para mí es poco. Para mí es poco. Ahora, vamos a ver el segundo ciclo de 2022 a 2021, donde estuvo los mismos 46 partidos, algo importante, pero esta ocasión hizo 7 goles y 16 asistencias, lo que nos deja 23 participaciones directas en gol, lo que quiere decir 0,6 participaciones directas en cada partido. Entonces, es importante ver esto. Acá, en los números, en las estadísticas, que todos sabemos que las estadísticas muchas veces sí engañan, dice que su mejor paso por Boca fue su segundo ciclo entre 2020 y 2021. ¿Usted cómo desglosa estos números, Pablo?
0: Pues mira, si basamos en las estadísticas, es verdad que me puedo ir ganando el debate, porque no son tan notorias para ser el 10 de un equipo tan grande, del equipo tal vez más importante de Sudamérica. Pero era lo mismo, creo que Cardona tenía el talento suficiente para llegar a grandes equipos, pero siempre fue muy irregular, y tal vez hasta él lo haya dicho en entrevistas por razones personales, razones familiares. Entonces, sí, no sé, pero yo creo que igual el primer ciclo de Cardona termina siendo mejor que el actual, ¿no?
1: Sí, claro, el primer ciclo sí termina siendo un poco mejor. Sin embargo, a ver, ya vamos a demostrar los números también de Cardona. Vamos a ir a Monterrey. ¿Usted qué cree? ¿Que tuvo mejor participación en Boca o en Monterrey? ¿En México o en Argentina?
0: Uf, de inicio yo hubiera dicho que en Boca, pero entonces si los de Monterrey son más bajos, pues se me cae el argumento.
1: Bueno, acá yo le doy que estuvo entre 2015 y 2017, lo que quiere decir 2 años. Igual que en Boca, solamente que esa estadía estuvo dividida en 2 temporadas, si se quiere decir 2 etapas. Acá estuvo de corrido, de chorro, 2015 a 2017. Coincidencialmente tiene los mismos partidos. No, mentira, tiene 20 partidos más, 102 partidos en total en esos 2 años.

0: Me corchaste.
1: No, listo.
0: Pensé que con Estefan Medina.
1: No, con Estefan Medina. No, pero usted piénselo, ya se lo digo, pero él hace una chilena contra Santos Laguna en 2016. Una chilena por la cual la recuerdan demasiado. Y es lo que sucede. A ver, en Atlético Nacional, usted, ¿qué goles le recuerda a Edwin Cardona? Que os diga, este es el gol de Edwin Cardona que voy a recordar, no toda la vida, o bueno, quizá toda la vida, pero ¿cuál es ese gol?
0: Uy, yo sé que no es el más importante ni mucho menos, pero es desde lo personal de mi vivencia. Nacional 5, Fortaleza 1, Estadio de Campín, penal, la pica, el estadio se vino abajo porque cobró una forma muy exquisita. No es el más lindo ni mucho menos ni más importante, pero es un recuerdo bonito.
1: Sí, yo creo que, yo me acuerdo también haber estado en el estadio, creo que muchos estaban en el estadio y en esa ocasión todos sabían que le iban a picar. Todos sabían que la iba a picar. Sin embargo, el único que no sabía era Jordan García, ¿era ese portero?
0: Sí, sí, muy buen portero que ahorita está en México también. Y sí, era la sensación de que ese día todos estaban en estado de gracia. Todo lo que hicieran iba a pasar bien.
1: Sí, eso es cierto. Y venga, acá yo estoy en una lucha mental conmigo mismo a ver con cuál técnico fue el que jugó, porque no estoy seguro si fue con Juárez. Sí, fue con Juárez, ¿cierto? Con Juárez jugó en Monterrey.
0: ¿Busqué el técnico en esos años de Monterrey?
1: No.
0: Me dice que era...
1: No, que jugó.
0: Contras.
1: Jugó. Contra. No, que eran compañeros. Que eran compañeros.
0: Sí. Es verdad, totalmente cierto.
1: Que eran compañeros.
0: Estaba pensando en el técnico que lo dirigía.
1: ¿Quién lo dirigía?
0: Juárez fue compañero de ellos.
1: ¿Quién lo dirigía?
0: El Turco Mohamed.
1: Vea.
0: Que fue técnico importante en Monterrey.
1: Y usted puede creer, bueno, me imagino que al señor Edwin Cardona lo recuerdan con buenos ojos en Monterrey, pero ¿sabe cuántos títulos ganó?
0: ¿Ninguno?
1: Ninguno. En Boca ganó 3 y en Atlético Nacional ha ganado 5, que le pueden funcionar a más, pero ha ganado 5, bueno, 6, estaba dando un dato erróneo, son 6 los títulos que ha ganado, o un poco más. A mí se me hace que son más.
0: Sí,
1: son 6. Son 6. Bueno, mire, nos dice Manuel, viendo el nivel de Lucho, suena muy lejano Marlos en la selección. No, yo lo he dicho, yo le he pedido a Marlos para la selección Colombia, porque es que el nivel de Marlos es una cosa loca, es una cosa increíble. Yo creo que, o sea, no solamente en el fútbol profesional colombiano, sino a nivel internacional, el extremo izquierdo que más peligro me genera es Marlos. No hay nadie más, porque es que incluso usted ve lo que nos dice Manuel. Usted siempre ve extremo izquierdo colombiano, Colombia, selección Colombia, a las 7, Luis Díaz. Tan sencillo como eso. Sin embargo, Luis Díaz, flojito. Entonces, Marlos no se me hace descabellado. Y sabemos que ya es un hombre que estuvo en la selección Colombia, es un hombre que sabe vestir estos colores. ¿Anotó algún gol? No lo recuerdo.
0: De pronto en algún amistoso, yo lo recuerdo con la camiseta blanca, esa típica de la Copa América Centenario, pero un gol creo que no. Le recuerdo la asistencia a Cardona en La Paz, pero no recuerdo goles de Marlos con Colombia.
1: Sí, yo recuerdo es la típica, la que todos sacamos, cuando llega el señor James David Rodríguez y es el gol de Cardona en Bolivia.
0: Sí, señor. Igual yo creo que, adhiriéndome al comentario de Manuel, creo que Nacional tiene plantilla, obviamente jugando lo mejor posible y potenciar al máximo para volver a ser como un poco como en 2015-2016, donde convocaban 5 o 6 jugadores de Nacional por cada convocatoria de selección. Habría un problema, sí, porque quedamos muchos. Si además de Rengifo, Samuel iría a Marlos, yo hubiera llevado a Ian Poveda en este momento preciso, porque me estaba encantando cómo jugaba. Si Armani ya no está en selección argentina, pero de pronto un Roma vuelva a un nivel muy alto, algún central, Neider Parra empiece a ser convocado, creo que Nacional está en la capacidad de volver a mandar mucha gente a la selección.
1: Eso es verdad, pero es que lo que usted dice, no podemos quedarnos mochos, no podemos quedarnos como nos quedamos ahorita. Y
0: es un tema.
1: Pero es que a usted qué prefiere más. Voy a hacerle esta pregunta a usted también, a los oyentes, a Manuel, que Marlos vaya a la selección o que se quede en Atlético Nacional. Es que ir a la selección es arriesgarse. Es arriesgarse porque sabemos que jugadores como Marino fueron a la selección y no volvieron igual. Jugador como Román fue a la selección y no volvió igual. Entonces,
0: pero por ejemplo, yo me quejé de que para qué nos llevaron a Rengifo si no lo pusieron en el primer partido, no lo hubieran dejado contra Millonarios y se lo llevan después. Pero pues no funciona así.
1: Totalmente
0: entonces,
1: cierto.
0: Rápido, sí, no está en nuestras manos. Pero pensando yo en los jugadores mismos que el sueño máximo.

0: es representar al país, que se lleven a los que más puedan, y para eso Nacional debería tener una plantilla amplia que ayude a que cuando no estén los jugadores, otros respondan. También depende el momento, ¿no? Si a finales de noviembre estamos en cuadrangulares y hay fecha FIFA, no se les lleve, que fue el tema de mucho tiempo cuando Millonarios también mandaba jugadores a la selección, de que se rumoreaba que los intentaban vetar porque iba a terminar afectando al equipo.
1: Sí, claro, eso es
0: y
1: verdad.
0: Ya no jugaban tantos minutos, entonces sí, hay como que todos tienen que pensar en todas las partes.
1: Eso es muy cierto, señor. ¿Quiere escuchar las palabras que salió a decir ayer Eduard Bello? Que hizo referencia, bueno, ayer, esta mañana, yo creo que sabía que íbamos a hacer este programa y nos dio contenido. Bueno, lo vamos a escuchar a Eduard Bello, gracias a Chevrolet MSD y el Banco Agrario.
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2: Sí, por supuesto. Yo creo que, bueno, fue compleja la decisión, para serte sincero. Yo creo que el semestre donde más quería estar, obviamente, ahí en el equipo era este, porque digamos que había pagado ya el precio de la adaptación. Yo llegué en un primer semestre y no me dio chance de hacer pretemporada, nada. Yo llegué y ya se había jugado la primera fecha. Entonces me tocó incorporarme sobre la marcha, ¿no? Como que remarla en contra de la corriente, como se dice. Así que digamos que no pude estar plenamente a nivel físico desde un principio y fui agarrándolo sobre el semestre. Pero sin embargo siento que me adapté de la mejor forma, pero sabía que este segundo semestre iba a ser mejor porque iba a tener una pretemporada, ya conocía la liga, conocía mucho más a mis compañeros y que sabía que mi rendimiento podía ser más alto. Así que digamos que tenía esa ilusión, ¿no? Esas ganas de quedarme en un principio y de poder aportar al equipo. Pero bueno, sabemos que en el fútbol siempre estamos viviendo constante cambio. Llegó nueva directiva, nuevo cuerpo técnico y pues bueno, obviamente tienen sus proyectos, tienen sus gustos, uno lo respeta y agradezco obviamente la sinceridad que ellos me brindaron. Y digamos que Cali cuando aparece en un principio yo tenía, por ejemplo, las ganas de seguir. Pero al no saber cómo se manejaban las cosas en Nacional, yo obviamente mi intención era continuar. Ya después en un tiempo me lo hacen saber y obviamente refuerza esta decisión, ¿no?, de venir acá. El profe Dudamel se comunicó conmigo, así que eso me dio mucha más confianza de seguir acá. De venir acá, tuve la oportunidad de ir al Remo de Brasil, que también digamos que era otra oferta que tenía al momento, pero no quería hacer otro cambio de país, sabiendo que había tenido 6 meses recién llegando aquí a Colombia. Entonces quería seguir acá y yo creo que fue una muy linda oportunidad de la del profe y no lo dudé. Ya cuando ya sabía todo, que estaba, o sea, digamos que sabía en el lugar que estaba parado, tomé esa decisión con los ojos cerrados, ¿no? Y yo creo que fue muy buena decisión.
3: Nia, Lizy, le regresamos para que ustedes también se sumen con nuevas preguntas, por favor.
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5: Bueno, Pablo, ¿cómo escuchó al señor Eduard?
6: Nos tiró mucha información importante, ¿no?
5: Sí.
6: No, pues no tenía conocimiento de lo de Brasil, por ejemplo, importante. Ni tampoco de que, bueno, no sabe, cree saber, pues, que el jugador quiere quedarse. Pero pues veo mucha razón en lo que dice. No siento que esté diciendo mentiras ni que esté saliéndose por la tangente, sino que es verdad, no tuvo tanto tiempo de adaptación. Pero pues Nacional en su mayoría, porque jugadores con los que no sé qué pasa, pero en su mayoría necesita rendimiento inmediato, de que el jugador no diga, no, es que no me acoplo, es que una vez tiene que rendir. Y pues no fue el caso de ello. Nos servía mucho en los tiros de esquina, pero pues no podemos depender de un jugador solo para que cobre bien la pelota parada.
5: James.
6: Entonces, claro, pues nunca sabremos, pero hubiera sido también bacano saber cómo le hubiera ido ya con esa adaptación. Y pues de pronto estamos viendo eso, ¿no? Dándole a él el beneficio de la duda, de que ya con la adaptación al país, al juego de acá, pues terminó rindiendo bien en el Deportivo Cali, porque tuvo una pretemporada y pues tuvo más tiempo.
5: Sí, señor, pero ¿usted cree que tuvo una pretemporada con el Deportivo Cali? Si él también sale cuando el campeonato ya estaba iniciado.
6: No entiendo. Pero bueno, lo que él dice del tiempo en el país, ¿no? De que por eso no quería irse. Si se hubiera ido a Brasil, era otra, volver a empezar. Entonces acá al menos ya estaba acoplado a la liga como tal, no sé.
5: Claro, y
6: luego,
5: usted
6: por ese lado.
5: Y usted tener una posibilidad de irse a Brasil, al Brasileirao, que es una liga bastante competitiva, o quedarse en Colombia, es difícil. Él lo dice como que su primera opción y las ganas, el semestre que más le tenía ganas era este, de quedarse en Atlético Nacional. Lastimosamente no pudo, porque eso pasa acá en Nacional y pasa en Colombia, que y más con extranjeros, que si usted no rinde así, chao, porque son un número limitado de extranjeros con los que se tiene que contar y no puede usted traer un extranjero para que utilice un cupo de esos y no le dé nada, porque es que aporta lo mismo que aporta Kevin Parra. Solamente que Kevin Parra no te va a ocupar ese rol.
6: De hecho, no sé si sea así literalmente, pero tal vez si yo no sé, ya no llegaba Elías Cabrera. Entonces creo que todos terminamos ganando.
5: Le digo, a Elías Cabrera no tanto. Le digo, ¿quién desplaza a Bello y a Poveda?
6: Pero me refiero al tema de lo que decía, de extranjeros.
5: Ah, sí, señor.
6: Igual podía.
5: Sí, no, o sea, sí podía llegar Elías, pero iba a

0: ser un rollo porque ya sabemos que Armani sí, exactamente, jugador. Exactamente.
1: Pero mira que no sé, creo que no tanto, porque es que Nico se lesiona las tres fechas.
0: Es verdad.
1: Entonces, si hoy tuviéramos una de Verde, ni siquiera alguna de Verde, yo si tuviéramos una estrella, nos serviría mucho. Porque no, nos está haciendo falta, pero pues por el tema de lesiones. Y hablando de del Remo, pues, a ver, no sé qué sea tan mejor. Si un Cali que está bien en la liga, ya está en primeros puestos, o un Remo que junto lastimosamente a Chapecoense, están en zona de descenso en el Brasileirao.
0: Pero es que digamos,
1: sí, no, no, equipo.
0: Equipos también como el señor Vasco da Gama, que metió unas semifinales de Sudamericana, también está en zona de descenso. También está en zona de descenso. Bueno, para ir cerrando el programa y leer también el último comentario de Emanuel, vamos a hacerlo gracias a Bodytech, Seeker y Carapro.
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0: Bueno, rápidamente en estos dos minuticos que nos quedan, vamos a leer los últimos comentarios del día de hoy, porque nos dice Emanuel, creo que la ventaja de Nacional y del técnico es tantos jugadores jóvenes que se están viendo, caso Marín, caso Parra, Xavi, y viendo la situación de la selección, no sería raro que busquen alternativas acá. Y ojo, porque Néstor Lorenzo estuvo en el último partido de Atlético Nacional en la ciudad de Bogotá contra Fortaleza, no, contra el Inter, perdóneme, contra el Inter, y ahí es donde se lleva a Juan Manuel Rengifo, ¿no, señor Paulo?
1: Sí, sí, sí, de acuerdo, y pues yo creo que si el, hablando de selección, si el proceso de verdad va a ser nuevo, si de verdad tiene que haber cambios, que yo no los vi en el primer partido para nada, estos jugadores deben empezar a estar, que unos jugadores ya dejen de ver la camiseta de selección, y caso Parra, caso Marín, vayan siendo llamados de a pocos.
0: Señor, y ahí Fabián nos dice, por extranjeros no era, debió ser por cupos en general. Ligo, o sea, Fabián, de pronto por extranjeros, en el momento de que no le pase y no meter a más de los que debe, y por cupos no, porque pudo haberlos inscrito a todos y los iba rotando así como lo está haciendo. ¿Cuántas veces Jacob quedó fuera de la convocatoria? ¿Cuántas veces Kevin Parra quedó fuera de la convocatoria? ¿Cuántas veces han dejado fuera ahorita de la convocatoria? Sí, por asuntos externos a Ben Cardona, sino lo hace más porque estaba sobrepoblado. Ahorita nos haría falta, pero porque están súper lesionados. Bueno, Pablo, muchísimas gracias, se nos acabó el programa.
1: Bueno, Ilan, gracias por el espacio, gracias a los que nos escucharon, a Emanuel, a Fabiana, a todos los que comentaron. Un placer leerlos y pues mañana pendientes, que es ya importante a no resucitar muertos en Medellín y a llegar a ese segundo puesto y estar ahí a los talones de América de Cali.
0: Sí, señor, 2:55 de la tarde. Yo también les agradezco absolutamente a todos los que nos escucharon por nuestras diferentes plataformas digitales, todas las frecuencias radiales que tenemos. Y nos dice Fabián, como última información, es que son 25 cupos ahora. Eso tiene mucho razón, pero los iban rotando. El hecho, siendo las 2:55, los dejo acá en Colmundo Radio con toda la programación deportiva. Ya viene la transmisión de la casa albirroja. Y bueno, como les digo siempre, les habló Dylan Rodríguez. Amén, ríen o lloran, pero por favor, nunca dejen de confiar en el Chicho Arango. Muchas gracias.
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1: Este es un avance del sistema informativo de ASB Colmundo Radio. En Noticias Nacionales tenemos que el alcalde Galán sobre nueva fecha de entrega del Estadio de Bogotá. El alcalde de Bogotá se refirió a la construcción del nuevo Estadio de Bogotá, explicando los motivos que implicaron el retraso en las obras y asegurando que próximamente hará una precisión sobre la fecha de su entrega. Así es Renacer, la primera megacárcel del gobierno de Abelardo de la Espreya. Queda ubicada en Sabanas de San Ángel, a 4 horas y media de Santa Marta. Tendrá 60.000 metros cuadrados en un predio de 22 hectáreas y contará con 1.974 cupos. Para nuestra sección de entretenimiento, tenemos de que en la noche 28 de septiembre abrieron nuevas entradas para el concierto de BTS en el estadio Nemesio Camacho El Campín. Los fanáticos de la agrupación surcoreana de K-pop en Colombia tendrán una nueva oportunidad para adquirir una boleta para las dos fechas que tienen en el país. Esto fue un avance del sistema informativo de ASB Colmundo Radio con Laura Martínez.
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2: En el Día Internacional del Café, seguimos haciendo un llamado a la articulación entre los sectores gremiales, estatales, sociales y, por supuesto, académicos en el momento de defender y fortalecer a la economía cafetera como uno de los ejes transversales de la historia del país y de la continuidad en la construcción de tejido social. Por supuesto, el café no ha sido ajeno a las dinámicas de violencia y conflicto armado. Por esa razón, desde el Politécnico Gran Colombiano, hemos puesto la mirada sobre una amenaza que golpea a quienes están detrás de uno de los productos más representativos de Colombia. Este fenómeno delictivo y criminal es la extorsión, una problemática que hemos denominado como la nueva roya de los cafeteros. Y no estamos hablando de un problema menor. Recordemos que en Colombia más de 500.000 familias viven de la caficultura. Y por eso el estudio del Politécnico Gran Colombiano encuentra que este delito afecta con mayor intensidad a los municipios cafeteros ubicados en territorios históricamente golpeados también por las dinámicas de la guerra y el conflicto armado. Por esa razón, desde el panel que hicimos a nivel municipal y departamental, en donde exploramos Caldas, Risaralda, Cauca, Meta, Antioquia, Nariño y norte de Santander, empezamos a mirar que hay una relación entre las condiciones de seguridad y violencia que rodean su producción,

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0: Hola, hola, ¿qué tal? 3:03 de la tarde y aquí estamos a través de ASB Colmundo Radio, Casa Albirroja, cumpliendo la cita de amor, cita futbolera con Independiente Santa Fe, que en pocos minutos, 26 minutos, estará enfrentándose ante Deportivo Pereira en cancha atípica, ¿no? En el Estadio Santiago de las Atalayas de Yopal, para compromiso de la Liga Betplay, donde está Santa Fe ubicado en la octava posición y hoy busca 3 puntos que le permitan quedar tranquilo de cara a lo que puede ser la clasificación a esta final, a la fase final, semifinal si se quiere, de la Liga Betplay, donde Santa Fe pues sueña con buscar una estrella más. Hoy con el staff gigante de Casa Albirroja estaremos llevándole la información. Sí, horario típico, me están diciendo, por supuesto, es 3:30 de la tarde. Y hay una razón principal para que Pereira juegue hasta ahora, y es que no hay iluminación en Yopal. El partido va hasta las 5:30 porque tiene que tener condiciones de luz natural y nos puso a correr a todos en un horario de martes muy complicado. Sé que hay mucha gente que nos está escuchando desde sus oficinas, desde la universidad, colegios, los de los carros, los de los taxis. Claro, gente que hubiese querido estar en otras condiciones, pero bueno, así nos ha tocado este año complicado en materia de horarios con Independiente Santa Fe. 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
0: Muy bien, 3:05 y con Seeker, no es solo un eléctrico de Seeker, vamos a presentar a don Mateo Rodríguez, bienvenidísimo a su casa Albirroja.
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4: Hola Leo, Alejo y a toda nuestra tribuna virtual, muy pero muy buenas tardes. Y con la expectativa de la presentación del cuadro cardenal el día de hoy en condición de visitante frente al Pereira, ya con nóminas de ambos equipos listas y preparadas para que dé el pitazo inicial el señor árbitro.
0: Muy bien, aquí estamos entonces y con la narración de Alejo Cortés, que ya va a estar a partir de las 13:30 cuando tengamos pitazo inicial en Santiago de las Atalayas. Vamos directo a las nóminas confirmadas, donde además hay sorpresas y agradables sorpresas, creo yo, para Independiente Santa Fe. La nómina de Independiente Santa Fe presentada por la Lotería de Bogotá, la que más billete da.
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0: Bueno, la próxima gran jugada de la vida, don Mateo Rodríguez, metámonos en materia. ¿Qué trae el profe Repeto para dar cara ante Deportivo Pereira, un equipo que viene en crisis y Santa Fe tiene que cobrar? ¿Con qué sale Independiente Santa Fe?
4: Sí, Leo, con 3 novedades respecto a donde fue el último 11 titular que usó Repeto frente al Deportivo Cali por Liga. En el arco, el número 1, Mosquera Marmolejo, línea de 4, el 13, Elibelton Palacios, el número 3, Víctor Moreno, el 18, el Turro Olivera y el 32, Cristian Mafla. Doble 5, donde se presenta la primera novedad, no está el Cabezón Torres, hoy está con el número 7, Johan Cante Torres, y con el número 6, Kilian Toscano. Y ya en la línea de ataque, en esa famosa media punta, con el número 9, Fagundes, por la derecha con el 77, Jader O'Brien, por la izquierda se presenta la segunda novedad, con el número 14, Luis Ángel Palacios, y arriba no está presente el goleador, esa es la tercera novedad, con el número 19, Nahuel Bustos.
0: Bueno, rápidamente, Mateo, digo yo, sorpresa, porque es que, vea, ayer hablábamos y no sé si el profe de repente de pronto escuchó el programa, pero va a ir Luis Ángel Palacio, lo que pasa es que lo tira cambiado, lo tira por banda izquierda cuando lo hemos visto todo el tiempo por la derecha, que es la gran novedad. No llega Hugo Rodallega. Y contarle a la gente, de pronto alguien no se acuerda, Daniel Torres no está porque fue expulsado en el partido anterior contra Deportivo Cali, y eso lo saca del escenario el día de hoy, ni siquiera viajó obviamente. Entonces es por eso, Mateo, pero más allá de lo que sea, a mí me parece acertado, lo repito, cambiar, buscar novedades en un once santafereño que ha quedado viviendo fútbol en las últimas presentaciones.
4: Sí, no, y además en la generación de juego, Leo, aparte hemos visto que los últimos partidos le ha costado a Hugo, lamentablemente no se le está dando las cosas frente al arco, pues hay que empezar a probar con Nahuel y Fagundes. Fagundes que en un momento muy bueno, y Nahuel que cada vez que ha ingresado ha demostrado que merece más minutos, pero el tema es que pelea con el goleador. Y el tema de Luis Ángel, novedad, pero también hay que ver que es por la baja de Frasica, el tema de Rivaldo, el mal rendimiento de Lovera, que es donde pensábamos que teníamos una posición sobrepoblada de varios jugadores en un gran rendimiento, que lastimosamente durante este semestre no fue así, y esa es una solución que encontró el profe Repeto para la banda izquierda el día de hoy.
0: Bueno, muy bien, esperemos a ver qué termina sucediendo con el tema de Emerson Rivaldo, que había escuchado algo de que puede estar habilitado y resulta que no, ya viendo la nómina y todo lo que envía la oficina de prensa de Independiente Santa Fe. 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
0: Muy bien, con Canapro le damos la bienvenida a don Gabriel Plazas a esta transmisión previa al partido Independiente de Santa Fe contra Pereira, o mejor, Pereira, que es local, recibiendo a Santa Fe. Gabriel, ¿cómo le va? Vea que pasaron cosas después del programa de ayer. Algo habremos visto como Repeto, ¿no?
7: Hola, Leo, y muy buenas tardes a todos los oyentes que hasta ahora nos escuchan. Y ayer hablábamos precisamente de un Luis Palacios jugando de extremo, porque era de los jugadores que lo vienen haciendo mejor. Y hablamos también de un 3 en la mitad que hoy podría darse con Fagundes un poquito más retrasado, Leo.
0: Sí, totalmente. Y creo que Independiente Santa Fe con esta movida, pues al menos con la formación, lo que yo leo de Repeto es básicamente enfrentarnos a un quiero ir por el partido, quiero ir por los tres puntos, y esperemos que sea así. Metámonos de inmediato con la nómina que trae el Deportivo Pereira. 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
7: Con la U número 1, Jimmy Gómez en el arco, un 4 en el fondo con Walmer Pacheco, Sebastián Urrea con el 2, 6 para Daniel Ortiz y 23 para Tobías Baboni. En la mitad de la cancha, doble pivot con Jorge Bermúdez, Luis Moreno. Dos extremos, Jordi Monroy, que jugó en lateral derecho de Independiente Santa Fe, hoy lo va a hacer de extremo con la número 20, John Largacha, más arriba Sebastián Acosta con la 10 y Marco Pérez en punta con la número 18.
0: Muy bien, ahí está entonces lo de Pereira, que lo habíamos hablado también, ¿cierto? Tiene una nómina interesante, pero no termina resultándole del todo lo que ha planteado Pereira durante el semestre. Viene en crisis administrativa, crisis deportiva, no tiene estadio, y pues hoy enfrenta a Santa Fe en Yopal. Muchas dificultades para el equipo dirigido por el profesor Arturo Reyes, que también ha dejado saber en declaraciones que seguramente no va a continuar, pase lo que pase con Pereira, ¿no? Parece que ya para la temporada 27 no va a estar más el señor Arturo Reyes. 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
0: Muy bien, 3:13 en la tarde, y agradecemos a todos sus saludos, a la gente que está a través de la multiplataforma. Rápidamente saludamos a Marcela Maldonado, un saludo para ella, Blanca Zambrano, que está ahí como siempre, don Raúl Bayona, don José Manuel Rivera, Germana Enrique Galvez, Nano Morales, y desde Neiva, como siempre, don Pipe, Andrés Felipe Rodríguez, un abrazo para todos. Seguiremos leyéndolos y alentando al León en esta gran tribuna virtual. Hoy toca la distancia, sin embargo, vemos como hay numerosa hinchada de Independiente Santa Fe en la tribuna. Metámonos con la terna arbitral presentada por Abaco. 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
4: Señor, los encargados de impartir justicia el día de hoy entre el Deportivo Pereira y el cuadro cardenal, como árbitro principal José Ortiz de Norte, asistente número 1 Jonathan Ballesteros de Santander, asistente número 2 Jesús Chima de Córdoba, cuarto árbitro Carlos Díaz del Casanare, y en el VAR y ABAR tenemos en el VAR Fernando Acuña de Boyacá y en el ABAR Camilo Colmenares, igualmente de Boyacá.
0: Sí, don José Ortiz, Gabriel, que ha tenido partidos donde ha brillado por su ausencia, donde le hemos reclamado que ha sido localista, porque usualmente le ha tocado pitarle a Santa Fe de visitante, y en otras con polémica, ¿cierto? Es un árbitro que a mí particularmente no me gusta, sin embargo, bueno, esperemos que, como siempre decimos, no tengamos que meternos con las decisiones arbitrales.
7: Un árbitro bastante polémico, Leo, yo creo que de los puntos más bajos en el arbitraje colombiano. Hay unos que nos dicen, bueno, tiene buenos partidos, tiene otros malos, pero es que la verdad a este árbitro no ha tenido buenos encuentros.
0: Sí, total, pero en fin, hay que decirlo, el tema del arbitraje colombiano no es solo con Santa Fe, lo que pasa es que con nosotros hay jueces recurrentes que usualmente meten la mano y no pasa nada.
7: Cada 8 días hay un tema polémico con Santa Fe.
0: Son pocos los que uno dice, venga, la profesión de ser árbitro es muy complicada, administrar justicia es muy difícil, pero hay unos que de verdad que uno cree que tienen algo contra el equipo, que cada vez que se presentan con Santa Fe, pareciera que fuera contra Santa Fe. Don José Ortiz, una posibilidad hoy de limpiarse un poco la cara, ojalá, ¿cierto? En un partido, pues, un poco de los discretos de la temporada, con un Pereira que, insisto, viene capa caída. 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
0: 3:16 en la tarde, esto es Casa Albirroja a través de ASB Colmundo Radio. Estamos al norte de la hermosa, de la bella, de la soleada capital de la República de Colombia, con la camiseta de Santa Fe puesta, acompañando obviamente hoy al León en esta presentación que espero don Mateo Rodríguez nos dé 3 puntos. ¿Le gusta la nómina? ¿Qué siente de lo que dice el profe Repeto con esta formación que pone o que expone frente a Pereira el día de hoy de arranque? No tiene de todas formas herramientas en el banco, pero los 11 inicialistas, ya hay un cambio. Santa Fe no ha jugado así. Entonces, en toda la era Repeto no ha jugado así, es la primera vez, ¿cree que le va a funcionar?
4: Sí, yo creo que los cambios que hace son coherentes, obviamente saltándonos el caso de Daniel Torres, que ya como lo remarcábamos es el tema de la expulsión frente al Cali, pero yo pedía ya a Nahuel Bustos de titular, lastimosamente Hugo le está costando arrancar desde el minuto cero, entonces, ¿por qué no tenerlo como revulsivo? Me parece hasta una mejor idea al goleador. Y el tema de Luis Ángel, como lo decía en la primera intervención, frente a la necesidad que tiene Repeto en esa banda, es importante que Luis Ángel, que es un jugador que genera mucho pero concreta poco, pero puede ser una de las opciones para ganar el partido el día de hoy.
0: Sí, no lo hemos visto por banda izquierda, ¿no? Y él por banda derecha, lo digo un poco a partir de lo que hablábamos ayer en el programa, a mí las últimas presentaciones de Luis Ángel me han parecido buenas. Me ha parecido un tipo interesante que ha subido, que ha generado en su posición, que adicionalmente cuando Santa Fe pierde la pelota busca ser solidario, vuelve y marca. Entonces bueno, le ha rendido al profe, al principio hay que decirlo, muchos no lo quieren todavía, al principio no daba pie con bola, le iba mal, incluso se ubicaba mal, pero creo que es de los jugadores que poco a poco ha crecido y se ha logrado engranar a lo que quiere el profe Repeto. Esperemos verlo hoy por banda izquierda haciendo un buen trabajo, ojalá le funcione. 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
0: Entre 19 y don Gabriel, se la pregunto un poco diferente, porque es que la nómina que hoy trae Independiente Santa Fe presenta algo que la hinchada había pedido, y es tener a los dos extranjeros que creo que mejor calificación tienen en Santa Fe este semestre, que son Nahuel y Fagundes, ambos, ¿cierto? Franco Fagundes, por su lado, aparece hoy en la nómina siendo el jugador que va a tener la posibilidad de fungir como volante creativo, tal vez como ese volante que lleve la batuta, ¿cierto? El director de orquesta en la parte alta. ¿Le gusta cómo ve la movida? Porque es que adicionalmente creo que lo de Repeto es olvidarse del libreto pasado. Alguien le dijo, usted ayer le dijo Reterco, ¿no? fue Gabriel.
7: Yo me hago cargo.
0: Quedó grabado aquí en Casa Albirroja, pero vea que termina dándonos la razón hoy con esa formación.
7: Vea, Leo, ayer hablábamos de la necesidad de Santa Fe, de un cambio de esquema, de un cambio de extremos. Loera no estaba funcionando, Alexis Zapata funcionó en el partido contra Alianza, contra Cali y contra Unión había funcionado. Hoy prueba Luis Ángel Palacios, que yo creo que es uno de los puntos más altos que tiene Independiente Santa Fe, no solo como revulsivo, ya lo había hecho frente a Alianza de titular. Jader Obrián, que es un jugador intermitente, pero que hoy, Repeto, le vuelve a dar la confianza. Y hoy vemos lo mejor que hoy tiene Santa Fe en ataque, Fagundes y Nahuel Bustos, ante el bajo nivel de Hugo Rodallega.
0: Bueno, esperemos, yo no sé, lo de Hugo, vea Gabriel, que lo entiendo, pero difiere un poco, ¿no? En medio de todo, Hugo ha sido el jugador más determinante de Santa Fe en los últimos años en la parte alta. Con 41 años, al fin y al cabo, es el delantero que ha traído los goles. A mí me parece que un poco la sequía y los momentos de la para de Hugo goleadora es porque una sola golondrina no hace verano, como se dice. No, y cuando no está alimentado, muy complicado que él mismo baje a recuperar, él mismo se autohabilite y le haga el gol, es difícil. Cuando ha tenido las posibilidades, Hugo ha demostrado que de tres por lo menos mete una, pero tiene que tener al menos tres, ¿cierto? Y ese es un nivel que pocos delanteros, vea que está quedando en la historia de Independiente Santa Fe con mucha edad. Entonces, a veces yo difiero, con todo el respeto queremos a Santa Fe, pero Hugo Rodallega es uno de los jugadores que si hay buen mediocampo, seguro que clava una. Y si no, dos. Ha tenido hat-trick en este Independiente Santa Fe. Bueno, esperemos a ver cómo le va. La réplica, don Gabriel, porque ya saltan los equipos al campo de terreno, al terreno de juego, mejor.
7: No, quería mencionar, Leo, que ayer también hablábamos que para no tener que sacar a Hugo Rodallega de la titular, jugar con dos puntas y un enganche. Esperemos si en este partido pues se da la posibilidad de ver a Hugo con Nahuel y Fagundes.
0: Bueno, muy bien. Don Andrés Peña, un saludo. Gloria Heredia, que está a través de la multiplataforma. A ver, Musi Verso Juanito, bueno, estaba difícil ese nickname. Ruth Emirce Ortiz, un saludo para usted. Oscar Gómez, don Eduardo Díaz, Eduardito, qué alegría escucharlo desde Fort Lauderdale. Un saludo para Esmeralda, don Armando E7E8, también reportando sintonía. 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Saltan los equipos a la cancha. Santa Fe con su camiseta blanca de mangas rojas, pantaloneta y medias blancas, y Pereira con su tradicional uniforme a rayas verticales, rojo y amarillo, ¿no? Rojo, amarillo, pantaloneta roja y medias rojas. Por eso Santa Fe tiene que ir con su uniforme blanco, Mateo.
4: Sí, Leo, rápidamente el historial completo entre Santa Fe y el Pereira. Han disputado 10 partidos, 3 a favor del Pereira, 5 empates y 2 a favor del cuadro cardenal. Y los últimos 5 encuentros en el Campín empataron 2-2, en Matecaña empataron 2-2, en el Campín victoria de Santa Fe 2-1, de local nuevamente Santa Fe 1-1 y el quinto partido lo cierra en Matecaña, victoria del Pereira 1-0.
0: Increíble lo de Pereira con Santa Fe, porque es un equipo que no le ha rendido, pero con Santa Fe se juegan partidos de la vida y uno cree que la nómina del equipo es superior, la nuestra obviamente la de Santa Fe, y termina entregando puntos contra Pereira, don Gabriel.
7: Sí, Leo, le iba a mencionar el clima porque se ve bastante sol en la transmisión y también pues en una cancha complicada, 31 grados con sensación de 33 grados, bastante fuerte.
0: Sí, también en Bogotá, soleadito, así como en Bogotá está Yopal en estos momentos. Nos metemos a los actos protocolarios en Yopal y yo les aconsejo que no les falte descargar la app de ASB Radio para estar al tanto de todo el contenido de ASB News y ASB Sport. 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Muy bien. Muy bien, muy bien. 13:24 y les voy a presentar de una vez al hombre que va a estar en la transmisión. Ojalá hoy, Alejo, le va a pedir que sean tres de Santa Fe. Ojalá, necesitamos, hay deuda en el tema goleador, pero que sean tanto 3 goles como 13 puntos. Don Alejo Cortés, que ya viene con todo el tubo, que viene además con toda la intención. Alejo Cortés en casa albirroja, una voz para escuchar a través de ASB Colmundo Radio.
15: Muy buenas tardes, Leo Pedraza, buenas tardes para Gabriel, para Mateo y para todos nuestros oyentes. Ustedes lo decían, es un horario atípico y un sol incesante hoy por hoy en Yopal, en el Santiago de las Atalayas, con buena asistencia de público de parte de Independiente Santa Fe. Vea cómo está esa tribuna costado sur, con varios integrantes de la guardia, también familia que va a acompañar hoy a Independiente Santa Fe. Recordemos que no es habitual ver al León en Yopal. Tienen la oportunidad los hinchas de Santa Fe de hoy asistir al escenario deportivo, cuando en este momento ya hay actos protocolarios. El Pereira con su habitual uniforme, franjas naranjas y amarillas, y Santa Fe con su segunda indumentaria, Leo, totalmente blanco y con mangas rojas.
0: Si me permite, algo pasó con los actos protocolarios, porque se han demorado, tal vez los himnos no arrancaron y una rareza ahí. No estoy escuchando lo que pasa, pero algo pasó ahí, y es el tema de este estadio. Es que usted ve, y la verdad es sencillamente tener que improvisar para un partido o para partidos del fútbol profesional colombiano. No sé si alguno ha estado allá. Yo particularmente he estado sin entrar al estadio. He estado en Yopal, pero no conozco o no he tenido la experiencia de estadio. Sin embargo, la gente que ha estado, incluyendo los jugadores, opinan muy mal de las instalaciones, de los baños, de camerino. Esperemos la cancha y responda, ¿cierto?
7: Es que ya de por sí el horario en que se juega el partido de hoy, un martes.
0: No, duro. Y no sé, a ver si alguien de los oyentes, o aquí lo averiguemos rápido, para quién era mejor este estadio, porque vea, sé que anoche salieron buses de la ciudad de Bogotá, de los que están comprometidos con obviamente el tema de la asistencia de visitante, y de Pereira uno no ve en estos momentos que tenga hinchada. Por lo menos en lo que vemos a través de la transmisión oficial, solo se ve gente de Independiente Santa Fe, pero creo que, siendo lejos, creo que era más fácil llegar desde Bogotá hasta Yopal que desde Pereira hasta Yopal.
15: Sí, claro, total, total. Recordemos que no es el habitual escenario deportivo de los pereiranos. El Hernán Ramírez Villegas sufrió inconvenientes, sufrió afectaciones después del terremoto del 10 de agosto, y por eso no está habilitado por parte de Dimayor para que pueda oficializar como local el equipo del profesor Arturo Reyes. Todo listo, todo preparado, Leo, estamos a 3 minutos de que ruede la pelota en Yopal.
0: Sí, señor, y vea, para que rápidamente lo recordemos, Santa Fe hoy está octavo con 16 puntos, este es el partido 11, ¿cierto? De 33 puntos posibles, Santa Fe debería quedar al menos con 16.5. Significa esto que con el empate mantiene la media, mantiene el 50%. Sin embargo, hablábamos ayer en el programa de los 9 partidos que quedan, porque recordémosle a la gente, este es un campeonato que tiene 19 partidos. De los 9 partidos que quedan, Santa Fe apenas tiene 3 en condición de local, 6 en condición de visitante, incluyendo este. ¿cierto? Debe sumar, porque la clasificación para Santa Fe no va a estar en el Campín. Es obligado para el cuadro cardenal ganar todo lo de Bogotá, 9 puntos que tiene en la ciudad de Bogotá, pero tiene que pellizcar y tiene que arrancar puntos en condición de visitante, ojalá hoy sean 3, Gabriel, en Yopal, porque eso nos deja de cara a una clasificación que sí puede darse en Bogotá si hoy gana. Si hoy Santa Fe logra 3 en Yopal, van a quedar 9, ¿cierto? 3 más serían 19, y 9 de Bogotá, 28, listo.
7: Y
0: ahí quedan las otras clasificaciones.
7: Contra el Inter, 31.
0: Claro, y Inter que va de visitante, pero es en Bogotá también. Uh-huh. Eso sí, sin embargo, va de visitante. Pero son las cuentas, Mateo, que tiene el profe Repete.
4: No, y si gana hoy se monta sexto, porque igualaría en partidos al Tolima, pero lo superan puntos, y superaría al Medellín, pero por diferencia de gol. Pero el Medellín tiene que jugar esta noche frente al cuadro embajador. Y sobre la pregunta de la boletería del Pereira, el Pereira sacó su comunicado con los valores respectivos de cada una de las tribunas. Recordemos que el estadio Atalaya solo tiene Atalayas tiene 3 tribunas: occidental central, occidental norte y occidental sur. La más económica, 30.000, y la más cara, por así decirlo, 50.000.
0: Bueno, muy bien. Y hay que decir, vea, a mí me gusta ver esto con la matemática, ¿cierto? Listo, Santa Fe se puede meter sexto, pero hay equipos que les faltan partidos en medio de todo lo de lo que está pasando con los aplazamientos de juegos. Lo que debe buscar el equipo es meterse al final con la cantidad de puntos que pretendemos clasificarse, ¿cierto? Son 28, es zona de clasificación. Queda ahí, ojalá sean 29 para estar más seguros. Con 19 partidos, creemos que con 29 puntos se logra la clasificación. Y por eso hoy Santa Fe con 16 de la meta está a 13 puntos, ¿cierto? Digamos que con 12 puntos se mete a 28 y son 3 por fuera, ojalá sean hoy, y los 3 de casa. Pero complicado, Gabriel, si no se gana por fuera. Y hay que decirlo. Yo sé que a la gente no le gusta mucho cuando hablamos con la calculadora, pero la clasificación ya no está solo en Bogotá, o al menos no en el Campín. Por eso es que hoy urge al menos arrancar 1, ojalá 3.
7: Sí, Leo, y además de que si ganado Independiente Santa Fe, pues quedaría pues bien a cara a la clasificación, quedaría prácticamente a unos 6 puntos del noveno.
0: Bueno, muy bien, Alejo, ya le tengo el dato, pero va a arrancar en Yopal para que vayamos con todas las emociones de lo que trae esta fecha 11 para Independiente Santa Fe.
15: Sí, señor, rueda la pelota en el Santiago de las Atalayas, juega Pereira Santa Fe, jornada número 3 del fútbol colombiano. 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La pelota llegando a zona defensiva, Emanuel El Turro Olivera, pierna derecha y para arriba, intentando buscar la zona de ataque. Estaba bien paradito en esa zona el lateral izquierdo del Deportivo Pereira. 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Se juega de banda, va a sacar finalmente el Deportivo Pereira, lo va a hacer Tobías Bobonet, el argentino. Envía la pelota hacia adelante, rechaza desde el fondo Independiente Santa Fe, revienta el conjunto local, retrocede para que llegue la pelota finalmente a donde está ubicado Johan Canté Torres, bien saliendo de la marca, abriendo por el sector derecho para el Livento conectando por dentro. Se anticipaba alguien a Nahuel Bustos, la pelota se va por el costado oriental y va a ser otro lanzamiento de banda, otro saque de banda. Recibe la pelota Elivelton Palacios, tranquilo. Se ve el profesor Arturo Reyes con las manos en la cintura y en un calor incesante en Yopal. La pelota al centro del campo, va llegando Marco Pérez que pivoteaba, la pelota no llega a su destino y el juego de banda para Independiente Santa Fe. Le voy relatando sobre el primer minuto del compromiso: 0 para Pereira, 0 para Santa Fe en Yopal. La pelota para Andrés Mosquera Marmolejo, saliendo al semicírculo defensivo, conecta la pelota para Víctor Moreno, no tiene marca el defensor central, va adelantando el bloque, transita, va llegando el cinturón del centro del campo. Víctor Moreno abriendo para Cristian Camilo Mafla tocando finalmente la pelota para el jugador Luis Ángel Palacios. Mala entrega de Independiente Santa Fe, recupera el Deportivo Pereira, pase tres dedos para que corra, para que vaya en el sector derecho Jordi Monroy. Viene el cierre defensivo de Santa Fe, despeja por banda, recupera el Deportivo Pereira, Leo.
0: Sí, arranca el partido con las curiosidades del caso, pero vea, una buena. Me sorprende el buen nivel con el que veo la cancha. Hace unos años estaba bastante complicada, con sectores que no están recuperados. Oiga, Alejo, hoy la veo muy bien la cancha. Ojalá funcione para hacer un fútbol exquisito, que la pelota no se quede en los huecos como pasaba antes. Y adicionalmente el clima, ¿no? Está seco, no ha llovido. Eso conviene para tener un buen ambiente, al menos de fútbol, en el césped.
15: Sí, señor. Y va de a poco cayendo el sol también. Se ve una sombra en el Estadio Santiago de las Atalayas. Atrás la esférica para el número 2, Sebastián Urrea. Urrea conectando para Jimmy Gómez, el cuidapalos del Deportivo Pereira. Tocando para Daniel Ortiz. Ortiz que envía la pelota al frente de ataque. Viene el retroceso. Va a pelearla Johan Canté Torres. Va y la pelea. Alcanza a conectar el pase el hombre del Deportivo Pereira. Hay una carga por la espalda para el juez central José Ortiz. No hay absolutamente nada. Le da continuidad al partido. La pelota al fondo para Emanuel El Turro Olivera. Viene El Turro conectando para Víctor Moreno. Moreno que hace apertura de cancha para Cristian Camilo Mafla. Mafla conectando para Franco Fagundes, que baja para entrar en circulación. Va Franco Fagundes para Nahuel Bustos. Tenía marca. Le queda el rebote a Cristian Mafla. Mafla para Johan Canté Torres. Pase rasante para Jader Obrián. Obrián que intentaba hacer el cambio de costado. Le queda para Franco. Franco que abrió, pero no apareció por esa zona. Livelton Palacios. 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
0: Sí, y sabe una cosa, de las últimas canchas, le voy a decir, es mejor que la de Vasco y es mejor que la de total. Santa Marta.
15: Que, o sea, la de Vasco, revise. Que la de Vasco total.
0: Sí. No, sí. Revise y se va a dar cuenta que es así.
15: Saludo especial para Iván Pulgarín, que dice, vamos rojo a ganar hoy. Daisy Valderrama, vamos a estar finos en la definición, vamos Santa Fe. Siga dejando su comentario. Va presionando alto y recupera el conjunto cardenal con Lautaro Nahuel Bustos. Va con la pelota Nahuel. Pase cerca para Johan. Johan conectando para Jader Obrián. Atrás la esférica para que la tenga, para que la administre Johan. Johan que se espera, calcula, levanta cabeza, juega de cerca para El Turro. El Turro libera abriendo para Elibelton Palacios por la zona oriental del escenario deportivo. Intentaba buscar el pase vertical. Recupera la pelota el Deportivo Pereira y la lleva Danilo Ortiz. Y la presión alta de Independiente Santa Fe. Sale jugando el Deportivo Pereira, no se apresura. El jugador Moreno va intentando salir por la zona central, el juez central se lleva el silbato a la boca y hay un tiro libre que cobra riesgo Santa Fe. Luis Ángel Palacio, buena combinación con Fagundes, le va quedando el impacto para Mafla y el rebote y adentro. ¡Gol!

0: ¡De León! Nahuel Bustos cazando el rebote. Una combinación con Luis Ángel Palacios. Busto Fagundes y el riflazo de Cristian Camilo Mafla. La respuesta del portero Gómez, que la dejó vivita casi a la altura del punto de la pena máxima, para que llegara el goleador, para que apareciera el que hoy juega como centro delantero, para que apareciera el número 19, Nahuel Bustos, para colocar la pierna derecha, para decir que en 6 minutos, en Yopal, Santa Fe vence 1-0 al Deportivo Pereira.
1: Señor, hay gol en Colombia con ASB Radio. Gol de Independiente Santa Fe, que muy tempranito golpea, que viene por los 5 minutos de Santa Fe, que terminan desbocando. Y me gusta, ¿sabe qué, Alejo? Lo de la participación de Luis Ángel Palacios por esa zona, lo habíamos pedido. Y vea, activo para generar fútbol, para digamos que tejer, que eso le ha faltado a Santa Fe, para juntarse con Nahuel, con Fagundes. Y qué bonito volver a ver a Cristian Mafla enchufado en la parte alta, porque si no era gol de Mafla, lo primero, hay que decir, el portero interviene bien ante el riflazo de Mafla y aprovecha a Nahuel Bustos para embocarla y ponernos a soñar con los 3 puntos. Alejo, ya me cumplió con el primero, yo creo que faltan 2.
0: Sí, señor, vamos de largo, Mateo. Campanazo temprano, rugido temprano de Santa Fe en Yopal.
2: Sí, señor, Alejo, 6º gol de Nahuel Bustos en lo que vamos de torneo, viene derecho y hasta el momento le están sirviendo las variantes al profe Repeto.
0: Sí, señor, Santa Fe se ve cómodo en cancha, sin relajarnos. Recupera la pelota el conjunto cardenal, que va hacia adelante por el segundo. Va Killian Toscano, que va a hacer Toscano, mecha, revienta la pelota en la defensa, va Nahuel Bustos, que la pelea, igualmente Killian Toscano, va llegando y el juez central para el partido, dice que había una falta según el central del norte de Santander. José Ortiz se lleva el silbato a la boca y dice falta, que no le falte descargar la app de ASB Radio. Tempranito lo gana el León, Gabriel.
3: Sí, Alejo, un Nahuel Bustos que viene en racha, viene de convertir un jugador de esas características, no puede ser suplente y hoy lo demuestra.
0: Dice Raúl Bayona, jugadota, vamos Santa Fe sin relajarnos. Y Edgar González, golazo de mi León. La gente feliz por ahora con la victoria parcial. Ya en un instante Mateo nos cuenta a dónde se está trepando, qué casilla ubica Santa Fe ahora con esta victoria parcial. Cambio de costado para el Deportivo Pereira, llegando para el jugador Tobías, que intenta buscar al extremo, aparecía por esa zona la Argacha, atrás para Daniel Ortiz para Sebastián Urrea, el número 2 que controla, levanta cabeza, entrega para el número 10 para Sebastián Acosta, ex Equidad, va con la pelota Acosta, descargando, pase horizontal para Daniel Ortiz, va llegando al círculo del centro del campo, descarga la pelota para Tobías, aparece por esa zona también el jugador Bermúdez, otra vez atrás para Danilo, mete el cambio de costado, jugando por la zona occidental, intentando buscar a Walmer Pacheco, que la deja servida para Sebastián Acosta, conectando con el número 20, con Jordi Monroy, va el ex Independiente Santa Fe Jordi, que es perseguido por Fagundes, que le quiere quitar la pelota, no lo permite Jordi, descarga para Walmer Pacheco, bien Cristian Camilo Mafla, la hizo rebotar en Walmer, saque de banda para León.
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0: Y ahí cobra Daisy, dice, si ve que sí pueden definir bien. Ahí cobra, ya empieza a cobrar desde tempranito Daisy. Pero es cierto, la definición es algo que no es negociable en el fútbol. Va a haber una falta, según lo que indica el juez central, tomado por la espalda Sebastián Urrea al jugador Nahuel Bustos en todo el sector del centro del campo. Y con Chevrolet referenciamos el tiempo de juego. ¡10 minutos cumplidos en Yopal, el marcador! ¡0 para el Pereira, 1 para Santa Fe en la Casa Albirroja! Y domina en sector defensivo el jugador Danilo, Sebastián Urrea. Urrea conectando, intentando buscar a Bermúdez, otra vez para Urrea. Se está aproximando el Deportivo Pereira, que no encuentra la salida porque Santa Fe está bien paradito. No lo deja salir tranquilo. Alejo. Abren para Walmer Pacheco. Dígame, Mateo.
2: Santa Fe se trepa al 6º lugar, supera al Deportes Tolima y al Independiente Medellín con un partido más que el Independiente Medellín.
0: Muy bien, y lo enfrentamos el próximo lunes, ¿no?
2: Sí, señor, en el Atanasio.
0: Ah, sí, señor, correcto. Muy buen partido ese, buen cotejo. Ojalá sea una victoria para Santa Fe en territorio antioqueño. Atrás la pelota para Danilo Ortiz. Ortiz que levanta cabeza. Nahuel Bustos y Fagundes a la altura del centro del campo. La meten por carril central. Descargan la pelota para Bermúdez. Lleva la esférica Jorge Bermúdez. Espera un instante. Toca para Largacha. Otra vez para Bermúdez. Bermúdez cambiando de costado para Tobías. Tobías que recibe la pelota y abre de una vez de inmediato con el extremo. Viene el centro. El punto de la pena máxima. Saca el derechazo. Emanuel El Turro Olivera. Va llegando la pelota para el jugador Daniel Ortiz. Ortiz pase vertical para que vaya corriendo por banda izquierda. Bien, estaba ahí Independiente Santa Fe. Ordenadito en defensa. Va saliendo pero pierde la pelota. Recupera en tres cuartos el conjunto matecaña. La pelota se va por la zona oriental y va a ser entonces un saque de banda con Rede Paz. 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Saca la pelota para Marco Pérez. Pérez que pivotea a la nada, a nadie. Saque de banda para Santa Fe.
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0: Elizabeth Díaz, vamos Leones. Carlos Iván, vamos Santa Fe a ganar hoy. Y Aldo Ortúa, la fe intacta en mi amado Santa Fe. Vamos León, ya llegó el primer rugido, hay que buscar el segundo rapidito porque esto no se nos puede embolatar. Hoy los tres puntos, sí o sí, después de la derrota frente al Deportivo Cali, son necesarios. La pelota en el centro del campo, vía terrestre, muy cerca Jader Obrián, que recupera físicamente y se va a cobrar un tiro libre a favor del equipo que dirige el profesor Pablo Repeto. Elibelton Palacios acoge atrás para Emanuel El Turro Olivera. El Turro cambiando de costado para su compañero de saga, para Víctor Moreno. Moreno para Johan. Johan de nuevo para El Turro. El Turro que lateraliza por la banda oriental. Va a sacar el pase directo para Nahuel Bustos, que pivotea con Kilian Toscano. Otra vez Nahuel. Nahuel intentando abrir. Una carga por la espalda y el juez central dice: falta, falta, falta. Falta sobre Jader Obrián, Mateo.
2: Sí, señor Alejo. Y las estadísticas del partido hasta el momento: la posesión a favor del equipo local, 67% a 33% para el cuadro cardenal. Grandes ocasiones, una para Santa Fe, tres tiros totales, todos de Santa Fe, una tajada por parte del Pereira, cuatro faltas ha cometido el Deportivo Pereira, una el cuadro cardenal, 77 pases completó el Pereira, 45 el cuadro cardenal.
0: Ahí están las estadísticas del primer cuarto del partido, porque ya vamos llegando prácticamente al minuto 15. Sale de su área Andrés Mosquera Marmolejo, jugando para El Turro. Con tranquilidad El Turro filtra la pelota para Franco Fagundes. La peina, la alcanza a bajar con Johan. Conectan ahora para Cristian Camilo Mafla. Mafla para Víctor Moreno. Moreno cambia de costado. Abre la pelota para que le llegue finalmente a El Turro Olivera. El Turro muy cerca a la línea lateral. Espera, levanta cabeza, quiere jugar con Jader Obrián. Estaba bien la marca del conjunto pereirano. Y ahora la transporta. Se viene el equipo de Arturo Reyes. Con el número 11 lo intentaba John Largacha. Lo desarman, lo desarticulan. Recupera la pelota el conjunto cardenal, que no se la presta. No se la presta el Matecaña. Viene Johan Cante Torres. De espaldas a portería Franco. Franco para Kilian. Kilian otra vez para Johan. Johan que mete el cambio de costado para que reciba Luis Ángel Palacios. Van a buscar el juez central, se lleva el silbato a la boca. Hay un hombre del Pereira en el piso, la falta de Kilian Toscano.
1: Sí, ve Alejo que ha sido un partido cómodo para Independiente Santa Fe hasta el minuto 15. Pareciera, cierto, que el cuadro local no tiene suficientes armas. Por ahora, Andrés Mosquera Marmolejo es un simple espectador, diferente a los últimos encuentros de Santa Fe, donde los primeros 15 fueron totalmente de acoso al cuadro cardenal. Hoy el libreto es diferente.
0: Sí, señor. Opuesto. Opuesto, correcto. Esperemos que eso se mantenga durante gran parte del partido, ¿no? Lo importante es sacar el resultado hoy. Le toca bajar a intentar a Luis Ángel Palacios. Va sacando Luis Ángel. Resbalaba finalmente y el juez central que pita la falta. Dice: falta, falta, falta, que no le falte descargar la app de ASB Radio para estar al tanto del contenido de ASB News y ASB Sports. Falta para Santa Fe, Gabriel.
3: Sí, estaba mirando un detalle y está más ahogado el central del compromiso que los mismos jugadores. Viendo aquí el encuentro, ojo que viene Santa Fe.
0: Intentando llegar a la zona de ataque, roba la pelota Nahuel Bustos, lo venían jalando de la camiseta el juez central.

0: En las alturas ganaba el turno Olivera. Le queda para Nahuel Bustos. Bustos que mete un cambio rápido la pelota al espacio para que vaya corriendo Franco Fagundes. Bien paradito estaba el central. Hablamos del jugador Sebastián Urrea. Sale desde el fondo el conjunto Matecaña, abriendo por la banda. La pelota sobrepasó al jugador Pereirano. Juega de banda el conjunto Cardenal.
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0: Ana Graciela, con la Santa Fe bendiciones. Carlos Reyes, vamos mi Santa Fe con todo por la victoria, rápido por el segundo. Qué lindo sería un segundo antes de llegar a los 20. Va Independiente Santa Fe por banda, intentó hacer un taco que no lo entendió nadie, recupera el Pereira y va hacia adelante. Bueno, se le quedó la pelotica, se le quedó lo más importante a Walmer Pacheco. La tiene Franco, qué buen pase, filtradito para que corra Luis Ángel Palacios. Si puede venir el segundo, Luis Ángel para Nahuel. Nahuel que se perfila, mecha, pégale Nahuel, pégale a puerta, se quedó sin ángulo, lo vinieron cerrando, le hicieron la marca escalonada. Le queda para Jader Obrián. Obrián que va preparando la gambeta, juega para Nahuel, qué buena combinación, finalmente bien paradito también la defensa del conjunto pereirano. La transporta al número 10, Sebastián Acosta, intentando abrir con largacha, otra vez para Acosta. Acosta conectando por dentro, van a meter el cambio de costado para que la pelota le llegue a Sebastián Urrea. Urrea lateraliza para el número 20, para Jordi Monroy. Monroy que va llegando al sector del centro del campo, pasa a la zona de ataque. Monroy que descarga la pelota con Walmer. Walmer Pacheco, capitán de campo, atrás para Bermúdez, se repliega Santa Fe. ¿Qué pasó en esta, Leo? ¿Qué le faltó a Nahuel Bustos para definir?
1: Vea, muy bien la salida rápida de Santa Fe, la habilitación para Luis Ángel Palacios, como debe ser, a campo descubierto. Igual Luis Ángel, que está jugando con perfil cambiado, se la pasa, se la cede, se la filtra a Nahuel, que tal vez quedaba tapado en la primera ocasión, en el primer regate, intentó enganchar y ahí ya le costó. Allá tenía la segunda marca y es desarmado, pero bien por Santa Fe, que cuando toma la pelota es rápido para ir adelante y quedar en posición de ataque.
0: Y acá se lleva el silbato a la boca el juez central José Ortiz, indicando una falta, se para el partido, 18 minutos, todo muy tranquilo por ahora para los dirigidos por Pablo Repeto, Gabriel.
2: Sí, y yo creo que en esa última ocasión que tuvo Santa Fe, yo creo que el pase era un poco más largo, le quedó algo corto a Nahuel y por eso tuvo que mirar hacia dónde mandaba el balón para el perfil.
0: Acá se queda con la pelota Jimmy Gómez, cuidapalos del equipo pereirano que hoy viste completamente de azul. Pantaloneta, camiseta azul y medias negras. Va jugando con Urrea, Sebastián Urrea, conecta para Daniel Ortiz. Abriendo por el sector izquierdo para Tobías. Tobías tocando por dentro con el volante de primera línea. Descargan la pelota para Urrea. Urrea que la juega para su compañero Danilo Ortiz. El zurdo cambia de costado y la proyecta para que finalmente le llegue a Walmer Pacheco. Viene con la pelota Walmer. Perfil derecho para el Junior de Barranquilla. Metiendo un cambio de frente a la nada. A las manos de Andrés Mosquera Marmolejo, que va ganando segundos, le va dando administración al resultado, quiere empezar a desesperar al conjunto matecaña, Leo.
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0: Se quedó en esta, Franco. No se la entendió tampoco Nahuel. Era una buena jugada, pero lamentablemente no hubo precisión en el pase. Recupera el Deportivo Pereira. Le voy relatando sobre el minuto 20. Lo gana Santa Fe. Lo gana el conjunto Cardenal con la anotación de Nahuel Bustos. 1-0. La proyecta Jordi Monroy. Le pasó por su espalda el jugador Acosta. La tiene Walmer. Walmer Pacheco para Acosta. Acosta de primera para el jugador Urrea. Urrea para el portero. Para el cuidapalos Jimmy Gómez. Saliendo del área, mete el cambio de sector para Tobías, el argentino que protege, juega por dentro ahora para Daniel Ortiz. Ortiz, el zurdo, tiene al frente a Nahuel Bustos, por eso no se apresura. Juega por dentro ahora para Moreno. Moreno descargando la pelota para Bermúdez. Bermúdez para Daniel Ortiz. Ortiz que va llegando al círculo del sector del campo, del centro del campo. Abre para Tobías. Tobías ahora muestra la pelota para Moreno. Moreno para Bermúdez. Bermúdez de primera para que vaya o lo intente por lo menos Acosta. Acosta que va a tocar para Largacha. Y le ganaron, le comieron la espalda. Cuidado con esta. Lanza en el centro. Bien, estaba sacando el despeje Víctor Moreno. Acá levantan la bandera. Estaba en

0: Posición adelantada, finalmente al parecer Largacha, tiro libre indirecto para Santa Fe, Mateo.
1: Sí, Alejo, un partido que aún no se arma, se está planchando un poquito, obviamente el ritmo le beneficia al equipo que está ganando, que en este caso es el cuadro cardenal. Esperar a ver si alguno toma las riendas y la iniciativa del partido.
0: Y sígame comentando, José dice desde Madrid, España, sigo su sintonía, vamos mi Santa Fe a ganar, saludo desde la distancia para José, y para Consuelo que dice, vamos Leones Bellos, y envía corazón rojo y blanco cuando acá Leo se calentó Jader O'Brien.
2: Sí, venga, quería preguntarle ya que tenemos a un oyente, a ver si don José nos responde desde Madrid. Hace unos años, de hecho, me sucedió caminando ahí por el lado de la Plaza del Sol, al lado de por la Gran Vía, la gente de Santa Fe se reunía los miércoles. A ver si don José todavía sabe si esa bonita y bella costumbre, repórtenos. Hace rato no sé nada de la Peña de Madrid, a ver si nos cuenta. Y lo de Santa Fe, Alejo, vea, partido tranquilo, se le ve muy mal al equipo dirigido, el profesor Reyes no encuentra cómo pasar el medio campo para hacerle daño al equipo cardenal.
0: Sí, señor, pero yo me quedo tranquilo cuando hagamos dos más. Me quedo con este pase, va llegando Jordi Monroy, bien, ahí estaba Andrés Mosquera Marmolejo, me alcancé a asustar porque el pase tenía veneno. Juega ras de piso Andrés Mosquera Marmolejo para Johan Candé Torres, la pide Franco Fagundes, que recibe, juega para Nahuel, bien Nahuel, como controló con el cuerpo y lo sacó la defensa, va hacia adelante, va a encarar Nahuel, puede hacer el cambio de costado, juega para Franco que intentó regresar, bueno, le está faltando precisión en el último pase a Santa Fe, se está equivocando a la hora de hacer ese pase, va recuperando Largacha que buscaba con Marco Pérez atrás para Tobías conectando para Moreno, la lleva el número 37 Luis Moreno, ahora para Daniel Ortiz, meten el cambio de costado para Walmer Pacheco, capitán de campo. Walmer pide acompañamiento, pide a alguien que se muestre para poder entregar la pelota. Por ahora tiene cerca Jordi Monroy, pero no le entrega la pelota al número 20. Prefiere cambiar de costado para que llegue la pelota a Danilo Ortiz. Ortiz tocando para Tobías. Tobías que se prepara para jugar por carril central para Luis Moreno. Moreno de espaldas a portería, tiene marca. Vuelve a jugar por la banda para Tobías. Tobías que lanza el pinchazo para buscar a Marco Pérez y ganó. Y le queda para Largacha, pero se lleva el silbato a la boca el juez central, porque venía de posición adelantada Marco Pérez.
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0: ¿Había posición adelantada, Mateo? Yo tengo mis dudas.
1: No, está habilitadísimo, la habilitada Mafla.
0: Yo tengo mis dudas, creo que en esta el asistente no estaba bien parado. Y hay minuto de hidratación, hay cooling break por la alta temperatura en Yopal.
2: Es que sí, caliente, ¿no?
1: Sí.
2: Lo decía Gabriel con lo del central. No sé qué ustedes, yo he estado en Yopal, insisto, no para fútbol, pero claro, es que se siente fuerte, porque además es un horno, ¿no? Es caliente, pero poco viento.
3: No, y estos son los cooling breaks que verdaderamente hacen falta, ¿no? Y al minuto 25 en la altura, en una temperatura como Yopal, se hace falta un minuto de rehidratación.
0: Sí, señor. Y más con, no solo en la altura, sino en altas horas de la noche. ¿Se acuerdan ustedes contra Peñarol? Jugamos a las 9, más o menos como a las 9 y media, sí. Fue ese cooling break que uno decía, 9 y media de la noche. Bueno.
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0: Saludo especial para Diego Nieto, que nos dice, hoy no pude ver al León, pero gracias a ustedes lo escucho desde Soacha, Nieto. Saludo especial para Diego, también para Andrés Felipe, que nos pregunta si hay bar. Sí, sí, señor, hay bar en el Estadio Santiago de las Atalayas. Fue una de las condiciones que le pidió Di Mayor para que el Deportivo Pereira pudiera ejecutar o oficializar en condición de local. Mientras que José nos dice, sí nos reunimos, pero ya muy pocos. Hay muchos que se han desplazado a otros sitios de España. Nosotros los santafereños estamos por todas partes.
2: Sí, no, qué bueno saberlo, porque ya que está para el partido, para la anécdota, yo iba pasando de casualidad con una gorrita de Santa Fe y ve usted que ahí en esa zona, un miércoles en la tarde en Madrid, al menos 25 santafereños en aquella oportunidad, en el 2022, me acuerdo, y me contaron cómo cada miércoles, independientemente de si hay torneo, si había partido o no, ahí se sentaban a unas tapitas, una cervecita y a tertuliar de Independiente Santa Fe en Madrid. Un saludo para toda la gente que está en las diferentes capitales del mundo pegadas a la transmisión, queriendo saber qué pasa con el equipo de nuestros amores, que es el primer campeón de Colombia, y hoy está cumpliendo, Alejo. Hoy en 26 minutos se le ve bien, se le ve tranquilo, pero hay que entender que Pereira hace rato no le funciona nada.
0: Sí, señor, se va a reanudar el partido después del momento de hidratación, momento para también hacer un pequeño feedback y para poder acomodar las ideas de cara a lo que va a ser estos últimos 20 minutos de la primera parte. Va a sacar a Andrés Mosquera Marmolejo, pelota estática en campamento defensivo del conjunto cardenal. El juez central José Ortiz todavía no indica. Ahora sí, de pierna derecha, Mosquera Marmolejo intentando buscar a Nahuel Bustos. Recupera finalmente el Deportivo Pereira. Pase tres dedos para que le llegue a Jordi Monroy. Y cuidado porque pasó al ataque también por esa zona el jugador Pacheco. Viene Jordi jugando para Walmer. Walmer Pacheco toca por dentro para Costa, el centro. Cuidado con esta. Bien, estaba cerrando el Ibelton Palacios. Intenta proteger con el cuerpo Franco. Ahora el que la tiene es Nahuel Bustos. Aguanta la marca finalmente de Urrea y el juez central dice falta, que no le falte descargar la app de ASB Radio. Falta de Urrea sobre Nahuel Bustos.
2: 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Son las 3:58 de la tarde con Pegacor.
0: Descargan para Víctor Moreno. Moreno para Johan. De una vez, de primera con pierna derecha para Andrés Mosquera Marmolejo. No presiona alto el conjunto pereirano. Tampoco se apresura en sacar a Andrés Mosquera Marmolejo. Intentando buscar el frente de ataque. Bien, estaban ahí cerrando a Nahuel Bustos. La pelota en las alturas. Intenta cabecear la Kilian Toscano. La recupera el conjunto matecaña. Abriendo para Tobías. Tobías que vio correr a Marco Pérez. Cuidado porque aparece la arcacha. Bien. Estaba Víctor Moreno cerrando. En esta durmió un poco Jader Obrián. De igual manera lo complementó Johan. Descargan la pelota para Franco. Franco que la juega para Mafla. Bueno, había que bajarla, hay que colocarla terrestre, hay que jugarla al piso. Kilian Toscano, perfecto, ahí en el control la pone al piso. Intentó hacer un ochito corto, no le salió. Recupera Bermúdez. Jorge Bermúdez que mete un cambio de sector para Jordi Monroy. Monroy frente a frente con Cristian Camilo Mafla. Va al centro de Monroy intentando buscar a Marco. Revienta el jugador Víctor Moreno, le queda para Nahuel, picaba la pelota un poco de más, Danilo Ortiz de pierna izquierda, Bermúdez que metía la cabeza, intenta Santa Fe salir con Johan Candé Torres, Johan que metía el pase filtradito para Jader Obrián que terminó en el piso. Viene el conjunto pereirano ahora, con Acosta, lateralizando el jugador con la casaca número 10, abre para Jordi Monroy, Monroy tocando para Jorge Bermúdez, y va a probar, prueba puerta, la pelota se queda en la defensa, el rebote es para Jordi, Jordi Monroy quiere lanzar el centro al segundo palo, cuidado porque está llegando la argacha, bien estaba ahí el Ibelton Palacio, recupera y sale Santa Fe. Leo,
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0: Y viene Franco y me gusta esta, Franco abriendo para Jader Obrián y va llegando Nahuel y le va a quedar para Franco para que la centre, para que busque a Nahuel. Se pasó finalmente el delantero argentino, de igual la pelota no se va, la pelota no se escapa y sigue en dominio del conjunto cardenal, atrás referenciando para el Ibelton que quiere lanzar el centro buscando a Nahuel, pedían una mano y sí señor, el juez central José Ortiz indica que había mano en el control de Nahuel Bustos. Media hora de partido, Mateo, lo sigue ganando el León 1-0.
1: Sí, Alejo, y aún no se arma, aunque el Pereira es el que ha tenido la intención de atacar en los últimos minutos. Y le complemento con el dato de la temperatura, 32 grados en Yopal y 55% de humedad en este momento.
0: No es la primera vez que jugamos en Yopal. Recuerdo que jugamos contra el Cúcuta y contra Alianza Petrolera. También jugamos en Yopal en el 2012 y en el 2013, si no me equivoco.
2: Hoy es la Alianza Valledupar, ¿no?
0: Que hoy es la Alianza Valledupar, correcto, sí señor. Va a haber un saque de banda. Se molesta Cristian Camilo Mafla. Bueno, creo que finalmente pitó fue la falta, sí. Pitó fue una falta el juez central José Ortiz. Se molesta Cristian Camilo Mafla. y el tiro libre va a ser para el equipo del profesor Arturo Reyes. ¿Cómo lo vio, Gabriel? ¿Había falta?
3: Sí, claro, es falta de Cristian Camilo Mafla. Yo le voy a complementar un dato, y es un dato positivo para Independiente Santa Fe, y son los duelos, 64% de los duelos ganados para Santa Fe y tan solo 36% para el Deportivo Pereira.
0: Bueno, acomoda la barrera, la ajusta André Mosquera Marmolejo, cobra Acosta al segundo palo, alcanza a peinarla Víctor Moreno, no la va a dejar ir, no la va a dejar escapar el Ibelton, y prende la moto el Ibelton, cambia de ritmo, le mete intensidad al pique, a la corrida que intenta, y Chao que se llevó uno, intentó el segundo, pero estaba bien perfilado y le quitó la pelota, domina Bermúdez, Jorge Bermúdez. Ahí de cerca para Walmer Pacheco, abre finalmente para Acosta, la lleva el número 10 Sebastián Acosta, espera que le pase por su espalda a Walmer, todavía no le entrega Acosta, ahora sí le tocó jugar atrás para Sebastián Urrea para Danilo Ortiz. Ortiz, el zurdo, preparado para lanzar el derechazo, pincha la pelota. Buen pase para buscar a Marco Pérez. La esférica finalmente llega a donde está ubicado Mafla. Mafla para Franco. Franco que juega de primera para Luis Ángel Palacios. Otra vez para Franco. Qué hermosa pared. Va saliendo Luis Ángel Palacios. Le toca frenar un poco la acción. Descarga para Johan que no tuvo un control correcto. Igual no perdió la pelota. Abren para Franco. Control dirigido. Mete el pase al espacio para que corra, para que aproveche la velocidad de Luis Ángel Palacios. Viene Luis Ángel. Proba a Luis Ángel. ¡A puerta! El remate rasante a las manos de Jimmy Gómez.
2: Y vea cómo le queda el tema a Luis Ángel, porque es que es derecho y está por banda cambiada, por eso siempre busca enganchar hacia adentro. No lo estamos viendo con la salida porque no le queda cómodo irse por la banda. Por eso, tanto en la del gol como en esta última, buscó la interna y vea que le está funcionando en medio de todo. A veces, Alejo, cuando los jugadores juegan con perfil cambiado, lo que logran es eso, provocar acciones siempre y cuando tenga a quien descargarle por la parte del medio. Y es lo que le está pasando hoy a Luis Ángel Palacios.
0: Saludo especial para Dubán, que nos dice, vamos Leones, y Hugo Leonidas, vamos que vamos Santa Fecito por el segundo gol. 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La pelota al sector defensivo, la acompaña con la mirada nada más el jugador Elibelton Palacios, un pase errático por parte de Sebastián Urrea. 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Por favor. 33 minutos jugados en Yopal, el marcador. Cero para el Pereira, uno para Santa Fe en la casa albirroja. Bueno, lo vimos a Hugo Leo colocándose los guayos y no tenía peto.
2: Ah, pero no, Alejo, ahí está tranquilito, todavía no ha hecho trabajo de calentamiento, lo referencian, porque es que es el, digamos, el líder natural de Independiente Santa Fe, la figura que a cada escenario que va, la gente incluso de los otros equipos quiere la foto con Hugo, pero todavía no creo que sea tiempo para que
3: ingrese. Leo, no veo bien a Fagundes.
2: Excepto haya pedido cambio. Ajá.
0: No me asuste porque no quiero más jugadores en cuidados intensivos. No,
2: pero haber pedido cambio estaría haciendo precalentamiento Hugo y simplemente se estaba cambiando el guayo, ¿vale?
0: Bueno, deme ese parte de tranquilidad. Cuidado porque viene Jordi Monroy que metió el pase último cuarto para Walmer que lanzó el centro. Bien paradito, ahí estaba Víctor Moreno. Tiro de esquina para el Pereira.
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2: Primer tiro de esquina del partido, primero que va a levantar Pereira.
0: 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Va a cobrar el Deportivo Pereira con Largacha. Se prepara John Largacha, número 11 en su espalda. Ajusta la pelota en el vértice. El Ibelton Palacio se va con Marco y no me gusta porque le saca diferencia de altura. Lanzan el centro buscando a Danilo. Le queda para Walmer Pacheco. Llegando ahora para el número 23 que lanzaba el pase al sector de la media luna. Pedían una falta, pero para el juez central no hay nada. Cuidado porque se viene la pelota cruzada. El Deportivo Pereira que ataca buscando el punto de la pena máxima. El cabezazo y el manotazo finalmente de Andrés Mosquera Marmolejo. Tiro de esquina para el Pereira.
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2: Segundo tiro de esquina del encuentro, segundo que levanta el equipo local.
0: 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Va a cobrar Acosta, viene Sebastián Acosta, centra la pelota, bien saca Nahuel Bustos. El rebote es para el equipo local. La van a buscar para Walmer Pacheco. Pacheco, a ras de piso, la tira o la envía atrás para Bermúdez, el más pequeño del Deportivo Pereira, por eso se queda como último hombre en defensa. Lanzan el cambio de frente, bien Mafla en el retroceso. Controla Víctor Moreno, intenta jugar para Luis Ángel Palacios, pasó de largo, no la alcanzó a conectar Luis Ángel, iba a ser un saque de banda con Red de Paz, campeones del respeto, goleadores de La Paz, todos somos Red de Paz Nacional. Juega el Pereira, atrás con Sebastián Urrea. Urrea, ahora para el número 6, para Danilo Ortiz. Ortiz no tiene marca, de cerca para Acosta, Sebastián Acosta, el zurdo, vio correr por la otra banda lateral, la pelota más rápida que el jugador, saque de portería para Santa Fe.
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0: Se viene Santa Fe en el sector del centro del campo. Intenta Elibelton descargar con Jader Orián. Ahora buscan a Franco que levanta la pierna derecha. La pelota no se va, la pelota no se alcanza a desbordar. Va a jugar de banda Independiente Santa Fe. La alcanzó a mantener con lo justo el jugador Franco Fagundes. La toma Elibelton. Elibelton para Nahuel, que se le fue un poco largo el control. Atrás para el Turro. El Turro libera para Víctor Moreno. Bien, Víctor saliendo con pelota en la pierna derecha. Le queda ahora para Franco. No le alcanzó a quedar a Franco porque estaba Moreno primero en la recuperación. Atrás para Danilo. Danilo le abre los brazos Jorge Bermúdez. Bermúdez abriendo para Acosta. Acosta para Walmer. Persigue Luis Ángel Palacios. Sobre la banda Walmer Pacheco. Ahora para el jugador Urrea. Sebastián Urrea. Con tranquilidad, con paciencia, levanta la periférica, juega otra vez muy cerca, prácticamente a un metro, para Walmer Pacheco. Pacheco filtra la pelota para que Marco Pérez la descargue con Acosta, que no llega. Y el saque de banda para el León en 38, Mateo.
1: Sí, Alejo, cuadro cardenal que se ha visto en los últimos minutos inconexo, que no ha podido avanzar de tres cuartos de cancha hacia adelante. Esperar que con el paso de los minutos se aclaren las ideas y se pueda llegar el segundo lo más pronto posible.
0: Nos dice André Felipe que con ese calor, ¿para qué calentamiento? Y es cierto, alta temperatura en Yopal. Se viene de Santa Fe con Elibelton jugándola atrás con Kilian que quiere centrar, espera en el segundo palo Luis Ángel Palacios, cabecea finalmente Walmer. Hay una mano, sí señor, hay una mano en el control de Johan Canté Torres y va a haber un tiro libre indirecto. Yo sigo saludando a la gente porque Álvaro Castañeda dice desde Guateque, Boyacá, vamos mi rojo, y Luis Carlos Cárdenas, vamos mi santafecito lindo. Por ahora todo el mundo tranquilo, todo el mundo contento, pero es necesario el segundo, Leo.
2: No, para contestarle a don Pipe Gutiérrez, claro que lo hace en forma jocosa el comentario del calentamiento, pero ve usted que ya Santa Fe está, para no decir calentamiento entonces, en ejercicios precompetitivos. Sale todo el banco de Santa Fe, está en un costado, pero lo de Hugo fue sencillamente eso, una referencia al goleador que hoy no es titular, por eso lo mencionamos como que no estaba calentando todavía.
0: Y genera más sorpresa porque no viene de ser convocado tampoco frente a Unión.
2: Claro.
0: Pero igual yo estoy con usted, Leo, yo soy Team Rodallega. Va saliendo Pereira con Urrea, Sebastián Urrea, conectando por dentro para Moreno, atrás para Walmer. Walmer que aparece prácticamente en todos los sectores del campo. Y casi la roba Franco Fagundes, cerró con lo justo finalmente el jugador de Pereira. Lanzan el pelotazo, buen cambio de sector para Jordi Monroy. Apareció muy solo Jordi que busca el centro, la pelota cruzada, viene Elibelton. Me gusta el partido de Elibelton. La tiene Luis Ángel Palacios, prendió la moto, descarga para Nahuel dejando ahora para Johan de primera para Franco, y le marcó la diagonal Luis Ángel, pasó, arrastró marcas, le queda para Johan, ya se volvió a replegar la defensa del conjunto matecaña. La tiene Nahuel, abriendo para Jader Orián para Kilian Toscano. Aparece el número 6, tocando la pelota otra vez para Jader que espera un instante conecta por dentro para Nahuel, que merodea el área, mete un tacón hermoso, pero nadie le entendió el pase. Saca el Pereira desde el fondo y se puede venir la contra. Esta puede ser importante. Bien, Johan no permitió que la pelota avanzara. Le comete falta a Jordi. Tiro libre para Pereira.
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0: Va saliendo Bermúdez, muy solo. Hay que ir a presionarlo. Bermúdez, que centra, corta el turro. Cristian Mafla, de pierna izquierda, envía para el cabezazo, el frentazo de Sebastián Urrea. Urrea para Bermúdez. Bermúdez para Sebastián Acosta, Acosta para Walmer, Walmer otra vez para Urrea. Urrea, que aparece en esta oportunidad como lateral, mete para Luis Moreno. Moreno, que envió el cambio de frente para Tobías. Tobías ahora para Danilo Ortiz. Ortiz con la oportunidad de lanzarse al ataque. Todo el Pereira, a excepción del portero Jimmy Gómez, en campamento de Independiente Santa Fe. Viene Moreno. Luis Moreno conectando para Bermúdez. Bermúdez atrás para Danilo. Danilo Ortiz con la pelota. El zurdo, que dice, bueno, ¿a quién entrego? Abre los brazos. Descarga para buscar a Marco. Le queda la pelota para el jugador Moreno. Cuidado con el remate. Lo va arrinconando de a poco Johan. Le toca abrir para Walmer. Walmer para Jordi. Jordi Monroy para Walmer. El pase demasiado largo. Va a recuperar Franco. Uy, qué entrada fuerte. Qué entrada fuerte de Walmer Pacheco. Y para el juez no hay nada. Para el juez no hay nada. Para el juez. Continúan las acciones en el piso. Franco Fagundes, no se levanta el uruguayo. El Pereira tampoco saca la pelota. Y si el juez no levanta o no para el partido, pues van a seguir jugando los del Pereira. La tiene Largacha, se le escapó a Largacha. Y ahora sí van a atender a Franco Fagundes.
5: Sí, vea una cosa, en el partido de Pereira contra Águilas en la ciudad de Medellín, en el cincuentenario, lo que hizo el profe Reyes para cambiarle el formato fue cambios. Y yo no sé qué va a pasar en la segunda parte, pero por ahora un Pereira que es, en mi opinión, bastante tímido. Un Ten Santa Fe que se repliega, le presta la pelota, pero no haya qué hacer. Y por eso es que usted, Alejo, hoy no ha mencionado Andrés Mosquera Marmolejo, sino en pocas intervenciones para sacar la pelota de portería, pero no hay ninguna acción ofensiva clara de Pereira. Tiene gente en el banco, el profe Reyes, ojalá no la sepa administrar, porque es que recuerdo mucho que ese partido lo ganaba Águilas con tranquilidad y al final los cambios fue lo que le resultó para el empate 2-2 en el cincuentenario.
0: Sí, señor, va Walmer Pacheco. Pacheco abriendo para Jordi Monroy. Sigue intentando el Pereira. Va lanzando el centro. Cuidado con el segundo palo. Esta puede ser importante. Viene Tobías, la vuelve a centrar. A las 5 con 50. Cuidado con la tijera. Jordi Monroy a puerta. El cabezazo del turro. Tiro de esquina para el Pereira.
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5: Tercer tiro de esquina del partido, tercero que va a levantar Pereira.
0: 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La pelota no llevaba destino de portería, pero por si acaso la sacó el turro. Lanzan el centro, intentando buscar a Danilo Ortiz. Se repite el córner.
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5: Cuarto del partido, cuarto que levanta el cuadro local.
0: Y va el lanzamiento del Deportivo Pereira. Marcas individuales en el área de Santa Fe. A las 5:50 iban buscando a Urrea. Y sale la contra con Jader Aurián. Rápido, Jader. Pensá rápido, Jader. Bueno, se dejó arrinconar. Espera, levanta cabeza. Ahora sí, para Nahuel Bustos. Por el carril interior. Conectan para Franco Fagundes. Va Franco. Se cambió de costado, Jader. Ahora aparece por la zona de Luis Ángel Palacios. Pero qué mal pase de Franco. En esta se equivocó Franco Fagundes. 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
5: Con Pegacor, creo que el hombre del gol, Nahuel Bustos, por la definición, porque ha estado ahí presente, porque es titular y respalda al profe Repeto con anotación.
0: Con Pegacor, la figura del primer tiempo, Gabriel.
3: Sin ser un partido con grandes individualidades, el hombre del gol, Nahuel Bustos.
0: ¿Y para usted la figura pega cor, Mateo?
1: Coincido con mis compañeros, Nahuel Bustos, de lo poco rescatable de los dos equipos en este primer tiempo.
0: 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Y cuidado porque se viene el Pereira, la 5:50, sacaba Emanuel El Turro Olivera. Va a lanzar el centro a Costa, va a salir a cortar y cierra Tenazas. Se queda con la pelota André Mosquera Marmolejo. Mateo, ¿cuánto tiempo adicional?
1: Señor Alejo, jugaremos hasta el minuto 48, 3 minutos más.
0: Ya tenemos prácticamente 30 segundos de esos 3 minutos adicionales que dio el central José Ortiz. La pelota al centro del campo, Johan, que intentaba buscar a Jader, se va por la banda occidental, va a hacer un lanzamiento de banda para que la tenga finalmente el jugador Sebastián Acosta. Acosta por el sector defensivo para Danilo, Danilo para Moreno, otra vez para Danilo Ortiz. Ortiz cerca, prácticamente a un metro del círculo del sector del centro del campo. Juega para Urrea, Urrea para Walmer. Walmer hizo pasar de largo a la marca. Va descargando para Acosta. Acosta abre para Jordi Monroy. Monroy tiene la referencia de Jader Orián. Jordi, pase tres dedos para Walmer. Walmer que regresa otra vez para Jordi. Van a lanzar el centro. Jordi que va al segundo palo. Bien, André Mosquera Marmolejo se queda con ella.
5: Es que buen centro, ¿no? El de Jordi. De todas formas, de lo poco que tiene Pereira en la explosión por las bandas, no hace daño. Sin embargo, hay jugadores, qué lástima que este jugador en Santa Fe pudo haber dado más, sin embargo, se perdió para la institución y hoy trabaja para Pereira. Pocos minutos, Alejo, nos alejan de la para y vea que Santa Fe lo que hizo fue bajar el acelerador, bajar el ritmo.
0: Que no debería haberlo hecho, pero bueno. Va Jordi Monroy, tengo 92 de 93, que mala entrega. Uy, acá qué pasó, Johitan, se me quedó Johitan en la recuperación. Va Acosta para Moreno, Luis Moreno que abre para Tobías, viene el argentino. Tobías de afuera hacia adentro, va a lanzar el centro, busca Marco Pérez, cuidado con el impacto, Víctor Moreno, y hay penal. Hay pena máxima para el Pereira, hay una mano que inmediatamente vio José Ortiz. El Turro le dice no, fue con la cabeza, no fue con la mano. Pero el central del norte de Santander dice que hay pena máxima para el equipo Matecaña.
5: Con muy poco, Pereira arrincona ahora Independiente Santa Fe. Porque intentaba, Santa Fe le dio la pelota, lo decíamos. Bajó la velocidad al cuadro cardenal, le entregó la bola al equipo del profesor Reyes, que peloteaba, que buscaba ver cuál le salía. Y aquí viene la ayudita. Quiero verla en el VAR, Alejo. No sé si usted la ve clara, yo no. Yo por ahora no la veo clara, es José Ortiz, que muchas veces nos ha metido la mano. Vamos a ver.
0: No se ve,
5: en este ángulo no lo veo.
3: En este ángulo no se ve.
5: No lo vemos todavía, a ver, en este.
0: No, es que no se ve.
5: Pero por el movimiento de la mano del Turro, yo creo que no.
0: Ahí de pronto.
5: No, José Ortiz.
3: Por favor, José Ortiz.
5: No, José Ortiz, por favor, otra vez no nos dañe el caminado.
0: Ahí va, tranquilos, ahí va.
5: Sí, tiene toda la razón el Turro. Es que vean, la acción, cuando no se veía, hay que referenciar la mano del Turro, la izquierda. No.
0: Cabeza.
5: No, sí, o sea, a ver, sí la llevan en la parte alta, pero cuando cabecea él, golpeas en la cabeza del atacante.
0: Y el VAR le dice a Andrés que se ubique.
5: Y el VAR no darse cuenta, a ver, miremos. ¿Será que somos los equivocados nosotros? A ver qué dice la gente a través de...
0: Acá dice José, ¿penalti dónde?
5: Sí, es que... Estamos tan ciegos, a ver, don José Ortiz, señores del VAR, ¿quién está en el VAR?
1: El VAR sí, ya se lo
5: complemento. A ver, revisemos, porque es que...
1: Los señores de Boyacá, pero ya le complemento.
3: Pero independientemente del VAR, el penal que pita Ortiz está al frente, la está viendo completamente.
0: Dice...
1: El señor Fernando Acuña, de Boyacá.
0: Dice Juan Alejandro, eso jamás es penalti.
1: Es que creo que ni siquiera le toca la mano, o sea...
5: Sí, lo están revisando, porque todavía... Marco no toma distancia, no hay autorización, ¿o sí? A ver.
0: Parece que sí. Bueno, por lo menos le están diciendo al jugador de Santa Fe que se retire, que deje solito a Marco Pérez, que es el que va a cobrar. Y vea que sí, increíblemente. Yo no vi la mano jamás.
3: Esto pero, es increíble.
0: Pero bueno, sí lo cobraron. Viene Marco. Frente a frente con André Mosquera Marmolejo. Marco Pérez. Gol del Pereira. Se quedó estático Mosquera Marmolejo, lo aguantó hasta el último momento a Marco Pérez, que decidió, sin recostarla tanto, dejar el empate al minuto ya 49 de esta primera parte. Increíble este penal que nos acaban de pitar, Uno para el Pereira, uno para Santa Fe en el Santiago de las Atalayas.
5: Sí, señor, y ve usted que a Santa Fe le pasa factura el haberse querido ir con la mínima diferencia al camerino, porque fue no sé si es la temperatura, no puedo entender muy bien las decisiones que se toman en campo, pero le entregó la pelota a Pereira, que no hacía mucho, o mejor, intentaba pero no le salía llegar a portería de Mosquera Marmolejo, y en esta rareza que a veces tiene el fútbol, pues una mano que no es, en nuestra opinión, termina convirtiéndose en la posibilidad para que nos vayamos a tablas al descanso. Santa Fe merecía más, sí, pero Alejo renunció, le quitó el pie al acelerador, le entregó la pelota a Pereira y consecuencia de esto penal y nos cobran para el empate.
0: Y levanta el brazo el central José Ortiz indicando que el primer tiempo terminó. Uno para Pereira, uno para Santa Fe. Cerramos de manera amarga esta primera parte. Teníamos la victoria listica para irnos al descanso. Pero bueno, hay un segundo tiempo. Comentario, entretiempo, análisis y todo lo que pasó con Mateo Rodríguez, con Gabriel Plazas y con Leo Pedraza.
5: Sí, señor. 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Ya venimos con el análisis de lo que deja este empate. Pero quiero decirle algo, Alejo. 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
0: Muy bien, 4:27, esto es ASB Colmundo Radio con Casa Albirroja, acompañando Independiente Santa Fe. En este primer tiempo, en el Estadio Santiago de las Atalayas, en Yopal, donde el marcador es 1-1 y tenemos, Mateo, un partido extraño con un Santa Fe que golpeó rápido, a los 6 minutos ya lo ganaba, que tenía condición para poderse haber ido al frente, al menos en lo que veíamos, porque no pasaba problema Santa Fe, porque tenía controlado a Pereira. Poco a poco le fue entregando la pelota con el paso de los minutos. Pereira, a pesar de tener el útil, que es lo más importante en el fútbol, no veía, no se encontraba, digamos que hallaba el camino para hacerle daño a Independiente Santa Fe, pero empezó a pelotear y Santa Fe se empezó a echar para atrás con digamos que pasividad desde el banco Independiente Santa Fe, porque es que el técnico es el que tiene que salir a decir: muchachos, ¿por qué bajamos la línea tan temprano? Se va ganando, pero podemos seguir derecho, ¿no? No pasó eso. Santa Fe entrega la pelota, le da el recurso a un Pereira que apunta de pelotazos, de centros, por banda derecha, por banda izquierda, quería hacer algo. Y cuando se acaba el tiempo, viene este penalti que para nosotros deja muchas dudas. Lo habíamos hablado con el tema del señor José Ortiz como central, que en otros momentos ha sido polémico, que hoy desafortunadamente tendremos que hablar de él, pero también del VAR. Yo no sé, a ver si es que soy el loco y me estoy inventando que no hubo mano, pero que me cuente la gente que está a través de la multiplataforma, ¿qué vieron ustedes, los que están viendo la transmisión? Los que no, les contamos nosotros. Desde los diferentes ángulos no se ve en qué momento la pelota o es desviada por la mano del Turro o golpea en la mano del jugador central de Independiente Santa Fe. Por el contrario, él cabecea y después golpea la pelota en Marco Pérez, que es al final el que termina pateando para convertir, pero no pasa nada extraño, la bola no cambia de dirección y con esto lo está empatando Pereira. Mateo, para mí, un partido muy discreto de Independiente Santa Fe. Había arrancado bien, el rival no lo, digamos que no lo esfuerza tanto, no lo pone a sufrir tanto, pero vea que con muy poco Pereira llega al empate y Santa Fe en estos momentos, con 17 puntos en la tabla de posiciones, rasguña uno en Yopal, pero puede ser mejor. A ver qué hace el profe Repeto en la segunda parte.
6: Sí, Leo, sí, fueron 10 minutos los que Santa Fe jugó bien. Creo que estamos siendo muy, muy buenos con el equipo.
0: Generosos,
6: muy generosos con el desempeño en el primer tiempo. Yo no sé, un equipo sin ideas, un equipo que no circula el balón. Usted lo decía bajo micrófono, no hay alguien que coja el balón y diga, venga, hago la pausa y vamos todos para adelante. Se están marcando mal en esa jugada del penal, porque más que la excusa de que sea o no sea penal, esa jugada está más, muy mal marcada, porque le ganan la espalda al Turro, que es donde cae a Marco Pérez y se da el rebote. Pero más allá de eso, errores individuales, un Kylian Toscano muy, muy impreciso, sí señor.
0: No, sencillamente porque usted lo acaba de mencionar, rápidamente a través de la multiplataforma, dos comentarios de los que les estoy pidiendo, a ver si es que nosotros somos los locos. Nos dice, a ver, nos dice don Diego, bueno, solo Diego. Buenas tardes, ya no más Turro, la verdad siempre errores de él. Sí, fue mano, antes del cabeceo golpeó en la mano, eso lo dice Diego. Leonardo Bernal 1421 dice, fue mano. Bueno, hay dos, los demás oyentes por ahora dicen que no la ven, hay dos que sí, estimado Mateo.
6: Sí, no, pues es una jugada gris. Yo estoy esperando que muestren la cámara para que el VAR haya determinado que sí le den la mano, porque en la que ha mostrado la transmisión, a ninguno de nosotros acá en la mesa por lo menos nos ha quedado claro.
0: Dale, leo esta de Andrés Felipe Gutiérrez, un abrazo para Pipe. Seguramente el VAR respeta la decisión porque está muy cerca, pero el VAR debió llamarlo al central porque no se ve que la toque con la mano. Es que yo creo que nosotros vimos lo mismo de Felipe, excepto Diego o Leo Bernal o alguien más que la haya visto, que nos explique técnicamente cómo es que la toca con la mano y no la desvía. Porque es que el 3D en televisión sí nos puede fallar, ¿cierto? Sí se ve que él saca la mano, va alta la mano, pero cuando uno ve el recorrido de la pelota, en ningún momento se desvía, cambia de dirección o salta, digamos, que es cuando, a ver, si para escribirlo en radio, si yo cabeceo o si yo desvío la pelota con la cabeza, se ve el cambio de sentido. Si me toca en la mano, debería verse, pero no, yo al menos no la veo.
6: No parece en las cámaras que ha ofrecido la transmisión, pero ya en lo del juego, un equipo impreciso, inconexo, no encuentra cómo atacar y sobre todo esperar a ver qué cambia, si es que hace cambio, repito, y como puntos altos lo que decíamos, Bustos y Luis Ángel Palacios.
0: Muy bien, con Pega Corber, 4:32 minutos, don Gabriel Plazas, lo que usted ha visto este primer tiempo, qué lástima, nos deja dudas en el tema del penal, pero también hay que decir, Santa Fe resignó irse con más goles, resignó tener más la pelota, le entregó el balón a Pereira y le terminó costando eso.
7: Varias cosas, Leo. La primera, el balón sí toca la mano del Turro, pero viene de un rebote. Para explicarlo, acá el Turro cabecea y cuando cabecea el balón le choca la mano, pero es una mano que él no puede evitar porque está a una muy corta distancia. Entonces termina siendo catalogada como una mano no pulible. Y lo otro es un Santa Fe completamente desconectado, un Santa Fe que tuvo una oportunidad al arco y después de ese primer gol se echó para atrás, jugó con pereza, jugó sin atacar, y un Pereira que con muy poco se termina encontrando el empate. No sé si de pronto desde lo físico, por el calor, por la cancha, al equipo se le ve un poco para atrás.
0: Gabriel, la cancha en mi opinión está muy bien, a lo que yo recordaba de este Santiago de las Atalayas. Está muy bien recuperado el césped, a lo mejor seco si quieren, pero no lo sé. Pero por lo menos como rueda la pelota se le ve bien.
7: Sí.
0: A los dos equipos es esto, ¿no?
7: Sí, sí. Y iba a mencionar que un Flaco Fagundes, por ejemplo, desde lo físico, trotó, desde lo físico que le está costando. También he visto a Urián, no se le ha visto mucho en el partido. Toscano y Johan Torres en la mitad de la cancha, a pesar de que mucho no les guste. Hace falta un Daniel Torres, un Gilmar Velázquez, porque son dos jugadores muy jóvenes que todavía se les ve esa inexperiencia, una falta de liderazgo en la mitad de la cancha.
0: Vea, ahí usted se metió en un problema, Gabriel, porque es que hay gente que nos está diciendo justamente, hay un comentario que veo, ya chao Daniel Torres, nos dice don Iván Pulgarín, no está jugando Daniel, y a mí por el contrario, me parece que Santa Fe hoy, y así como lo digo hoy, ha pasado en otros partidos de la temporada y a lo largo de estos últimos años, no tiene un volante ni de recuperación ni tampoco de creación diferente a Daniel Torres, que maneje los ritmos del partido, que sostenga la pelota, que cuando no puede salir el equipo descargue hacia atrás, vuelva y pida para ver por dónde encuentra la salida. No, hoy ni Johan ni tampoco, bueno, primero lo de Johan es un partido donde cumple en la recuperación pero en la entrega pues no se le ha visto bien. Y lo de Toscano, en medio de todo, es un jugador que tiene, digamos que es furioso para la recuperación, pasa rápido, pero hay momentos en que el fútbol no necesita tanto de rapidez, sino de sostener, de administrar la pelota, y Santa Fe no tiene uno que lo haga. Franco Fagundes es el llamado a hacerlo, ¿cierto? Pero no aparece para esa función. A mí, desafortunadamente, lo voy a decir, obviamente, entre semana podemos ampliar esto, pero no está un Frasica que en algún momento lo hacía, ¿cierto? No aparece. Gilmar Velázquez ni siquiera está con el plantel y es uno de los jugadores que por momentos sabe sostenerla. Hoy no está Daniel Torres y desafortunadamente Santa Fe carece de eso, Gabriel.
7: Vea, Leo, y yo para esta segunda mitad, ante la ausencia del ataque del Pereira, porque es que no ataca, yo metería a Alexis Zapata en la mitad de la cancha para que pueda dirigir ese mediocampo.
0: Bueno, por ahora sin cambios, 4:35, Alejo Cortés en casa albirroja de ASB Colmundo Radio.
8: Estamos listos, Leo. Ya los equipos en el campo de juego. El central José Ortiz ajustando su cronómetro en ceros para arrancar la parte complementaria. El segundo tiempo en Yopal. Rueda la pelota en el Santiago de las Atalayas. Pereira Santa Fe, segundo tiempo. 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Y va a ser un saque de banda para Walmer Pacheco. Ya le voy relatando los primeros instantes, los primeros segundos, cuando cae otra vez el sol. Sale y se apropia de Yopal, prácticamente una sombra se ve en el costado oriental. Y en la zona occidental sí se ve totalmente el esplendor del sol hoy, Alejo, Alejo, en la tarde.
0: ¿Sabes qué me gusta de esta imagen que vemos a través de la señal oficial? Cuando se ve así es porque la cancha está realmente construida de norte a sur. Hay canchas, que es lo que la Internacional Board pide para que sea fútbol profesional. Hay canchas que están o diagonal o que están casi que de sur a norte, y es un problema cuando hay sol para los porteros. Debe ser así. Entonces la sombra sencillamente respalda el hecho de tener una cancha que está construida para no darle la ventaja a ninguno de los dos equipos, digamos que quitándole el sol de la cara a los porteros.
8: Y va a haber un lanzamiento de banda. Va Cristian Camilo Mafla pidiendo la pelota. Se ve ahí tranquilo el profesor Pablo Repeto, apenas observando cómo se desempeña el equipo en cancha. Viene Cristian Camilo Mafla, levanta cabeza, toma distancia, va a intentar buscar a Nahuel. Le llega la pelota otra vez a Mafla, para en el partido. Había una falta, una pierna en alto del jugador Nahuel Bustos sobre Jorge Bermúdez. Y va a haber un tiro libre entonces a favor del conjunto pereirano. Cuando vea, estamos viendo otra vez la acción del penal. Yo me mantengo, para mí no hay mano. Yo no veo absolutamente nada. Yo veo que la pelota conecta en la cabeza del turro. Para mí no es, pero para el juez y para el VAR sí lo fueron, Leo.
0: Vea, les falla el 3D, Alejo. Es lo que digo. La mano aparece como una, digamos que un elemento de la escena, porque si no se la puede quitar el turro, la eleva, sí, y pareciera que cuando la eleva hubiese contacto, pero la pelota no cambia de sentido, la pelota ni siquiera el roce se alcanza a ver. Hay seguramente oyentes, vea, hay oyentes que nos están diciendo que obviamente ellos no pueden ver las imágenes, lógico, porque la señal está restringida, pero yo les digo, si bien está en juego la mano del turro, en mi opinión, en mi visión, no cambia de sentido la pelota, pero bueno, el VAR también se la comió, Alejo.
8: Sí, señor, y hay amarilla en el conjunto matecaña. La vamos a referenciar, Gabriel, ¿para quién fue?
7: Para el número 5, para Jorge Bermúdez.
8: Sí, señor, una entrada sobre Jader Obrián. ¿Hubo o no hubo cambios en el Pereira?
7: No, señor.
8: ¿Y en Santa Fe, Mateo?
9: No, señor, los mismos 11 que terminaron el primer tiempo.
8: Bueno, entonces tenemos los mismos 22 jugadores que arrancaron desde el primer tiempo cuando se molesta Jader Obrián. Y vea que también hay otra amarilla,
7: Para Walmer Pacheco con la número 21.
8: Se puso a reclamar Walmer y se llevó su tarjetica y Bermúdez sí fue por la falta.
7: Y ojito que este árbitro es conocido por ser bien tarjetón, ¿eh?
8: Bueno, ojalá sea solamente con el Pereira. Va a haber un tiro libre para Santa Fe. Pelota quieta. Una de las primeras del segundo tiempo. Vamos a ver cómo ajusta esa barrera el portero Jimmy Gómez. seguramente van a buscar la segunda acción, van a buscar el juego aéreo, va a subir el Turro Olivera y seguramente también Víctor Moreno. Al frente de la pelota, Franco Fagundes. Se prepara el uruguayo para cobrar, para ejecutar el lanzamiento. Le pide distancia el juez central al hombre en barrera, que se ubique donde corresponde. Toma distancia el charrúa. Viene Franco Fagundes con pierna derecha, perfil derecho para lanzar el centro. Bien paradito, bien Franco, bien el punto de la pena máxima. Allá a ubicar a el Turro Olivera. Lanza el centro al segundo palo. Primero estaba el despeje del equipo Matecaña. La pelota va lateralizando, deja que abandone el campo de juego finalmente. Y va a ser un saque de banda con Redepaz. 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Toma la pelota con sus manos Cristian Camilo Mafla, que le pide a la gente que hacia adelante, que vayan adelantando el bloque. La tiene Mafla. Mafla con su compañero van a lanzar el centro a ras de piso. Esta puede ser importante. De espaldas a portería, Nahuel espera, aguanta, lanza el cambio de sector. Viene el impacto, la pelota se desvía. Es tiro de esquina para Santa Fe.
0: Quinto tiro de esquina del partido, primero que levantará el primer campeón de Colombia.
8: 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Acá va a estar el segundo. Va acomodando la pelota Franco Fagundes. Hay un trencito en el área, veo a Víctor y detrás de él el Turro. Se entra la pelota, muy pasado Franco, muy pasado ese centro. Intenta volver a meterla en pelea Luis Ángel Palacio, saca desde el fondo el conjunto Matecaña. Controla Santa Fe, la lleva Franco. Franco Fagundes para Jader O'Brien. O'Brien que hace la cortina, le queda finalmente para Franco en la zona lateral. Le toca jugar atrás, se apoya con Johan Canté Torres. Johan deja la esférica para Kilian Toscano. Toscano la está pidiendo en el otro sector. Cristian Camilo Mafla prefiere jugar por la banda occidental con Johan Cante Torres. Viene Johan, va adelantando, va ganando, le dan oportunidad de avanzar. Va a lanzar el centro, no, abre mejor finalmente con el jugador Livelton. El Livelton otra vez para Johan. De a poco va saliendo el conjunto pereirano, no se quiere meter bajo los tres palos. La tiene Johan, Franco Fagundes que lo apoyaba. Ahora el que recibe es Kilian Toscano. Pase de cerca para el turro para Kilian. Corre Kilian, se queda con ella, va a meter el pase filtradito. Todavía no la entrega, ahora sí. Juega para Cristian Camilo Mafla. Mafla que la pisa, Mafla que la esconde. Se terminó arrinconando solo y perdió la pelota. Y se viene Pereira. Se viene el equipo del profesor Arturo Reyes. Cambio de sector, creo que está adelantado Marco Pérez. Si no me equivoco, está adelantado Marco Pérez. Levantan la bandera. Estaba en posición adelantada Marco Pérez.
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8: Bueno, y acá mostraban una caída de Luis Ángel Palacios.
7: No era para segunda amarilla.
8: No creo. Va con la pelota Kilian Toscano para Johan para Franco. Viene el control del uruguayo, atrás para Johan, mete el cambio de sector, cuidado, una pelota que terminó rifando y recupera el conjunto pereirano y se viene al ataque con Acosta. Mete el pase entre líneas para que vaya Monroy. Va Jordi, le toca esperar un instante, apoyarse otra vez con Acosta. Llega la marca, la pelota no se va del campo de juego, recupera Independiente Santa Fe y se viene Luis Ángel Palacios, pero el juez central para el partido. Para el juez central había falta, se quedó en el piso finalmente el jugador Acosta. Aqueja un golpe en el rostro por parte de Kilian Toscano.
0: Sí, le cuento una curiosidad técnica, Alejo, vea, los colegas del canal que tiene la señal hoy quisieron hacer la transmisión en contraluz, Alejo, ¿se da cuenta de eso?
8: Sí.
0: Pusieron las cámaras principales contra el sol y, insisto, para la gente que no lo está viendo, hay un flare constante en la cámara principal, natural flare, para explicarlo es el rayo del sol que le pega de frente e incomoda a todos, pero es que Alejo, lo recomendado es hacerlo de espaldas al sol, quién sabe por qué, y de hecho la tribuna más alta está a ese costado, en occidental, y ellos están desde oriental, bueno, ahí se lo dejo, curiosidad técnica de la transmisión.
8: Se molesta Kilian Toscano, se molesta porque le pitaron la falta al Deportivo Pereira. Estaba aclarándole al juez central que lo venían jalando de la camiseta y por eso reaccionó. Sin embargo, se llevó la cartulina, la referenciamos, Mateo.
9: Sí, señor, cartulina amarilla para el número 6, Kilian Toscano.
8: Salió tarjetero en este segundo tiempo el árbitro.
9: 3 amarillas en 8 minutos.
0: Y sabe una cosa, le dijeron de todo desde la tribuna con el penal, la gente de Independiente Santa Fe, y creo que ojalá eso caiga bien para el cuadro cardenal, pero vea que no, lo que usted dice, Alejo, salió alterado don José Ortiz, no, está intratable.
8: Cuidado con eso, porque un árbitro así en cualquier momento deja a cualquier equipo con uno menos. Viene el tiro libre, al frente de la pelota Sebastián Acosta, se viene el número 10 del equipo pereirano. Va a buscar seguramente la altura de los centrales, tanto de Daniel Ortiz como de Sebastián Urrea, los más altos junto a Marco Pérez en el equipo que dirige el profesor Arturo Reyes. Centra Acosta al segundo palo, jugada preparada, estaban buscando. La pelota de a poco va abandonando, no lo permite Daniel Ortiz. Le queda para Eli Belton conectando para Jader Obrián. Obrián que desde hace ratico viene haciendo méritos para hacer el primer cambio. Le queda a Danilo. Danilo atrás para Luis Moreno. Moreno para Sebastián Urrea. Urrea descarga la pelota para Bermúdez. Bermúdez atrás. Van a tener que jugar con el portero. No, revienta y para adelante. Intentan buscar la altura de Marco Pérez. También estaba por esa zona Jordi Monroy. Pelea Santa Fe en la recuperación. Hay un hombre en el piso. Hay un hombre en el piso del Pereira. Igual dan la continuidad. Uy, qué entrada fuerte. Qué entrada fuerte. Y estoy diciendo que Jader y Johan en esta oportunidad están calienticos con el árbitro. Johan Canté Torres va con amonestación, Mateo.
9: Señor Alejo, cuarta del partido, segunda para Santa Fe, el número 7, Johan Torres.
0: Pero Alejo, es el momento en que tiene que aparecer el técnico, sus asistentes. Otra tarjeta. Ahí me parece que hay otra para Mafla, a ver.
7: No está claro para quién son las tarjetas.
0: Yo le dije, el árbitro está intratable y es el momento.

0: Bueno, vamos a ver si de pronto se mueven también las modificaciones, los cambios, profe. Porque, a ver, la tarjetica fue para el...
1: Monroy.
0: Para Monroy, sí.
2: Para Jordi.
0: Para Jordi y...
1: Para Luis Ángel Palacios.
0: Y para Luis Ángel Palacios. Sí, sí. Bueno, vea cómo está, que reparte tarjeta el juez central a diestra y siniestra. La verdad, sin compasión. El juez central, José Ortiz, en esta parte complementaria, repartiendo tarjeta. Y el partido cortado. Y esto no le sirve a Santa Fe. No le sirve porque no termina de armarse el segundo tiempo. Va a haber un lanzamiento de tiro libre. Luis Ángel Palacios se va a quedar como poste defensivo. Y otra amarilla más.
2: Increíble. Gabriel. Ahora el número uno, Jimmy Gómez.
3: Está intratable.
2: Este árbitro va a bajar con uno menos a alguien, a algún equipo, se lo aseguro.
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0: Se viene el lanzamiento de tiro libre, cobra Acosta, va a buscar a Sebastián Urrea, Urrea que la baja, la pelota se va del campo de juego, se viene el saque de banda con ASB Noticias, de lunes a viernes, una buena noticia, dice Iván Pulgarín que no tenemos equipo, tranquilo Iván, estamos en un momento, en un bache, pero ya el equipo va a reaccionar. André Felipe Gutiérrez dice, en esa jugada llevamos 3 minutos, también es cierto, el partido no ayuda, bueno, no el partido, el árbitro, vea, otra vez paró el partido, para ver si la pelota está bien de aire, no ayuda tampoco el central José Ortiz.
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0: Val Pereira con Largacha que mete el cambio de costado, y cuidado porque se viene Pereira, esta puede ser peligrosa. Se repliega Independiente Santa Fe, la tiene Jordi Monroy tocando por dentro, cuidado con Walmer que saca el centro, Largacha va a buscar a Marco, André Mosquera, Marmolejo, no levantaron la bandera, estaba habilitado Marco Pérez, nos salvó André Mosquera, Marmolejo, y se intenta venir la contra, pero se equivoca Nahuel Bustos, y estuvo cerca el segundo del Pereira, todo mundo pidiendo posición adelantada, el asistente no levanta la bandera, y si no es por Mosquera, Marmolejo, estábamos cantando el segundo del conjunto Matecaña.
3: Increíble lo que se come Pereira, porque se lo come Pereira, dos hombres contra uno, dos de Pereira contra uno, que era Andrés Mosquera Marmolejo, y de frente no tuvieron la tranquilidad, sobre todo me extraña de Marco Pérez, ¿no? Un hombre que en otro momento no perdonaba, en esta se la entregan y le patea al cuerpo a Mosquera Marmolejo. Bueno, Alejo, nos salvamos y zafamos del gol de la diferencia para Pereira.
0: Pero no me gusta cómo está jugando Santa Fe en este segundo tiempo. Va Eli Belton controla, envía el derechazo hacia adelante para Nahuel. Buen pase, qué control magnífico de Nahuel. Está el doblete de Nahuel. Santa Fe.

0: de Raúl Bustos, marcando el segundo, ratificando su segundo en el partido, el segundo para Santa Fe. Pase de Livelton Palacios desde zona defensiva. ¡Qué hermoso control! ¿Cómo la durmió? ¿Cómo la dejó? Parecía que tuviera un imán en el borde externo de su pierna derecha. Simplemente para dejarla a ras de piso, para adelantar uno, dos, tres toques hacia adelante y rematar cruzado ante el portero Jimmy Gómez. Nahuel Bustos marca por duplicado en el Santiago de las Atalayas. 2 para el León, 1 para el Pereira en 60 minutos.
1: 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Alejo, y yo le digo esto, el Livelton Palacios se viste de Omar Pérez, se pone el talento en su pierna derecha. Oiga, qué pelota que le mete desde terreno propio, levanta. Qué clase, qué calidad la de Livelton para habilitar

0: a un Nahuel Bustos que hoy en dos jugadas dice: profe, quiero ser titular, déjeme ser titular, estoy marcando, qué control, controla, transporta, se acomoda y listo, como los goleadores, sin pensarlo, la cruza y marca, cobra Independiente Santa Fe y de nuevo vuelve la esperanza, el corazón santafereño late porque Santa Fe se pone arriba 2-1, golazo así, golazo de Nahuel Bustos.
1: Sí, señor, y se viene Independiente Santa Fe, quedó por el tercero. Intenta Livelton Palacio, se la está pidiendo. Finalmente Jader Obrián respira la manada con este segundo gol de Nahuel Bustos, que está dulcecito, Mateo.
2: Sí, Alejo, es séptimo gol en el torneo de Nahuel Bustos, que cada vez pide más minutos siendo titular y el gol jugada aislada, porque hasta el momento Santa Fe en el juego está dejando mucho que ver.
1: Gabriel, no sé si justo, pero sí necesario el gol de Nahuel.
3: Me reitero en lo que llevo diciendo desde hace bastante tiempo, un jugador de las características de Nahuel Bustos no puede ser suplente. Y complementando el dato de Mateo, el octavo gol de Nahuel Bustos en la temporada.
1: Qué bueno que esté finito Nahuel. Necesitamos también a Hugo de esa manera. Ojalá cuando entre marque diferencia. Va Kylian Toscano, deja que la pelota pase. Le queda para Livelton, que también tiene que ver en el gol. Viene Jader Obrián. Centrala, va a buscar ahora a Livelton. Va frente a frente Livelton, quería meter el pase, filtradito, se equivoca en este Livelton, recupera Largacha conectando, bien en la recuperación Santa Fe, va Kylian Toscano, por dentro para Nahuel, Nahuel dejó pasar, estaba la marca por su espalda, recupera el Deportivo Pereira con Largacha tocando para Moreno, y creo que le van a cometer falta, no, el juez central da la norma, la ventaja, la tiene Largacha, tirándola atrás para Walmer Pacheco conectando finalmente para Danilo para Luis Moreno, va con la pelota Moreno para Sebastián Urrea para el cuidapalos, para Jimmy Gómez, que ya lo tiene prácticamente de hijo Nahuel Bustos con esos dos goles, saca finalmente el portero, cuidapalos, buscando la altura de Marco Pérez, ahí imponía condiciones finalmente el Turro Rivera, persigue Marco, la baja para el número 23, intentando buscar por esa zona, hablamos de Tobías, le queda la pelota para Luis Moreno tocando para Jorge Bermúdez, que ya tiene cartón Turina amarilla, abre para Walmer Pacheco vio correr por esa banda también a Jordi Monroy, la tiene Jordi que se prepara para buscar el desborde por la línea, atrás la pelota, Santa Fe se repliega, Leo Pedraza.
0: 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Pegacor con el jugador del partido, que es sin duda alguna, Alejo, Nahuel Bustos, cuando hay nueva amarilla.
1: Ya tenía. Referenciemos, por favor, se queda con uno menos Santa Fe, Mateo.
2: Sí, señor Alejo, con el número 14, su segunda amarilla en el partido, por lo cual es roja Luis Ángel Palacios.
1: Y ahora empieza un nuevo partido, Leo.
0: Sí, total, vea, yo antes de la roja le quería decir, lo de Santa Fe, así es el fútbol, ¿no? Lo de Santa Fe es curioso, no hacía mucho por el partido, pero una jugada, sí, aislada, se traduce en gol y con eso está ganando Independiente Santa Fe. Y antes de la amarilla le iba a decir, hay que administrar la pelota ahora sí, hay que tenerla, no se puede cometer el error de la primera parte y ahora se pone más complicado. Yo creo que la amarilla sí era, Leo. Sin duda alguna.
1: Entró fuerte.
3: Yo les quería decir que yo creo que ya es hora que ingrese Will Murillo antes de que nos quedemos con otro menos.
1: Sí, yo también empezaría a mover ya el banco.
0: Y lo que cuesta es la primera amarilla de Luis Ángel, que esa en cambio me parece que no. En esta entró fuerte y pues bueno, se la cobran. Ahora Santa Fe tiene el marcador a favor. Estamos sobre el minuto 20 de la segunda parte. Van a faltar todavía 25 minutos, todo un partido. Con 10 hombres, con la temperatura, con un Pereira que seguro va a ir a buscar el partido. Bueno, hay que ver qué hace el profe Repeto. Lo gana Santa Fe, pero se pone complicado esto.
1: Bueno, Dios, nada de defendernos. La mejor defensa es el ataque, así que hay que seguir atacando. Contra Pereira hay que seguir atacando. Dice Raúl Bayona, muy bien Nahuel, nadie la duerme como él, golazo. Iván Pulgarín también, Daisy Valderrama, vamos por el tercero. Guillermo Quiñones, vamos mi León, desde Líbano, Batalia. Alexander Molina dice que, bueno, es imposible que nos quedemos con uno menos. Y la gente también molesta después de la expulsión del jugador Palacios. La segunda consecutiva, no para el jugador, sino para Santa Fe. Porque recordemos que Daniel Torres también vio la roja frente al Deportivo Cali.
0: Sí, señor. Oiga, Líbano Batalia, ¿dónde es?
1: Ni idea.
0: O el Líbano Tolima, o el Líbano en dónde, el Líbano, el país del Líbano, ¿o dónde?
3: No puede ser, puede ser.
0: O no sé si es algo de Italia.
1: Y hay cambio.
0: Bueno, me gustaría saber, me causó curiosidad. Leo.
1: Ustedes lo pedían y hay cambio, la referenciamos, Mateo.
2: Sí, señor, salió con el número 7, Johan Cante Torres, en su lugar con el número 21, Ewil Murillo.
1: Y hay tiro de esquina para el Pereira.
4: Tiro de esquina, todo el mundo, tiro de esquina.
0: Sexto tiro de esquina del partido, quinto que levanta el equipo pereirano.
1: Y se entra en la pelota a las 5:50. Andrés Mosquera, Marmolejo, cierra tenazas y se queda con ella, dándole una tranquilidad, un respiro a Santa Fe. Juega con Elibelton Palacios, viene Elibelton, lanza el pase, lanza el cambio, intentando buscar a Nahuel. Hay un hombre en el piso, en el Pereira, va buscando por el sector oriental, metía el túnel, no pudo avanzar. Le queda la pelota para Ewil Murillo. Ewil Murillo, que acabó de ingresar, está fresquito, conecta la pelota para Nahuel, no tiene buen control, despeja finalmente desde el fondo el jugador Urrea. Continuidad. Aunque está un hombre en el piso del juez central, todavía no para el partido. Abren para Tobías, la controla el argentino Tobías, conecta ahora para Luis Moreno. El Pereira no saca la pelota, y eso que tiene un compañero en el piso desde hace rato. Va Sebastián Urrea, Urrea conectando por banda derecha, aparecía también por esa zona Walmer Pacheco, Jordi Monroy lanzando un taco a nadie. Recupera Independiente Santa Fe, se viene Nahuel, Nahuel de espaldas a portería, le cometen falta y el juez central dice falta, falta, falta, y hay otra amarilla. Y lo está buscando el juez central, porque es una amarilla para un jugador de Santa Fe, uno que acabó de ingresar. Vea, apenas íbamos a referenciar el cambio, Mateo, y ya tiene amarilla.
2: Señor, el que acaba de ingresar, como usted bien lo dice, con el número 10, Alexis Zapata, ya le registró quién fue el que se salió, aunque creo que fue el 9, Franco Pagún.
0: Nah, pero es que venga, lo de José Ortiz, de verdad que, Alejo, con buena voluntad uno dice, no quiero hablar del árbitro hoy, pero está tarjeteando Santa Fe por todo. No, la de Alexis no
3: era. Pero véale, no, vea sí, que sí, para mí sí era.
0: No, lo que pasa es que en la caída normal, porque es la interpretación del juez, que en la caída siente que lo pisa, pero jamás va Alexis a buscar el pisón. Y si es por amarillas, otras del primer tiempo, entonces tuvo que haber sancionado.
3: En eso sí estoy de acuerdo. Creo que ha sacado unas amarillas que no son. En ese borbollón que hubo, en ese bololo, sacó un montón de amarillas. Y ahí se termina yendo expulsado Luis Palacios.
1: Se para el partido, va a haber momento de hidratación. Ya en un instante Mateo nos cuenta quién salió para ingresar, o para el ingreso, mejor, de Alexis Zapata. Cuando vea, Leo, nos dicen que es de Líbano, Tolima.
0: Ah, Tolima.
1: Saludo especial para toda la gente de Líbano, Tolima.
0: Es que de pronto quedó mal escrito en el chat, por eso. Por eso tuvimos la duda. 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
2: Alejo.
1: Sí, dígame.
2: Señor, como se lo indique, se retiró el número 9, Franco Fagundes.
1: Ah, bueno. Yo quería que marcara Fagundes, necesitamos que vuelva a encontrarse con el gol el uruguayo, mientras que vea Hugo. Hugo no está en cancha, pero aprovecha el momento de hidratación para tomar la bandera, para tomar, por supuesto, el liderazgo y jalarle las orejas a quien corresponda, Leo.
0: Sí, vea que no le fue bien a Fagundes en medio de todo, porque era el llamado para que con la titularidad tuviera la posibilidad de organizar, de llevar al equipo con su creatividad, con su genialidad, porque la tiene. Hemos visto cómo tiene la capacidad de encarar hacia el frente y juntarse con los de la parte alta, pero hoy no, hoy pasa un poco discreto, al menos en mi opinión. Y estoy con usted, Alejo, quería verlo brillar hoy, no se pudo, sale del terreno de juego, viene Alexis fresco, pero ya lo condicionan, y lo condiciona el juez con una jugada que, si bien es fuerte, a mí me parece que no era para tarjeta amarilla. Y Santa Fe, o sea, que lo que está amenazando en este momento, Alejo, al cuadro cardenal.
1: ¿Cuál?
0: Las amarillas, Alejo.
1: Ah, sí, sin duda alguna.
0: ¿Cuántos hay con amarilla? Porque podemos quedarnos facilito con 9 hombres. Con un árbitro tarjetero como este, antisantafereño, en cualquier momento puede expulsar a otro. Y se van a venir cambios y un viejo conocido. Además, lo quiero mucho. Así la gente no lo quiera tanto a mí, sí. A mí
1: un
0: sí
1: hombre que corre como nadie, pero define
0: horrible. Anderson, querido. Nos dio mucho Anderson, que lo diga Wilson Morelo. ¿Cuántas veces lo asistió Anderson?
1: Bueno, se levanta la paleta, Gabriel Variantes en el equipo de Arturo Reyes.
3: Se va el jugador Sebastián Acosta con la 10, ingresa Anderson Plata con la camiseta número 7 y ingresa el jugador Ederson Moreno con la 14.
1: Ederson Moreno, ¿y quién salió?
3: Ya le referencio porque en la papeleta, ya, Luis Moreno.
1: O sea, de Moreno a Moreno. ¿Qué número tiene Ederson?
3: 14, tiene el número 14.
1: 14, Ederson Moreno, entonces va la pelota para que la tenga Independiente Santa Fe, tomando un segundo aire, a ver si de pronto llega el tercero, que nos dé la tranquilidad. Saca Emanuel El Turro Olivera, controla Kilian Toscano, que es uno de los que tiene cartulina amarilla. Atrás, mete en el cambio de sector para Livelton, va a llegar con lo justo y es falta, por supuesto, falta. 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Falta para Santa Fe, falta de Anderson Plata, recién ingresado y ya cometiendo falta.
0: Y ya, Alejo, yo le digo, si la de Alexis era amarilla, esta por qué no, si es parecidísima. Es pelota que está dividida, si olvida Anderson de la pelota para ir por el jugador, entonces ¿con qué rasero está midiendo el árbitro para meterle amarilla a Santa Fe y a Pereira no?
1: Va el centro, se queda con la pelota Jimmy Gómez. Y la pone a rodar de inmediato y mete el frentazo finalmente el Livelton. Y le va quedando para que la tenga Largacha. Largacha tocando para Bermúdez. Bermúdez que se va hacia adelante, metiendo el cambio de sector para Walmer Pacheco, capitán de campo. Le relato sobre el minuto 72. 18 para el final. Lo gana 2-1 Santa Fe con el doblete de Nahuel Bustos. La domina el número 4, adelantándose Ortiz. Ortiz metiendo el cambio de sector. Cuidado porque por ese sector aparecía también el jugador Jordi Monroy. Atrás para Walmer. Walmer Pacheco que la vuelve a meter en zona peligrosa. Cabecea a Kilian Toscano. Persigue a Nahuel. Uy, lo venían pisando a Nahuel. Y puede ser amarilla, pues, también, ¿no? Que la mostremos de parte también, y parte. Se queda en el piso, Nahuel.
0: También fue pisón, Alejo.
3: Dale, ese árbitro es increíble.
0: Pasa lo estoy diciendo. ¿Con qué rasero está midiendo? Porque es que la de Alexis también fue en el medio campo. La de Alexis también fue a la pelota. No, vea, con la repetición les digo, José Ortiz, métalo ahí, en la lista negra. La lista negra la lleva don Hernando, un abrazo para él, cada vez que lo decimos. Y este es otro lunar, es otra verruga de José Ortiz. Nos expulsa, nos tarjetea, voltea el partido con un penalti que no es. Venga, que no me lo pongan más, nunca más José Ortiz a pitarle a Santa Fe. Lo va ganando el equipo, pero si fuera por el árbitro, serían otras cosas. La verdad que me molesta mucho cada vez, no quería decirlo, muchachos, qué pena, pero hay que marcarlo. Si no somos nosotros en Casa Albirroja los que mencionamos y llevamos, los que no quieren a Santa Fe, entonces ¿quién?
1: Va intentando Alexis Zapata, lo venían agarrando, se lo querían llevar para la casa. Y el juez central le dice a Walmer Pacheco, no señor, es tiro libre a favor de Santa Fe. Otra pelota quieta que va a tener el conjunto cardenal. Va a pedirla Alexis Zapata, seguramente va a buscar a las murallas, a las varas de Independiente Santa Fe. Walmer Pacheco que se quería llevar para la casa Alexis Zapata.
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1: La acomoda Nahuel Bustos, finalmente no se la sacaron al argentino. Alexis le tocó retirarse. Para Nahuel Bustos.
0: Cánteme el tercero, Alejo.
1: En esta oportunidad debe. Creo que va a ser para el centro. ¡Busca puerta! Intentando sorprender a Jimmy Gómez. En el primer palo, tiro de esquina para el León.
0: Séptimo tiro de esquina del partido, segundo que levanta el actual supercampeón de la Liga Colombiana.
1: 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Acomoda la pelota Nahuel. Vamos, Nahuel. Marcaste por duplicado, vamos por la asistencia. Va a cobrar Nahuel Bustos al segundo palo. Le queda en las manos, tranquilo, tranquilo. Todo mundo se queda con la pelota. Finalmente Jimmy Gómez. Y la pone a rodar para que vaya Tobías. Tobías que aguanta, espera. Ahora sí juega para Ederson Moreno. Moreno que la envía a último cuarto de cancha. Viene el turro en las alturas. Le queda para Jader Obrián. Obrián para Kilian Toscano. Toscano para Eli Belton. Eli Belton que lanza un pase para buscar a Nahuel. Se estrella con un jugador y va a ser amarilla, si no me equivoco. Porque fue a buscarlo. El juez central pita la falta en el piso y tomándose el rostro. El jugador Sebastián Urrea.
0: Vea, lo del central, la verdad que bueno, no admite, digo, no,
2: sin necesidad.
0: Esta sí es, pero esta
2: sin necesidad, sin necesidad.
0: Se la guardó, bueno, Don José Ortiz, pues gracias por quitarnos esta que sí era.
1: Esta sí era.
3: Mire, ahí está.
1: La referenciamos, Mateo.
2: Señor, sexta amarilla en el cuadro cardenal con el número 19, Nahuel Bustos.
1: Pero esta sí era justa, Ale.
2: Sí, sin necesidad de ir al choque, Alejo. ¿Para qué?
0: Bueno, vea, lo de Santa Fe, van a faltarle 15 minutos más reposición al partido. Creo yo, un poco con lo que está sucediendo, que tiene que haber un llamado desde el banco para que las revoluciones bajen, no tanto en Santa Fe, sino en el partido. Pereira va a seguir buscando, Santa Fe tiene que mantener la pelota, sabiendo que tiene un jugador menos, lo va ganando, a ver si lo logramos sostener y a ver si el profe Repeto desde el banco activa para que el equipo no se eche para atrás. Hay que seguir buscando, Santa Fe en medio de todo lo está haciendo bien.
1: Bueno, ya vamos con el cambio porque hubo cambio en el Pereira. Envían la pelota, cuidado con esta. Sale Dremosquera, Marmolejo intentó la pirueta. Intentó la pirueta el recién ingresado, número 29 en su espalda. Por fortuna, le pifió el remate. Se quedó en las manos de Andrés Mosquera Marmolejo. Vamos con el cambio, Gabriel.
3: Con la número 29 ingresa Manuel Díaz. Se va con la número 21, Walmer Pacheco.
1: Que ya tenía también cartulina amarilla Walmer Pacheco y que estaba bastante tensionado en el partido. Va intentando buscar Santa Fe a Nahuel Bustos, abriendo para Alexis Zapata. ¡Qué entrada fuerte! ¡Qué entrada fuerte! Y vea, una cartulina roja también. Se queda con uno menos el Pereira. ¡Qué ganga de tarjetas en este segundo tiempo! La referenciamos, Gabriel, tarjeta roja para el Pereira.
3: Expulsado por la número 2, Sebastián Urrea. Y lo buscó Nahuel Bustos, lo venía buscando la tarjeta roja y hasta que la consiguió.
0: Sí, ¿compensación será?
3: ¡Uy, no!
0: Fue que se meta al boxeo, ¿cierto?
3: Tres fechas.
0: Jack esto, arriba, ¿no? Y se lo impactó con todo en la nuca, o en la parte de atrás de la cabeza, a Nahuel Bustos. Y bueno, bien ahí José Ortiz. Roja directa, porque no tenía amarilla, ¿no? Roja directa. Igual si hubiese tenido amarilla, se la mostró derecho. Derecho, le va a dar para dos fechas y sí. Sí, señor. No sé, esa en boxeo, ¿cómo se llama, Alejo? Pegar con la de afuera.
1: No, esa sí me
0: es como
1: corta.
0: Es como de kickboxing.
3: Esa está infracción en boxeo, si le digo.
1: Si le digo, es más de UFC. Porque con el codo usted puede pegar en la UFC. Se viene Hugo Rodallega. Se quitó el peto, el goleador se quitó el peto, el capitán. Le van a dar minutos a Hugo Rodallega, que ahí habla con el recién expulsado, con el jugador Sebastián Urrea, que por más que se queje, por más que diga que no, todo la vimos clarita la falta sobre el jugador Nahuel Bustos. Va a haber tiro libre para Santa Fe, pero antes la modificación en Santa Fe, Mateo.
2: Sí, señor, se retira con el número 19, Nahuel Bustos, y en su lugar el goleador y capitán y referente con el número 11, Hugo Rodallega.
1: Se va la figura, Leo.
0: Sí, señor, el hombre de los dos goles, el hombre pegacor hasta ahora de la jornada, porque lo hace bien, Nahuel, lo queremos ver activo. Ojalá los minutos que le está dando el profe sigan sumando para que tenga confianza tanto él como el cuerpo técnico de los jugadores, teniéndolo como titular a Nahuel. Santa Fe a 11 minutos, Alejo, de la victoria, hay que administrarlo, que no pase lo del primer tiempo. Santa Fe era superior con 10 hombres, también Pereira en este momento, pues hay que darle trámite, hay que administrar, no prestarle la pelota a Pereira, va a cobrar Santa Fe.
1: Va a cobrar, se prepara Alexis Zapata, ante la salida de Nahuel, pues va a quedar Alexis, pero algo pasa, el juez central todavía no indica que se cobre, que se ejecute. Se retiró Alexis Zapata de donde estaba ubicado para ejecutar el tiro libre. Es que va a haber cambio. Se va a levantar una vez más la paleta. Ya veo al cuarto referí, pero primero dejan que cobre. Cobra Alexis al segundo palo. ¡Hugo Rodallega! ¡Y esta era bonita! ¡Esta era bonita! La bajaba Hugo Rodallega. Se la dejaba al Turro Olivera. Le cogió demasiada velocidad, pero esta fue interesante. Saca el Deportivo Pereira, que ahora, con lo justo, intenta también generar peligro. Hay un hombre en el piso. Dar la continuidad, revienta la pelota desde el fondo Moreno, intenta bajarla Ederson, Hugo Rodallega que echa la mano en defensa, le queda para Jader O'Brien, le pasó a Livelton a Jader que cambia de ritmo, entregara con el Livelton, abre, se equivoca en este Livelton, la pelea Jader O'Brien, le queda para Danilo que jugaba para Ederson para Danilo para el cuidapalos Jimmy Gómez. Se prepara una variante más en el equipo de Arturo Reyes. Van abriendo por el sector derecho para que vaya saliendo con tranquilidad el jugador Manuel Díaz. que vino a reemplazar finalmente a Walmer Pacheco, llegando al sector del centro del campo. Regresa la pelota al fondo, le va quedando para Danilo. Danilo Ortiz, número 6 en su espalda, se la está pidiendo Tobías, prefiere jugar por dentro para Bermúdez, mete en el cambio de costado para que venga por esa zona también Jordi. Cuidado con el Pereira, que va profundizando, va llegando al área de Andrés Mosquera Marmolejo, lo desarticula Kylian Toscano y defiende y abre los brazos para no perder la pelota. Viene Kylian Toscano, no la entregó y terminó perdiendo. Y el saque de banda con Redepaz, campeones del respeto, goleadores de la paz, todos somos Redepaz Nacional. Se para el partido, variante en el Pereira.
3: Sí, señor, ingresa con la número 17 Richard Rentería y se va con la número 18 Marco Pérez.
1: Bueno, nos quitaron un dolor de cabeza, porque Marco siempre es un dolor de cabeza, Leo.
3: Ah, no, no, miren. Parece que cambiaron el... Otro cambio.
0: Sí, pero sí se va Marco Pérez.
3: Se va Marco Pérez.
0: Sí, el autor del gol a través del penal. También se comió una increíble. Marco Pérez, afortunadamente para Independiente Santa Fe. Jugador de historia en el fútbol colombiano, que en el ocaso de su carrera llega a Pereira. Ha marcado, pero obviamente no tiene el brillo que tuvo en otros momentos, sobre todo en Deportes Tolima. Lo recuerdo siempre como killer, como jugador bastante complicado. Lo sufrió Santa Fe en esa época. Y hoy haciendo tal vez sus últimas presentaciones en Deportes Pereira.
3: Y le referencio el último cambio, ingresa con el 19 Miguel Aguirre y se va con la 11 John Largacha.
1: Bueno, sacaron a dos culebritas, a Largacha y a Marco Pérez. Van abriendo por el sector derecho. Intenta el conjunto Mate Caña, están buscando precisamente el que acabó de ingresar, al jugador Rentería, y la pelota último cuarto de cancha, y esta puede ser peligrosa, el impacto a puerta, que cerca, pero que cerca estuvo en esta Anderson Plata, la cogió en empalme, la pelota picando en el área, sacó el derechazo, y por fortuna y gracias a Dios no tiene buena definición Anderson Plata, o si no la historia hubiera sido otra, Leo.
0: Sí, platica querido, que marcó mucho de Independiente de Santa Fe, que hoy no, la ley del ex no aplique. Alejo, cuando me diga porque está jugando Pereira, le doy un dato que le doy desde el primer tiempo.
1: Bueno, va dominando el conjunto pereirano, perdió la pelota Santa Fe y eso no me gusta, y más aún cuando quedó ya en igualdad de condiciones por la expulsión de Sebastián Urrea. Al fondo, el Deportivo Pereira metiendo el cambio de sector para Jorge Bermúdez. Viene Jorge Bermúdez a ras de piso para Tobías. Tobías que entrega con su compañero. Se viene Tobías, va a lanzar el centro. Tobías al segundo palo, bien. En el primer palo estaba el turro Hugo Rodallega, que se levantaba pero no alcanza a conectarla. Le va quedando para Ederson Moreno. Viene Moreno abriendo por el sector derecho. Aparece Jordi Monroy. Monroy atrás otra vez para el jugador Ederson. Ederson con la pelota descarga por la otra banda para Bermúdez. Bermúdez abre para el número 19, para Aguirre. Aguirre para Tobías, le comieron la espalda a Santa Fe en esta. Viene Aguirre, centra la pelota, revienta el turro Olivera, sale desde el fondo Santa Fe, su dato Leo Pedraza.
0: Vea, los hinchas de Independiente Santa Fe que anoche salieron desde Bogotá hasta Yopal, ¿sabe cuánto se gastaron, Alejo?
1: ¿Cuánto?
0: Sin parar, este es el dato sin parar, 6 horas 20 ahí de camino, 6 horas 20. ¿Y sabe los de Pereira? Los que hicieron la misma historia de Pereira.
1: Espérame porque viene el gol de Huguito, pasásela a Kylian. Ay, Kylian, una eternidad para hacer un pase. Kylian está esperando, va a meter el cambio de...

0: Banda derecha, bueno el centro, afortunadamente no tenía Pereira alguien más que rematar ahí porque estaríamos contando otra historia. Y vuelvo y le hago referencia al partido de Medellín, Pereira lo llevó 2-1 y al final lo empató, por favor Santa Fe, para el remate, todos los ojos abiertos, así nos empataron en la primera parte, con un penalti que no fue en mi opinión, hay que rematar a lejos, si no se puede marcar el tercero, sostener el 2-1 que nos sirve y mucho. Los tres puntos nos acomodan sexto con 19 y se hace la tareita de robar puntos de visitante.
1: Alejo.
2: Sí, señor.
1: Dígame. Último cambio en Santa Fe, ingresó con el número 15 Iván Escarpeta y se retiró con el 77 Jader Obriel.
2: Bueno, ya le mete tranca, Pablo Repeto, para intentar controlar el resultado. Viene Kylian Toscano, bueno, Toscano se equivoca, rifa la pelota, le queda para Anderson Plata atrás. Para que reciba finalmente y salga el conjunto matecaña. Últimos tres minutos en Yopal. Lo sigue ganando Santa Fe con algo de sufrimiento, pero lo sigue ganando. Va metiendo la pelota sobre el otro costado. Va llegando finalmente Tobías que va a buscar a Aguirre. Lo persigue finalmente un jugador de Santa Fe. A la pelota atrás para el central, para que la controle, para que la lleve el número 17 que aparecía en esa zona. Hablamos de Rentería. Rentería jugando para Jordi que juega para Jorge Bermúdez mete el pase filtradito, puede venir el impacto, el remate manso a las manos de Andrés Mosquera Marmolejo en 88.
0: 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Alejo.
2: Va sacando Andrés Mosquera Marmolejo, va cayendo ya el sol, va cayendo ya la noche prácticamente en Colombia. Tenemos 5:19 de la tarde y estamos a 2 minutos de llegar a los 90 reglamentarios. La tiene Aguirre que va abriendo, le queda la pelota para el número 23 Tobías otra vez para Aguirre jugando de cerca para Rentería que mete el cambio de costado para que venga Jordi Monroy apoyándose en su compañero. Santa Fe que recupera, van a descargar para Hugo Rodallega. Va Hugo Rodallega, mete un pase hermoso, vamos, está el tercero, cruzala, y estaba esperando, llegaba alguien en el punto de la pena máxima, en esta se apresuró un poco Cristian Camilo Mafla.
0: No creyó Mafla, que venía acompañado, intentó patear, de haberla cambiado, de haberle metido de pronto el centro, estaríamos cantando el tercero de Santa Fe, pero bueno Alejo, Santa Fe que sostenga, falta un minutico, mala reposición.
2: Levanta la bandera, estaba en posición adelantada Anderson Plata. 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La figura Pegacor del partido, Mateo.
1: Para mí, Nahuel Bustos, doblete, si no estoy mal, su cuarto doblete en Santa Fe.
2: La figura Pegacor, Gabriel.
3: Lautaro Nahuel Bustos.
2: Y la figura Pegacor, Leo.
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2: Sin duda alguna, la figura Pegacor, pegando duro, pegas tu futuro, de Casa Albirroja, es Nahuel Bustos por su doblete esta tarde en Yopal, va jugando a...

0: para los oyentes que están sencillamente siguiendo la transmisión con audio, en toda la cabecera, muy peligrosa, en toda la cabecera del área grande, va a centrar Deportes Tolima, 10 hombres contra 10. A ver, Santa Fe tiene que aguantar.
1: Bueno, va a cobrar el argentino Tobías, 3 hombres en barrera, ubica Andrés Mosquera Marmolejo, parejitas en el área, cobra Tobías, envía la pelota al segundo palo, el frentazo, qué peligro, aparecía Danilo, pero por fortuna también estaba atento Iván René Scarpeta, que queda lastimado, la pelota por encima, por el techo de la portería de Andrés Mosquera Marmolejo en 93 minutos.
0: Sí, es que le venía por detrás Anderson Plata, le pega con la cabeza, y por eso queda Scarpeta en el césped. Me asustó Alejo esta jugada. Ya le van a faltar 2 minutos para que Santa Fe pueda traerse el botín para la ciudad de Bogotá, y la verdad un partido... cántelo.
1: Y es tiro de esquina para el Pereira.
2: Tiro de esquina con punto.
1: Se cortó finalmente Danilo Ortiz, el choque de cabezas con Iván Scarpeta.
0: No fue tiro de esquina entonces.
1: Sangre en el rostro del defensor del Pereira.
0: Sí, no dio el tiro de esquina, Alejo. No entendí que estaba revisando el árbitro, pero al final dio el tiro de esquina, pero no lo dejó cobrar, que es lo que interpreto.
3: Corrigió el VAR, sí, le corrigió el VAR. Recordemos que es una de las nuevas normas postmundial.
0: Sí, señor. Afortunadamente.
1: Menos mal. Pero sí quedó lastimado el jugador Daniel Ortiz con sangre en su rostro después de chocar con la cabeza de Iván René Scarpeta. Tengo 94 de 96. Últimos 2 minutos en Yopal. Va a ser, si no pasa nada extraordinario, victoria para Independiente Santa Fe, que se va a traer los puntos. Domina la pelota Aguirre, Elivelton Palacios, que lo persigue. Entrega la pelota para Bermúdez abriendo por el sector derecho para Jordi Monroy para Anderson Plata con la pelota, otra vez atrás para Jordi. El equipo pereirano que juega atrás, a Santa Fe le sirve eso. Le queda a Bermúdez, viene Jorge Bermúdez, la quiere filtrar, descarga para Tobías, que tiene la marca personal de Livelton Palacio. Centra, la pelota se estrella en Kilian, y ahora la persigue el número 19, Aguirre, que deja que se vaya, y es tiro de esquina para el Pereira.
0: Octavo tiro de esquina, sexto que levanta el Deportivo Pereira.
1: Y vamos a sufrir un ratico más, porque se viene pelota quieta para el Pereira. Dios, que no vayamos a pestañear en esta. Va el lanzamiento de Tobías de pierna izquierda, intentando buscar en el primer palo a Manuel Díaz, que se lamenta, no la puede conectar. Tengo 95 de 96 a un minuto de que se acabe en Yopal.
0: Sí, señor Alejo, y vea, un minuto, creo que lo de Santa Fe es sencillamente aguantar y se va a venir con 3 puntos, un partido extraño, pero hay que darle al equipo que en la segunda parte hizo lo que le pedíamos que no hizo en la primera, y eso es tener la pelota, no entregarla, y creo que es lo que hace mejor Independiente Santa Fe para sostener el resultado.
1: Y con todo el Pereira en estos últimos minutos, un choque de cabezas feo, cuidado con eso, quedó lastimado un jugador en Santa Fe. Va Hugo Rodallega intentando recuperar la última del partido, 10 segundos para el final, y la última la va a tener el conjunto Matecaña, el grande Matecaña, que la va tirando atrás para Rentería, toca la pelota para Moreno, que cambia de costado para Aguirre vio correr a Tobías, va a cerrar Iván Scarpeta, y no me diga, otro tiro de esquina para el Pereira.
2: Tiro de esquina con punto, tiro de esquina.
0: Noveno tiro de esquina del partido, séptimo que levanta Pereira.
1: Y en esta se va a meter hasta el arquero en la portería. La última va a cobrar Tobías que centra, saca en el primer palo finalmente el turro. La quiere volver a meter a la olla el conjunto pereirano. Ya tengo 96, juez. La tiene Anderson Plata. Plata que mete un cambio de costado inteligente para Tobías. Tobías que lanza un centro demasiado pasado. Despeja la pelota Kilian Toscano, juez. Ya tengo 97 prácticamente. Levanta el brazo José Ortiz, indicando que el partido en Yopal terminó. Victoria ajustada, pero victoria para Independiente Santa Fe en el Santiago de las Atalayas. 2-1 venció en esta tarde al Pereira con el doblete de Nahuel Bustos. 3 puntos necesarios

0: ir escalando posiciones y para ir reconfirmando posiblemente una pronta clasificación. Vamos con el comentario, con tranquilidad, con paciencia, tenemos tiempo, tenemos media horita para seguir dando el postpartido de lo que fue la victoria de Santa Fe en Yopal.
1: Tres puntos para el profesor Repeto, que dirige Independiente Santa Fe, que lo deja con 19, gran botín. 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
1: El jugador del partido Pegacor, Nahuel Bustos, pegando duro. 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
1: Sí, con la tranquilidad, como nos están diciendo a través de la multiplataforma, los oyentes que se quedan, vamos a estar hasta las 6. Hoy no hay programa, naturalmente teníamos horario diferente, pero va a continuar un ratico más Casa Albirroja para que se queden, para que nos cuenten cómo les pareció, balance, les gusta, no les gusta, quién lo hizo bien, quién lo hizo mal. Los vamos a leer, muchachos. 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
1: 532. Le cuento, Alejo, no puedo dejar de sentir nostalgia y alegría con lo que está hoy, digamos que pasando como especial el canal oficial del fútbol colombiano, el Profe Costas, la historia de Independiente Santa Fe. En estos momentos en vivo es lo que tendremos, plato previo a lo del lanzamiento del viernes. 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
0: 5:33 en la tarde, estamos conectados con la multiplataforma. Ya los vamos a leer. Gio Alexander Blandón, el equipo no juega a nada, es más de lo que se les ocurre a los jugadores. No se ve la mano del técnico, repito. 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
0: Luis Fernando Acevedo, que nos dice: jugando feo, pero se ganó, que fue lo importante. Para destacar lo hecho por Nahuel Bustos y Elibelton Palacios. 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
0: Seguimos conectados con la multiplataforma. Déjenos su mensaje. ¿Qué opina de la actualidad de Independiente Santa Fe, del partido que se gana? Natanael Sierra nos dice lo siguiente: fuera Alexis Zapata, qué pereza de jugador, lo más malo del equipo. Don Carlos S123M dice: increíble que no sean capaces de aguantar 30 segundos porque siempre entregándole el balón al rival. La opinión a través de la multiplataforma en Casa Albirroja. 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
0: 5:36, lo seguimos leyendo. Don Nero López, que dice: triunfo es triunfo, hay que seguir adelante y meterse nuevamente a finales y a torneo internacional. También don arroba Lerch y algo más, discúlpeme, pero es que W2, etcétera. Buena transmisión y muy bien Mateo, vea, Mateo ahí tiene su fan que lo felicita en esta transmisión, que también la hacemos invitándolos al mano a mano deportivo, análisis, debate, información de lunes a viernes de 11 a 1 p.m. a través de ASB Colmundo Radio. Y don, Nelsi Martínez, me parece, dice: Nahuel y Marmolejo se trajeron puntos para la ciudad de Bogotá. 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Muchachos, 5:37. Vea usted, don Gabriel, que mucha gente inconforme con el rendimiento de Santa Fe, pero bueno, celebrando los puntos. Incluso aquí la gente de Millonarios diciéndonos: que se quejan, ganaron. Y es verdad, estoy un poco con la opinión, ¿no? Se gana, lo que pasa es que
7: las formas.
0: No, el oyente, y creo que nosotros pues no nos conformamos solo con el resultado, sino que para que Santa Fe busque algo más, Queremos ver una mejor versión.
7: Sí, y Leo, yo quiero mencionar las formas, sobre todo porque se gana contra uno de los últimos de la tabla de posiciones y Santa Fe termina metido atrás con un equipo que la verdad llegó una o dos veces con peligro al arco y no más.
0: Sí, y con muy poco, ¿no? Increíble el empate, como se da, quedará para el registro de don José Ortiz, si eso no es. Y en este hay que decir que más de Ortiz, a pesar de que la sanciona, es la gente del VAR. La gente del VAR que al final termina avalando la supuesta mano de el Turro. Y bueno, con eso empató en el primer tiempo Pereira, con muy poco, muy poco. Y ahí es donde uno dice, no es casualidad lo mal que le está yendo al profe Reyes. Don Iván Zaratelara, vamos a Santa Fe por esos tres puntos, pero ya los tenemos. Don Felipe Gutiérrez Pipe, la tapada de Marmolejo fue la que nos dio los tres puntos. Es verdad, ¿cierto? Si lo de Pérez, don Marco Pérez, termina siendo gol, era ponerse Pereira 2-1 con un hombre menos Santa Fe. ¿Quién sabe cómo hubiera terminado el partido? Camilo Torres, fuera Palacios, malos pases y sin gol y Rojas. Y está hablando de Luis Ángel Palacios, no sé, en esa diferimos un poco, Mateo, porque yo he sentido que a Luis Ángel le está yendo mucho mejor que como arrancó. Sin embargo, hoy desafortunadamente en la segunda jugada le compro a Ortiz, es para amarilla, la primera no, porque él se va por doble amarilla.
8: Sí, Leo, perdón, y el tema ahí con Luis Ángel en la segunda amarilla es que es el momento que uno le dice que tiene que pensar al momento de hacer las entradas cuando uno tiene amarilla, ¿no? No puedes ir con el mismo ímpetu que como si no tuvieras ninguna. Ahora, el tema del juego del día de hoy del Santa Fe, que deja mucho que desear, se notó mucho la falta de Daniel Torres, y eso que Daniel Torres venía en un rendimiento bastante bajo, y aunque usted lo dice bien, Luis Ángel fue uno de los que más generó, pero pasa lo mismo, genera mucho pero no concreta y no se logra obtener ya sea un gol o una asistencia para el jugador. Pero en general, así, un análisis rápido de lo que fue el juego de Santa Fe, dejó mucho que desear, sobre todo pensando en los próximos rivales que se le vienen, que por ejemplo el próximo lunes es contra Medellín allá en el Atanasio.
0: Sí, partido que era para sábado, pasó para lunes y no es en el Atanasio, ¿no? Va a ser en Itagüí. En el estadio de Itagüí. Vea lo que nos dice don Jorge Eliezer Vargas Niño. Muy bien por la victoria de Santa Fe. Se cuadró caja con los tres puntos que perdió con el Cali. Y ahí yo estoy en sintonía con don Jorge Eliezer. Porque Santa Fe, con de 33 puntos posibles, matemática simple, 11 partidos que se han jugado, 33 puntos posibles, ahora tiene 19. Buena campaña. Por arriba del 50% de rendimiento, de sostener esto Santa Fe, pues se va a clasificar sin problema. Ahora, el problema o la situación que tenemos y en la dificultad que hemos hablado es, hay tres partidos en Bogotá, hay que sumarlos. Con 9 que sume Santa Fe en la ciudad de Bogotá y los 9 que ya tiene, en los 19 que ya tiene, perdón, llegamos a 28.
7: Sí, le voy a...
0: Ahora sí, disculpe Gabriel, sí. Ahora sí, la clasificación está en Bogotá. Que se puede hacer puntos por fuera como el Medellín, se puede. Pero lo lindo de estos tres puntos de hoy es que con lo de local, Santa Fe podría llegar a los cuadrangulares sin problema.
7: Sí, Leo, yo quería mencionar que le pongo 6 puntos contra Jaguares y Pasto, pero tengo un asterisco con Bucaramanga por...
0: Hay que ganarlo, Gabriel, en Bogotá de Santa Fe.
7: Pero es que como está jugando...
0: Hay que ganarlo. Y eso es lo que... Yo entiendo el argumento de fútbol, pero Santa Fe no puede seguir que... Digamos que... en el campín dando ventajas.
7: Sí.
0: Y aquí un llamado para la gente, para el hincha, para los colegas, a Santa Fe hay que empujarlo en el campín. El fortín del equipo, estamos viendo un especial muy lindo que está pasando el canal que tiene los derechos del fútbol colombiano, obviamente amparado por una casa, y un saludo para don Andrés Biesner, que es el autor de todo esto que se está viendo de la historia de Santa Fe. Y en esa época gloriosa, el campín era el fortín. ¿Qué susto le daba a los demás equipos? Pregúntenles. A los demás equipos venía a jugar al campín contra Santa Fe. Y a este Bucaramanga, Gabriel, yo entiendo, juega bien Bucaramanga, Santa Fe en estos momentos no tiene su mejor versión, pero hay que ganarle al que se presente en el campín, hay que pasarle por arriba.
7: Y es que hay una estadística cruda de Santa Fe jugando en el campín, y es que de los partidos que ha jugado en el campín, que creo que ha sido 6, solo ha ganado 6 o 7 y solo ha ganado 3 de local.
0: Sí, nos cuesta mucho. Don Cardenal 1998, las clasificaciones y los títulos se obtienen con puntos y se sumaron 3, que es lo importante, hay que mejorar en el juego, totalmente de acuerdo. Iván Pulgarín nos dice, Nahuel debe ser titular siempre, lo decíamos, está que pide la titular hace rato y con goles lo está ratificando el goleador de Independiente Santa Fe en este semestre. Don Gio Alexander Blandón, que repite comentarios, se necesita un técnico ganador como Costas. Oiga, don Gio, usted está viendo lo mismo que yo, ¿no? Lo que está registrando el canal oficial de la época gloriosa e independiente de Santa Fe. ¡Qué nostalgia! Ver a Gustavo Adolfo Costas Maqueira dirigiendo a Independiente Santa Fe con esa entereza, con un gran plantel y sacando adelante un equipo que no fue nada menos que muy ganador, el más ganador, el técnico más ganador de Santa Fe. Nos lo recuerda hoy el canal oficial a puertas, obviamente, lo que vendrá el próximo viernes con el lanzamiento del documental Primer Campeón de Independiente Santa Fe. 5:43 en la tarde, vamos a la pausa aquí en Casa Albirroja ASB Colmundo Radio y ya venimos con el remate de esta transmisión que nos deja 3 puntos, nos mete al sexto puesto. Queremos seguirlo leyendo, cuéntenos desde dónde se conectan para que sepamos lo que está pensando, creo yo que con el sabor dulce de la victoria.
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5: 5:48 de la tarde, esto es ASB Colmundo Radio desde el norte de la capital de la República. Muy tranquilos con tres puntos que hoy nos deja Independiente Santa Fe y lo seguimos leyendo. Para el remate de nuestra transmisión de hoy, don Jorge Eliezer Vargas, el niño. Sí, el Fortín tiene que ser en Bogotá. Ojo que no pase con el equipo como lo que pasó con el femenino. Que de local el Cali vino y le hizo tres goles, hacía alegría. Sí, es que creo que lo de local sigue siendo, Gabriel, un tema que está pendiente. Don Alexander nos dice, sí señor, qué señor técnico multicampeón, hablando de Costas, Andrés Felipe Gutiérrez, vea Gabriel, ahí le disparan. Entonces no juguemos con Bucaramanga, porque, ¿qué hacemos?
6: Pues esperemos una mejor versión de Santa Fe, también tener de vuelta a Omar Fernández Frasica, tener de vuelta a Emerson Rivaldo, tener de vuelta también a Daniel Torres, porque son jugadores que le han hecho falta a este Santa Fe.
5: Sí, Milito Santa Fe nos dice, nos faltan 12 puntos, 4 partidos para pasar. En mi opinión, con 9 estamos en la zona de clasificación.
6: Y un empate que se rescata.
5: Para llegar a 29, ¿cierto?
6: Sí.
5: Con 29 y con este torneo 19 deberíamos tener puntaje para clasificar.
6: Y le voy viendo también el puntaje del noveno, que es Llaneros, que tiene 14. Santa Fe le saca 5 puntos.
5: Sí. Vea, nos dice Nero López, 92-13, Mateo, viene Fortaleza en Copa y Medellín en Liga a recuperar para enfrentar estos retos. Es cierto, sin embargo yo creo que lo de Santa Fe hoy es actualidad, ya se pasó la página de la eliminación sudamericana, se logra el paso en Copa y creo hoy que lo de profe Repeto es buscar alternativas. En medio de todo termina funcionándole.
7: No, y sí, y tratar de afianzar la idea con la que consiguió buenos resultados durante el cierre del primer semestre y el inicio de este segundo semestre, que post eliminación de Vasco se ha visto un Santa Fe más irregular, con pocas ideas para llegar al ataque. Entonces esperar a ver que a poco vaya recomponiendo y, como se dice siempre por ahí, que es mejor arreglar o perfeccionar desde la victoria que desde la derrota.
5: Sí, totalmente. Es mejor ganando las críticas, ¿no?, que perdiendo o empatando. Y vea, justamente para los últimos comentarios, porque ya se viene, sí, señores, los que están pidiendo, ya se viene Casa Azul con la información del vecino de la ciudad de Bogotá. Pero nos quedan minuticos. A ver, Mauricio Hernández de Vargas. Ese equipo no tiene técnico, con ese mediocre no vamos para ninguna parte. Ojo, lo dice don Mauricio Hernández, mucha mediocridad, pero así ganan. Con los llamados grandes perdemos. Y yo entiendo lo de Mauricio, porque es que Santa Fe a los equipos débiles del campeonato les está haciendo los puntos. Pero cuando nos acaba de pasar con Cali, de pronto con un América, un 0-0 en el Campín, que pudo haber sido mejor. A Millonarios se le gana el clásico, está bien, digamos, ahí Santa Fe no pierde la tarea. Nos falta visitar a Nacional.
6: Y a Medellín.
5: Sí, en Medellín el próximo lunes. Bueno, ahí es donde el torneo se pone bonito. Bucaramanga, que lo referenciaba Gabriel, que se metió ahí en la pelea, en la parte alta, va a visitarnos en el Campín. Don SNPF, número uno, dice: para información de los que siempre critican todo, hoy somos en puntaje el segundo mejor local del torneo. Buen dato, vamos a revisar si es así, pero yo le creo al oyente. Entonces, él dice que somos el segundo mejor local. Tendríamos que revisar a ver si corresponde o no. Don Iván Pulgarín, debemos mejorar mucho de local, siempre nos complicamos con equipos chicos. Familia Tello, un abrazo. Don Jesús, ganó.

0: Vamos al Tolima y Millonarios, que son dos de los grandes del torneo. 5:53 con la conducción de don Jim Perlaza, quien le agradezco, que me alegra mucho que en Cali las cosas estén saliendo mejor con su familia. Nos vamos a despedir de este espacio. Su última, don Gabriel Plazas.
1: Bueno, Leo, esperando la recuperación de Omar Fernández Frasica, de Emerson Rivaldo, también ojalá que vuelvan a acercar a Gilmar Velázquez, jugadores que han hecho falta en el once titular, y también esperando también una mejor versión del Turro, porque la verdad se vio muy retratado el día de hoy.
0: Sí, hay que mejorar, pero bueno, 19 puntos en 11 partidos jugados, el promedio de Santa Fe...
1: No, es buena la campaña.
0: Es aceptable y está por arriba del 50%, lo cual lo va a tener clasificado. Espero sea mejor de aquí en adelante, don Mateo. Muchas gracias, su última.
2: Sí, Leo, y rápidamente le repaso los partidos de local que jugó Santa Fe en este semestre. Derrota 1-0 con el Cali, victoria 1-0 frente al Deportes Tolima, empate 2-2 frente a Fortaleza, victoria 3-2 frente a Millonarios, empate 0-0 frente al América de Cali, victoria 2-0 frente al Boyacá Chicó y empate 2-2 frente al Once Caldas.
0: Bueno, no es mala de todas formas.
2: Solo una derrota.
0: Sí, no es mala. Sin embargo, necesito que sea más fuerte en el campín.
1: Ganar.
0: Sí, que vuelva a ser el Fortín, como nos lo está recordando el documental que estamos viendo a través del canal que tiene los derechos. Don Alejo Cortés, gracias. Me quedó faltando uno, Alejito. Me debe uno para la próxima.
3: Te lo quedo debiendo. Gracias a usted, Leo, a todos los compañeros, a los oyentes, sobre todo, que estuvieron ahí muy pendientes con nosotros desde tempranito, hoy en un horario atípico en el fútbol colombiano, pero ahí estuvimos. Nos vamos con la sensación de que se ganó, de que se sumó, de que estamos a 11 puntos, podríamos decir, de llegar a ese famoso rango de 30, que ya uno le da una tranquilidad en la clasificación para avanzar a los cuadrangulares. Pero con mucho por mejorar, ojalá veamos una cara distinta el próximo lunes cuando nos miramos al Independiente Medellín, porque el Independiente Medellín es 3 veces más competitivo que el Pereira que vimos hoy en Yopal.
0: Sí, sí, y hay una deuda, ¿no? Y allá la van a querer cobrar, no es en el Atanasio, pero lo de Medellín es querer saldar esa final que se le ganó el año pasado y que hoy para Santa Fe representa seguir siendo el supercampeón de la liga. No nos quite nada, sí lo es, Independiente Santa Fe. Hasta que haya uno nuevo, Santa Fe es el supercampeón de la Liga Colombiana. 5:55 estuvimos en este Casa Albirroja, en esta transmisión de Pereira contra Santa Fe con Pegacor. 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Para todos, muchas gracias por su sintonía. Mañana, 6 de la tarde, volvemos con más Casa Albirroja. Soy Leo Pedraza, muy agradecido. Dios los bendiga y nos veremos con más. Aguante siempre Independiente Santa Fe, el primer campeón y actual supercampeón de Colombia.

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0: 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En ASB Colmundo son las 6:01. 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
1: Seis y dos minutos, sean todos bienvenidos a esta su casa, Casa Azul Radio. Hoy Millonarios, después de las 8:05 de la tarde, con servicio aquí de su casa, Casa Azul Radio, visitará al DIM. Hoy Millonarios por los 3 puntos, hoy Millonarios... ¿Con qué nómina va a salir? Hoy Millonarios, ¿con qué lateral derecho va a salir? Hoy Millonarios, ¿con qué delantero va a salir? ¿Cuál será su mediocampo? Toda la información aquí, en esta su casa, Casa Azul Radio. Sean todos bienvenidos a esta transmisión, la mejor transmisión de los partidos de Millonarios. Iniciamos esta gran previa de lo que va a ser la visita por la fecha número 4 de Millonarios allá en el estadio Atanasio Girardot, enfrentando a Medellín. 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
1: 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Señor David Barbosa, ¿cómo está? Bienvenido a esta, la mejor transmisión de los hinchas de Millonarios para los hinchas de Millonarios. ¿Cómo está?
4: Señor Camilo Rojas, ¿cómo está usted? Un saludo para mis compañeros acá en la mesa, para todos nuestros oyentes que ya se están conectando con esta transmisión. Como siempre, como usted lo hace en el programa de la 1 de la tarde, ahora yo lo voy a hacer en las transmisiones de los partidos. Y es invitar a la gente a compartir, a darle like, a reaccionar en las distintas redes sociales, arroba Casa Azul Radio y arroba Casa Azul Radio TV. Y si usted nos quiere escuchar por la app de ASB Radio en por App Store, por Play Store, mejor dicho, nos puede encontrar por muchas plataformas digitales y obviamente por Colmundo Radio, la radio que te acerca a nivel nacional. Por favor, compartir, porque es un partido... no voy a llamar clásico, pero sí contra uno de los grandes de Colombia.
1: Histórico.
4: Esa es la palabra, sí señor. Y quiero aprovechar para empezar a saludar a toda la gente que ya se está conectando, a Guillermo Blanco, a Juan Esteban Díaz, Azules Tardes. Vamos por los 3 puntos y aprovechar las opciones que se tengan en el área rival, a Julio César Mateus, bueno, o Matius mejor, a toda la gente que ya se está uniendo. Camilo, mire, fecha número 4.
5: Sí, señor.
4: Recordemos, fecha número 4 hoy, el partido en el Atanasio Girardot, programado para las 8:05 de la noche.
5: 8:05 de la noche, sí, señor. Toda la gente que se está conectando hasta ahora a YouTube, por favor, deje un like para que esta transmisión pues pueda llegarle a millones hinchas de Millonarios. Vamos a ganar, vamos a golear, abran paso porque Millos va a salir, dice el himno más lindo del mundo, Seeker.
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0: Es que ese cuadrito no, esos cuadritos no. Aunque es cuadrado, ¿no? Cuadrado de cuadrado, porque hoy puede debutar cuadrado. ¿No?
1: Iba a decir gracias como un arquero retirado.
0: No ha llegado Richie, pero ya llegaron los chistes malos. No estoy diciendo que Richie tenga chistes malos. Mucho menos.
1: No, para nada. Él tiene unos muy buenos chistes. Lo que pasa pero es que algunos lo entienden, otros como nosotros y la mayoría de la gente no lo entiende.
0: No, entonces iba a tocar.
1: Uy, pero qué día. ¿Usted se acuerda del chiste de qué día?
0: Ese.
1: El de las entradas.
0: Ahorita que por favor no lo repita. Un saludo a Bea, apareció el cantante.
1: Marc Anthony.
0: Azules tardes. Hay que ir por esos tres puntos. Rafael Vanegas dice, buenas tardes, llegando anoches, un saludo caluroso desde Sogamoso. Hoy ganamos en Medellín. Natalia González, saludos desde Carolina del Norte. Acá como siempre, hoy ganamos. Eduardo Correa, ya conectados desde Santa Marta. Adriana y Eduardo, vamos Millonarios, partido clave. Pedro Antonio Medina Niño, azules tardes desde Subazul. Dice aquí Marta Rincón Hernández, azules jugadoras tardes. Dice Jorge Londoño, dice hoy ganamos 3-0. Julio Junco, en Gatiba Azul, presente. Saludos, parceros. ¿Qué hubo, pues, parcero? Marta Rincón dice, al fin, ¿qué posición iría Cuadrado? Ya les vamos a contar. Todavía no ha salido nómina oficial, ¿no? Voy a presentar la mesa de trabajo para esta gran previa que tenemos acá. Hoy sí, como tenemos, muchachos, un tiempito largo. Por fin nos dejan un tiempito largo aquí para el mejor programa, el programa que marca rating en todo el mundo, que es Casa Azul Radio. Por fin nos dejan dos horitas.
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0: Señores, voy a empezar a saludar. Señoritas, voy a empezar a saludar la mesa de trabajo. Ya saludé al señor David Barbosa. Otra vez lo saludo.
1: Gracias.
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0: Heidi Natalia, solo Falcao y Cuadrado. Heidi Natalia, solo Millos. Julio Junco, gol de Chaverra. Leo, 2-0 ganamos. Les voy a pedir el favor a toda la gente que se está conectando a esta hora en YouTube, dele me gusta. Ojo, como lo dijimos en el programa de la una, el seguidor número 17.000, ya estamos muy cerquita de los 17.000, va a tener una sorpresa con nosotros, una experiencia con Casa Azul Radio, para que usted pueda decirle a Barbosa lo que quiere decirle, para que usted quiera, porque Sara, buenas noches, ¿cómo va?
4: Buenas noches, Camilo, muy buenas noches y a toda la mesa de trabajo. Bien emocionada por el partido, la verdad estoy a la expectativa de debutar hoy a Juan Guillermo Cuadrado y esperando que sea un resultado óptimo para nosotros, como debería ser.
0: Dice el hermano, el primo de David, dice Julián, saludos a Davidito, genio, crack, ídolo. Debe ser el primo, el hermano, ¿cierto? Sí, sí, porque generalmente los comentarios aquí en su casa, Casa Azul Radio, no son tan positivos para el señor David Barbosa. Canapro, e integramos aquí, a esta su casa, Casa Azul Radio, al señor Daniel Pérez.
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0: Señor Daniel Pérez, ¿cómo está? ¿Cómo me le ha ido? ¿Cómo va todo?
6: Buenas noches.
0: ¿Sí reflexionó, señor?
6: Sí, sí, señor. Bueno, con lo sucedido, pues fue un desliz que se tuvo. No, se asume el error. Bueno, darle las buenas noches a usted, a la mesa de trabajo, al ingeniero y a los hinchas de Millonarios que hasta ahora se conectan a esta maravillosa previa del Medellín Millonarios, fecha 4, como bien mencionaba. Y recordemos que se va a disputar esta fecha por el terremoto sucedió el 10 de agosto, entonces hoy ya se disputa esta fecha y Millonarios ya al jugar hoy se completaría 13 partidos, entonces es importante hoy que Millonarios sume los 3 puntos porque seríamos el equipo que más partidos tiene en el torneo. Entonces los rivales de detrás de Millonarios de la tabla ya se le están aproximando, por ejemplo el rival de Patio hoy sumó de a 3, entonces es importante que hoy Millonarios también sume de a 3 para seguir afianzándonos en la tabla.
0: ¿Hoy jugó ese equipo?
6: Sí, señor.
0: Qué pereza. 6 y 14. 6 y 14. Venga, somos muy poquitos likes en YouTube. Muy poquitos likes en YouTube. Y ya estamos llegando a casi 100 personas en vivo en YouTube. Y todavía apenas 16 me gusta. Por favor. Por favor, ayúdenos. Denle like. Suscríbase. Mire, ya llegó.
7: Es una acción fácil de matemáticas aritmética.
0: Llegó Ricardo Martínez, que yo, Richie, tengo que decirle que, como se dice popularmente, lo embalé a la 1 de la tarde.
7: Aquí estoy.
0: Seguidor número 17.000 va a tener una experiencia con Casa Azul Radio.
7: Ay, me encanta eso.
0: Ahí está. ¿En YouTube? En YouTube, sí. Seguidor, okay, 17.000.
7: Seguidor número 17.000. Bueno, hagamos algo, sí, me encanta eso.
0: Ahí
7: ¿qué
0: está.
7: Se le ocurre?
0: Yo había dicho que una experiencia en el estadio con Casa Azul.
7: Bueno, me gusta. Voy para esa.
0: De una vez. Canapro 6 y 15 y presentamos a Ricardo Martínez.
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0: Señor Ricardo Martínez, ¿cómo está? ¿Cómo va todo?
7: Azul.
0: Si puede repetir el chiste de la vez pasada.
7: Azul es tarde, no, hoy trajimos nuevos.
0: Bueno.
7: Había una vez. Un pollito que tenía 2 alas.
0: ¿Qué más, Richie? Vio que hoy la hinchada en Argentina se acercó a celebrar los 100 años de un grande, de un histórico, como lo pusimos en nuestras redes sociales, de Alfredo Di Stéfano, allá en Barracas, Argentina.
7: Oiga, debo reconocer que la información nos la dio Felipe Valderrama, que se está convirtiendo en uno de los historiadores más importantes del país, ese legado que dejó, sí, don Guillermo, ¿se acuerda,
0: sí,
7: usted?
0: Señor.
7: Sí. Pues bueno, martes 29 de septiembre, homenaje a Alfredo Di Stéfano por sus 100 años de nacimiento, serían 100 años. Plaza Marcelino Champañat de Barracas, lugar donde empezó a jugar, y se descubrirá una placa conmemorativa, Sí. Bonito todo lo que genera. Estábamos hablando con Felipe que notamos un poco ausente al club, sí, que hubiera sido bonito también que hubieran tenido un poco más de participación, amigo, sí, porque fue uno de los históricos de Millonarios, uno de los que ha escrito en letras doradas la historia de Millonarios.
0: Bueno, ahí está la Casa Azul Radio para cuando se requieran esos menesteres para hacer el traslapo o la unión con el club. Ahí está, nosotros le decimos: Millos, mire que están haciendo esto, por favor, únase. Para que, porque fue, estuvo hasta el Real Madrid, ¿no?
1: Sí, estuvo Emilio Butragueño.
0: Sí. Allá. ¿Él todavía hace parte del Real Madrid?
1: Sí, sí, señor. Sí, señor, el enlace aparte. Mire, en este momento en pantalla está la placa conmemorativa Alfredo Di Stéfano, que ustedes hace un momento mencionaban, sobre su natalicio. Alfredo Di Stéfano, un jugador muy importante, precisamente ayer, siendo el día del hincha de River, también muy importante, ídolo de River Plate, ídolo claramente de Millonarios en esa época dorada, y obviamente también en el tema del Real Madrid, siendo importantísimos e indispensable la saeta rubia.
0: Sí señor, importantísimo, uno de los mejores jugadores, Richie.
7: Ahí estaba la otra placa conmemorativa de ASB Sports.
0: Ahí sí, ahí está.
7: Día de placas.
0: Día de placas, sí señor. Mire lo que dice Eduardo Correa. Felicitaciones, es el mejor programa de hinchas para hinchas embajadores. Natalia González dice, ¿dónde está el señor director? Pues señor, Natalia, ¿quién está? No, mentiras. Un saludo a Andrés Ruiz, que nos debe estar escuchando. Dicen que es trabajo de campo. Yo algún día quisiera saber qué es el trabajo de campo.
1: El que usted hace cuando nos viene al programa,
0: ejemplo,
1: señor.
0: Por ejemplo. Es trabajar. Está trabajando fuertemente el señor Andrés Ruiz. Red de Paz.

0: Léalo, léalo, señor.
1: ¿Cuál, el de Vicky o el de Julián?
0: Primero el de Vicky, los oyentes. De
1: Vicky. Dice Vicky Ubu desde YouTube. Hola, mándenme un saludo, me llamo Vicky. Hola, Vicky. Un saludo de toda la casa azul. Dígale, hola, Vicky.
0: Hola, Vicky.
1: Hola, Vicky.
0: Bienvenida.
1: Bienvenida.
0: Yo, sabe que son oyentes nuevos. Sí. Bienvenida, ahí está su casa. A Casa Azul Radio.
2: Casa Azul Radio, tal cual.
0: Julián dice, ¿y la placa de David Barbosa para cuándo? El 30 que mañana le pasan la liquidación, ese día puede pasar por su placa.
1: Gracias,
0: de verdad. ¿No leyeron el mail?
1: No. Es que, o nos aplican la del técnico del Tolima por llamada.
0: Es que están realizando en Colmundo lo mismo que está haciendo Millonarios.
1: ¿Por llamada?
0: Usted sabe que ya Millonarios está subiendo a sus redes sociales los partes médicos.
2: Sí.
0: Aquí están subiendo los despidos. Yo vi a David, no, pero no leí el apellido.

0: Daniel.
1: Daniel puede ser también. Dice Cristian Gerardo, dice Cristian Gerardo, paz. Bueno, paz. Va, vamos, paz. Dice Alberto, hombre, bienvenido a esta su casa, Casa Azul Radio. Pedro Antonio Medina Niño dice, el mejor jugador extranjero que ha venido a Colombia, Alfredo Di Stéfano. David Montoya, Azules, madrugadas desde La Coruña, España. Tío, es un saludo y vamos Millonarios a ganar. Hombre David, muchas gracias, por favor suscríbase, dele me gusta para que toda la hinchada azul allá desde España a través suyo nos empiece a escuchar y esté informado de la mejor información de Millonarios. Dice Jaime Castro, vamos por los tres puntos. Jimmy Rivera, vamos los Millonarios, vamos a ganar una vez más. Vamos, escríbanos muchachos, comenten que aquí los vamos a estar leyendo. Vamos a estar leyendo a todos y cada uno de ustedes. Dice Julio Junco, parceros, un dato. Yo empecé en AM Radio escuchando Fantásticos de Verde, Azul y Rojo. Eso era Equidad, Millonarios de Santa Fe, sí, con Pache Andrade.
2: Quiero decirle que antes eran Fanáticos de Azul y Rojo.
1: Antes.
2: Y después salió La Equidad.
1: E incluyeron a, a La Equidad.
2: Sí. Un saludo para ellos. Y ya dejó de existir Antena 2,
1: sí,
2: ¿no?
1: Sí, ya dejó, tristeza. Ya dejó. Y encontré en Colmundo el mejor programa de hinchas azules.
2: Ah, muchas gracias. ¿Cómo se llama nuestro oyente?
1: Julio Junco.
2: Julio, Julito, lo que pasa, Julio, es que en el otro hablaban de los dos equipos. O sea,
1: ya después y de no los eran tres.
2: ¿Sí?
1: Ya después cuando estaba...
2: Acuerdo que había uno paisa. Sí. Era hincha del Medellín.
1: Yo me acuerdo que cubría, uno de los de los periodistas que más ha odiado a Millonarios, después llevó allá a La Equidad, sí, La Equidad, y solo hablaban de La Equidad.
2: De, ¿cómo le decían?
1: ¿Cómo le decían?
2: Mar de envidias.
1: Mar de envidias.
2: No voy a decir más porque me comprometo.
1: Ay, Dios mío. Dice Brandon Páez, para mí el mejor jugador fue Pedernera por lo que hizo en Millos y el fútbol en Colombia. Bueno, ahí está. ¿Qué me hace falta por presentar? ¿Va a presentar el ingeniero? Ya de Millos a morir.
2: Sí.
1: Obviamente.
2: Acá vinimos fue a rehabilitar.
1: Bueno, nos vamos a meter ya en la previa de lo que es la visita de Millonarios al Deportivo Independiente Medellín. Los dos con muchas bajas, hay que decirlo. Si quiere empezamos por el análisis de lo que, ampliar un poco de lo que hablamos en el programa de la una, de las bajas que tiene Medellín, el posible 11, yo no sé si ya Medellín sacó 11,
0: no señor,
1: oficial, y lo vamos a hacer con ASB Noticias ya, 6 AM.
2: Ya sacó el número 12.
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1: Podemos recordarle a la gente, a los millones hinchas de Millonarios, las bajas que hoy va a presentar, o hoy tiene, el Deportivo Independiente Medellín, que son y muchas.
0: Sí, señor, mire, por lesión.
1: Lesión.
0: Juan Fernando Quintero.
1: Baja sensible.
0: El 10.
2: ¿Tiene una molestia contractual?
0: Con todos los equipos del fútbol.

0: Revise el stream, porfa.
1: Alguien debe tener un micrófono y si lo descubrimos, lo sacamos.
0: Sí.
1: Listo. Por favor, entonces.
2: Capitán, el 10, Juan Fernando Quintero.
1: Que es la primordial baja de ellos.
2: Jason Medina, el 9.
1: El 9 titular de ellos.
2: Sí, señor. Daniel Cataño.
1: Es un 10, ¿no? Pero él está.
3: Revisé
2: la nómina de convocados.
1: Él está.
2: Estaba en duda.
1: Entonces vamos a quitar a Daniel Cataño.
2: Entre algodones.
1: Hace rato no juega Daniel Cataño.
2: Frank Favora.
1: Sí, una baja importante, lateral por el costado izquierdo.
2: Por su expulsión en el partido pasado con el Junior, Keiner Klinger.
1: Klinger, por expulsión.
2: Ya. Así, de las bajas importantes.
1: Importantes. Hay más bajas, pero digamos que ya no son tan rimbombantes.
2: Sí,
1: no
2: son habituales titulares.
1: Habituales titulares. ¿Cuál sería ese posible 11 que va a sacar o va a presentar el día de hoy Independiente Medellín?
2: Chaux en portería.
1: Chaux en portería.
4: Sí, Jayen Palacios como lateral derecho. Centrales puede ir Mantilla, Cimarra. Lateral izquierdo, el que está jugando ahí puede ser Sneijder Mena. Normalmente, bueno, antes de la lesión de Juan Fernando Quintero, el jugador Agustín Martegani jugaba en la posición de 8, pero pues ante la lesión el técnico Amaranto Perea pues lo puede usar en la posición de 10, entonces ahí puede entrar Baldomero Perlaza. Entonces puede estar el doble 5 con Didier Moreno, Baldomero y Didier por derecha. Bueno, por izquierda
2: por derecha puede ser Johnny González.
1: Tranquilo, otra vez.
2: A ver, por derecha
1: en el
2: Johnny
1: doble
2: 5, Baldomero y Didier. Aunque no sé dónde deje a Loboa, porque Loboa también es revulsivo de Didier. Viendo que Martegani lo va a poner en la función de Juan Fernando Quintero.
4: Exacto.
2: Porque, y hay que decirlo, es el que mejores números tiene con el Deportivo Independiente de Medellín. Por derecha, Johnny González.
4: Johnny.
2: Por la baja de Klinger. Aunque no sé si también esté ese nombre de experimentar a Baldomero por derecha. Porque pues,
1: no,
2: por
1: no,
2: físico
1: no, no,
2: y
1: creo.
2: Edad, no, no, ya no le da.
1: No, yo creo que muy seguramente.

0: Pero es que tiene muchas bajas importantes. Mire, Juan Fernando Quintero.
1: No, de acuerdo.
0: Y Marteganis ayudando ahí a Didier, ¿cierto?
1: Sí.
0: Fabra por izquierda, que lo venía haciendo bien con Medellín. El cierre del semestre pasado y el inicio
1: fue
0: muy bueno.
1: Sí, fue bueno.
0: Cataño, todavía no es ese Cataño que se esperaba.
2: Yo creo que lo que sucede con Cataño es que ya es un jugador que incurre mucho lesión, ¿no? Ya ha caído demasiado en las lesiones. De hecho, en el último ciclo Millonarios presentó eso, que aunque tenía el nivel, las lesiones lo estaban perjudicando mucho. Entonces yo creo que ese es el caso con Cataño.
0: No sé, yo considero que de las importantes por cuestión de rendimiento,
1: sí.
0: Klinger, que ha sido habitual titular por derecha, uh-huh. Obviamente Juan Fernando Quintero, y sensible también la baja de Jason Medina, el 9.
1: Sí, ese es sensible.
0: Esas dos son bien complejas.
1: Yo creo que es parte de la ofensiva, de la parte ofensiva de Medellín. Hoy está muy diezmada. Está Klinger, que generalmente es un extremo, y por él le estaba dando mucha solución a Medellín. Hoy yo creo que el 10, Martegani, va a tener una función a la que él quizás no está tan habituado, porque él es más, él no es un pasador, él es más un jugador que... mire que yo lo asemejo mucho a Contreras, ¿sabes?
0: ¿Me parece?
1: Sí, a mí me... Yo no sé por qué, quizás puedo estar equivocado, yo me he visto varios partidos del Medellín este semestre y se me asemeja mucho el fútbol, viene y pivotea, gana la pelota, fuerte, tiene buen dribbling, pero pasador, no, yo creo que ahí va a estar la clave si le ganamos ese mediocampo a Millonarios Richie.
3: Pero hoy es a Jackson
1: a Medellín.
3: Martínez, ¿no?
1: En la presentación.
3: En la presentación, sí señor. Hoy lo van a presentar, lleva un entrenamiento, no va a jugar hoy, pero ahí se siguen armando los equipos de el fútbol profesional colombiano, Camilo, en la Premier Colombian League. ¿Cómo le parece?
1: Uy, la Liga de las Estrellas.
3: Sí.
1: Dice usted.
3: ¿Sabes que se llamaba la Liga de las Estrellas el semestre cuando llegó Falcao, sí?
1: Ah, ya no.
3: Llegó Falcao.
1: Ya no.
3: Sí. Claro. Entonces ya evoluciona, ya es Premier Colombian League, porque llegó Quintero, llegó Cuadrado, llegó
2: Jackson.
3: Jackson está. Entonces
1: está Muriel, está sí. Rodallega.
0: Rodallega, Cuadrado, Juan Fernando, bueno,
1: sí, Quintero.
0: Retirado como James, pero no importa.
3: Llegó James. Pero llegó.
4: Sí.
1: Ah, mira, aquí nos está diciendo Melanie Vázquez. Ajá. Que está terrible TikTok, uh-huh. Pero horrible.
3: Okay.
1: Pero o sea, leyendo literalmente. Dice,
0: hay cosas mejores.
1: Hay dos audios, uno sobre otro, por si alguien me puede leer. Dice Melanie Vázquez. Sí, que
3: gracias,
1: por favor. Mel. Dice Melanie, por favor pongan a Armani. Bueno.
3: Armani a la selección.
1: Muchachos, algo más del Deportivo Independiente Medellín, de acuerdo a su fútbol. Es un equipo que le gusta tener la pelota, no es un equipo tan dinámico, es un equipo que por momentos arma su 4-4 y defiende muy bien. Con Didier Moreno y con Perlaza está quitando mucha pelota, está obstruyendo mucho el juego, está interrumpiendo mucho el fútbol del rival en la mitad de la cancha. Hoy no va a tener a sus laterales más izquierdo y por derecha tan habitual. No va a tener a su extremo, no va a tener a su 10, no va a tener a su delantero. Entonces yo creo que va a tener posesión de pelota, va a intentar quitarle la pelota a Millonarios. No es un equipo tan veloz, no es un equipo rápido. Yo creo que más por la tenencia de pelota va a pasar el juego de Medellín.
2: Mira que a mí lo que también estuve viendo el compromiso ante Jaguares, el último compromiso que tenían.
1: Ellos lo ganaron en condición de local.
2: Sí, señor, estaba revisando ese. Y es un equipo que recuesta mucho también su ataque, tanto en Martegani como en Montaño.
1: Claro.
2: Entonces,
1: que Martegani viene, pivotea exacto. Muy bien la pelota y entra en el circuito de juego.
2: Tiene mucha muy buen pisada,
1: y entra. Es que ahí es donde yo le digo que se me parece mucho al juego de Contreras.
2: Estoy el gol del empate del Medellín, como la pisó el
1: Medellín. Sí.
2: Entonces, viendo el partido, el Medellín, como dije anteriormente, recuesta mucho el juego sobre Montaño y también sobre sus extremos. De hecho, en el primer tiempo, tanto Jayen Palacios por derecha como Montaño por izquierda llegaron bastantes veces al área de Jaguares, e incluso el portero del visitante tapó varias ocasiones. Entonces Millonarios tiene que tener atención en las bandas. Ya pasa ante Nacional que

0: Mencionamos que tener cuidado con las bandas, con Marlos y con... ¿Y quién fue el que jugó en la derecha ese partido? ¿Sarmiento?
1: Sarmiento, sí, claro, que sí, al final señor. Termina lesionando a Ureña.
0: Entonces ahora hay que tener cuidado con eso, en ese sentido, con estos dos jugadores.
2: No, pues yo pienso que el Medellín, digamos, siendo que le podemos ganar en el aspecto que Medellín viene perdiendo contra el Junior el partido pasado, en donde tuvo una posición solo del 36%, ¿qué pasa? Siento que en ese partido prácticamente ellos no atacaron, ellos tuvieron una expulsión en ese partido, sí. Y Junior ganó 2-0.
1: Allá es donde yo digo que ellos perdieron 2-0, tuvo la posesión de la pelota un 66%, pero al final es un equipo que tiene la pelota, pero no tiene ese pase progresivo, no tiene ese plus hacia adelante, porque claramente, pues cuando uno no tiene a un jugador como Juan Fernando Quintero, pues obviamente el equipo se va a resentir. Claro. Un pase de Juan Fernando Quintero, mano a mano. Mire los goles que ha tenido el Medellín este semestre. Pase de Juan Guillermo Cuadrado.
2: Juan Fernando Quintero.
1: Pase al vacío de Quintero y pone mano a mano al delantero.
0: No, y que también una de las bajas trascendentales es lo que mencionaba Sara, que en el partido ante Junior la expulsión de Keiner Klinger, ¿no?
1: Klinger, sí. Que,
0: bueno, voy a tirar acá el dato, gracias exjugador, él es nieto de Marino Klinger.
1: Vea pues.
0: Salió la data, entonces ahí es gracias, pero quería dar ese pequeño dato. Hay que tener en cuenta eso, que la expulsión de él marca tanto, porque Johnny González en sus últimos tiempos no habituaba mucho esa posición.
1: Mire, nos escribe Daniel Ruiz desde la concentración de Millonarios. Quintero juega hoy, no, Daniel, hoy no juega, hoy puede jugar tranquilo ahí en la mitad de la cancha.
3: Usted puede ser el único 10 estrella hoy.
1: Sí, señor. Su comentario del Medellín, por favor, ya para cerrar el rival y meternos de lleno a lo que va a ser Millonarios esta noche, después de las 8:05 de la noche.
3: Ustedes había mencionado 5 bajas importantes, habituales titulares, y que además... Para hoy va a ser una nómina espejo, ¿no? Un 4-2-3-1, donde Martegani ahora va a tener más la función de asistir, de darle movilidad a un Medellín que no es tan fuerte en las bandas o no es tan veloz en las bandas, porque no tienen los jugadores con ese perfil o con esas características. Entonces puede ser esa fase en la que Millonarios se puede destacar mejor, aprovechar a atacar la espalda de Mantilla, ¿sabe? Ese central del Medellín no es muy bueno en el juego aéreo, a pesar de tener un buen prototipo, y se vio muy mal frente al Junior de Barranquilla inclusive. Entonces hay que aprovechar también el juego aéreo, atacarle la espalda, y muchísima movilidad del 9 que esté el día de hoy, ya sea Leo Castro o Estupiñán. Creo que ahí es donde puede salir la virtud de este Millonarios. Y obviamente, si ya está Steven Vega, Sousa o el caso de Sebastián Viveros del Castillo, darle bastante movilidad, porque no, además de no ser un equipo muy joven, quizás no es un equipo veloz al jugar, ¿no? No es un Nacional que es muy frenético a la hora de jugar, de pase a primera intención. Este es más de posesión de la pelota controlada y no con esa presión alta o con esa línea defensiva arriba.
1: Dápsulas.
3: Gracias.
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1: ¡Es hora de Millonarios! ¡Es hora de Millonarios! Bueno, metámonos en el cuadro azul. Les voy a proponer un ejercicio. Ustedes nos van a ir dando los jugadores que hoy Millonarios no tiene o no puede usar, o los jugadores que se quedaron en Bogotá, ya sea por lesión o por rotación del profe Gamero, y yo les voy dando información de cada uno de sus jugadores.
0: Aquí tengo la lista.
1: Así fuera para el tema arbitral. Dice pa. Listo, señor. Entonces, si quiere, empecemos, por favor.
0: Sí, señor. Samuel Martín.
1: Empezamos con Samuel Martín, y la información de Samuel Martín la vamos a dar con Bodytech.
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1: ¡Es hora de millonarios! Paren todo, por favor.
3: Atención.
1: Última
3: hora, Jim.
1: Juan Guillermo Cuadrado, titular. Juan Guillermo Cuadrado, titular esta noche.
6: ¿Qué?
1: En Medellín, por favor. 11 titular, el arquero.
6: Se activa el post de la Casa Azul Radio. Estoy viendo ya en las redes sociales. Juan Guillermo Cuadrado de titular. ¿Cómo le parece, Camilo?
1: No, espectacular. 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

0: Y en punta, con el número 23, el goleador Leonardo Castro.
1: Lo dijimos a la una con la duda, pero lo dijimos a la una. Bueno, ahí disculparán. Pues de 11 le pegamos a 10. Ahí disculparán con la mejor información aquí en su casa, Casa Azul Radio. ¿Cómo la ve, Richie?
2: No, sabe que digo que me sorprende.
1: Sí, a todos, yo creo.
2: Porque pensé que le iba a dar pocos minutos, pero me agrada, porque sabemos de la experiencia de Juan Guillermo, sabemos de lo que le puede aportar, y simplemente que tenga un buen partido, y además que con motivación, Camilo.
1: Sí, con una motivación extra.
2: 20 años después regresa al club donde lo vio formarse como profesional.
1: Y hay que decirlo, donde él había dicho que iba a regresar. Eso también hay que decirlo, ¿no? Porque ahí están las declaraciones de Juan Guillermo Cuadrado. ¿Les gusta el 11 que hoy propone Millonarios? Ay, qué problema, ¿no?, con las lesiones, pero imagínense este medio campo, este equipo con, por ejemplo, con Ureña.
3: Con Jomier. Por derecha con Juan
1: Realmente
3: Guillermo.
1: Tendríamos un equipazo. Bueno, lo vamos a tener para finales.
3: Con un buen nivel de Sebastián Valencia.
1: Él está levantando, ¿sabes?
3: Con un Rodrigo contra el recuperado.
1: Con un Rodrigo contra el recuperado. Si quiere rápidamente, usted me dice, Samuel Martín, los jugadores que Millonarios no tiene el día de hoy. Ya nos metemos al análisis de lo que va a ser el partido después de las 8:05 de la tarde.
3: Sí, señor, como veníamos antes de ver la alineación, veníamos con los jugadores que no estaban convocados. ¿Sí? Habíamos iniciado con el jugador Samuel Martín.
1: ¿Usted se acuerda lo que le pasó a Leonardo Castro en el partido pasado, que no estuvo contra Chicó? Un golpe en el tobillo.
4: Sí.
1: Lo mismo le pasó a Martín. Entonces, muy seguramente, Samuel Martín, si no es para el de partido Barranquilla, que creo yo que va a estar para el de Barranquilla, para el de Fortaleza, aquí en Bogotá, el próximo jueves es ese partido.
3: Sí, señor, en Techo.
1: En Techo, pues ya va a estar Samuel Martín.
2: Narra David Barbosa.
1: Desde Techo, narra David Barbosa.
2: El sábado, frente a Barranquilla, narra David Barbosa.
1: Ah, es verdad, Richie, que Richie se va a traernos a Chiras.
2: Sí, señor.
1: Bueno, muy bien.
3: Carlos Sarabia.
2: Le dejo la audiencia arriba, ¿no?
3: Y
2: arriba.
3: Tengo que entregar el equipo clasificado,
1: sí.
3: Imagínese.
1: ¡Epa! Sí. ¡Qué responsabilidad! Pero cuando usted ha narrado muchos goles, le cuento, señor.
3: Tengo buen...
1: ¿Sabe?
4: Buena cábala.
3: Buena cábala. Si dejó con goleada y clasificado
1: debería
3: frente
1: poner,
3: a Barranquilla.
1: Dice, cuando usted nombra al narrador de la Casa Azul, dice, positivo, ok. Sería ser farmando ahora, ok.
3: Podemos acabar.
4: Uy, no, Camilo.
3: Muchas gracias, Camilo. Podemos pasar música.
1: Dice, señor Sarabia.
3: Sí, señor.
1: Sarabia tuvo un problema muscular en el último en el último entrenamiento el día de ayer. Ya acabando el entreno, sufre un tema muscular Sarabia. Que yo creo que el tema de Sarabia se puede ir un mesecito más o menos. Ahí les dejo.
3: Bueno, los otros dos jugadores no convocados con el número 6.
1: No.
3: Lo interrumpo, Daniel. Y lo veníamos analizando, Camilo y compañeros y oyentes. El tema de Sarabia ya es preocupante.
1: Es recurrente, ¿no?
3: ¿Y cuántos años tiene? ¿20, 21 años?
1: 21 años.
3: Y es muy propenso a lesiones. Hay que también decirle a su gran amigo, nuestro gran amigo de todos los hinchas Millonarios, Ariel Michaluzos, que hay que poner en lupa lo del tema de Carlos Sarabia.
1: Va a haber una reestructuración en cuanto a las divisiones menores, al tema nutricional y al tema médico. Ahí le doy esa noticia. Va a ser un cambio Millonarios en cuanto a fuerzas básicas, el tema de alimentación y el tema médico.
2: ¿Tiene que ver algo Alberto Gamero?
1: No, señor, esa es de la dirección deportiva. Algo que ya viene planeando la dirección deportiva desde principio de año. Estos cambios que están haciendo al interior del club. Jomier Guerrero, pues ese saltó a Jomier Guerrero. Jomier Guerrero, mire que Jomier Guerrero ya está caminando normal, sin las muletas. Ya está haciendo trabajo de fuerza y ya está haciendo fisioterapia. Me dicen que lo ven con muy buenos ojos, que se recupere para las finales. Sería un refuerzo dentro del torneo. El tema de Jomier Guerrero.

0: Igual,
1: hay que el tema esperar. De la competición.
0: Sí, no,
1: volver a tomar el ritmo.
0: Pero así es mejor que Samuel y Sarat.
2: Y de que es una lesión grave que viene, ¿no? Entonces el hecho de apurarlo puede suceder lo que pasó con Rodrigo Contreras.
0: Pero es que él no lo operaron, por ejemplo.
2: Okay, sí.
0: No hubo operación. Como si Ginás, como si Leonardo Castro, a Jomier el hueso pegó solito. Yo creo que puede estar más rápido de lo que pensamos. Porque nosotros habíamos dicho, y eso tenemos que admitirlo, que y decíamos que Jomier se perdía el semestre. Ojalá y pueda estar en finales. Sergio Mosquera, ¿seguimos?
2: Sí, señor, número 6, central titular.
0: Rotación, manejo de cargas.
2: Igual que Rodrigo Ureña en este
0: igual
2: caso.
0: Igual que Rodrigo Ureña. Sí, señor.
2: Bueno, estas son las bajas, ¿no?
0: Tenemos también, señor, a Rodrigo Contreras.
2: Que ya, bueno, con Rodrigo que recayó la lesión.
0: Rodrigo que tuvo el desgarro.
2: Sí, señor.
0: Es posible, ya está haciendo trabajo de fisioterapia. Posible, es probable que si no es para el partido contra Once Caldas, el siguiente partido ya podamos tener a Rodrigo Contreras jugando nuevamente en Millonarios. Carlos Darwin ya se recuperó, hoy está convocado.
1: Suplente para esta noche.
0: Vea, faltó uno, señor. Mateo García.
3: Ah, sí.
2: Sí, señor.
0: Mateo García, una semanita más para Mateo García.
1: Ahora como todos, ¿no? A ganarse el puesto.
0: A ganarse el puesto.

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2: Vea, nos saludan desde Unilago, Bogotá. Lo demás está un poquito complicado de leer, por favor, señor David Barbosa.
3: Saludos para Milago, se les acepta un canje. Bienvenidos.
4: Necesitamos
2: computadores.
4: Claro. Leo lo que dice la tutaureta, por favor.
3: Se les acepta un canje para hacer el torneo de play que anunció.
2: Oiga, sí,
3: como en el 2012 torneo. David Barbosa.
4: Desde Unilago, Bogotá, saluda a Cirano de Bejarranco, en Turmequé. Todo oiga, azul millonarios, su merced.
3: Oiga, no, un saludo para Cirano, me acordé de los bizcochitos de Cirano, ¿ustedes nunca comieron? Son muy millennials.
4: Desde Sopó, también nos saluda Jorge Londoño. Mira, la gente ya se está reportando. Andrew, buenas noches, se los dije, Cuadrado debuta con gol.
2: Sí, señor, él lo dijo.
4: Jason Ríos, Azules Tardes desde Tocancipá, saludos a toda la casa Azul Radio. También aquí nos saluda Juan Esteban Díaz. 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
5: Tan bonito. 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
4: Dice acá también el señor Daniel Ruiz. Hoy le podemos ganar a Medellín o empatar.
2: Pues Daniel, si usted no sabe que es el que va a jugar.
4: No, pero ¿por qué? Gente, señor, respete.
2: Ah, es que pensé
4: oyente,
2: que
4: señor.
2: Dani es de la... Desde el camerino.
4: Adrián Sabogal, millonario le gana al Medellín. Jimmy Rivera, doblete de Leo y gol de Cuadrado. Luis Fernando Romero, Funza Azul, un abrazo. Que la gente se nos escriba.
2: ¿Desde dónde?
4: ¿Desde dónde nos está escuchando?
2: Sí.
4: Oiga, pues ya que tenemos una hora de previa, no es por aprovechar que no está el director Andrés Luis, que le mandamos un saludo.
2: Sí, señor. Vea, vea, vea, lea este, Carlos Martínez.
4: Carlos Martínez, desde New York. Azules noches, saludos a la Casa Azul Ray.
2: ¿Desde qué parte de New York, Carlos?
4: Es que le tenía esta propuesta.
2: A ver,
4: la gente que nos está escuchando, que nos mande fotico. ¿Desde dónde nos está escuchando?
2: Me va bien.
5: Para interactuar con el público.
4: Al WhatsApp de Colmundo Radio. Sí, ingeniero. Sí. Voy a ponerlo en pantalla en este preciso momento. Si me da un momento, lo tiene en pantalla. La línea azul, 301-555.

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1: Señor, por favor, leamos, sigamos leyendo a los oyentes, que mucha gente nos está escribiendo desde dónde nos están escuchando.
2: Es que casi la aplican.
1: Ve, australianito, Lamel Blue.
2: Sí, señor. Roberto Moreno, Camilo desde Kennedy Azul, Andrés Guerrero, saludos desde Coral Springs, Miami, Florida.
1: Después de ese chiste suyo tan malo, papelón de chiste, se nos bajaron 20 oyentes.
2: Ah, yo estoy seguro que Ricardo se hubiera reído.
1: No, pero mañana en la ducha. Ah, sí.
2: Hoy ganamos 2 por 0 goles de Cuadrado, vamos a llenar, es que te quiero ver campeón. Manuela Peña desde Manup. Uy.
3: Mapus.
2: Manuslandia, donde es, perdón la ignorancia.
3: Oh, madre.
1: Manuslandia. ¿Nos está tomando el pelo o?
2: Pues usted no.
1: Manuslandia, bueno, nos está tomando la mano. Para los que no tenemos mucho pelo.
2: Tuta Ureta, desde San Ignacio, Bogotá, jugadores de Millonarios. Un saludo. La Mel Blue, australianita también, no sé.
1: De Australia, sí, señor. Siempre conectado. A
2: la Mario Australia. Cantor desde Wildwood, Florida, Estados Unidos, gana Millonarios. Desde Melbourne, australianito también nos escucha. Vea este, Converti 76. Aquí estamos desde Buckingham, Canadá.
1: Epa, muchas gracias a los millones hinchas de Millonarios que nos escuchan por todo el mundo.
2: Mucha gente nos está
1: A ver, las fotos, ¿quién nos está? ¿Desde dónde? Ya las mostramos, ¿desde dónde?
2: Desde el Coliseo de Sopó.
1: Epa,
2: nos están escribiendo. Ya voy a mostrar la imagen en pantalla. Y saludos desde el Quiroga, del señor Carlos Eduardo Lozano Bachiller.
1: Desde el Coliseo de Sopó, vea pues.
2: Sí, señor.
1: Muy bien. No lo escuchamos, Rich.
4: Oiga, dijo Coliseo.
1: Sí, señor.
4: Mañana voy a tener una reunión, 8:30 de la mañana.
1: Sí, señor.
4: En el antiguo Coliseo El Campín. Hoy Movistar Arena.
1: Oiga, yo vi que le quitaron el nombre ya al Movistar Arena.
4: ¿Sí?
2: Sí, hoy ya le retiraron el Movistar.
4: ¿Sí? Se acabó el convenio.
1: Yo creo que ya se acabó el
4: naming comercial, ¿no?
1: O sea que usted mañana nos va a traer la primicia de quién va a ser el nuevo patrocinador del Coliseo.
4: Es que no sé, porque la reunión de mañana, ¿sabe para qué es?
1: ¿Para qué, Richie?
4: Para conocer que cerca de 60.000 personas. Uy, dije 60. Uy, perdón. Estarán en el nuevo estadio.
1: ¿60.000, Richie?
4: ¿Te gusta?
1: No, ese pero...
4: A mí me hubiera gustado 80.000.
1: ¿Usted cree que Bogotá...
4: Hoy sube un dato.
1: ¿Está preparada para 80.000?
4: Es que creo que están haciendo algo mal. Están midiendo el aforo del nuevo estadio comparado con el que está. Okay. ¿Sí? Entonces están diciendo, no, es que en promedio son 18.000. Sí. ¿Para qué hacemos 60.000? ¿Sí? Pero si usted va a hacer esta inversión... Primero puede tener un diferencial en precios, ¿sí? Que no le da el aforo de 34.000 personas, ¿cierto?
1: Claro. Puede dejar la entrada más económica.
4: Por ejemplo. Segundo, pone en el radar al país para organizar eventos como Copas Sudamericanas, Libertadores, Copas Internacionales y, si tiene 80.000, una final de la Copa Mundo. ¿Sí? Cosa que ahora por la infraestructura del país no puede. Pero quiere que le diga algo, Camilo.
1: Señor.
4: Va a jugar la selección argentina. Se me ayuda Sara con quién va a jugar la selección argentina en esta fecha, este sábado. Van a jugar en el más monumental.
1: Sí, pero ¿sí? Que es hermoso ese estadio.
4: 80.000 personas.
1: Sí, señor.
4: La más económica vale $120. Hay entradas hasta de $500. La taquilla que va a hacer la Federación Argentina para ese partido, escuche esto, $13 millones.
1: Increíble, ¿no? ¿Contra quién es?
4: En un estadio de... No,
1: Bolivia.
4: No hay otro.
1: ¿Contra Bolivia?
4: Contra Bolivia, sí, señor.